clave para lograr pasar de un aro al otro es una sola: el impulso. El segundo aro estará fuera de tu alcance a menos que tengas el impulso que te da el balanceo en el primer aro. Es el impulso del primer aro lo que hace que el segundo quede a tu alcance. Luego te balanceas en el segundo aro y el tercero parece demasiado lejos, pero el impulso que tomas allí hace que el tercero también quede ahora a tu alcance, y así continúa el proceso. ¿Ves ahora la relevancia de esta imagen? Quizás en este punto pienses: no puedo perdonar, he sido tan herido, pastor, usted no tiene idea cuán profundamente me han herido, simplemente no puedo perdonar. Aquí tenemos una persona que hace esta pregunta: ¿cómo llego al perdón? Ya puedes ver hacia dónde vamos, ¿verdad? Nadie puede subirse directamente al quinto, sexto o séptimo aro de las bienaventuranzas y empezar desde allí. Aquí no se avanza por saltos aislados, se avanza balanceándose, tomando impulso, y Jesús mismo nos muestra cómo hacerlo. Alguien también podría decir: pastor, mi corazón está lleno de impureza y anhelo ser libre de eso. Quiero tener un corazón limpio. La pregunta real que esa persona hace es esta: ¿cómo llego a ese aro? ¿Cómo alcanzo el quinto aro? La respuesta de Jesús es clara: no llegarás comenzando en el quinto. Tienes que empezar en el primero, pasar por el segundo y luego al tercero. Esa es la única manera de llegar al quinto y al sexto aro y de ver el fruto que tanto anhelas ver. El hecho mismo de que desees ese fruto ya es una señal de que el Espíritu de Dios te está mostrando hacia dónde necesitas ir. Y aquí está lo maravilloso: todos podemos subirnos al primer aro. Algunos quizás dudan y se preguntan: ¿pero cuál es el primer aro? En Mateo 5:3 dice: bienaventurados los pobres en espíritu, pues de ellos es el reino de los cielos. Es precisamente en ese momento cuando una persona abre su corazón y dice: no tengo lo que se necesita para perdonar, que debemos entender que esa realidad no debe negarse ni maquillarse con frases espirituales. Debe reconocerse, porque ese es el punto de partida. Ese es el primer aro. Subimos a él cuando con honestidad delante de Dios confesamos: no tengo lo que se necesita y por mí mismo no puedo lograrlo. Necesito aferrarme a Cristo para recibir de él lo que no hay en mí. En el momento en que lo haces, ya has comenzado a balancearte en el primer aro. ¿No te alegra saber que la primera bienaventuranza no sea: bienaventurados los de limpio corazón, pues ellos verán a Dios? Si esa fuera la primera bienaventuranza, todos diríamos: nunca podré empezar. Ese aro está demasiado lejos, demasiado alto y completamente fuera de mi alcance. Pero eso no es lo que Jesús hace. El primer aro es este: bienaventurados los pobres de espíritu, bienaventurados los que vienen delante de Dios y dicen: no tengo lo que se necesita, esto me supera. Balancéate en ese aro y ¿sabes qué sucederá? Descubrirás que un arrepentimiento más profundo del que jamás habías conocido está a tu alcance. Empezarás a ver con mayor claridad la magnitud de tus propios pecados, tu verdadera incapacidad y tu profunda necesidad. Comenzarás a lamentarte por tu condición delante de Dios, y ese quebranto empezará a transformar tu corazón. Y a ese nivel ya estarás balanceándote en el segundo aro. Y luego, cuando esta realidad se afiance más profundamente en tu mente y en tu corazón, algo más ocurrirá. Descubrirás que ahora, al alcance de tu mano, estará naciendo un nuevo deseo y dirás: no puedo seguir viviendo gobernado por mi propia voluntad, necesito someterme a Cristo. Y de ahí brotará un nuevo anhelo, un hambre distinta, un hambre de justicia. Entonces continuarás avanzando. Imagina un hombre frente a una fila de aros. Comienza bien, toma el primero, avanza con impulso y llega hasta la mitad del recorrido. Digamos que está en el cuarto aro ahora, se balancea para alcanzar el quinto y ¡oh!, lo pierde, se resbala y cae. ¿Qué sucede entonces? Comienza a retroceder. El siguiente balanceo ya no es tan alto, el aro queda fuera de su alcance. Luego retrocede aún.

0: más, pierde altura, pierde fuerza, pierde impulso, hasta que finalmente queda colgado con ambas manos aferradas a un solo aro, completamente inerte. Ahí es exactamente donde algunos nos encontramos espiritualmente. No hemos dejado la fe, pero estamos colgando, inertes. Somos creyentes en Cristo, pero no estamos avanzando. No hay crecimiento, no hay progreso, no hay impulso. Esa no es una posición sostenible, porque tarde o temprano los brazos se cansarán y caeremos. ¿Qué vas a hacer? Solo hay una cosa que hacer: volver a la plataforma y comenzar de nuevo, tomando impulso desde el primer aro. Piensa en lo que eso significa para nuestra vida espiritual. Venir delante de Dios con un corazón renovado y decirle con honestidad: Señor, no tengo lo que hace falta, no tengo lo que se necesita. Permitamos que esa confesión penetre profundamente nosotros, que nos humille de nuevo y que desde allí el impulso comience a generarse otra vez. Ahí es donde comienzas de nuevo. Y quiero ser claro en esto. No estoy hablando simplemente de una decisión puntual tomada una vez en el pasado. Estoy hablando de un patrón continuo para la vida cristiana. Cada día comienza así: Señor, hoy quiero un corazón puro. Hoy quiero mostrar misericordia. Hoy quiero ser un pacificador. En cada conversación y en cada reunión, no quiero ser una fuente de conflicto, pero no tengo ese fruto en mí por naturaleza. Así que hoy, Señor, te pido que me des lo que yo no tengo. Sé que mis pecados son muchos y te pido que me ayudes a reconocer la tentación cuando llegue y a luchar contra ella. Por favor, no permitas que hoy viva dominado por mi propia voluntad. Tengo tantos planes, tantas ideas y tantas inclinaciones propias sobre lo que quiero hacer. Pero en este día, Padre, ayúdame a someterme a tu voluntad soberana. Y hoy, cuando me enfrente a algo difícil, cuando obedecer cueste, cuando hacer lo correcto no sea lo más fácil, por favor, dame la gracia para ir tras lo que es justo. Así es como el Espíritu Santo produce el crecimiento cristiano. Así es como se vive la vida cristiana. Por eso, al recorrer juntos este camino, estaremos en el corazón mismo de lo que significa ser un verdadero seguidor de Cristo. Y lo último que quiero decir es esto: a lo largo de esta serie vamos a usar las bienaventuranzas como una ventana hacia la adoración. A través del lente de las bienaventuranzas recibirás nuevos destellos de la belleza de Jesús. Mira cómo Él deja las riquezas del cielo y abraza ahora nuestra pobreza, humillándose a sí mismo, haciéndose nada, humillándose hasta la muerte y muerte de cruz. Míralo lamentarse y llorar por los pecados de Jerusalén, por tus pecados y por los míos. Él no tiene pecados propios por los cuales lamentarse, pero ¿cómo lamenta el pecado? Jerusalén, Jerusalén, ¿cuántas veces quise reunir a tus hijos como la gallina reúne a sus polluelos debajo de sus alas y no quisiste? ¿Puedes ver cómo Jesús te extiende sus brazos? Hoy hay alguien a quien Jesucristo le está diciendo aquí: ¿cuántas veces quise recogerte bajo mis alas, pero no quisiste, no me dejaste? Tú que estás escuchando su llamado hoy, ¿no vendrás a Él? Lo vemos en el huerto de Getsemaní, sometiéndose en mansedumbre a la voluntad del Padre, una voluntad de un costo abrumador. Si piensas que la mansedumbre es debilidad, graba esta imagen en tu mente. Esto sí es mansedumbre. Padre, si tú quieres, aparta de mí esta copa, pero no se haga mi voluntad sino la tuya. Como dijo Jesús en Lucas 22:42, aunque implique clavos, eso es mansedumbre, sumisión total a la voluntad de Dios. Lo vemos cumplir toda justicia y luego entregar esa vida justa como sacrificio por otros. Y ahora míralo acercarse a ti hoy, este Cristo resucitado en toda su pureza. Él viene a ti en misericordia. No viene con los truenos de la ley desde Sinaí, viene con la misericordia del Evangelio, comprada con su sangre. Y Él te dice: déjame ser el pacificador entre tú y Dios.
1: 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Las bienaventuranzas de Jesús.
2: el impulso para avanzar en la vida cristiana. Y no sé tú, pero a mí esa imagen, la escena de una persona balanceándose de un aro a otro, de un anillo a otro, me resulta especialmente útil para poder entender la manera en que maduramos y cómo podemos avanzar y progresar en nuestra propia vida. 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
2: En Mateo 14 encontramos el episodio donde el Señor se aparece caminando sobre las aguas a sus discípulos en un bote que estaba a punto de hundirse, y cuando lo ven, ellos se asustaron, tuvieron mucho miedo porque pensaron que era un fantasma. Pedro le dice: Señor, si eres tú, manda que yo vaya sobre las aguas. Y el Señor le dijo: ven, sal, ven, yo soy, no temas, ven. Y Pedro sale del bote, comienza a caminar, y después de no sé cuántos pasos se dio cuenta de la tormenta, de las olas, del agua, y comenzó a hundirse, porque en ese momento ya su fe no estaba puesta en Jesucristo, que es el que controla todos los elementos del universo, sino que su fe y su confianza estaba puesta en los elementos naturales del mundo. Leamos entonces. Pero al ver el fuerte viento, tuvo miedo, y comenzando a hundirse, dio voces diciendo: Señor, sálvame. Ese es el versículo 30. Diga conmigo: tuvo miedo. Dice: al momento Jesús extendió la mano, asió de él y le dijo: hombre de poca fe, ¿por qué dudaste? Quiero que usted vea los signos de admiración, porque no fue que le dijo: ay, Pedrito, ay, tú tienes poquita fe, ven, ven, mijo. No. En nuestro lenguaje común diríamos: el Señor regañó a Pedro. En su lenguaje bíblico usted diría: lo reprendió. Hombre de poca fe. Y la siguiente frase es de suma importancia: ¿por qué dudaste? ¿Qué le dijo? ¿Por qué dudaste? Gloria a Dios. Ahora vaya conmigo a Romanos 14. Temor y duda. En Romanos 14, 23 dice: pero el que duda sobre lo que come es condenado, porque no lo hace con fe. Y todo lo que no proviene de fe es pecado. Y yo quiero detenerme un poquito ahí solamente. Dice, está hablando de un tema específico, y es el tema de lo que se come y el problema que había en la iglesia de Roma. Y le dice: porque el que duda, Pedro, ¿por qué dudaste? El que duda sobre lo que come es condenado. Pero quitemos la palabra come. El que duda sobre lo que hace, comer es un hacer. Y hay muchas cosas, de hecho, como cristianos, todo lo que hacemos lo deberemos hacer ¿para quién? Lo debemos hacer para el Señor, en línea con la palabra del Señor, con la voluntad del Señor, con el propósito del Señor. Y dice, pero como esposo, como esposa, en todas las áreas, en el servicio a Dios, pero el que duda sobre lo que hace es condenado. O sea, él mismo se siente mal. ¿Será que eso estaba bien? ¿Será que sí? ¿Será que no? ¿Será que eso se puede? ¿No se puede? Bla, bla, bla, bla, bla, bla. El que duda sobre lo que hace, pues él mismo se trae condenación. ¿Por qué? Porque no lo hace con fe. Y dice, pero entonces la frase que quiero apuntarle es: y todo lo que no proviene de fe es, todo lo que no proviene de fe es ¿qué? Pecado. Nosotros debemos entender que aparte de los pecados morales, de los pecados espirituales, si hay algo que es muy, pero muy malo, es la falta de fe en nuestro vivir. Que todo lo que hacemos sin fe es pecado. y que el pecado es grave. Pastor, pero aquel está adulterando y yo solamente aquí no creí en esto. Es pecado, es pecado, es pecado. ¿Hay alguien aquí? Porque quizás hemos tomado, o algunos han tomado esto como a la ligera. Bueno, yo no cometo pecados morales, yo vivo bien. Sin embargo, pues en muchas cosas yo no creo, yo dudo. Y Dios dice, un momento. Y por eso él le llamó fuertemente la atención a Jesús. Ahora, la pregunta es, cuando nosotros pecamos, ¿qué necesitamos de parte de Dios para solucionar el problema de ese pecado? Misericordia. Diga, para solucionar el pecado necesito la misericordia. Más fuerte, la misericordia de Dios. Mi tema en el día de hoy es misericordia que vence la duda. Misericordia que vence la duda. Cuando nosotros miramos la semana pasada en el padre que trajo a su hijo demonizado a los discípulos, y ese muchacho no había podido ser sanado ni por la gente de la sinagoga, ni por los discípulos de Jesús. Cuando él viene a Jesús y este padre le dice esto, Jesús dice, generación incrédula, ¿hasta cuándo me lo sé de aguantar? Mire que es una reprensión fuerte. Él no está diciendo, bueno, no creyeron. Sí, yo sé que les falta fe y van a crecer. No, no, una reprensión fuerte. Dile conmigo, reprensión. Pero además de eso, cuando el padre le comienza a contar, es que él tiene un demonio y el demonio lo tira en el agua o en el fuego y quiere matar a mi hijo y todo lo que le pasa, el padre le dice a Jesús, si puedes, sánalo, si puedes, haz algo, sánalo y bendícenos, si puedes. Entonces yo tengo que entrar ahora en otra dimensión y conjuntamente con usted y decir, sí, tú eres el verbo y en el principio eras el verbo y el verbo estaba con Dios y el verbo era Dios y todo lo que fue hecho fue por el verbo y nada fue hecho sin el verbo. ¿Será que puedes? ¿Será que puedes? Si él lo trajo a Jesús era porque él sabía el recorrido de Jesús, había oído de Jesús, había oído los mensajes de Jesús, había oído que Jesús hablaba que él era el Cristo, había oído todas las cosas. Y él le dice, si puedes. Y Jesús le responde con una reprensión. Diga conmigo, reprensión. Le dice, si puedes creer. Señor, si puedes creer, al que cree, todo le es posible. Ahora, lo interesante aquí es que este hombre no se ofendió con la reprensión del Señor. Muchos reciben una palabra de reprensión durante la prédica y cuando salen, dice, hoy esta tarjeta de la iglesia donde está la foto del pastor, sale. No vuelvo a la iglesia. Como si fuera el pastor el que lo reprendió y no la palabra de Dios, o sea, Dios mismo. Pero este hombre no se ofendió. Este hombre no cogió a su hijo, vámonos, mijo, aquí nos rechazan, aquí no nos quieren, aquí no hay amor. No. Este hombre, al contrario, tomó la reprensión humildemente. Y dijo, Señor, yo creo, pero dentro de mí todavía hay incredulidad. Yo sí creo en ti, pero para esto hay incredulidad. Ayuda mi incredulidad, ayúdame a vencer mi incredulidad, ayúdame a vencer mi falta de fe en esto. Y como respuesta a esa humillación, a la reprensión que el Señor le dio, el Señor le echó fuera el demonio a su hijo y hubo gran bendición. Es decir, que el Señor, a través de ese acto, le ayudó a este hombre a vencer la duda, a vencer la incredulidad, porque la oración fue, ayúdame a vencer la incredulidad. En él no había orgullo de decir, uy, ¿qué tal que yo le diga al Señor que de verdad no creo? ¿Qué van a decir los hermanos aquí si los hermanos creen que yo soy de fe? Además, el otro día hablaba con el hermano Pachito y él me dijo, uy, tú tienes más fe que muchos en la iglesia. Y, uy, porque a veces existe una competencia insana. ¿Quién tiene más fe? ¿Quién tiene más fe? Y yo voy a ir donde el ministro que tenga más fe en la iglesia. Y Dios dice, eso no tiene sentido espiritual. Y muchos creyentes tienen mucha duda y sin embargo su apariencia externa es de fe. Pero este hombre fue humilde y se humilló diciendo, creo, pero dentro de mí hay incredulidad, ayúdame a vencer la incredulidad. Y eso le agradó al Señor. Y como lo que no es de fe es pecado, la reprensión de Jesús se convierte en una medida misericordiosa para ayudarle a vencer la duda. La reprensión del Señor se convierte en una medida de amor de Dios para ayudarlo a vencer. Entonces, el punto que yo le voy a hablar en el día de hoy, el punto de hoy es reprensión misericordiosa, misericordia que reprende. Reprensión misericordiosa. Puedes leerlo ahí, ¿sí ve? Y le estoy dando el tercero. Le voy a dar medio de otro y la otra semana le doy el uno y medio que falte. Diga conmigo, reprensión misericordiosa, misericordia que reprende. Hay círculos cristianos donde cuando una persona tiene duda, otros cristianos lo atacan por su duda. O le exhortan de una manera equivocada, haciéndolo sentir mal porque no tiene fe. Pero Dios tiene una medida para ayudarnos a ganar la buena batalla de la fe, y es la misericordia. Y algo que usted y yo debemos entender es que hay diferentes clases de duda. Y que todos experimentamos en diferentes situaciones diferentes clases de duda. Y la duda es incredulidad, porque la duda y la incredulidad van de la mano. Y lo que no es de fe es pecado. Pero Dios dice, yo tengo misericordia y yo tengo una clase de misericordia para cada clase de duda. Yo tengo una misericordia para cada clase de duda. Y en este caso, Pedro, que comienza a caminar sobre las aguas, pero duda y comienza a hundirse, está la misericordia que reprende la duda, la incredulidad, y la reprensión misericordiosa del Señor, como lo fue con este hombre. Porque el Señor reprende misericordiosamente nuestra incredulidad. Él reprende misericordiosamente nuestra duda, porque el objetivo de Él es que nuestra fe sea renovada. El objetivo de Él es que nuestra fe aumente. El objetivo de Él es que venzamos la duda y confiemos totalmente en Él. Porque sin fe es imposible agradar a Dios, y es necesario que el que se acerca a Él crea que Él existe y que Él premia a los que le buscan. Y a los que le buscan con sed, Él dice, vengan a mí los que tienen sed, búsquenme, y si creen en mí, como dice la escritura, de su interior correrán ríos de agua viva. Entonces versus la medida de pronto de un hermano que reprende a otro, que exhorta a otro porque es incrédulo, la pregunta es, hermano, ¿y por qué no estás reprendiendo así? ¿Cuál es tu objetivo? Si yo te reprendo por incredulidad, mi objetivo debe ser el de Jesús, que tú puedas vencer la duda, que puedas ganar la buena batalla de la fe en eso, gloria al Señor. Pero no es pasándote la mano en esta instancia, en esta clase de duda que tuvo Pedro, no era pasándole la mano, era reprendiéndolo. Hombre de poca fe, ¿cómo es esto, Pedro? ¿Sabes lo que está diciendo? Me desilusionaste, Pedro. Eso es lo que la expresión es fuerte. Me desilusionaste, Pedro. Has andado conmigo, has visto los milagros, sabes quién soy yo, y ahora vienes a dudar. ¿Cómo es posible que tú dudes? Vengo caminando sobre el agua, ¿no te basta verme caminando sobre el agua para saber quién soy yo? ¿Por qué estás dudando? Hay una reprensión, pero es misericordiosa para poder ayudarlo a que él gane la batalla. No es la única manera, porque es para esta clase de fe. ¿Qué clase de fe? ¿Qué clase de duda? Perdón, es para esta clase de duda. ¿Qué clase de duda? Pues la clase de duda que está mostrando allí Pedro. Ahora, en el libro de Mateo, capítulo 28, versículo 17, antes de que el Señor diera la gran comisión, vayan y prediquen este evangelio a todas las naciones, bauticen a los que se convierten en el nombre del Padre, del Hijo y del Espíritu Santo, enséñenles todo lo que yo les he enseñado, y he aquí yo estaré con ustedes. Pero ¿qué dice en el versículo 17? El Jesús resucitado se le aparece a sus discípulos, y en Mateo 28, 17, lea lo que dice. ¿Qué dice? Y cuando le vieron, le adoraron. Dice que cuando el Jesús resucitado, el Cristo resucitado, apareció a ellos, pues que, wow, le adoraron. Miremos la segunda parte. Pero algunos, no los oigo atrás, pero algunos dudaban. ¿What? Habían discípulos de Jesús que dudaban. Ni viendo los resucitados creían. La duda estaba en ellos. Algunos dudaban. Esa palabra duda significa ser vacilante, indeciso, titubeante, estar lleno de incertidumbre o una incertidumbre titubeante. Es una falta general de fe, de confianza. Una falta general de confianza, como que yo no creo esto. Estos discípulos tenían titubeo, desconfianza, no confiaban. La semana pasada yo le dije algo, y no nos dice allí quiénes fueron los que dudaron, y tampoco, porque si nos dijera quiénes dudaron, nos tendría que decir qué clase de duda ellos tendrían. Y para descubrir qué clase de duda ellos tendrían, tendríamos que examinar algo en nuestras vidas. Y se lo recuerdo por si la semana pasada se le pasó y no puso atención. Porque nuestra incredulidad tiene origen en nuestra experiencia pasada de vida. Hay experiencias del pasado que nos hicieron incrédulos. Y hay experiencias del pasado que nos hicieron incrédulos a ciertas cosas. Encontramos hermanos que tienen una fe para sanar enfermos, y es una fe extraordinaria, pero cuando viene un problema económico no creen que Dios les puede suplir. ¿Y sabe cómo sabemos que no creen? Porque ellos no aflojan ni un penny para la obra de Dios. Entonces ellos no creen, porque la fe tiene que ser demostrada. La fe no es bla bla bla, la fe se demuestra. Entonces ahí entra el dicho, where you put your money, where you put your mouth. Y no creen. Entonces, esta experiencia de los que dudaron era diferente en cada uno. Es suficiente decir que ellos tuvieron un encuentro extraño con el Hijo de Dios resucitado, y luego les da una misión casi imposible de lograr. Ustedes van a ir, vayan a todas las naciones, prediquen, y ellos quizás no entendían todo eso, y todo eso se estrella con sus conceptos previos, con sus conceptos anteriores, y contrastan con su experiencia normal de vida, y les parece algo como irreal. En inglés dirían, this is surreal, ¿cierto? Para una persona normal, es algo extraño. Entonces ellos tienen duda. Estos discípulos dudaron. Pero acuérdese que nosotros encontramos gente que dudó, como por ejemplo Tomás. Y uno de los puntos que le quiero dar en el día de hoy es que Dios no te está dando un cocotazo en la cabeza porque dudas. Dios te está diciendo, yo te voy a extender mi misericordia. Y si la clase de duda que tú tienes requiere una reprensión misericordiosa, te voy a reprender misericordiosamente. Y te voy a dar una misericordia que reprende tu duda, porque quiero que te levantes. Tú eres un hijo mío, yo te escogí, yo te di salvación y sé las luchas que tienes. Lo normal de este lado de la eternidad es que tengas luchas, que tengas duda, que muchas veces hagas preguntas porque no entiendes en tu razonamiento por qué eso sucede o por qué eso no sucede. Entonces nos vemos allí nosotros. Esto nos trae aliento, Porque hay creyentes que nunca mencionan que tienen dudas, que en algunas áreas no lo mencionan porque dicen, uy, en ese círculo donde estamos, uy, el hermano Juanito, qué fe, la hermana fulana mueve montañas. ¿Yo qué les voy a decir que yo tengo dudas? Oh, sí, amén, amén, amén, amén, amén, amén, amén, amén, amén. No, hermano, el Señor está buscando humildad. El Señor está buscando una actitud como la del padre del hijo, que dice, Señor, creo, pero tengo duda. Hay duda dentro de mí, te la confieso. Señor, tengo una batalla. Oh, porque todo creyente tiene que luchar por su fe. El enemigo no vino por tu hogar, el enemigo no vino por tus finanzas. Él toca tus finanzas, él toca esas cosas, pero el objetivo del enemigo es tu fe. Él quiere deteriorar tu fe. Y por eso pondrá duda y usará tu razonamiento y usará el razonamiento de otros para tratar de desviarte de la fe. Y lo otro que no solamente que Dios sabe que yo dudo y que me quiere ayudar a través de su misericordia, lo otro que me alienta es saber, wow, y el hermano Juanito que cree que mueve montañas debe tener sus dudas. Lo que pasa es que él no las dice. Y la hermana Panchita que mueve, ella también debe tener sus. No soy el único. I am not alone in this boat. Hello, I'm in a good company. Estoy en buena compañía. Hay gente que duda. El pastor dice que a veces cuando le presentan ciertas cosas, el primer impacto no es que lo hace levantarse y decir lo vamos a hacer, sino que el primer impacto le llega al hígado y como que dice, ¿y cómo vamos a hacer esto? Pero después él se levanta y él va a la comunión con Dios, porque es en la comunión con el Señor donde podemos ser espirituales y no simplemente seres humanos naturales que razonan con el razonamiento natural. Oh, gloria a Dios, hermano. Esto es para todos. Aquí nadie puede decir, oh, este mensaje hoy no es para mí. De hecho, algo más, porque el Señor nos trae una reprensión misericordiosa. Y hoy el Señor, si estás pasando por duda en un área donde tú conoces palabra y palabra y palabra, y además has oído testimonios y además has visto cosas, el Señor te dice, hey, hombre de poca fe, hey, mujer de poca fe. Así es de que vemos allí a Jesús con estos primeros discípulos, y entienda que ellos habían andado con él, habían estado con él, ellos conocían de primera mano, ¿cierto?, las cosas maravillosas, pero dudaron. ¿Será entonces sorpresa que nosotros también dudemos a veces? No, no es sorpresa. Cuando viene esa incertidumbre, cuando viene ese titubeo, cuando viene la duda de lo que hemos visto, oído y experimentado, y preguntamos, ¿será que lo que he visto, oído y experimentado es real? ¿Is that real? Y ahí es donde necesitamos humillarnos para que la misericordia de Dios nos alcance. Y su misericordia que reprende la duda, aleluya, nos dé victoria en la buena batalla de la fe. Esa es la manera de lucharlo, buscando entonces al Señor. La palabra dice, es pues la fe la certeza de lo que se espera. Entonces la incredulidad es la incertidumbre de lo que se espera. ¿Será que sí viene? ¿Será que no viene? Es la incertidumbre. Es la convicción de lo que no se ve. Entonces, para el incrédulo es la duda de lo que no se ve. Bueno, yo no lo veo, si no puedo meter el dedo y en las manos, en los pies, la mano en el costado, yo no voy a creer. Pero bienaventurados los que no estuvimos con el Señor y hemos creído. Bienaventurado eres tú allá atrás, bienaventurado eres en Morristown, bienaventurado en Colombia, bienaventurado en Ecuador, bienaventurado en México, bienaventurado en Honduras, en Costa Rica. Gloria al Señor. Dios nos llama a nosotros también entre hermanos a dar esa misericordia a aquel que duda en un momento dado. En el libro de Judas hay un versículo, no se lo voy a decir, usted lo estudia después, que dice, tengan compasión o misericordia de los que dudan. Si es un hermano, hay que extenderle misericordia. ¿Cuántos le dan gloria a Dios? ¿Cuántos le dan gloria a Dios? Entonces, miramos ahora aquí cómo Dios trata con Pedro. ¿Qué fue lo que el Señor hizo con Pedro? Lo reprendió. La respuesta de Jesús muestra una desilusión misericordiosa. Lo que el Señor le está diciendo a Pedro, Pedro, me desilusionas. Estoy desilusionado. ¿Por qué? Porque tú me conoces, tú has oído mi mensaje, tú has hablado. Y mira con lo que tú estás saliendo en este momento, dudando de mí. ¿Por qué dudas? ¿Por qué dudas? No tienes razón para dudar. Entonces, vemos que Pedro se centró en los elementos naturales. Y el razonamiento de Pedro le dijo, es imposible que un ser humano camine sobre el agua. Yo no sé quién será este que me está llamando. Y yo es que caminando, eso no es posible. Y se comenzó a hundir.
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2: ¿Cuántas veces en su vida cristiana ha dicho, necesito ayuda, Señor, de verdad que necesito ayuda? ¿Se ha sentido así alguna vez? De verdad que necesito ayuda. Quizás se haya tratado de alguna decisión que intentaba tomar, o tal vez algo que debía hacer, pero para lo cual se sentía incapaz. Fuera cual fuera el desafío, todos nos hemos sentido así no solo alguna vez, sino muchas, pero muchas veces. Señor, necesito ayuda. Lo maravilloso de necesitar ayuda es que Dios siempre la provee. Dios el Padre nos ha dado al Espíritu Santo para que viva con nosotros por siempre, para que nos ayude. ¿Cómo nos ayuda entonces? Hay algunas cosas específicas que Dios nos dice sobre esto en su palabra. Y lo primero que se nos dice en el Evangelio de Juan capítulo 16, versículos 7 y 8, es que Él nos ayuda a vernos tal como somos. El pasaje dice así, pero os digo la verdad, os conviene que yo me vaya, porque si no me fuera, el Consolador no vendría a vosotros, mas si me fuere, os lo enviaré. Y cuando Él venga, convencerá al mundo de pecado, de justicia y de juicio. El Espíritu Santo es quien abre nuestros ojos y nos ayuda a vernos tal como somos, antes de que usted y yo fuéramos cristianos, jamás habríamos confiado en Jesús como nuestro Salvador sin la ayuda del Espíritu Santo que aún no habitaba dentro de nosotros. Desde el cielo, nos ayudó a ver nuestro propio pecado. El Espíritu de Dios nos mostró cómo éramos. Nos mostró nuestra naturaleza pecaminosa. Nos mostró nuestra separación de Dios. Nos mostró nuestra rebelión y nuestro orgullo. Nos mostró nuestra desesperada necesidad de perdón. Nos mostró que necesitábamos a Jesucristo en nuestras vidas. El Espíritu Santo nos ayudó a ver lo que éramos, a ver cómo éramos. Y cuando lo hicimos, vimos nuestra necesidad y tomamos la decisión de confiar en el Señor Jesús como nuestro Salvador personal. Pero no se detuvo allí. El Espíritu Santo trabaja continuamente en nosotros. ¿Y cuál es su ministerio continuo? Darnos entendimiento, revelarnos la verdad, abrir nuestros ojos, ayudarnos a vernos de la misma manera en que Dios nos ve. Así es como usted y yo crecemos. No crecemos simplemente leyendo la Biblia, orando, diezmando o viniendo a la iglesia. Crecemos como resultado de lo que el Espíritu Santo nos muestra en la situación en que estemos. Después nos muestra dónde quiere Dios que estemos, para luego mostrarnos cómo llegar de donde estamos a donde Dios quiere que estemos. Nos muestra que no son nuestros esfuerzos ni nuestra energía, sino la obra del Espíritu Santo dentro de nosotros lo que nos transforma, y lo hace paso a paso. La segunda manera en que nos ayuda es la siguiente: nos muestra quién es Jesús. Quiero que vayamos ahora al capítulo 16, versículos 13 al 15. Aquí dice: pero cuando venga el Espíritu de verdad, Él os guiará toda la verdad, porque no hablará por su propia cuenta, sino que hablará todo lo que oyere y os hará saber las cosas que habrán de venir. Él me glorificará, porque tomará de lo mío y os lo hará saber. Todo lo que tiene el Padre es mío. Por eso dije que tomará de lo mío y os lo hará saber. Ahora bien, ¿qué más hace el Espíritu? El Espíritu de Dios nos ayuda a entender quién es Jesús. Es quien nos ayuda a entender cómo el Espíritu Santo desea trabajar en nuestras vidas para que seamos más semejantes a Cristo. El Espíritu Santo es quien nos convence y persuade de que Jesucristo es el Hijo de Dios, que es el Hijo eterno de Dios. ¿Y cómo se explica esto? ¿Cómo se le explica a alguien que Jesucristo es el Hijo de Dios? Gracias a Dios yo no tengo que explicarlo. Es trabajo del Espíritu Santo revelarnos quién es Jesús. Por eso es que es tan difícil entender qué es lo que piensan exactamente las sectas acerca de Jesucristo. Todas ellas tienen ideas raras, retorcidas y distorsionadas sobre quién es Jesús. ¿Por qué? Porque no tienen al Espíritu Santo trabajando en sus vidas. No han permitido que el Espíritu de Dios interprete para ellos quién es Jesucristo. El Espíritu de Dios toma de Jesús y nos revela quién es Él, cómo es Él y cuál es su voluntad para nuestras vidas. Lo tercero que hace el Espíritu y que podemos encontrar en las Escrituras es ayudarnos a hacer lo que Dios quiere que hagamos. Una de las cosas que nos mete en problemas es el hecho de que pensamos que podemos encargarnos de nuestros asuntos sin ningún tipo de ayuda externa. Mucha gente ni siquiera pide ayuda a Dios hasta que se encuentran lidiando con algo tan enorme, avasallante y abrumador que saben que no pueden lidiar con eso. Entonces quieren oprimir el botón de emergencia. Dicen: te necesito ahora, Dios, cuando en verdad le han necesitado todo el tiempo. La verdad es que ni usted ni yo podemos vivir la vida cristiana sin la ayuda del Espíritu Santo. Y puedo demostrarlo con tan solo citar un pasaje de la Biblia. Si vamos a la Epístola a los Romanos, capítulo 7, versículo 15, vemos a Pablo diciendo lo siguiente: porque lo que hago no lo entiendo, pues no hago lo que quiero, sino lo que aborrezco, eso hago. ¿Qué es lo que dice Pablo? ¿En dónde hallamos la victoria? La victoria está en el poder del Espíritu Santo viviendo y trabajando a través de él. Ahora bien, puede que usted piense: la verdad es que conozco algunas personas a las cuales parece irles muy bien por sí solos, pero hay una diferencia. Lo que hacen no será trascendente. No habrá un impacto duradero en sus vidas. Por ejemplo, Usted y su cónyuge pueden pensar que son capaces de criar buenos hijos yendo a la iglesia y haciendo esto y aquello. Si nos lo proponemos, podemos tener un buen hogar. Pero eso no es posible sin la ayuda del Espíritu Santo. Jamás ha habido un padre o una madre suficientemente listos como para criar hijos virtuosos sin la ayuda del Espíritu Santo. Y en esta época particularmente difícil en la que vivimos, los padres necesitan depender de la ayuda del Espíritu Santo, clamar a Dios para que Él proteja a sus hijos. El Espíritu Santo está allí para ayudarnos a hacer lo que Dios nos ha llamado a hacer. Usted y yo tenemos el asombroso privilegio de que en medio de cualquier circunstancia contamos con soberanía y omnipotencia a nuestro favor. Tenemos la omnisciencia viviendo dentro de nosotros, lista para equiparnos, para ayudarnos, para hacer por medio de nosotros lo que sea necesario. Y esto es una sensación maravillosa. No sería capaz de hacer lo que hago si no fuera por esta maravillosa realidad. Así que el Espíritu Santo me ayuda a verme como soy, me ayuda a ver al Señor Jesús como Él es y me ayuda a hacer las cosas que Dios me ha encomendado hacer. Otra cosa con la que el Espíritu nos ayuda es a entender la palabra de Dios. No es posible poder entender la palabra de Dios sin la ayuda del Espíritu Santo. En los capítulos 13 al 16 del Evangelio de Juan, se nos habla del propósito del Espíritu Santo en la vida del creyente, guiarnos a toda la verdad. Vayamos un momento al capítulo 16, versículo 13, el cual dice así: pero cuando venga el Espíritu de verdad, Él os guiará a toda la verdad, porque no hablará por su propia cuenta, sino que hablará todo lo que oyere, y os hará saber las cosas que habrán de venir. Él nos guiará a toda la verdad. ¿Qué verdad? Principalmente la palabra de Dios. Algunas personas se lamentan por no poder entender la Biblia tanto como quisieran. Les diré cómo pueden comenzar a entender más la Biblia. Abra la palabra de Dios y comience a leerla. Cuando Dios le diga: quiero que hagas esto, si lo hace, verá que comenzará a avanzar hacia el siguiente paso. No creo que Dios simplemente nos dé conocimiento sobre las cosas de Dios o entendimiento sobre la verdad. Dios desea que hagamos algo con ellos. No es como que Dios le diga: esto es lo que quiero que hagas, y después usted responde: Señor, muchas gracias, pero creo que mejor sigo al siguiente paso en mi crecimiento. Pero luego Dios le dice: no, todavía no. Puede que creas que estás listo, pero de aquí no te vas a mover. Usted puede decidir qué hacer, si servir en esto o aquello, o hacer un montón de otras cosas. Pero comprender la manera en que Dios trabaja es una de las verdades más preciosas que Dios pueda revelar a sus hijos. ¿Sabe lo que hace Dios al hacer esto? Nos deja entrar en su mente. Comprender cómo piensa. Así es como Dios trabaja. ¿Le parece que Dios arrojaría sus perlas a los cerdos? Es decir, ¿cree que Él mostraría estas preciosas verdades a gente que dice: bueno, simplemente me gustaría satisfacer mi curiosidad intelectual aprendiendo sobre cómo piensa Dios? Dios no da verdades para que demos nuestra opinión acerca de ellas. Nos da verdades para que las obedezcamos, no para satisfacer nuestra curiosidad intelectual. La función del Espíritu Santo no es satisfacer mi curiosidad. El propósito del Espíritu Santo es revelar la verdad para que, una vez revelada, lo siguiente que hagamos sea ser obedientes a dicha verdad. Mientras no hagamos esto, no podemos esperar que Dios nos dé un conocimiento más profundo de Él. La otra cosa con la que el Espíritu Santo nos ayuda es a vivir la vida cristiana. El Espíritu de Dios no nos ayuda a vivir la vida cristiana indicándonos simplemente qué hacer y qué no hacer. Entonces, ¿qué es lo que hace exactamente a medida que nos rendimos a Él? El Espíritu de Dios vive a través de nosotros la vida misma de Jesucristo. Nos muestra las cosas en nuestra vida que no están bien, haciéndonos entender que están mal. Nos muestra también las que están bien y debemos hacer. Y luego nos da la fuerza para vencer el pecado, para decir no, dándonos también el poder para decir sí. Es el Espíritu de Dios liberado dentro de nosotros. El Espíritu Santo nos ayuda a vivir la vida cristiana viviéndola Él mismo a través de nosotros. No necesito luchar y tratar de cumplir las reglas siendo legalista en todo, marcando listados y asegurándome de no hacer esto o aquello. Así no se vive la vida cristiana. Cuando se hace así, el centro de atención no es Cristo, sino el legalismo. ¿Cuál es el centro de su vida? ¿Es Jesús? La persona que se concentra en mantener normas y reglas se obsesiona con ellas. En cambio, cuando el Espíritu Santo nos ayuda y vive la vida de Cristo en mí, ¿cuál es el centro de mi vida? Jesús es el centro. ¿Qué sucede cuando me aferro a Él? Que el Espíritu de Dios natural y normalmente vive la vida de Cristo a través de mí. En realidad podríamos decir mucho más acerca de este punto, pero debemos pasar al siguiente. El Espíritu Santo nos ayuda con algo que cada uno de nosotros necesita desesperadamente. ¿Cuántas veces le ha dicho a Dios, Señor, no sé cómo orar? ¿Lo ha dicho alguna vez? Algunas veces hay personas por las cuales usted desea orar, pero no sabe cómo hacerlo, que están mal. Nos muestra también las que están bien y debemos hacer. Y luego nos da la fuerza para vencer el pecado, para decir no, dándonos también el poder para decir sí. Es el Espíritu de Dios liberado dentro de nosotros. El Espíritu Santo nos ayuda a vivir la vida cristiana viviéndola Él mismo a través de nosotros. No necesito luchar y tratar de cumplir las reglas siendo legalista en todo, marcando listados y asegurándome de no hacer esto o aquello. Así no se vive la vida cristiana. Cuando se hace así, el centro de atención no es Cristo, sino el legalismo. ¿Cuál es el centro de su vida? ¿Es Jesús? La persona que se concentra en mantener normas y reglas se obsesiona con ellas. En cambio, cuando el Espíritu Santo nos ayuda y vive la vida de Cristo en mí, ¿cuál es el centro de mi vida? Jesús es el centro. ¿Qué sucede cuando me aferro a Él? Que el Espíritu de Dios natural y normalmente vive la vida de Cristo a través de mí. En realidad podríamos decir mucho más acerca de este punto, pero debemos pasar al siguiente. El Espíritu Santo nos ayuda con algo que cada uno de nosotros necesita desesperadamente. ¿Cuántas veces le ha dicho a Dios, Señor, no sé cómo orar? ¿Lo ha dicho alguna vez? Algunas veces hay personas por las cuales usted desea orar, pero no sabe cómo.

Tener normas y reglas, se obsesiona con ellas. En cambio, cuando el Espíritu Santo nos ayuda y vive la vida de Cristo en mí, ¿cuál es el centro de mi vida? Jesús es el centro. ¿Qué sucede cuando me aferro a Él? Que el Espíritu de Dios natural y normalmente vive la vida de Cristo a través de mí. En realidad podríamos decir mucho más acerca de este punto, pero debemos pasar al siguiente. El Espíritu Santo nos ayuda con algo que cada uno de nosotros necesita desesperadamente. ¿Cuántas veces le ha dicho a Dios, Señor, no sé cómo orar? ¿Lo ha dicho alguna vez? Algunas veces hay personas por las cuales usted desea orar, pero no sabe cómo hacerlo. O tal vez una situación en particular, Señor, sé tan poco sobre lo que está sucediendo, muéstrame cómo debo orar, muéstrame qué debo pedir. Algunas veces Dios no le dará la respuesta inmediatamente. Sin embargo, porque usted y yo somos débiles y tenemos que lidiar con esta debilidad, ¿qué es lo que hace el Espíritu de Dios? Gime por nosotros. Y mientras tanto, lo único que puedo decir es, oh Dios, ¿sabe qué es esto? No es que esté intentando hacer algún tipo de ruido extraño. Es algo que sucede en mi interior. Alguien dentro de mí está haciendo algo. Es el Espíritu intercediendo por mí ante el Padre con gemidos que no son audibles, sin palabras. No sé qué sucede exactamente. Solo sé que mi alma, que mi espíritu clama a Dios. Es como si quisiera abrazar a Dios, como si quisiera decirle, Señor, abre mis ojos, muéstrame la verdad, ayúdame a ver cómo tengo que orar por esta persona. Dios sabía que usted y yo tendríamos que enfrentar situaciones y circunstancias en las cuales no sabríamos cómo orar. ¿Y qué sucede entonces? Cuando no sabemos cómo orar, no tenemos por qué sentirnos desolados y llevarnos las manos a la cabeza en desesperación. ¿Qué debemos hacer? Solo dar gracias a Dios y decir, Espíritu Santo, ora tú por mí. No sé ni siquiera cómo orar, pero permaneceré aquí quieto y de rodillas hasta que termines de orar por mí. Amable oyente, el Espíritu de Dios es nuestro ayudador. Es como si estuviera junto a nosotros cuando nos arrodillamos para orar. A veces no sabemos qué orar, pero Él trabaja en su espíritu y en el mío. Y de repente comenzamos a orar por cosas que ni siquiera teníamos pensado orar. Pedimos por cosas que antes no teníamos en mente. O el Espíritu de Dios hace que estemos en tal unidad con Él que no pedimos nada. Solo nos mantenemos de rodillas o sentados en silencio. ¿Haciendo qué? Absorbiéndole, meditando en Él, escuchándole. Y algunos de los momentos más preciosos que usted tendrá serán aquellos en los que ni siquiera pronuncie una sola palabra. Su primera respuesta puede ser pensar, bueno, el Espíritu Santo no me ayudó. No pude decir una sola palabra. O, sí, el Espíritu Santo sí me ayudó. Permítame que le haga una pregunta. ¿Qué cree que sea lo más difícil para el Espíritu Santo en términos humanos? ¿Mantenerle callado por media hora o hacerle hablar por media hora? Lo más difícil es mantenernos callados y escuchando a Dios, estar en silencio y escucharle. Así nos ayuda cuando oramos. Me gustaría concluir este mensaje con una cosa más. Cuando pienso en todas las maneras en que el Espíritu Santo nos ayuda, una que viene a mi mente es que Él nos ayuda a morir con gracia. ¿Se refiere usted a la muerte física? Sí, efectivamente. He visto morir a personas con tranquilidad y gracia y a otros morir en ansiedad y angustia, literalmente muertos de miedo. Pero la muerte, amable oyente, es el punto cumbre y crítico en el que se probará nuestra fe. Quiero que leamos sobre la muerte de un hombre que se relata en el Nuevo Testamento, en el libro de Hechos, capítulo 7. El Espíritu Santo estaba dentro de este hombre y Dios trabajaba de manera maravillosa a través de él. En el capítulo 7 vemos el sermón de Esteban, comenzando en los versículos 1 y 2. El sumo sacerdote dijo entonces, ¿es esto así? Y él dijo, varones, hermanos y padres, oíd. Y luego prosigue con su maravillosa predicación, pero vayamos al versículo 54, en el mismo capítulo 7, dice así, oyendo estas cosas, es decir, su sermón, su fantástico sermón,
se enfurecían en sus corazones. Esto quiere decir que el Espíritu Santo les estaba revelando su pecado y crujían los dientes contra él.

0: Es decir, que estaban enojados, llenos de ira contra Esteban. Así era como se sentían. Pero Esteban, lleno del Espíritu Santo, puestos los ojos en el cielo, vio la gloria de Dios y a Jesús que estaba a la diestra de Dios. En ese momento, Esteban es atacado. Él sabía lo que estaba por suceder y dijo: he aquí veo los cielos abiertos y al Hijo del Hombre que está a la diestra de Dios. Entonces ellos, dando grandes voces, se taparon los oídos y arremetieron a una contra él. En otras palabras, no podían soportar seguir oyéndole y arremetieron a una contra él. La Biblia dice: y arremetieron a una. ¡Van! ¡Agarren a ese hombre ya! Y echándole fuera de la ciudad le apedrearon. Y los testigos pusieron sus ropas a los pies de un joven que se llamaba Saulo. Y apedreaban a Esteban, mientras él invocaba y decía: Señor Jesús, recibe mi espíritu. Y puesto de rodillas, clamó a gran voz: Señor, no les tomes en cuenta este pecado. Y habiendo dicho esto, durmió. Eso es, amable oyente, morir con gracia. Antes acostumbraba a pensar en este evento imaginando cómo aquellos hombres recogían piedras y las arrojaban contra Esteban. Eso hasta la última vez que estuve en Tierra Santa. Estaba visitando algunos lugares y comencé a ver las piedras sobre el suelo. Aquellos no eran rocas pequeñas, eran rocas muy grandes. La gente rodeaba a Esteban sosteniendo aquellas piedras y lanzándolas contra su cabeza. ¿Y qué hacía él? Esteban sabía que iba a morir. ¿Y qué es lo que hace? Murió en la gracia de Dios por el poder del Espíritu Santo. El Espíritu de Dios nos ayuda a vivir y también a morir. La muerte es momentánea. Es estar ausente del cuerpo y ser llevado por ángeles a la presencia de Dios Todopoderoso. No es posible hacerlo sin la ayuda del Espíritu Santo. Él es el mejor amigo que usted pueda tener y lo único que tiene que hacer es aprovechar esta amistad. Oremos. Padre, te amamos y alabamos. Gracias porque en tu gracia eterna, maravillosa, única e indescriptible, sabías que seríamos como niños, que sufriríamos de debilidad, fragilidad, pecado, luchas, batallas, titubeos y caídas. Te damos gracias por amarnos lo suficiente como para darnos una de las personas de la Trinidad para que esté junto a nosotros en cada momento y circunstancia de la vida. En el nombre de Jesucristo. Amén.
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5: Debemos recordar que Dios no nos necesita, no tenía por qué crearnos tal y como somos. Él hizo las montañas, los desiertos, los árboles, los océanos y todo lo demás que nos rodea. Todo esto es bello, pero el Señor no puede relacionarse con esta parte de su creación de la manera en la que lo hace con nosotros. Este es el propósito principal por el que fuimos creados, para que pudiéramos relacionarnos de manera personal con Él. Su deseo es demostrar el amor incondicional que tiene por nosotros. Recordemos que en el libro de Génesis se nos revela que fuimos hechos a la imagen de Dios, y esto no se refiere a nuestro aspecto físico, sino al hecho de que tenemos espíritu y es por eso que podemos relacionarnos con Él de una manera espiritual. Esto es lo que nos permite estar en comunión con el Señor, pues también se nos dice en la Biblia que Dios es espíritu. Esta es la única forma en la que podemos llegar a entender un poco la naturaleza de nuestro Padre Celestial. En otras palabras, esta es la razón de nuestro existir.
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0: en HRBC, las 7:30 minutos.
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3: El temor de Dios y el amor por la verdad, padres, enséñale eso a sus hijos y disciplínenlo en una relación de amor, consistencia y ejemplo, y los hijos serán un gozo, un deleite no solo para ustedes, sino para todos los demás.
4: Queremos darle la bienvenida, gracias a vosotros, Ministerio de Enseñanza del Pastor John MacArthur. Cada niño tiene su carácter y personalidad. Por eso, en cierto sentido, los hijos no vienen con un manual de instrucciones. Sin embargo, Dios ha revelado en su palabra todo lo que los padres necesitan para criarlos en obediencia. Y nos preguntamos, ¿cómo quiere Dios que los padres críen a sus hijos para que vivan en obediencia, los honren y reciban su bendición? El día de hoy, el pastor John MacArthur, en la voz del pastor Luis Contreras, nos enseñará lo que significa educar e instruir a los hijos en la enseñanza del Señor, en el sermón titulado Diseño Divino para la Familia, en gracia a vosotros.
3: Abra su Biblia en Efesios 6. Y la Biblia nos da aquí la fórmula para criar a nuestros hijos. Ahora, cuando hablamos del diseño divino para la familia, realmente se resume en 4 versículos. Son realmente muy simples y directos. Hijos, obedeced en el Señor a vuestros padres, porque esto es justo. Honra a tu padre y a tu madre, que es el primer mandamiento con promesa, para que te vaya bien y seas de larga vida sobre la tierra. Y vosotros, padres, no provoquéis a ir a vuestros hijos, sino creadlos en la disciplina y amonestación del Señor. Y tenemos que entender a lo que nos enfrentamos. Tienen que crecer mentalmente, físicamente, socialmente, espiritualmente, y tenemos que cuidarlos en las 4 categorías. Les enseñamos a pensar, les enseñamos a trabajar, les enseñamos a relacionarse con las personas y les enseñamos a relacionarse con Dios. Usted tiene la responsabilidad de enseñarle a sus hijos a ser obedientes. Eso también está en Colosenses 3:20. Obediente porque es agradable al Señor. Esto es lo que es criar hijos. No es desarrollar su sentido de la moda. No es convertirlos en una especie de erudito altamente motivado. No es hacerlos algún tipo de gran atleta. Es elevarlos mentalmente, físicamente, socialmente y espiritualmente. Al entrenarlos con todas las facultades que usted tiene, confrontando todas las facultades que ellos tienen. Y usted es todas esas cosas. Usted es maduro mentalmente, usted es maduro espiritualmente, usted es maduro físicamente, es el modelo, es el ejemplo, lo entiende, lo comprende, y su trabajo es transmitirle eso a sus hijos. Y comienza con enseñarles a obedecer. Entonces, ¿cuál es la responsabilidad de un hijo? Obedecer, porque los padres están transmitiendo los mandamientos del Señor. Y luego en el versículo 2, honra a tu padre y a tu madre. Esa es la actitud que corresponde a la obediencia activa. No es reacia, no es...

Es rebelde, no es que no quiera, así que así es como obedeces con honor. Esto significa la actitud y la acción. Y luego el apóstol Pablo dice, este es el primer mandamiento con promesa. Este es el quinto de los 10 mandamientos, pero este es el primero con una promesa. ¿Y cuál es la promesa? Versículo 3. Para que te vaya bien y seas de larga vida sobre la tierra. Es absolutamente esencial que los hijos tanto obedezcan como honren a sus padres. Absolutamente esencial. Ahora, no es natural. No es natural. Nacen réprobos, nacen rebeldes, nacen con una naturaleza caída. Se les tiene que enseñar obediencia y honor. Y regrese a Proverbios conmigo por unos momentos y le voy a dar una idea rápida de cómo desarrolla usted eso. Capítulo 19 y versículo 18. Disciplina a tu hijo mientras haya esperanza y no desee su muerte. Tienes una opción. Usted tiene una opción. Puede disciplinar a su hijo o desear la muerte de su hijo. Si usted no disciplina a su hijo, él se dirige al desastre y a la muerte. Entonces usted tiene la opción. ¿Usted lo quiere muerto? ¿La quiere muerta o disciplinada? En el capítulo 22, versículo 15, la necedad está ligada al corazón del niño. La necedad está ligada al corazón del muchacho, mas la vara de la disciplina la alejará de él. Esa es una promesa, amigos. Saque la vara. Ellos necesitan asociar el dolor con el mal comportamiento. Capítulo 23, versículo 13. No retenga la disciplina del niño. ¿Qué quieres decir con eso? Aunque lo hieras con la vara, no morirá, lo herirás con vara y rescatarás su alma del Seol. ¿Entiende usted? Dele a sus hijos con la vara y sálvelos del infierno. ¡Hombre! Incluso en el capítulo 29, un par de versículos, versículos 15 y 17, 29 y 15, la vara y la corrección dan sabiduría. Pero el niño que se sale con la suya avergüenza a su madre. Versículo 17, corrige a tu hijo y él te consolará. Él también deleitará tu alma. Entonces, ¿qué hace usted? ¿Cómo entrena usted al niño para que obedezca y honre? Con disciplina. ¿Cómo se ve esa disciplina? Se ve al decirles lo que es correcto y obligarlos a conformarse con lo que es correcto, tanto en actitud como en acción, mediante una disciplina que es dolorosa. No es enviar a su hijo a su habitación para pensar en algo. Usted no debe prolongarlo. Unos cuantos varazos y se acabó, pero ellos se acuerdan. Si usted no disciplina a su hijo, y por cierto, aquí es donde nuevamente no debe medicar un niño, porque jamás va a llegar usted al problema de poder corregirlo en sus momentos peores. Usted no debe hacer eso con un hijo, y Proverbios dice que el hijo desobediente y que deshonra a los padres, es tristeza para su madre, un rebelde para su padre, tristeza para sus padres, un desastre para sus padres, una desgracia para sus padres, una humillación para sus padres, y un abusador de sus padres. Eso es Proverbios 28, 24. Él roba a su padre y a su madre. Los niños pueden abusar de sus padres. ¿Cómo? Al ser tolerada su rebelión y su deshonra. ¿Por qué hace usted esto? Versículo 3. Porque usted quiere que les vaya bien y usted quiere que vivan mucho tiempo sobre la tierra. Los hijos piadosos van a vivir una vida bendecida, eso es calidad. Y van a vivir una vida larga, eso es cantidad. Usted quiere que sus hijos tengan una vida rica, plena, gozosa, feliz, pacífica y gratificante. Entonces disciplínelos para la obediencia y la honra. Y si usted quiere que tengan una vida larga y plena, sin atajos a causa de su pecado y transgresión,
y falta de dominio propio, entonces usted debe disciplinarlos. Y vemos eso explícitamente entonces en el versículo 4, ¿no es así? Padres, ¿cuál es su trabajo? No provoquéis a ir a vuestros hijos, sino criadlos en la disciplina y amonestación del Señor. Este es el deber de los padres. Es esencial crear un hijo con la verdad y la disciplina. La verdad y la disciplina. Para que se vuelva una realidad la promesa de una vida bendecida. Verdad y disciplina. Para que los pecados de los padres no se transmitan para corromper a las generaciones siguientes. Y le da usted dos enfoques positivos, o dos, uno positivo y otro negativo. El primero es negativo. Pero veamos la palabra padres. Eso es pater en griego, y puede ser padres, como se traduce, pero también puede significar padres. Y exactamente la misma palabra se usa en Hebreos 11:23 para hablar de los padres de Moisés. Así que creo que podemos incluir a los padres en esto, padre y madre. Padres, aquí está el negativo. No provoquéis a ir a vuestros hijos. No haga enojar a sus hijos. No los haga, no los provoque a ira. Eso es un abuso. Eso es algo terrible que hacerle un niño, hacer que un niño se enoje. Debe haber habido muchos hijos enojados en los tiempos bíblicos. En Roma la ley romana se llamaba patria potestas. El padre tenía el derecho absoluto de la vida y la muerte sobre sus hijos. Él podía venderlos como esclavos, él podía hacerlos trabajar en los campos, él podía encadenarlos y convertirlos en esclavos, podía tomarse la justicia por su mano y castigarlos como quisiera, incluso podía matar a un hijo. Cuando el hijo nacía en el mundo romano, el hijo era puesto a los pies del padre. Si el padre se ponía de pie para levantar al hijo, significaba que reconocía que deseaba que el hijo viviera. Si se daba la vuelta y se alejaba, el hijo era matado. Los hijos no deseados a menudo se dejaban en el foro romano para convertirse en esclavos o prostitutas. Séneca, el antiguo filósofo estoico romano que vivió justo en la época de Cristo, escribió esto: matamos un buey feroz, estrangulamos un perro rabioso, clavamos el cuchillo en el ganado enfermo, los hijos que nacen débiles y deformes los ahogamos. Los hijos eran abusados de manera brutal en el mundo romano. Bueno, lo que Pablo está diciendo, justo en el mismo periodo de tiempo, es revolucionario. Padres, hay cuatro factores, creo yo, en la crianza de los hijos. Puedo entenderlo de esta manera. La dirección y la disciplina del padre, el amor y el cuidado de la madre, el cariño, el afecto entre el padre y la madre que es evidente y se demuestra entre ellos, y la cercanía de la familia. Padres dirigiendo y disciplinando, madres amando y cuidando, ambos padres amándose el uno al otro para que el hijo vea eso, produce una seguridad inmensa y la cercanía de la familia. No deje que la familia se fragmente. Entonces, no provoquéis a ir a vuestros hijos, eso debería ser obvio, pero hay una gran cantidad de hijos muy enojados corriendo por el mundo. Están enojados con sus padres, están enojados con la cultura, están enojados con todo. Y se remonta a la crianza de hijos. ¿Cómo hace enojar a su hijo? Bueno, usted sabe las maneras en las que puede hacer eso, pero déjeme recordarle. Usted puede hacer enojar a un hijo mediante la sobreprotección, cercándolo, confinándolo, desconfiando de él, nunca permitiéndole ninguna libertad, de modo que la relación se vuelve una especie de esclavitud que es irritante. Usted puede hacerlos enojar mediante el favoritismo. ¿Por qué no actúas como tu hermana? No los compare entre sí para defender una preferencia. Usted puede hacerlos enojar con expectativas poco realistas. Esto es enorme. No los aplaste bajo el peso de su propia soberbia y ambición, porque usted quiere que alguien sepa que tiene un erudito como hijo, o un gran músico como hijo, o un buen atleta como hijo. Usted establece estándares tan altos que nunca sienten que pueden alcanzarlos, y eso se convierte en una amargura profunda y sentimientos de fracaso y rechazo.
A lo largo de los años, tengo recuerdos vívidos de dos jóvenes en edad universitaria que se quitaron la vida para castigar a padres que eran poco realistas, injustos y nunca, nunca alentadores, que fijaban estándares que eran ridículamente altos. Estaban tan enojados que querían infligir un castigo a sus padres del que sus padres nunca se recuperarían, por lo que se quitaron la vida. Usted no se recupera de eso. Usted puede hacer que su hijo se enoje con el desánimo, el refuerzo negativo, el no agradecer, no recompensar, no aprobar, no honrar. Destruye la motivación. Hacerle sentir que tienen que ganarse su amor es algo terrible. Se supone que usted debe amar con gracia como Dios lo ama a usted. Usted puede hacer enojar a un hijo por egoísmo al no sacrificarse por él. Los hijos pueden amargarse cuando sienten que son una intrusión en su vida, una molestia para sus padres. Usted necesita ayudarlos, servirlos, hacer las cosas que expresan el amor sacrificado. Usted puede hacer enojar a un niño mediante la impaciencia, en no permitirle tener un comportamiento infantil, por errores, por tonterías, por derramar cosas, romper cosas, compartir ideas y deseos ridículos. No los condene. No sea impaciente en el desarrollo de ellos. Usted puede irritar y hacer enojar a sus hijos mediante la negligencia. Hay tanto de eso. La madre no está en el hogar, el padre no está en el hogar. El descuido se convierte en amargura e ira. Y usted puede hacer eso mediante el abuso verbal. El no controlar su vocabulario tan avanzado que usted utiliza para aplastar a un hijo con sarcasmo, burlas, decirle, usar nombres que lo ofenden, malas palabras. Hay muchas maneras de hacer esto. El remedio es no lo haga. El medio es ser lleno del Espíritu, ¿verdad? Regrese al capítulo 5, versículo 18. Lo que usted le dé a su hijo va a moldear a su hijo. Instruye al niño en su camino y aun cuando fuere viejo no se apartará de él. En otras palabras, usted entrena al hijo y usted obtiene el producto. Si un hijo vive con crítica, aprende a condenar. Si un hijo vive con hostilidad, aprende a pelear. Si un hijo vive con el ridículo, aprende a ser tímido. Si un hijo vive con la vergüenza, aprende a sentirse culpable. Si un hijo vive con tolerancia, aprende a ser paciente. Si un hijo vive con ánimo, aprende a tener confianza. Si un hijo vive con elogios, aprende a valorar. Si un hijo vive con equidad, aprende la justicia. Si un hijo vive con seguridad, aprende a confiar. Si un niño vive con aprobación, aprende a estar contento consigo mismo. Si un hijo vive con aceptación y amistad, aprende a amar. Así que este es el desafío que tienen los padres. No haga enojar a sus hijos. Pero en el lado positivo, créalos en la disciplina y amonestación del Señor. No tengo mucho tiempo para desarrollar eso, debería ser obvio. Créalos. Críelos, discipline. Hemos hablado de la disciplina. Esto significa que usted los forza a conformarse con lo que es correcto. Instrucción, claro, esa es la verdad que usted les transmite. Y la palabra tiene incorporada en la palabra instrucción. Es la idea de advertencia. Instrucción verbal con miras a las consecuencias si no obedeces. La meta es justicia, amor y obediencia a Dios. Y usted comienza temprano. Recuerda, Pablo en 2 Timoteo 3:15 le dijo a Timoteo que desde la niñez aprendiste las escrituras, las cuales te pueden hacer sabio para la salvación. Comienza el proceso de evangelizar a sus hijos desde su niñez. Timoteo estaba en el ministerio porque su madre y su abuela le habían enseñado el evangelio desde su niñez. Enseña a sus hijos el evangelio, quién es Dios, quién es Cristo, qué es el pecado. Enséñales a arrepentirse, a rechazar todo lo que deshonra a Dios, a amar y confiar en el Señor Jesús, a seguir a Cristo en obediencia fiel. Esta es la sabiduría que viene de lo alto. La necedad está ligada al corazón del niño, no hay duda de eso. Y usted tiene la responsabilidad de reemplazarla con sabiduría. Si pudiera darle rápidamente dos sugerencias para empezar. Uno, enseña a sus hijos a temer al Señor. Y con eso no me refiero solo a tener miedo, aunque hay un miedo saludable.
que lo hace usted respetar el juicio de Dios. Pero Proverbios 9:10 dice, el temor de Jehová es el principio de la sabiduría y el conocimiento del santo es la inteligencia. Comience con Dios, enséñales acerca de Dios. Proverbios dice que los que temen a Dios prolongan la vida, son bendecidos más allá de la riqueza, disfrutan de una vida abundante y se mantienen libres del mal. Los que temen a Dios duermen satisfechos, prevén confianza en el futuro, son alabados por los demás y sus oraciones son contestadas. ¿Querría todo eso para su hijo? Entonces enséñele a su hijo a temer a Dios. Temer a Dios es el cimiento de la adoración y por lo tanto el cimiento de la bendición. Y lo segundo que yo diría, enséñele a su hijo, y esto es realmente urgente, enséñele a su hijo a decir la verdad. Enséñele a su hijo a decir la verdad. Teme a Dios y habla la verdad. Proverbios dice que los que dicen la verdad ofrecen palabras que duran para siempre. Son una fuente de vida, un árbol de vida, como la plata escogida, que satisfacen el alma, alimentan a otros, traen sanidad, traen liberación, porque son verdaderos, bondadosos, sabios, honestos, puros, suaves, gentiles, lentos para la ira, tienen bocas que hablan por el Señor. Por otro lado, usted tiene otras bocas en Proverbios. De la boca de los necios brotan palabras torcidas, insensateces, violencias, odios, malicias, demasiadas palabras, contiendas, ruina, calumnias, menosprecios, chismes, deshonras, fuego abrasador y perversidades y malos planes. La verdad no es importante en nuestro día, no lo es. Este es de todas las generaciones, una generación a la que se le debe enseñar a decir la verdad. Por cierto, el Salmo 58:3 dice, se apartaron los impíos desde la matriz, ellos se descarrían tan pronto como nacen, hablando mentiras. Tiene, segundo que yo diría, enséñale a su hijo, y esto es realmente urgente, enséñale a su hijo a decir la verdad. Enséñale a su hijo a decir la verdad. Teme a Dios y habla la verdad. Proverbios dice que los que dicen la verdad ofrecen palabras que duran para siempre. Son una fuente de vida, un árbol de vida, como la plata escogida, que satisfacen el alma, alimentan a otros, traen sanidad, traen liberación, porque son verdaderos, bondadosos, sabios, honestos, puros, suaves, gentiles, lentos para la ira, tienen bocas que hablan por el Señor. Por otro lado, usted tiene otras bocas en Proverbios. De la boca de los necios brotan palabras torcidas, insensateces, violencias, odios, malicias, demasiadas palabras, contiendas, ruina, calumnias, menosprecios, chismes, deshonras, fuego abrasador y perversidades y malos planes. La verdad no es importante en nuestro día, no lo es. Este es de todas las generaciones, una generación a la que se le debe enseñar a decir la verdad. Por cierto, el Salmo 58:3 dice, se apartaron los impíos desde la matriz, ellos se descarrían tan pronto como nacen, hablando mentiras. Tiene a un mentiroso nato en su hijo, y Dios odia la mentira. Y le voy a decir algo, si usted es buen mentiroso, va a cometer cualquier delito. Si usted ha sido disciplinado para no mentir, hay una restricción en usted. Porque si usted habla con la verdad, y la mentira es ajena a este hijo, va a ser difícil para ese hijo admitir que hizo el mal. Y por lo tanto el hijo está restringido de hacer el mal. Usted busca tener un hijo que sea tan sincero que sepa en un instante, mirándolo en la cara cuando le está mintiendo usted porque es ajeno a ellos. Entonces, ¿enseña a sus hijos a temer a Dios? Enseña a sus hijos a amar y decir la verdad. De nuevo, cualquier crimen es posible para un mentiroso. Sea un adorador verdadero de Dios y un amante de la verdad. El temor de Dios y el amor por la verdad. Padres, enséñale eso a sus hijos y disciplínenlo en una relación de amor, consistencia y ejemplo. Y los hijos serán un gozo y un deleite no solo para usted, sino para todos los demás. Así que quizás algunas ayudas prácticas. Te voy a dar esto. Este es un consejo.
ame más a su cónyuge.

0: Ríase más con sus hijos. Escuche más a sus hijos. Ore más. Juegue más. Alabe más. Preste más atención. Y predique más con la palabra y el ejemplo. Y sus hijos van a traerle gozo a usted. Y más que eso, traerán honor al Señor. Padre nuestro, nuevamente estamos tan agradecidos porque la palabra de Dios nos instruye de manera clara, sin confusión, en la simplicidad de la responsabilidad de los padres y madres. Pero entendemos que se necesita una madre llena del Espíritu y un padre lleno del Espíritu para vivir el tipo de vida que respalda el mandato de temer a Dios y decir la verdad. Así que, Señor, llénanos con tu Espíritu para que podamos comportarnos unos con otros y con nuestros hijos como lo haría Cristo, que seamos semejantes a Cristo, enseñándoles y formándolos, incluso disciplinándolos como tú lo haces con nosotros, por amor, para conformarnos a lo que es correcto para tu gloria y nuestro bien. Ayúdanos a alimentarlos consistentemente con la verdad divina, enseñada y vivida. Y que esto se ha entendido, que este es nuestro alto llamado. Y nada más que una crianza de hijos piadosa y fiel logrará en la vida de nuestros hijos lo que tú deseas. Que todos nos comprometamos un pacto nuevo y fresco contigo de asumir esta responsabilidad como el deber sagrado más grande que tenemos. Hablamos anteriormente acerca de que nuestra iglesia ha recibido todos estos hijos y ha dado un paso hacia adelante para desarrollar todas estas oportunidades educativas. Y por críticas importantes que sean, y por muy dedicados a ellos que seamos nosotros, no podrán reemplazar a mamá y a papá. No van a vencer los fracasos de la crianza de hijos. Así que, Señor, ayúdanos a todos a ser llenos de tu Espíritu, a ser adoradores gozosos, a estar agradecidos y a ser sumisos a ti, incluso en esta responsabilidad de criar a nuestros hijos. Y lo hacemos para el bien de ellos, para el bien nuestro, por el bien de todas las personas que alguna vez los conocerán, tanto ahora como a lo largo de sus vidas, para que puedan florecer y que puedan ser una bendición para todos. Y lo más importante, que puedan darte gloria. Que seamos padres, que criemos hijos con eso en mente. Perdónanos por nuestros fracasos y ayúdanos a poder restaurar lo que necesitamos restaurar, a controlar lo que necesitamos controlar, a comenzar a hacer las cosas que debemos hacer para que podamos ver tu mano de bendición. Pedimos esto en el nombre de Cristo. Amén.
1: Y de esta manera se nos ha recordado que una crianza fiel y centrada en Dios, caracterizada por la enseñanza, la disciplina y el amor, es esencial para formar el carácter y la vida de un niño según el diseño de Dios. Parte del sermón Diseño Divino para la Familia, aquí en Gracia a Vosotros. 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

Bienvenidos, queridos hermanos, una vez más a su programa Victoria en el Desierto, esperando en el nombre de Jesús que todo esté bien en sus vidas, que el Señor los esté guardando en todo. Los tiempos caminan, las profecías caminan, y es necesario que en medio de nuestra vida cotidiana, diaria, pues no dejemos de orar, no dejemos de congregarnos, no dejemos de encomendarnos a nuestro Padre Celestial en todo. Con la intercesión de su Hijo amado Jesucristo, nuestro Salvador, único intercesor ante el Padre Celestial, al cual Él escucha, para que nuestras peticiones pues calmen nuestro corazón, porque en realidad, hermanos, nosotros oramos porque el mundo es incierto. Y cuando el mundo es incierto, hermanos, nosotros pues solo tenemos un refugio, lo invisible, lo que no se ve. Por lo tanto, la oración que tanto se dice en las estadísticas, que los cristianos leen poco la Biblia, solo son los que más buscan para servir a Dios, los que le estudian con, por lo menos con una intensidad fuerte, ¿no? Los demás de vez en cuando la leen, pero lo que todos tienen dentro de una iglesia es que les gusta orar, buscan la oración. Es lo que más se acomoda al espíritu de aquellos que viven para el misterio de lo que es la parte invisible de nuestra existencia. Porque con todo y todo, hermanos, la coexistencia entre lo que podemos ver y tocar y lo que no se puede ver y tocar, eso hacemos énfasis en este programa, pues se conviven, ¿no? Y al ir de la mano, a veces lo que se ve y se toca pesa mucho. Vivimos para el afán diario por llevar el sustento a la casa, y pareciera de repente como que eso no tiene nada que ver con esa parte invisible de nuestro ser, la espiritual. Pareciera que aquel platito de comida que con tanto afán se va a buscar al mundo, ¿no? Y eso implica pues todo lo que significa ese platito de comida, ¿no? Estudiar, trabajar, ver los planes que se forjan, todo eso. Pues hermanos, cuando uno se ya pareciera que no, eso no tiene nada que ver con la parte espiritual, pues no. Sencillamente estamos, como quien dice, el momento en que uno debe renovar sus fuerzas para entender que cuando damos gracias a Dios por el pan nuestro de cada día, es porque efectivamente el pan nuestro de cada día viene de la mano de nuestro Señor Jesucristo. Y eso es maravilloso, porque de repente eso nos hace olvidarnos totalmente de que no todo es ver y tocar, sino soñar, motivarse, cerrar nuestros ojos y entrar en la ilusión del Espíritu, en las maravillas de aquello que solo en el interior de la persona se conoce. Bien dice la palabra de Dios que solo la persona que está parada delante de Él la conoce únicamente el Padre Celestial, nadie más. Por eso, en este programa, hacemos mucho énfasis en todos aquellos lo que conocemos de Dios y que sabemos que íntimamente Él es el único que sabe cómo está tu corazón, cómo está el mío, cómo está el de tu familia. Solo Él lo sabe. En la forma más íntima, hermano, no hay poder humano, ni teología humana, ni pensamiento humano que pueda dar a conocer o describir qué es lo que en tu corazón se mueve, porque es imposible. Sencillamente en tu corazón el Espíritu de Dios se mueve, y solo lo sabes tú y lo sabe el Padre Celestial. Cuando hablamos, mostramos fe. Cuando hablamos, damos a entender a un mundo que no quiere ver a Dios de que Dios es real. Y cuando eso sucede, hermanos, pues al congregarnos sabemos de que hay otros como nosotros que también lo saben, de que Dios es real, de que Jesucristo es el Hijo de Dios, de que estamos esperando su segunda venida, y esa es una verdad universal. Ningún cristiano en este planeta la puede negar. Así que persevera mucho en la oración, persevera mucho en la lectura bíblica cuando tengas oportunidad, persevera en congregarte, persevera en hablar de Cristo todo el tiempo que puedas. No se trata de que andes con un micrófono para arriba y para abajo a alta voz, no, simplemente el mundo donde tú te mueves necesita oír palabra tuya, en el sentido que sin intención, fíjate, eso lo he notado, que en pláticas informales uno termina siempre hablando de Dios,
a las personas con las que estamos platicando, sin andar ahí con esas obsesiones de que hay que convertir a todo mundo a la fuerza. De alguna manera se les habla de Dios porque las mismas pláticas diarias de los compañeros de trabajo permiten ministrar el Espíritu de Dios, porque el mundo, cuando estamos con los amigos o cuando estamos en reuniones sociales, pues siempre las conversaciones vuelven a caer en lo que se puede ver y tocar, y como la cosa está muy difícil porque las profecías han caminado, la situación económica en el mundo, hermano, estaba profetizada en el libro de Apocalipsis. Entonces tenemos pues de que cuando se habla de eso, uno ofrece esperanza. Cuando tus ofrendas, acordémonos, por ejemplo, cuando el libro de Hechos relata cuando el centurión Cornelio oraba con su familia, con sus amigos, y se le apareció un ángel y le dijo: tus ofrendas y limosnas han sido recordadas delante de Dios. Todo lo que se busca, Señor, para buscar del Señor, hermanos, es porque Dios está escuchando, y Él no menosprecia ningún intento de parte tuya, por pequeño que se mire, por ridículo que se pueda ver. Él no rechaza toda motivación, todo principio, toda muestra de fe hacia Él. Así que, hermanos, no hay que cesar en la oración, en la lectura bíblica y en el congregarnos. Nos vamos a ir una vía alabanza y luego vendremos para estudiar el capítulo 4 del libro de Efesios. Así que vámonos a la alabanza. Cuando estamos en reuniones sociales, pues siempre las conversaciones vuelven a caer en lo que se puede ver y tocar, y como la cosa está muy difícil porque las profecías han caminado, la situación económica en el mundo, hermano, estaba profetizada en el libro de Apocalipsis. Entonces tenemos pues de que cuando se habla de eso, uno ofrece esperanza. Cuando tus ofrendas, acordémonos, por ejemplo, cuando el libro de Hechos relata cuando el centurión Cornelio oraba con su familia, con sus amigos, y se le apareció un ángel y le dijo: tus ofrendas y limosnas han sido recordadas delante de Dios. Todo lo que se busca, Señor, para buscar del Señor, hermanos, es porque Dios está escuchando, y Él no menosprecia ningún intento de parte tuya, por pequeño que se mire, por ridículo que se pueda ver. Él no rechaza toda motivación, todo principio, toda muestra de fe hacia Él. Así que, hermanos, no hay que cesar en la oración, en la lectura bíblica y en el congregarnos. Nos vamos a ir una vía alabanza y luego vendremos para estudiar el capítulo 4 del libro de Efesios. Así que vámonos a la alabanza.

Bueno, hermanos, después de sabia alabanza, nos vamos al estudio de la palabra del Señor. Capítulo 4 de la epístola a los Efesios, versículo 1 al 6, dice: Yo pues, preso en el Señor, os ruego que andéis como es digno de la vocación con que fuisteis llamados, con toda humildad y mansedumbre, soportándoos con paciencia los unos a los otros en amor, solícitos en guardar la unidad del Espíritu en el vínculo de la paz. Mira qué interesante, mejor dicho, hay que subrayarlo, ¿no? Solícitos en guardar la unidad del Espíritu en el vínculo de la paz. Un cuerpo y un espíritu, como fuisteis también llamados en una misma esperanza de vuestra vocación. Una misma esperanza, no diferente, hermano, para nadie. Un Señor indiscutible, una fe indiscutible, un bautismo. O un Dios y Padre de todos. Mejor dicho, lo de hoy lo aumenté porque es el número 6 ahí. Un Dios y Padre de todos, el cual es sobre todos y por todos y en todos. Es una plenitud completa, ¿no? Pero a cada uno de nosotros fue dada la gracia conforme a la medida del don de Cristo. Por lo cual dice: subiendo lo alto, llevó cautiva la cautividad y dio dones a los hombres. Me gusta mucho el versículo 7 también, que dice: pero a cada uno de nosotros fue dada la gracia. A cada uno, no a aquel que yo creo, ¿no? O aquel que yo dispongo que lo tenga. A veces nos convertimos en jueces, fíjate, de quien tiene gracia delante del Señor. Bueno, aquí el apóstol se exhorta a soportar todo en aras de la paz y la unidad del cuerpo de Cristo. Mira qué interesante lo de Pablo, porque es una lucha intensa que lo estamos viendo desde los capítulos anteriores, sobre todo en la epístola anterior que estudiamos en Gálatas, ¿no? Para ello se requiere, pues, mantener la unidad y la paz del cuerpo de Cristo, hermano, se requiere de mucha humildad y mansedumbre. Pablo luchaba incansablemente por mantener la unidad de la familia de la fe de una manera universal que abarcara absolutamente a todos y en cada lugar. Ya habían pasado varios años, hermanos, desde la epístola que escribió a la iglesia en Galacia. Entre la epístola a los Gálatas y Efesios, hermano, ocurrió bastante tiempo, ¿no? Y haciéndoles ver a los Gálatas en aquellos días de que doctrinas que minaran la libertad de la fe no los contaminara. Fue ardorosa en dicho llamado porque teologías de hombres comenzaban a condicionar la fe de las personas. Ya para la época de la epístola a los Efesios, el apóstol tal vez ya miraba que su lucha se volvía más difícil. Humildemente hace un llamado para que se mantuvieran en un solo pensamiento, algo que con el tiempo, hermanos, verdaderamente se iría perdiendo. Porque en realidad, el cristianismo no debió haberse dividido en tanta tendencia teológica que actualmente lo es, porque hay que admitirlo. Teológica más que nada, porque el principio de la fe es común para todos. Por eso el pensamiento universal de que si todos hemos aceptado a Jesús como nuestro Salvador, eso ningún cristiano lo va a negar. Es nuestro Salvador, que es el Hijo de Dios, que Él va a regresar, que Él hace milagros, que el Espíritu Santo está con nosotros. Todo eso, hermano, es universal para todo pensamiento y es lindo, ¿no? Pero para manera de congregación, a manera de lo que dice, pongámoslo así, Primera Corintios, que fue motivada porque precisamente los corintios comenzaron a decir: yo soy de Pablo, yo soy de Cefa, yo soy de Apolos. Comenzaba una tendencia a dividirse, pues no sabemos por qué.

Pensamiento universal de que si todos hemos aceptado a Jesús como nuestro Salvador, eso ningún cristiano lo va a negar, es nuestro Salvador, que es el Hijo de Dios, que Él va a regresar, que Él hace milagros, que el Espíritu Santo está con nosotros. Todo eso, hermano, es universal para todo pensamiento y es lindo, ¿no? Pero para manera de congregación, a manera de lo que dice, pongámoslo así, Primera Corintios, que fue motivada porque precisamente los corintios comenzaron a decir, yo soy de Pablo, yo soy de Cefa, yo soy de Apolos. Comenzaba una tendencia a dividirse, pues no sabemos por qué. Pero al final, hermano, se dio. Y ni modo, el Apocalipsis ya lo profetizó en el mensaje a las siete iglesias, que habrían tendencia entre los cristianos y aunque a Dios no le agrada, pues dice, pues, ¿qué se va a hacer? Pero mantengan la fe, dice, mantengan la verdad, que es la salvación a través de Jesucristo, eso ningún cristiano lo puede negar. Entonces, Pablo, pues, acordemos en Gálatas, se luchó intensamente por eso, para que no se contaminara la libertad de la fe en su forma pura. Pero con el tiempo ni modo, ¿no? Comenzaron a los cuestionamientos, los estudios teológicos, los grandes pensamientos teológicos, y cada quien agarró un camino. Entonces ya Pablo, por la época de la epístola a los Efesios, él estaba en una cárcel en Roma, y habían pasado varios años desde que había escrito Gálatas, y ya se estaba convenciendo de que quizás la cosa no iba a estar tan fácil. Por lo menos mantengan la unidad de la paz, del cuerpo de Cristo, ese, la paz. Y volvemos a repetirlo, para mantener la paz y la unidad del cuerpo de Cristo, hermanos, se requería, y lo pongo en pasado, se requería humildad y mansedumbre. Nadie la tuvo. Cada quien agarró su pensamiento, nos vamos por aquí, nosotros estamos en lo correcto, aquí andan perdidos. Y por lo menos, pues, los que cada quien agarraron su propio camino, dentro de ese camino, pues, aún ahí, mantener la paz y la unidad requiere de humildad, y mansedumbre. Pero ¿quién la tiene? En realidad somos humildes, somos mansos para aceptar que nuestra manera de ver el cristianismo no es la misma de otros. Ahí está el problema. Y Pablo, pues, trata, busca, lo incita, lo exhorta, lo sufre, pero lastimosamente no se pudo dar. Parece ser que los egos, porque eso dice Primera Corintios, que las divisiones de ese tipo se dieron por carnalidades. Claramente se lo dijo. Desde el momento que hay celos, que hay contiendas, que hay preferencias de dónde voy, porque aquel es mejor, el otro no. Eso, Pablo, y la palabra de Dios inspirada, pues, nos dice que fue carnalidad y sigue siéndola. Lástima, ¿no? Y el versículo 7 continúa ya con la iglesia en sí, cómo se conforma de acuerdo al Espíritu de Dios. Pero, versículo 7, pero a cada uno de nosotros fue dada la gracia. Mira bien, a cada uno de nosotros, ¿no? Aquí no hay como que a ti, como que Dios diga, a ti te la voy a dar, pero al otro no, porque no me gusta cómo lo hace. Nada que ver. Pero a cada uno de nosotros fue dada la gracia, conforme a la medida del don de Cristo. Por lo cual dice, subiendo a lo alto, llevó cautiva la cautividad y dio dones a los hombres. Y eso de que subió, ¿qué es? Sino que también había descendido primero a las partes más bajas de la tierra. El que descendió es el mismo que también subió por encima de todos los cielos para llenarlo todo. Y él mismo constituyó a unos apóstoles, a otros profetas, a otros evangelistas, a otros pastores y maestros, a fin de perfeccionar a los santos para la obra del ministerio, para la edificación del cuerpo de Cristo, hasta que todos lleguemos a la unidad de la fe y del conocimiento del Hijo de Dios, a un varón perfecto, a la medida de la estatura de la plenitud de Cristo. Porque ya no somos niños fluctuantes llevados por doquiera de todo viento de doctrina. Mira qué cosa. Por estratagema de hombres que para engañar emplean con astucia las artimañas del error, sino que siguiendo la verdad en amor, crezcamos en todo en aquel que es la cabeza, esto es,
Cristo, de quien

el cuerpo bien concertado y unido entre sí por todas las coyunturas que se ayudan mutuamente, según la actividad propia de cada miembro, recibe su crecimiento para ir edificándose en amor. La diversidad de dones, hermanos, es condicionada por la unción del Espíritu Santo. Cada miembro tiene una función que le da forma al cuerpo de la iglesia. Cada uno crece en su don, pero en armonía con el resto del cuerpo. Aquí se debe manifestar el talento de un líder, en este caso, pues, de nuestros hermanos pastores, que son los encargados de cada congregación evangélica, para armonizar a todos los miembros de una congregación. Después de hablar acerca del gran misterio que era el reino de Dios abarcando a todos los no judíos, ahora se menciona la manera en que todos los escogidos forman una nueva raza de hombres espirituales, conjuntados por el Espíritu de Dios, guiados por su sabiduría, para no ser engañados por nadie, a no ser confundidos con pensamientos y teologías humanas que, más que unir en la fe, confunden y acorralan la libertad de la fe. Es un llamado fuerte a no dejar de congregarnos, porque solo los hermanos en la fe entienden el mundo espiritual. Fíjate bien, hermanos, solo los hermanos en la fe que se congregan entienden el mundo espiritual. Los demás no lo entienden ni lo pueden comprender. De ahí el afán de Pablo porque tuvieran un solo pensamiento, cosa que al final no se pudo lograr. En sentido de congregación, hermanos, porque un solo pensamiento aglutina el cristianismo. Volvemos a repetir que nadie, absolutamente nadie, puede negar que Jesús es el Señor y Salvador, que Jesús es el Hijo de Dios, que Él va a regresar. Eso nadie lo puede negar. Luego, los pensamientos del por qué yo estoy con Pablo, por qué estoy con Apolos, por qué estoy con Pedro, eso ya es otra cosa. No debe de haber sido un impedimento para haber una unidad de fe, porque el cristianismo en realidad es una sola fe. Que la gente la quiera vivir a la manera diferente, pues ni modo, se dio y qué se va a hacer, ¿no? Cada quien dice en su camino, pues yo tengo fe de esta manera, yo tengo fe de la otra. No es que la fe sea diferente, sino que se vive de otra manera. Se piensa de otra manera cómo se debe vivir una fe que es común. Es como cuando Dios viene y nos da un carro, ¿no? Y todos queremos manejarla a nuestro gusto. Hay unos que manejan despacio, les gusta andar en velocidades así tranquilitas, otros les encanta más fuerte, otros les encanta más llevarla todo tren, ¿no? Otros les encanta que el carro ande por montañas, por veredas, por caminos de polvo para ir levantando polvo. Otros les gusta nada más decir que les gustan las calles bien pavimentaditas, hasta cuatro carriles. O sea, hermanos, la fe es un vehículo que cada quien lo maneja a su gusto, pero el vehículo es el mismo. No se puede decir que alguien tenga más fe que el otro, porque sencillamente, hermanos, la fe es común a todos. Solo depende de esa vida espiritual de la que estamos hablando, porque la vida espiritual, hermanos, la congregación es la única que lo entiende. Así de sencillo. Todas las personas que van a una iglesia es porque entienden la fe, la conocen. Y solo los que la conocen se reúnen, porque esa fe es común a todos. Por eso, cuando ya ir a congregarse, hermanos, mejor dicho, congregarse es de las partes más importantes de un cristiano. El estar viendo que otros están siguiendo lo mismo, el ver que otros piensan y creen en lo mismo. Porque si tú hablas de Dios a los que no creen, ese no te entiende. Tratemos de convencerlo para que lo entienda. Tal vez su corazón se abra y el Espíritu Santo caiga sobre él y lo convierta. Porque toda persona que va a una iglesia, hermano, es porque está convencido en su corazón. Y eso solo lo hace el Espíritu Santo. Entonces, ¿qué es lo que sucede? Cuando se reúne un grupo de una congregación, el Espíritu es el que los ha llevado ahí. Y eso es un misterio. La gente no entiende por qué hay que reunirse. Porque mira aquellos cristianos llevando una Biblia en la mano, aquella devoción al lugar santo donde habrá palabra, donde habrá alabanza.
donde habrá predicación, donde se hablará de la paz de Cristo, de algo, ellos no lo entienden, porque simplemente, hermano, como lo hemos mencionado en otros programas, las personas que no entienden a Dios solo son cuerpo y alma. Y hay que orar mucho para que Dios les conceda espíritu, cosa que tú y yo lo tenemos, porque nosotros sí hemos creído en el Señor. Lo hemos aceptado como nuestro Padre Celestial. Lo hemos aceptado en sus promesas, en esas promesas que nos llevan, como quien dice, a vivir esperanzados, hermanos, de que cuando Cristo regrese todo va a ser maravillosamente restaurado y nosotros volveremos a la condición original en que Adán y Eva se encontraban cuando pecaron y toda la inmortalidad del cuerpo se fue. Entró la muerte, entró el pecado y se contaminó toda la creación. Eso estamos esperando nosotros, la restauración de todo eso. ¿Y quiénes lo van a creer sino un montón de locos que miran lo que nadie más puede ver? Por eso bien dice el apóstol Pablo en otras epístolas, para los demás el evangelio es locura. ¿Quién puede creer en lo invisible? Si lo creyeran, y esto lo he dicho muchas veces en este programa, no habría pandilleros, no habría narcotraficantes, no habría policías corruptos, no habría presidentes corruptos, no había diputados corruptos, en fin, hermanos, no existiría nada de eso. Porque, hermanos, creer en lo invisible hace ver lo inmortal. Y todos los que hemos mencionado, esos que roban en el gobierno sobre todo, lo hacen porque la muerte los tiene esclavizados. Hay que hacer algo antes de morirse, porque si no, no venimos a nada. Algo hay que dejarle a los hijos, porque el mundo no perdona al que no tiene nada. Y es por eso, hermanos, que ellos hacen lo que hacen, porque la muerte para ellos es definitiva. Ellos no tienen espíritu para ver la vida eterna que Dios ha puesto delante de nosotros. Esas cosas, hermanos, nosotros las tenemos por gracia del Señor. Tenemos espíritu, tenemos alma, tenemos cuerpo. Tres y lo tenemos completo. Los demás, recuerda, solo tienen dos. Bueno, hermano, nos vamos a ir una vez a alabanza y luego regresaremos para concluir el capítulo 4 de la epístola a los Efesios.

Bueno, hermanos, después de esa bella alabanza, vamos a continuar con el capítulo 4. Ya lo vamos a terminar. Versículo 17 al 19 dice: esto pues digo y requiero en el Señor, que ya no andéis como los otros gentiles que andan en la vanidad de su mente, teniendo el entendimiento entenebrecido, ajenos de la vida de Dios por la ignorancia que en ellos hay, por la dureza de su corazón, lo que hemos dicho, los cuales, después que perdieron toda sensibilidad, se entregaron a la lascivia para cometer con avidez toda clase de impureza. Siempre, hermanos, la palabra de Dios justifica lo que Pablo describe en la epístola a los Gálatas, que ahí se hace una pregunta: ¿para qué sirve la palabra escrita? La respuesta es que fue puesta por causa de las transgresiones de lo que ofende a Dios y señala el camino que conduce a la condenación por causa del pecado. El hombre sin Dios solo conduce a la destrucción social, moral y espiritual. Y lo estamos viendo en el siglo XXI con mucha fuerza porque las profecías se están cumpliendo. Mire, hermano, cuando en Gálatas Pablo se afanaba por la libertad de la fe, pues dijo claramente ahí, porque en aquellos tiempos, hermanos, no había Biblia. Los más entendidos que podían leer, porque en aquellos tiempos, hermanos, no todo mundo podía leer, eran pocos. Leer y escribir era una profesión prácticamente. Entonces, cuando se escribe Gálatas, hermanos, palabra escrita así tipo como la que tenemos nosotros no existía. Tardarían siglos en aparecer una Biblia para que estuviera en las manos de las personas como es ahora. En aquellos días no, era pura fe, era todo oralmente. Y cuando Pablo decía entonces, porque algunos están tomando la palabra para encajonar la fe. Eso fue el caso pues de aquellos judíos que, creyendo en el Señor, pues querían que los nuevos cristianos no judíos también observaran las costumbres de la ley.

escrita, y de una manera en que a Dios, a Pablo no le agradó, porque dice que estaban coartando una fe que es por creer, nada más. Pero resulta pues que él hizo una pregunta. Entonces, ¿para qué sirve la palabra escrita? Tampoco se puede negar que no viene de parte de Dios. La respuesta, como decimos, fue clara. La palabra de Dios fue puesta por causa de las transgresiones. En la palabra escrita se le enseña y se le muestra al hombre lo que a Dios no le agrada, no le gusta, donde puede encontrar un camino para su salvación, porque en medio de ese pecado y esas transgresiones va para un lugar de condenación. Entonces, cuando aquí dice claramente de que la dureza del corazón, este es bien importante, porque algunos, ya hablemos de una manera algo mística, ¿no? ¿En qué lugar del cuerpo está ubicada el alma? ¿En qué lugar del cuerpo está ubicado el espíritu? Y siempre la palabra de Dios hace una referencia a un órgano interno nuestro que late desde que el momento que salimos de del vientre de nuestras madres. Pues tenemos que el corazón es la puerta de entrada del Espíritu Santo, del Espíritu de Dios, donde se aloja el alma. Y entonces eso, cuando se hace referencia a un corazón duro, es porque ese corazón no quiere aceptar el mensaje de Dios. Y cuando eso sucede, hermanos, pues claramente la palabra Dios dice que ajenos de la vida de Dios, por la ignorancia que en ellos hay, por la dureza de su corazón, los cuales después que perdieron toda sensibilidad se entregaron a la lascivia para cometer toda clase de impurezas. El hombre sin Dios, hermanos, se suelta de una manera en su libre albedrío para mal. La guía de Dios es fundamental. Por eso el corazón de la persona que ha aceptado a Cristo tiene el Espíritu de Dios. Y volvemos a decir, radica en tu corazón, ese que le está haciendo ahí pum, pum, pum. Si queremos no imaginar, porque la misma palabra lo dice, ¿no? De que es ahí donde es como la puerta de entrada. Lo cual me recuerda que hace tiempos miré un documental no cristiano. A mí me gusta ver mucho lo no cristiano, hermanos, porque me hace ver cómo ellos mismos admiten que algo pasa y que el cristianismo lo pregona. En ese estudio científico, hermanos, se hizo como una especie de una persona que estaba orando, fíjate, y lo estaban filmando y le pusieron de todo tipo de filtros que se miraba internamente por medio de luces lo que estaba dentro del corazón de la persona, no el corazón, mejor dicho, todo lo interior de la persona. Esa persona, hermano, que estaba orando, estaba como un color azul todo. Pero en la medida de la oración, hermanos, en medio de la oración se notó que el corazón tiraba un color rojo, fíjate, diferente al resto del cuerpo. Eso indica claramente, hermanos, de que Dios tiene una puerta de entrada física en tu cuerpo, que es el corazón. Ahí radica tu alma. Y cuando esa alma convive con el Espíritu que Dios te ha dado, el Espíritu Santo te guía para que tengas una visión clara de lo que la palabra de Dios te está diciendo y la desees cumplir, anheles cumplirla. Y de esa manera, pues, vas camino a la salvación. Pero cuando no se tiene eso, hermanos, solo radica el alma. El cuerpo está ahí y, por lo tanto, domina el alma. La conduce por caminos torcidos que corrompen todo. Mira lo que está pasando con los grandes países como Estados Unidos y Europa, Canadá. Ahí toda maldad es aceptada y el pecado es bueno. Por eso claramente dice que todo eso lo conduce a lascivias, impurezas. En fin, hermano, no hay que ser profeta para ver todo lo que está pasando en el mundo. Es increíble, ¿no? La ofensa a Dios y a sus valores puestas en la palabra de Dios, quebrantadas totalmente. Y mira lo que dice ya el versículo 20. Mas vosotros no habéis aprendido así a Cristo, si en verdad le habéis oído y habéis sido por él enseñados, conforme a la verdad que está en Jesús. En cuanto a la pasada manera de vivir, despojaos del viejo hombre, que está viciado conforme a los deseos engañosos, y renovaos en el espíritu de vuestra mente,
y vestido del nuevo hombre, y creado según Dios en la justicia y santidad de la verdad. Por lo cual, desechando la mentira, hablad verdad cada uno con su prójimo, porque somos miembros los unos de los otros. Airaos, pero no pequéis, no se ponga el sol sobre vuestro enojo, ni deis lugar al diablo. El que hurtaba, no hurte más para los que están en el gobierno, sino trabaje, haciendo con sus manos lo que es bueno, para que tenga que compartir con el que padece necesidad, la caridad, ¿no? Ninguna palabra corrompida salga de vuestra boca, sino la que sea buena para la necesaria edificación a fin de dar gracia a los oyentes. Y no contristéis al Espíritu Santo de Dios, con el cual fuisteis sellados para el día de la redención. Quítense de vosotros toda amargura, enojo, ira, gritería y maledicencia y toda malicia. Para los cristianos que les gusta andar en política, ¿no? Y se comportan igualitos que los demás que no tienen a Cristo en su corazón. Antes dice, sed benignos unos con otros, misericordiosos, perdonándoos unos a otros, como Dios también los perdonó a vosotros en Cristo. Bueno, el contraste con los incrédulos es inmenso, hermanos. Un creyente en la fe es una persona que ha dejado de ser cuerpo y alma para agregar espíritu, lo repetimos hasta la saciedad. De esa manera es una nueva criatura. Eso es ser nueva criatura, tener esa parte espiritual que los demás no la tienen. No porque tú quieras, sino porque Dios, cuando aceptaste a Cristo en tu corazón, pues llegó el Espíritu y te dio el Espíritu de vida. Alguien que piensa de una manera muy diferente a los que no tienen Espíritu y solo son cuerpo y alma. Se nos pide no andar como los que andan sin conocer a Dios, a no andar como lo hacíamos antes de conocer a Dios, y que procuremos andar en lo bueno que podemos hacer, sobre todo con los hermanos de la fe, fíjate. Esa es la manera en que Dios se agrada de nosotros, haciendo la salvedad de que no somos perfectos, pero que cualquier necedad o tontería que hagamos impulsivamente y que hace que perdamos la paz y tranquilidad, la pongamos en oración para fortalecer el espíritu que Dios nos ha renovado. En fin, hermanos, el llamado de la palabra del Señor es bien claro, ¿no? Somos personas diferentes, somos criaturas nuevas. La criatura nueva es el que ha sido ungido con el Espíritu Santo, que ha recibido espíritu. Y la fe le dice, tienes espíritu. Por eso la gente va a la iglesia, hermanos. Toda persona nueva va a la iglesia. Así que, hermanos, quedémonos con esto en este capítulo, porque es hermoso, es bello. Y termina con esa exhortación, ¿no? Eres cristiano, yo soy cristiano, tratemos, porque no somos perfectos, pero tratemos de dar un buen testimonio delante de las personas que no conocen de Dios, delante de la sociedad que está necesitada de muy buenos ciudadanos, que no anden quejándose, quebrando vidrios, ni quemando llantas, ni nada por el estilo, porque eso es pura amargura de corazón, puro resentimiento, que está lleno de odio. El Hijo de Dios tiene el corazón limpio por el Espíritu que nos ha dado. Bueno, hermanitos, hasta aquí llegamos. Que Dios te guarde, que Dios te bendiga.

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0: renuevo mi esperanza mientras repito esa promesa de Jesús. En el mundo tendréis dificultades, pero ánimo, yo he vencido al mundo. Juan 16:33.
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2: Hola, hola, ¿qué tal, amigos? Un saludo cariñosísimo, Norma Pinzón. Feliz de estar un día más aquí, porque papito Dios le ha placido, nos ha regalado la bendición de volver a levantarnos, de para muchos estar despertando en este momento, otros ya están durmiendo o se van a dormir, están a punto de ya conciliar el sueño. Pero gracias, papito Dios, gracias por darnos un día más de vida y gracias, papá Dios, por permitirme estar un día más frente a estos micrófonos y llegar a tantos lugares, a tantos rincones, simultáneamente, donde quiera que estés y de la manera que nos sintonices y nos escuches a través de la internet www.cbclavoz.com, www.cbclavoz.com, a través de los diferentes afiliados, y ahí sí varía, porque depende de tu ciudad, depende de tu país, varía la frecuencia, cómo nos escuches. Por eso es que puedo decir CBC La Voz, pero localmente tiene otro nombre. Pero es un trabajo en equipo, donde CBC pues comparte parte de esta programación con nuestros diferentes afiliados. También tienes la posibilidad de descargar tus aplicaciones en tu celular, en tu tableta. Así que todo listo para comenzar nuestro programa de hoy. De verdad, deja las cargas, deja las preocupaciones, para que puedas recibir todo lo que el Señor quiere hablarnos a través de este espacio. Como siempre, es mi oración. Él es el director y productor de este programa, que él toma control de esta hora, de este tiempo, para que de verdad ministre nuestras vidas y nuestros corazones. Así que les doy la más cordial bienvenida y la apertura musical la da Ingrid Rosario y este tema que dice: que se llene tu casa. Gracias por cumplir esta cita.

Que se llene tu casa, la linda voz de Ingrid Rosario, la verdad que es una de las voces más hermosas que hay. Aunar esfuerzos se llama esta reflexión. Y dice Hebreos 10:24, y considerémonos unos a otros para estimularnos al amor y a las buenas obras. ¿Por qué más de 5 millones de personas cada año pagan para correr varios kilómetros por un recorrido con obstáculos, subiendo paredes verticales, caminando en el barro y trepando por el interior de un caño mientras les cae agua? Algunos lo consideran un desafío para mejorar su resistencia o vencer sus miedos. Para otros, el atractivo está en el trabajo en equipo, donde los competidores se ayudan unos a otros. Alguien lo denominó zona del no juzgamiento, donde personas que no se conocen se auxilian mutuamente para terminar la carrera. Esto lo dijo Stephanie Kanowitz del Washington Post. La Biblia nos insta a dedicarnos a trabajar en equipo, como la forma de poner en práctica nuestra fe en Jesús. Consideremos unos a otros para estimularnos al amor y a las buenas obras, no dejando de congregarnos como algunos tienen por costumbre, sino exhortándonos y tanto más cuanto veis que aquel día se acerca. En la carrera de la fe, nuestra meta no es llegar primero, sino realizar acciones alentadoras, tangibles, prestando una mano en el camino y dejando un ejemplo. El día llegará en que nuestra vida en la tierra termine. Hasta entonces, alentémonos unos a otros, estemos dispuestos a ayudar y sigamos juntos ayudándonos unos a otros todos los días, esforzándonos, valientes. En la carrera de la fe, corremos juntos. Y si alguno se cae, allí estamos como hermanos para levantarnos. Tal vez nos conozcamos o no nos conozcamos. Si somos hermanos en la fe, debemos ser los primeros en ayudarnos y no dejarlos tirados en el camino. Y si es alguien que no es de la fe, que no es hermano, porque no conoce del Señor, con más veras, unámonos para ayudarlo a levantar, a unar esfuerzos, pildoritas y reflexiones para tu corazón, para tu alma, para tu espíritu. Y quiero recordar este tema en la voz de Michael Rodríguez.

Está fiel la voz de Michael Rodríguez recordando este lindo tema. Solamente un segundo. ¿Cuán efímero soy? Salmo 39:4. Los científicos son bastante exigentes respecto al tiempo. A finales del 2016, la gente del Centro de Vuelos Espaciales Goddard en Maryland, Estados Unidos, agregó un segundo al año. Si te pareció que el año duró un poquito más de lo normal, tenías razón. Un segundo. ¿Por qué lo hacen? Como la rotación de la Tierra se retrasa con el paso del tiempo, los años se alargan un poquito. Cuando los científicos rastrean los objetos que se lanzan al espacio, deben mantener la precisión al milisegundo. Según uno de ellos, esto se hace para asegurar la exactitud de nuestros programas para evitar colisiones. Para la mayoría de nosotros, ganar o perder un segundo no marca mucha diferencia. Sin embargo, según la escritura, nuestro tiempo y la manera en que lo usamos sí es importante. Por ejemplo, en 1 Corintios 7:29, Pablo nos recuerda que el tiempo es corto. El tiempo que tenemos para hacer la obra de Dios es limitado. Por eso debemos usarlo sabiamente. El apóstol nos instó a aprovechar bien el tiempo, porque los días son malos. Esto no significa que debemos contar cada segundo como lo hacen los científicos, pero al considerar la naturaleza efímera de la vida, podemos reflexionar en la importancia de usar el tiempo con sabiduría. No gastes tu tiempo, inviértelo. Por eso los americanos tienen un dicho que es muy sabio: el tiempo es oro. Solamente un segundo. En un segundo, nuestra vida puede cambiar, para bien o para mal. Pildoritas y reflexiones.

mirar David Escarpeta compartiendo con nosotros aquí en Pildoritas y Reflexiones. Regalar oraciones. Segunda de Corintios 1:11 dice, cooperando también vosotros a favor nuestro con la oración. No me di cuenta de lo que significaba recibir una oración de regalo hasta que mi hermano estuvo enfermo y ustedes oraron por él. No puedo decirles qué consoladoras fueron sus oraciones. Laura tenía los ojos llenos de lágrimas mientras me agradecía por las oraciones de la gente de la iglesia por su hermano. Tras su diagnóstico de cáncer, agregó, sus oraciones lo han fortalecido en este momento difícil y han sido un estímulo para toda nuestra familia. Una de las mejores maneras de amar a los demás es orar por ellos. Jesús es nuestro máximo ejemplo en esto. El Nuevo Testamento lo muestra orando por otros en muchas ocasiones. Incluso nos muestra que acudía constantemente al Padre a nuestro favor. Romanos 8:34 afirma de Jesús, el que además está a la diestra de Dios, el que también intercede por nosotros. Aún después de haber mostrado un amor tan generoso en la cruz, el Señor Jesucristo, resucitado y ascendido, continúa expresando su interés en nosotros al orar a nuestro favor en este preciso instante. Estamos rodeados de personas que necesitan que sigamos el ejemplo de Jesús y que los amemos con nuestras oraciones, pidiéndole a Dios que los ayude e intervenga en sus vidas.

0: Podemos pedirle al Señor que nos ayude a orar por ellos y Él lo hará. La oración es un regalo para compartir. Yo se los he dicho muchas veces, cuando se acuerden de mí, si este programa les ha ayudado en algo en algún momento, solo les pido, levanten una oración por esta servidora, por su vida, por su salud, por su futuro, por sus hijos, mi hija Caroline, su esposo Pablo, mis nietos Antonella y Leandro, por la economía, por CBC, por esta nación de los Estados Unidos donde vivimos y desde donde se emite esta señal para todos ustedes. Su oración es muy importante para nosotros. Es un regalo, tu oración. Pildoritas y reflexiones. Y antes de identificar, bueno, quiero recordarles que puedes escribirme a pildoritas@cbclavoz.com, pildoritas@cbclavoz.com, que puedes visitar el Facebook de nuestro programa Pildoritas y Reflexiones con Norma Pinzón Oficial. Allí me puedes saludar, colocar que te gusta esta página, seguirme y también, bueno, compartir con otras personas cosas de las que publico allí. También pueden seguirme a través de Instagram, npinzon, pildoritas y reflexiones. Y recordarte que puedes adquirir el libro de Pildoritas y Reflexiones. 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Cada vez más están llegando los libros a diferentes países, con algunas excepciones, pero ya es por cláusulas de los gobiernos de Venezuela, de Nicaragua, de Argentina. Así que espero que muy pronto esté en tus manos este libro de Pildoritas y Reflexiones, una herramienta para combatir el temor para hombres y para mujeres. Y unos saluditos rápidos. Ana Molina dice: hola, soy Anita de Nicaragua. Quiero saludar a Norma Pinzón. Me gustaría que ore por Nicaragua y mi familia. Saludos, bendiciones. Claro que Nicaragua, como Venezuela, como Colombia y tantos otros países que necesitan nuestras oraciones, permanentemente están en nuestro corazón. Dice Rufino Kettel: hola hermana, Dios la continúe bendiciendo. Escucho su programa ya desde hace mucho a través de Radio Maranata y Radio Sendas FM. Soy Rufino Ebenor Kettel desde Matagalpa, Nicaragua. Y dice: estamos en sintonía, bendiciones. Gracias, Rufino. Nicaragua presente. Identifico, ya regreso.
1: 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Nuestra oración para su vida y la de su familia es que sean llenos del fruto del Espíritu: amor, gozo, paz, paciencia, benignidad, bondad, fe, mansedumbre, templanza. 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

aquí Velázquez con el viento a mi favor. Si acabas de llegar a nuestra sintonía, felices de que hagas parte de nuestra gran familia de pildoritas y reflexiones de CBC La Voz, que te unas a esta programación. Gracias también a todos aquellos que se toman el tiempo de reportar sintonía, que me envían un correo electrónico, que visitan el Facebook de nuestro programa oficial, que me siguen a través de Instagram también en Epinzón Pildoritas y Reflexiones. Ya saben que me pueden saludar, que pueden compartir, que pueden dejarnos saber dónde están, a través de quién nos escuchan y qué ha hecho Papá Dios en sus vidas. Eso para nosotros es muy importante. En nuestras tormentas se llama esta reflexión. Marcos 4:39 dice: reprendió al viento y dijo al mar: calla, enmudece. Y cesó el viento y se hizo grande bonanza. El viento rugía, los relámpagos encandilaban, las olas golpeaban. Pensé que moriría. Mis abuelos y yo estábamos pescando en un lago, pero nos habíamos quedado demasiado tiempo, y cuando el sol se puso, una rápida borrasca se desató sobre nuestro pequeño bote. Mi abuelo me dijo que me sentara en la popa para no darnos vuelta. En ese momento no sé cómo empecé a orar, aterrorizado. Tenía 14 años. Le pedí a Dios que me tranquilizara y que nos protegiera. La tormenta no se calmó, pero pudimos llegar a la orilla. Hasta hoy, no sé si alguna vez sentí más intensamente la presencia de Dios que aquella noche en la tormenta. Jesús sabe de tormentas. En Marcos 4:35-41 les dijo a sus discípulos que cruzaran un lago que poco después se enfureció con el viento. La tormenta de aquella noche probó y venció a aquellos toscos pescadores. Ellos también pensaron que morirían. Pero Jesús calmó las aguas e incrementó la fe de sus discípulos. Del mismo modo, Jesús nos invita a confiar en Él, en nuestras tormentas. A veces, Él calma milagrosamente el viento y las olas. Otras veces, hace algo igualmente milagroso. Fortalece nuestro corazón y nos ayuda a confiar en Él. Nos pide que descansemos en la convicción de que tiene poder para decirle al oleaje: calla, enmudece. Ningún peligro puede acercarse más que el Señor. En nuestras tormentas, pildoritas y reflexiones para tu corazón, para tu alma, para tu espíritu.

Era la voz de Alejandro del Rey, fiel, pildoritas y reflexiones para tu corazón, para tu alma, para tu espíritu. Fe en dos palabras. Dice Habacuc 3:18, con todo, yo me alegraré en el Señor y me gozaré en el Dios de mi salvación. Por mi tendencia al pesimismo, llego rápidamente a conclusiones negativas sobre el resultado de mis experiencias en la vida. Si encuentro obstáculos en algún proyecto de trabajo, me convenzo fácilmente de que ninguno de ellos tendrá éxito y de que, aunque no tenga nada que ver, probablemente nunca podré tocar los dedos de los pies sin dolor. Además, pobre de mí, soy una madre espantosa que no puede hacer nada bien. La derrota en un aspecto afecta innecesariamente mi sentir en muchos otros. Me es fácil imaginar cómo habrá reaccionado Habacuc ante lo que el Señor le mostró. Tenía razones importantes para desanimarse al ver los problemas que tendría el pueblo de Dios. Las cosas ciertamente se veían desalentadoras, sin frutos, sin comida y sin consuelo. Sus palabras me hunden en una pesimista desesperanza, hasta que aparecen dos palabritas: con todo. Con todo yo me alegraré en el Señor. Habacuc 3:18. A pesar de todas las dificultades que había anticipado, Habacuc encontró razones para alegrarse en la simple verdad de lo que Dios es. Mientras que nosotros tendemos a exagerar nuestros problemas, Habacuc sí que enfrentó dificultades extremas. Si él pudo expresar su alabanza al Señor en esos momentos, quizá nosotros también podemos. Dios es la razón de nuestro gozo en medio de la desesperación. Fe en dos palabras. Pildoritas y reflexiones. Y recordemos este tema en la voz de Marcos Witt, que dice: si puedes creer.

voz de Marcos Witt compartiendo con nosotros, y ya estamos entrando a la recta final de nuestro programa de hoy. Razón para cantar. Dice el Salmo 98:1, cantad al Señor cántico nuevo, porque ha hecho maravillas. Cuando yo tenía 13 años, mi escuela exigió que se tomaran 4 cursos exploratorios: economía del hogar, arte coro y artesanía en madera. El primer día de coro, la profesora hizo pasar a cada alumno al lado del piano para escuchar su voz y ubicarlo según su registro vocal. Cuando llegó mi turno, canté las notas que ella tocó varias veces, pero no me ubicó en ningún lado. Me dijo que fuera a la oficina de consejería para que optara por otra clase. Desde ese momento sentí que no debía cantar más. Cargué con ese pensamiento durante más de una década, hasta que cuando ya era una adulta, joven, leí el Salmo 98. El escritor abre con una invitación a cantar al Señor. La razón que ofrece no tiene nada que ver con la cualidad de nuestras voces, sino que el Señor se deleita en todos los cánticos de gratitud y alabanza de sus hijos. ¿Saben? A Él le encanta nuestro tono de voz, con gallitos destemplados. A Él le encanta escucharnos. Por eso se nos invita a cantar, porque Dios ha hecho maravillas. El salmista señala 2 razones maravillosas para alabar con gozo al Señor, tanto con canciones como con actitudes. Su obra salvadora en nuestras vidas y su constante fidelidad hacia nosotros. En el coro de Dios, cada uno tiene un lugar para cantar sobre las cosas maravillosas que Él ha hecho. A Dios le encanta escuchar las voces de sus hijos. Razones para cantar. Y con esta linda reflexión te digo muchísimas gracias por haberme acompañado en otra edición de Pildoritas y Reflexiones. Regala una sonrisa, que no te cuesta nada, y haces felices a los que te rodean. Te mando el abrazo tierno de osito cariñoso para ti, y nos encontramos en la próxima edición. Ya sabes, espero tu correspondencia, tu saludo. pildoritas@cbclavoz.com, y también visita el Facebook oficial de nuestro programa. Coloca que te gusta, dedito arriba, sígueme, comparte lo que publico allí y también salúdame. Y sígueme también a través de Instagram, npinzón, pildoritas y reflexiones. Así que nos encontramos en la próxima edición. Chao, chao.

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0: en HRBC, las 10.
1: Bienvenido a la palabra de Dios para hoy. La palabra de Dios para hoy es el ministerio radial de la iglesia Calvary Chapel en Costa Mesa, California, que presenta el estudio bíblico del pastor Chuck Smith, quien lidera esta congregación. Actualmente el pastor Smith se encuentra recorriendo la carta del apóstol Pablo a los romanos, en donde ha estado enfocándose en el ministerio del apóstol Pablo a los gentiles. En esta ocasión seremos conducidos a lo que es la inclusión de los gentiles en la gracia de Dios al abrir Romanos capítulo 15 e iniciando el estudio desde el versículo número 5. Para guiarnos en el mismo, llega aquí el pastor Chuck Smith.
2: ¿Qué tal, amigas, amigos? ¿Cómo están? ¿Bien? Bueno, me alegro y le doy gracias a Dios que sea así y que esté teniendo un buen tiempo de comunión con el Señor.

Dice este versículo 5, pero el Dios de la paciencia. Mi amigo oyente, ¿Dios es paciente? Aquí dice, pero el Dios de la paciencia y de la consolación, el Dios de consolación es llamado aquí, os dé entre vosotros un mismo sentir según Cristo Jesús. Ahora, surge una pregunta, ¿cómo debemos ser nosotros? Debemos consolarnos unos a otros, ser pacientes unos con otros y ser pacientes con otros según Jesucristo. ¿Para qué? Lo dice a continuación, para que unánimes a una voz glorifiquéis al Dios y Padre de nuestro Señor Jesucristo. Por tanto, recibíos los unos a los otros, como también Cristo nos recibió para gloria de Dios. La Iglesia, cuando nos ministramos unos a otros en este amor de Jesucristo, por medio de la palabra de Dios, es lo que hace que glorifiquemos a Dios a través de nuestra vida de amor, consolación y paciencia, los unos con los otros, y así nos recibimos unos a otros. ¿Cómo es que nos recibimos? Podemos preguntarnos. Pues bien, como Cristo nos recibió. Dice a continuación, pues os digo que Cristo Jesús vino a ser siervo de la circuncisión para mostrar la verdad de Dios, para confirmar las promesas hechas a los padres. En otras palabras, él vino al pueblo judío porque Dios había hecho la promesa a los padres de esta nación, que él enviaría al Salvador. Luego nos dice el apóstol, y para que los gentiles glorifiquen a Dios por su misericordia, como está escrito, por tanto yo te confesaré entre los gentiles y cantaré a tu nombre. Usted puede leer también después un pasaje interesante que tenemos en el libro de Isaías, capítulo 42, versículos 6 y 7, si quiere anotarlo, y también podemos leer en el capítulo 32 del libro de Deuteronomio. En el versículo 10 de este capítulo 15 que venimos considerando, leemos, y otra vez dice, alegraos gentiles con su pueblo, y otra vez, alabad al Señor todos los gentiles y magnificadle todos los pueblos. También es interesante leer el Salmo 117 en relación a este tema de los gentiles. Isaías dice también que estaría la raíz de Isaí, y el que se levantará a regir a los gentiles, y los gentiles esperarán en él. Usted puede leer esto en el capítulo 11 del libro de Isaías. Así que en él está poniendo juntas todas estas diferentes profecías del Antiguo Testamento, relacionándolas con el Evangelio de los gentiles por medio de la misericordia de Jesucristo. Ahora, Pablo dijo, y el Dios de esperanza os llene de todo gozo y paz en el creer. Ve, estimado oyente, nuevamente tenemos aquí el tema de la esperanza, que surge de las Escrituras, el Dios de toda esperanza. La esperanza es una de las cosas más importantes. Nosotros no debemos perder la esperanza en Dios, porque Él es el Dios de toda esperanza. Y es mi anhelo que Él le llene a usted de esa esperanza. Ahora, el resultado de la esperanza es gozo y paz. Decía el salmista, ¿por qué te abates, oh alma mía, y te turbas dentro de mí? Se da cuenta, él estaba hablando acerca de lo que conocemos como depresión y ansiedad, que es lo opuesto al gozo y la paz. Reitero, el resultado de la esperanza es que tenemos gozo y paz en el creer. Ahora, ¿creer qué? Creer las Escrituras, la palabra de Dios. Y así nuestra creencia
está basada en el hecho de que Dios es quien dice lo que dice. El resultado de creer eso es gozo y paz. Con frecuencia las personas ponen su fe en el gozo y la paz, o en un sentimiento que allí ellos tienen. Pero espera un momento, eso no es creer en el gozo y la paz. Creer en el gozo y la paz es creer en la palabra de Dios. Si usted dice que es salvo porque usted tiene paz, tiene gozo en su vida, usted se levanta de mañana y bueno, por ahí es un día miserable, usted se siente horrible, se irrita, se molesta. ¿Qué dice ahí usted? Quizás dice, bueno, yo no estoy salvo este día porque hoy no tengo gozo, estoy muy irritable. ¿Se da cuenta? La fe no está en el sentimiento. La fe es producto de creer la palabra de Dios, lo que Dios dice. Por eso mi fe no está fundada en otra cosa que no sea la realidad de la palabra de Dios, que no cambia. Los sentimientos sí cambian. Nuestros sentimientos son muy cambiantes. Se alteran. La palabra de Dios es eternamente estable. Y porque mi salvación y relación con Dios está basada en su palabra firme, mi relación con Dios nunca cambia. Está establecida. Así es la creencia que nos trae paz y nos trae gozo. El apóstol Pablo decía, después de 14 días, allí sacudiéndose en aquel barco, expresaba, pero ahora os exhorto a tener buen ánimo, pues no habrá ninguna pérdida de vida entre vosotros, sino solamente de la nave, porque esta noche ha estado conmigo el ángel de Dios. Y podríamos decir, él expresaba, yo creo la palabra de Dios. Así Pablo estaba con ánimo, estaba feliz, y estaba animando a los demás a tener buen ánimo cuando ellos ya habían perdido toda esperanza de vivir. Y que haya allí un hombre levantado, silbando por el barco, sonriendo, con seguridad. Hubiera querido que mejor caminara por la cuerda floja. Tener buen ánimo. Pero estás bromeando, mi amigo. Hace 14 días que andamos para arriba y para abajo como un corcho en el Mediterráneo. No vemos ni el sol ni las estrellas. Y él nos dijo, bueno, se trata de tener ánimo y me siento bien porque hoy tengo paz en mi corazón. No dijo nada de eso. El apóstol Pablo dijo, tengo la palabra del Señor y la creo. Así que la fe se establece, es sólida, segura, cuando está basada en la palabra de Dios, en las Escrituras. Hay que tener cuidado con eso. Es una trampa muy fácil de caer. Esa trampa en la cual la gente basa su fe en sus sentimientos. Es interesante, tenemos que expresar por sentimientos las experiencias que tenemos. Nosotros usamos nuestros sentimientos para expresar distintas experiencias, pero al expresar nuestra experiencia de salvación, no podemos decir, ah, hoy tuve una paz especial, nunca sentí tal paz en toda mi vida, sentí que era como agua cálida vertida sobre mi cabeza y que descendía por mi cuerpo, sentí ese gran calor en todo mi ser. Y como estamos experimentando eso, entonces nuestra experiencia nos dice de esa manera que, bueno, por esta experiencia que tengo soy salvo. No. Pero cuando uno experimenta esto, parece como que se encienden luces, hay una iluminación estroboscópica, ¿se da cuenta? Una gloria que nunca vimos antes. Así que si no tengo esto no puedo ser salvo. ¿Y por qué? Porque describimos nuestra salvación en base a las experiencias o lo que sea que vivamos. Y así las personas
comienzan a relacionarse con los sentimientos en vez de darle lugar a la palabra de Dios. Y en lugar de confiar en la palabra de Dios, en la Escritura, decimos, esto que yo viví, tú también lo puedes hacer. No. Nosotros somos salvos porque la palabra de Dios declara que si confesamos con nuestra boca que Jesucristo es el Señor y creemos en nuestro corazón que Dios levantó a Jesucristo de entre los muertos, somos salvos. Yo sé que soy salvo porque ahí está lo que Dios dijo. Yo puedo señalar esta escritura para ellos y esa escritura no cambia, no la altera mis sentimientos. Y yo amo la forma en la que el apóstol Pablo llega al corazón del asunto. El Dios de esperanza les llenará de gozo y paz al creer, para que abundéis en esperanza por el poder del Espíritu Santo, decía el apóstol. Este es el Espíritu Santo que hace que la palabra de Dios sea real en nuestro corazón. Es el Espíritu Santo que nos enseña la verdad de Dios, el que nos guía a toda verdad, el que muestra las cosas de Dios, el que hace viva la palabra de Dios en nuestra vida. Así que a través de la obra del Espíritu Santo, valga la redundancia, obrando a través de la palabra de Dios en mi vida, es allí que abunda la esperanza. Gracias sean a Dios que nos ha concebido nuevamente a una esperanza viva por la resurrección de Jesucristo de la muerte, decía el apóstol. Sí, una esperanza bendita de la gloriosa aparición de nuestro gran Dios y Salvador Jesucristo. Una esperanza viva, reitero, una esperanza bendita, abundante, que tenemos por medio de la palabra de Dios. En el versículo 14 leemos, pero estoy seguro de vosotros, hermanos míos, de que vosotros mismos estáis llenos de bondad, llenos de todo conocimiento, de tal manera que podéis amonestaros los unos a los otros. Está diciendo en otras palabras, yo estoy confiado, hermanos, de que ustedes son capaces de hacer estas cosas, porque están llenos de bondad, llenos de todo conocimiento, capaces de amonestarse unos a otros en estos puntos. Mas os he escrito, dice el verso 15, hermanos, en parte con atrevimiento, como para haceros recordar por la gracia que de Dios me es dada. Vale decir, yo sé que ustedes pueden amonestarse unos a otros, que tienen todo el conocimiento para hacerlo. Aún así, por la gracia que de Dios me ha venido, les escribo atrevidamente estas cosas a ustedes. Continuaba diciendo el apóstol, para ser ministro de Jesucristo a los gentiles, ministrando el Evangelio de Dios, es la gracia que le había sido dada, para que los gentiles le sean ofrenda agradable, santificada por el Espíritu Santo. Vemos, Pablo le escribe, o les escribe esta carta a los gentiles, declarándoles que ellos son aceptados por Dios, la ofrenda de los gentiles. Y esa sería la ofrenda de sus alabanzas y de su adoración a Dios. Y por la obra del Espíritu Santo, todo esto es aceptado por Dios. Usted ya no necesita el sacerdocio del Antiguo Testamento. Usted no necesita el lavacro o la limpieza de la ley, sino que Dios lo acepta a usted por la obra del Espíritu Santo y la gracia de Dios que nos es dada. Luego dice el apóstol, tengo pues de qué gloriarme en Cristo Jesús en lo que a Dios se refiere, porque no osaría hablar sino de lo que Cristo ha hecho por medio de mí para la obediencia de los gentiles con la palabra y con las obras. El apóstol tenía un ministerio muy poderoso entre los gentiles, pero era más que solo el ministerio de la palabra. Era la palabra de Dios confirmada por la obra del Espíritu Santo. En el Evangelio de Marcos, en el último versículo, se nos dice, y ellos, saliendo,
predicaron en todas partes, ayudándoles el Señor y confirmando la palabra con las señales que la seguían. Usted lo puede leer después en el último versículo del Evangelio de Marcos. Pablo, cuando escribía a los corintios, les decía: mi discurso no era con palabras adornadas de sabiduría de hombre, sino con la demostración del poder del Espíritu. Pablo, al comienzo de esa epístola a los romanos, declaró que él deseaba ir a ellos para impartir algunos dones espirituales con el fin de que ellos pudiesen ser edificados. Así que el ministerio de Pablo era en palabra y en hechos. La palabra de Dios es maravillosa, es importante, es poderosa, viva. Es más penetrante que toda espada de doble filo, pero también tiene que obrar en nuestras vidas y se tiene que demostrar por medio de nuestras vidas. Muchas veces lo que decimos se pierde totalmente en los oídos de los que escuchan por lo que hacemos. Ahora, si la palabra no obra en mi vida y yo no puedo demostrar el poder de la palabra de Dios en mi vida, entonces todos los principios en el mundo, y ellos no son prácticos, porque si no funcionan, que la seguían. Usted lo puede leer después en el último versículo del Evangelio de Marcos. Pablo, cuando escribía a los corintios, les decía: mi discurso no era con palabras adornadas de sabiduría de hombre, sino con la demostración del poder del Espíritu. Pablo, al comienzo de esa epístola a los romanos, declaró que él deseaba ir a ellos para impartir algunos dones espirituales con el fin de que ellos pudiesen ser edificados. Así que el ministerio de Pablo era en palabra y en hechos. La palabra de Dios es maravillosa, es importante, es poderosa, viva. Es más penetrante que toda espada de doble filo, pero también tiene que obrar en nuestras vidas y se tiene que demostrar por medio de nuestras vidas. Muchas veces lo que decimos se pierde totalmente en los oídos de los que escuchan por lo que hacemos. Ahora, si la palabra no obra en mi vida y yo no puedo demostrar el poder de la palabra de Dios en mi vida, entonces todos los principios en el mundo, y ellos no son prácticos, porque si

en palabra y en hechos. La palabra de Dios es maravillosa, es importante, es poderosa, viva. Es más penetrante que toda espada de doble filo, pero también tiene que obrar en nuestras vidas y se tiene que demostrar por medio de nuestras vidas. Muchas veces lo que decimos se pierde totalmente en los oídos de los que escuchan por lo que hacemos. Ahora, si la palabra no obra en mi vida y yo no puedo demostrar el poder de la palabra de Dios en mi vida, entonces todos los principios en el mundo, y ellos no son prácticos, porque si no funcionan los principios que yo estoy tratando de establecer conmigo, no importa cuán bueno pueda ser un principio, si no es respaldado por las obras no tiene valor. Así que es el Espíritu Santo quien toma la palabra de Dios y opera con ella en mi vida las obras que deben ser mostradas, obras de amor y obras de poder. El Espíritu Santo puede manifestarse a sí mismo de diferentes maneras. El apóstol Pablo decía, porque no osaría hablar sino de lo que Cristo ha hecho por medio de mí para la obediencia de los gentiles con la palabra y con las obras. Jesús apeló a sus obras como la verificación o la verdad de lo que él decía. En cierta ocasión Felipe le dijo, Señor, solo muéstranos al Padre y nos basta. Jesús le respondió, le dijo, tanto tiempo hace que estoy con vosotros y no me has conocido, Felipe, el que me ha visto a mí ha visto al Padre. ¿Cómo pues, dices tú, muéstranos al Padre? ¿No crees que yo soy en el Padre y el Padre en mí? La palabra que yo os hablo, no la hablo de mí mismo, por mi propia cuenta, sino que el Padre que mora en mí, Él hace las obras. Creedme que yo soy en el Padre y el Padre en mí, de otra manera, creedme por las mismas obras, ¿se da cuenta? Jesús está hablando de cómo sus obras daban testimonio de Él. Así nuestras vidas deben ser testimonio de la obra de Dios y su Espíritu Santo que mora en nosotros. Nuestras vidas son los más grandes testimonios que tenemos, más que toda la elocuencia de nuestras palabras. Siempre hemos pensado en nuestras palabras como testimonio. Siempre hemos pensado en un testimonio de manera verbal. Verbalizar nuestra fe hacia los demás. Pero el mayor testimonio, mayor que nuestras palabras, son las obras realizadas a través del Espíritu Santo en amor. Decía Jesús, por esto sabrán todos que son mis discípulos, si tuviereis amor los unos por los otros. Es importante que nuestras obras coincidan con el glorioso evangelio que proclamamos por medio de la palabra de Dios. Pablo declara aquí que las obras fueron con potencia de señales y prodigios en el poder del Espíritu de Dios. En el versículo 19 lo puede leer. Debió ser emocionante estar allí con Pablo viendo esas poderosas señales, esas maravillas que se hacían por el Espíritu Santo, el poder del Espíritu en la vida de Pablo. Así que Pablo dice, de manera que desde Jerusalén y por los alrededores hasta Ilírico, todo lo he llenado del Evangelio de Cristo. Y de esta manera me esforcé a predicar el Evangelio, no donde Cristo ya hubiese sido nombrado, para no edificar sobre fundamento ajeno, sino como está escrito. Ahora, estimado oyente, mire usted, él utiliza una base de las Escrituras incluso para esto. Pablo está lleno del conocimiento de la palabra de Dios. Él dice, sino como está escrito. Porque decía el profeta Isaías en el capítulo 52, versículo 15, acerca de esto, verán lo que nunca les fue contado y entenderán lo que jamás habían oído. Por eso Pablo no quería ir donde ya se hubiese escuchado, sino quería cumplir con esto que decía

0: continuaremos con más de este estudio del libro de Romanos en nuestra próxima lección, cuando el apóstol Pablo estará defendiendo su ministerio ante los gentiles y por los gentiles. Así que haga planes de acompañarnos cuando sigamos con el pastor Chuck Smith recorriendo este capítulo 15 de la epístola del apóstol Pablo a los Romanos. 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Y antes de cerrar este espacio, el pastor Chuck Smith vuelve a este micrófono para darnos sus pensamientos finales.
1: Amigos oyentes, estoy realmente sorprendido que Jesucristo me ame tanto al punto de estar dispuesto a llevar el castigo y la pena que mis pecados merecieron. Por eso yo lo amo y aprecio su amor por mí. Y porque le amo, quiero hacer aquellas cosas que le agradan a él. Y no quisiera hacer cosas que le desagraden. Quiero caminar como él caminó, perdonar como él perdonó, amar como él amó. Mi amiga oyente, mi amigo oyente, que usted pueda caminar esta semana, en este tiempo, de tal forma que su vida le dé gloria al Padre y que él se agrade cuando usted le exprese a él su amor por medio de su vida. O que Dios le bendiga y le dé un hermoso tiempo caminando con Jesús, lleno con su Espíritu Santo.

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0: en HRBC, las 10:31 minutos.
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3: Dios te bendiga y bienvenido a Al Descanso con Dios. De entrada, quiero invitarte para que en esta ocasión hablemos sobre hablar la verdad y dejar la mentira. De eso tenemos que hablar de manera urgente, porque mentimos con una facilidad exagerada que da miedo. Y resulta que la mentira, dicen por ahí, tiene patas cortas y rápido se descubre. Y la mentira lo que nos hace es idear otra mentira para poder salir de una y de otra y de otra. Y terminamos inventando tantas historias que ya ni siquiera sabemos cuál es la verdad. Quédate con nosotros entonces aquí en Al Descanso con Dios. Les saluda Ever Monroy, siempre en la grata compañía de Noé Zelaya en esta oportunidad. 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A cada uno de ustedes, gracias por escucharnos a través de las diferentes frecuencias que en lo largo y ancho del país sirven para llevar este mensaje. Y también para quienes lejos de Honduras nos escuchan a través del internet o de las aplicaciones de radio. Bueno, siempre también ahí utilizando el internet para accesar a ellas. Un gusto acompañarles, un gusto compartir música de adoración y la reflexión en las Sagradas Escrituras. Quiero siempre pedirles que no se olviden de orar por nosotros, de clamar al Padre Eterno por nuestras vidas. Las oraciones de ustedes las consideramos, así como lo escucha, vitales, vitales. Porque cuando el pueblo de Dios intercede por los demás, eso resulta en un gran beneficio. El apóstol San Pablo recurrentemente le pedía a las iglesias a las que les escribía una u otra carta que siempre orasen por él, para poder hablar la palabra como debe hablarse y para que se abriese puerta para la predicación del evangelio. Pues algo así les pedimos también a ustedes, para que el evangelio siga corriendo o siendo escuchado de una manera masiva a través de este recurso. Quiero invitarte también a un momento de oración justo en este instante. Señor, gracias porque estamos aquí de nuevo en Al Descanso con Dios, listos para compartir con nuestros oyentes lo que tenemos preparado. Y quiero rogarte que tú uses la música y la palabra como sabes hacerlo, Dios, para llegar a la mente y el corazón de cada uno, y también a nuestra voluntad, para decidir actuar conforme a tu palabra. Llénales de tu paz, provéeles de cuanta cosa en exactitud necesitan para poder, pues, llevar sus vidas adelante en medio de la historia particular que a cada uno le permite disfrutar. Esto ruego en oración en Cristo Jesús. Amén. Ok, listos, vamos a escuchar a continuación a la agrupación Nuevo Vino. El hombre Jesús fue y murió en la cruz, cantan, y su sangre derramó, y con poder resucitó. El hombre Jesús fue y venció en la cruz y te dice, ven a mí, ven a mí. Jesús, eres la verdad, el camino y la vida. Jesús, eres la verdad.

Escuchábamos a la agrupación New Vine, o Nuevo Vino, ya trasladado al español, recordarnos que como Jesús dijera en San Juan 14:6, Él es la verdad. La verdad. Eso siempre me ha gustado porque me hace darme cuenta que la verdad es una persona. No es tanto como quien dice un axioma o una proposición filosófica, sino una persona. Y cuando nosotros creemos en Cristo Jesús, que es la verdad, debemos entonces caminar en Él, siendo también veraces, gente que practica la verdad, no la mentira. Quiero compartirte una fábula que hace tiempo leí y que escuché en un audio recientemente. Esta fábula, de autor desconocido, anónimo, dice que en cierta ocasión la mentira y la verdad se juntaron. Buenos días, saludó la mentira. La verdad respondió, buenos días. La mentira volvió a tomar la palabra y dijo, hermoso día el de hoy. La verdad se acercó a la ventana y vio que sí, efectivamente era un hermoso día. Y respondió, sí, es un hermoso día. A lo que la verdad agregó, ¿y viste ese lago? El lago está más hermoso. La verdad vio una vez más por la ventana y sí, había un lago enfrente que se miraba precioso en aquel día. La verdad y la mentira salieron de la habitación en la que estaba y llegaron a la orilla del lago y la mentira le dice a la verdad, pero el agua está más hermosa, la había tocado y la sentía bien. La verdad entonces tocó también el agua y encontró que efectivamente estaba muy agradable. La mentira sugirió que nadaran. Le dijo, nademos. Se quitaron las ropas ambos y se tiraron al agua y comenzaron a nadar, pero la mentira de una forma muy astuta salió antes que la verdad y se puso la ropa de la verdad y comenzó a caminar así en la calle. La verdad al salir, incapaz de ponerse la ropa de la mentira, decidió avanzar desnuda. Y la gente se horrorizaba al ver la verdad así. Y desde entonces dicen, según esta fábula, que la gente prefiere la mentira vestida de verdad y no la verdad desnuda. ¿Te parece algo conocido? Definitivamente. En este mundo pareciera que las personas preferimos que nos mientan y no que nos digan la verdad, porque la verdad suele ser muy dolorosa, en especial cuando esta expresa cosas que no son agradables. Y a veces, de una forma, ¿qué diría yo?, inadecuada, nos exponemos a eso. Como cuando tú le preguntas, por ejemplo, a alguien, ¿cómo me queda esto? Tal vez estás estrenando una camisa nueva, una blusa, un vestido nuevo, y le preguntas tu opinión a cierta persona. Y resulta que en tema de gustos, eso es un mundo. Y la persona, de pronto, por, qué sé yo, política, qué sé yo, por respeto o por cuidado, te dice, está bonita. Sin embargo, en el fondo no le gustó, pero a ti te agradó escuchar que estaba bonita. Y si te topas con una persona que de una forma muy dura y directa te dice, no, qué color más feo, no, te queda horrible esa ropa, a ti no te va a agradar la verdad, aunque a lo mejor sea cierto. Aunque a lo mejor lo que te están diciendo es genuino. La verdad no es nada agradable. Mucha gente a veces la exige y cuando la escuchan se ofenden mucho más. Dime si no. Tú le preguntas a un hijo que quién hizo algo, sobre todo cuando algún objeto apareció roto, y nadie acepta su responsabilidad y todos comienzan a, como dicen comúnmente, zafar el bulto o incluso a echarle la culpa a otro. En nuestro país suele escucharse se rompió, como si él solo
hubiese sido, pues en ese caso, el actor y el responsable de toda la acción. Y cuando escuchamos la verdad, nos enojamos más, sobre todo porque si antes la mentira estuvo presente. Así nos pasa a todos. Pero si aprendiéramos a ser veraces como la Biblia nos manda, creo que podríamos hablar esa verdad de una forma adecuada. Dice el apóstol San Pablo en Efesios capítulo 4, versículo 25, por lo cual dice: desechando la mentira, hablad verdad cada uno con su prójimo, porque somos miembros los unos de los otros. Desechando la mentira, como quien se quita el ropaje de la mentira, como quien echa a la basura algo inadecuado. Así nos manda el apóstol San Pablo que nosotros debemos actuar. Y como dice aquí el texto, comenzar a hablar la verdad, cada uno con su prójimo, hablar la verdad. La cultura de la verdad, como te decía, bueno, no es tan practicada debido a los problemas que eso puede generar. Sin embargo, Dios ama la verdad, y la verdad en lo íntimo y la verdad entre personas. La mentira es condenada por la palabra de Dios una y otra vez. De hecho, de manera contundente, las Sagradas Escrituras dicen que los mentirosos no entrarán en el reino de los cielos. No entrarán. Lo cual significa que la mentira ante los ojos de Dios es un asunto grave. Pero nosotros recurrimos a ella de forma continua porque es un recurso fácil de usar para salir de un lío o para conseguir algo. Porque por esas razones solemos mentir. Mentimos para librarnos de las consecuencias de algo, como lo que mencionaba, tal vez nosotros rompimos algo, pero no queremos asumir la responsabilidad y mentimos. O si queremos conseguir algo, es como ese empleado que queriendo conseguir un permiso miente, diciendo que necesita ir al médico, por ejemplo, o que un pariente murió para el caso, pero nada que ver. A lo mejor solo quería escaparse para ir a cierto lugar y disfrutar de alguna actividad de ocio, pero no pudo decir la verdad. Usamos la mentira de una manera tan fácil que ya ni siquiera nos percatamos que mentimos. Como cuando vamos a una tienda y pedimos que nos muestren un objeto. Al escuchar el precio, decimos: guárdenmelo, voy a regresar. Y no es cierto, no vamos a volver. O las mentiras clásicas de pedirle a un hijo que mienta diciendo que no estamos en casa cuando sí estamos, o si suena el teléfono y lo contestamos y le decimos a nuestros padres o a quien corresponda: hey, te llaman, y ellos desde lejos nos dicen: excúsame, decile que no estoy disponible, y a lo mejor sí. Mentimos demasiado, pero la verdad está allí siempre esperando que nosotros podamos ser gente que hable con sinceridad, que no recurra a la mentira, a la falsedad, al engaño para conseguir algo. ¿Cuánta gente se ha convertido en estafador porque engaña a las personas diciendo que el objeto que está vendiendo está bueno cuando tal vez solo ha sido arreglado para un momento, como un vehículo, por ejemplo? O teniendo unas escrituras falsificadas, dicen que un terreno está a la venta y lo venden ellos y entregan los documentos falsos. ¿Cuánta gente recurre a estos artilugios de engaño, de mentira, de falsedad, para obtener ganancias también de forma equivocada? Así que este es el tiempo para que nosotros nos demos cuenta que necesitamos ser gente que hable la verdad. Pero eso sí, te recomiendo que, como también Pablo nos recomienda aquí en la palabra, nosotros hablemos la verdad en amor. En amor. Y esto es posible definitivamente, porque la verdad no tiene que estar en ningún momento reñida con la amabilidad, reñida con lo que es ser generoso con otros. A veces pensamos que la verdad cruda
solo porque es verdad, todo mundo tiene que aceptarla. Y eso no necesariamente tiene que ser así. La verdad para que también llegue, tiene que ser dicha de una forma adecuada y correcta. Y si es preciso, habiendo hablado con Dios para que nos ayude a decirla de manera digna. Y si ofende, pues va a ofender. Pero al final de cuentas, el resultado será mejor. No quedarás como un mentiroso o como un engañador. Dicen que nada afecta más a la verdad que la forma en que se dice. Quizás sea cierto. ¿Es verdad eso? A propósito de verdad. Por esa razón necesitamos practicar para decir las cosas de una forma que sea edificante. Y si duele, pues dolerá. Pero a lo menos habremos hecho todo lo que esté de nuestra parte para decirla de una forma correcta. Pero siempre diciendo la verdad. Uf, qué difícil. Qué difícil esto. Pero que Dios nos ayude. Somos miembros los unos de los otros y no tenemos por qué mentirnos los unos a los otros. Hablemos la verdad, pero hablemosla en amor. Siendo sinceros, como nos canta a continuación Rabito, él dice que Dios le pidió que nos hable de la realidad. Que Dios está viendo que su pueblo se va y se va por caminos que no traen más que problemas y hacen que su corazón se llene de pena. Él dejó sus mandamientos para cumplir. Él predijo del amor antes de morir. Él entregó su vida por nuestras culpas. Y ya es hora que digamos, Señor, disculpa. Porque Dios está pidiendo a su pueblo que tenga sinceridad.

0: tendremos más descanso si aprendemos a ser gente veraz. Cuando mentimos, quedamos preocupados porque la mentira sea descubierta. No hay descanso para el mentiroso, definitivamente, porque siempre tendrá que estar inventando otra historia para cubrir la que sea descubierta. Es mejor aprender a decir la verdad. Aprender. Y todos tenemos que entrar en esa escuela. Muchas gracias a cada uno por habernos acompañado en el espacio de hoy de Al Descanso con Dios. Dios te bendiga y te guarde.
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0: en HRBC, las 11.
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1: ¿Cuántas de ustedes están librando una batalla en este momento? ¿En algún área o en alguna relación de su vida? ¿O van a tener que regresar a sus casas a enfrentar algún tipo de batalla? Si les pidiera que levantaran las manos, sé que habrían muchas manos levantadas. Bueno, y en un sentido, sé que es así. Y eso quiere decir que necesitamos lo que Dios ha puesto en mi corazón para compartir con ustedes esta mañana. Así que permítanme pedirles que abran sus Biblias en el último libro de la Biblia, en el libro de Apocalipsis, y vamos a ir al capítulo 12. Y mientras vamos ahí, déjenme recordarles que estamos viviendo en medio de un drama eterno, de un gran drama cósmico, y que no se trata de nosotros. Es un panorama mucho más amplio. Y muchas veces tendemos a perder de vista el panorama general, y es entonces cuando nos sentimos agobiadas por nuestras propias batallas. Y sí, estamos en una batalla, pero esta batalla es mucho más grande de lo que la mayoría de nosotras podríamos imaginar. Existe una guerra, existe un drama. Se está llevando a cabo una batalla en nuestro mundo. Y no sé si existe algún otro capítulo de la Biblia que dé una visión más concisa de esta batalla y de esa trama que el capítulo 12 de Apocalipsis. Y al ver este pasaje vamos a ver que hay tres personajes principales en esta batalla. El primero lo vemos en el versículo 1. Y en un momento voy a leer el pasaje, pero déjame darte un vistazo general de lo que tenemos aquí. En el versículo 1 vemos que hay una mujer. Vemos también que esta mujer tiene una simiente, ella tiene descendientes. Así que un personaje en esta guerra es la mujer y su simiente. Y luego vamos al versículo 3 y vemos que hay un gran dragón rojo. Y veremos que este dragón tiene sus seguidores, sus ángeles. Así que tenemos a la mujer y su simiente, el dragón y sus ángeles. Y luego en el versículo 5 vemos que la mujer tiene un hijo varón con una C mayúscula, porque el niño es Cristo Jesús. El niño, el hijo, nacido de la Virgen, nacido de la mujer, y viene con su ejército celestial. Así que tenemos a la mujer y su simiente, al dragón y sus ángeles, sus seguidores, y tenemos al hijo con H mayúscula, el hijo de la mujer, y su ejército celestial, sus huestes celestiales. Ahora quisiera que me acompañes a leer las escrituras comenzando desde el versículo 1 en Apocalipsis capítulo 12. Una gran señal apareció en el cielo, una mujer vestida del sol, con la luna debajo de sus pies, y una corona de 12 estrellas sobre su cabeza. Estaba encinta y gritaba por los dolores de parto y el sufrimiento de dar a luz. Entonces apareció otra señal en el cielo, un gran dragón rojo que tenía 7 cabezas y 10 cuernos, y sobre sus cabezas había 7 diademas. Su cola arrastró la tercera parte de las estrellas del cielo y las arrojó sobre la tierra. Y el dragón se paró delante de la mujer que estaba para dar a luz, a fin de devorar a su hijo cuando ella diera a luz. Y ella dio a luz un hijo varón, que ha de regir a todas las naciones con vara de hierro. Su hijo fue arrebatado hasta Dios y hasta su trono. Y la mujer huyó al desierto, donde tenía un lugar preparado por Dios para ser sustentada allí por 1260 días. Versículo 7. Entonces hubo guerra en el cielo. Miguel y sus ángeles combatieron contra el dragón, y el dragón y sus ángeles lucharon. Ahora, anteriormente en el libro de Apocalipsis hemos visto la adoración en el cielo. Pero ahora vemos que no solamente hay adoración, sino que también hay, por un tiempo, guerra en el cielo. Y no es la escena que normalmente imaginamos. Miguel y sus ángeles lucharon con el dragón, y el dragón y sus ángeles lucharon, pero no prevalecieron. y ya no había lugar para ellos en el cielo, así que el gran dragón fue expulsado. Ahora, el dragón es identificado como la serpiente de antaño, llamada el diablo y Satanás, que engaña al mundo entero. Pero, ¿fue expulsado a dónde? A la tierra, aquí mismo, justo donde vivimos. Y sus ángeles fueron expulsados con él. Versículo 10. Entonces oí una gran voz en el cielo que decía: ahora ha venido la salvación, el poder y el reino de nuestro Dios y la autoridad de su Cristo. Porque el acusador de nuestros hermanos, el que los acusa delante de nuestro Dios día y noche, ha sido arrojado. Ellos lo vencieron por medio de la sangre del Cordero y por la palabra del testimonio de ellos. Y no amaron sus vidas, llegaron hasta sufrir la muerte. Por lo cual regocíjense cielos y los que moran en ellos. ¡Ay de la tierra y del mar! Porque el diablo ha descendido a ustedes con gran furor, sabiendo que tiene poco tiempo. Versículo 17. Entonces el dragón se enfureció contra la mujer y salió para hacer guerra contra el resto de la descendencia de ella, los que guardan los mandamientos de Dios y tienen el testimonio de Jesús. Padre, abre nuestros ojos. Así como los abriste al siervo de Eliseo cuando vio la ciudad rodeada por los sirios con carros, soldados, y él estaba aterrorizado. Y Elías oró y dijo: oh Señor, abre sus ojos para que pueda ver lo que realmente está pasando aquí. Y cuando sus ojos fueron abiertos, él vio que las colinas alrededor de la ciudad estaban llenas con los carros de Dios, carros de fuego y huestes de ángeles del cielo, los ejércitos del Elión, el Dios Altísimo. Así que ayúdanos, oh Señor Dios, aun cuando nuestra ciudad, nuestro hogar, nuestro lugar de trabajo y nuestras vidas puedan estar rodeadas por las fuerzas del maligno que han sido arrojadas a esta tierra, enfurecidas contra la mujer y su simiente, con el propósito de perseguir a la mujer y su simiente. Ayúdanos, ayúdanos a ver con ojos de fe lo que realmente está sucediendo y que no pueden tocarnos porque estamos rodeadas de huestes celestiales que han vencido. Están venciendo y vencerán para siempre. Y nosotras venceremos por la fe en la sangre del Cordero. Por la palabra de nuestro testimonio, ayúdanos a ver, a creer y a caminar victoriosamente en la fe. En el nombre de Jesús oramos. Amén. Así que en este pasaje vemos que existe una guerra entre el diablo, el dragón y sus ángeles, y entre las huestes de Dios dirigidas por Miguel. Vemos también que hay guerra en la tierra, guerra entre el dragón y la mujer y su simiente. Y de hecho, el versículo que no leí, el versículo 13, dice: cuando el dragón vio que había sido arrojado a la tierra, persiguió a la mujer que había dado a luz al hijo varón. Así que la guerra se encuentra en el cielo y en la tierra. Las batallas que enfrentamos aquí son solo un recordatorio visual de lo que está sucediendo, ha sucedido y sucederá en el cielo. Esto es solo un microcosmos de lo que está ocurriendo en el cielo. Y hay 8 referencias a la guerra en el libro de Apocalipsis. De hecho, esta mañana terminé de leer el libro de Apocalipsis, terminé otro viaje a través de toda la escritura, y wow, qué viaje. Desde los primeros capítulos del Génesis, a través de toda la Biblia, y finalmente a través de todo el libro de Apocalipsis. Y trataré de darles una visión general de toda la historia, el panorama general. No lo voy a leer todo, no se preocupen, porque vamos a terminar a tiempo. Pero al volver a leer la semana pasada la historia de Apocalipsis, la consumación de este drama en este último capítulo, creo que un título que podríamos darle a este libro y a toda la Biblia es Guerra y Adoración. Guerra y Adoración. Así que si quieres, revisa, lee con cuidado el libro de Apocalipsis y encierra las referencias sobre la guerra y luego haz un círculo a las referencias sobre la adoración. Y lo vamos a ampliar en unos momentos. Y observemos que esta guerra ha estado ocurriendo durante siglos, al menos durante 6.000 años. No es una batalla nueva. La Biblia nos cuenta la historia de este conflicto y nos dice cómo comenzó, cómo terminará y dónde encajamos nosotras en ella. Ahora, la historia comienza en el primer versículo de la Biblia, Génesis capítulo 1, versículo 1. Y leemos que dice, en el principio Dios creó los cielos y la tierra. En el principio. No en el comienzo de Dios, porque Él estaba desde la eternidad pasada, pero en el principio, cuando Dios decidió que el tiempo debía comenzar. Y Dios estaba ya allí. En el principio Dios creó los cielos y la tierra. Y vemos aquí a un Dios, Elohim, el Dios todopoderoso y soberano que es el creador, el controlador, el Señor sobre toda la creación. Él es el centro del universo y lo vemos creando los cielos y la tierra para su deleite, con el único propósito de que todas las cosas en el cielo y en la tierra lo adoren. Toda la gloria ya era suya, todo el poder era suyo, toda autoridad es suya. Todo fue creado por Él y para Él. Él creó los ángeles, creó al hombre y todo con un único propósito. Adorarle, para darle gloria, para darle honor. Ahora, ¿sabes que uno de esos seres creados en el cielo, uno de esos ángeles, se llamaba Lucifer? Y el nombre Lucifer significa portador de luz, significa el que brilla, estrella de la mañana. Habla de brillo, de brillantez, de luz. Y sabemos que Lucifer no tenía luz propia, más de lo que la luna tiene su propia luz. La luna realmente refleja la luz del sol. Así Lucifer no tenía luz propia. Nosotras no tenemos luz propia. Él fue creado para reflejar la gloria de Dios. Él era un portador de luz. Él debía estar en la presencia de Dios y entonces reflejar en el cielo la gloria, la belleza, la maravilla y el esplendor de Dios. Y en el libro de Ezequiel, en el capítulo 28, nos dice que Lucifer era el querubín protector. Y esto nos sugiere que tal vez él era el líder o uno de los líderes de la adoración del cielo. Y por cierto, si ustedes tienen algún rol, algún papel en la adoración en su iglesia o en un grupo de estudio bíblico o eres parte de un equipo de adoración, déjame decirte que esa es una responsabilidad increíble. Y oh, cuán doloroso debe ser para el corazón de Dios hoy en día que muchos de nosotros no reflejemos su luz y su gloria arriba en esas plataformas, enseñando, o en la música, o en papel de liderazgo, o en la adoración, sino que proyectamos la nuestra, buscando la gloria para nosotras mismas. Es algo absurdo, porque nosotras no tenemos luz propia. Y las escrituras dicen que este querubín, este líder de la adoración del cielo, un día tuvo problemas con el yo. Él decidió que quería algo de esa adoración para él mismo. Él quería parte de esa gloria que solo le pertenece a Dios. Y entonces se hizo culpable del pecado de arrogancia y de orgullo. Y me atrevo a sugerir que tú y yo nunca somos más parecidas a Satanás que cuando buscamos la gloria para nosotras mismas, cuando caminamos en orgullo y buscamos nuestra reputación y un nombre para nosotras. Y en Isaías capítulo 14 se nos describe tanto la autoexaltación como la caída de Lucifer, ese querubín protector. En el versículo 12 dice: ¿cómo has caído del cielo, oh lucero de la mañana, hijo de la aurora? Has sido derribado por tierra, tú que debilitabas a las naciones, pero dijiste en tu corazón. Y cuántas veces lo he dicho yo en mi corazón. Subiré al cielo, por encima de las estrellas de Dios levantaré mi trono, y me sentaré en el monte de la asamblea, en el extremo norte. Subiré sobre las alturas de las nubes. Me haré semejante al Altísimo. Dios no será igualado por nadie, no por Lucifer, no por ti y no por mí. Y el siguiente versículo dice, sin embargo serás derribado al Seol. Humillaos bajo la poderosa mano de Dios, porque el Señor resiste a los soberbios, pero Él da gracia a los humildes. Humillémonos, porque a su debido tiempo Dios te exaltará, mientras tú lo exaltas a Él. Sin embargo, Dios dice, sin embargo, serás derribado al Seol, a lo más remoto del abismo. Y en su rebelión, como acabamos de leer en Apocalipsis capítulo 12, Lucifer llevó consigo un tercio de los ángeles del cielo. Él inició una insurrección y consiguió que un tercio de los ángeles se unieran a él en esta rebelión. Y en ese momento, Satanás se convirtió en el enemigo implacable de Dios. Desde ese punto hasta hoy, ha habido una guerra incesante y cósmica entre Dios y Satanás. Así que aquí tenemos dos reinos opuestos. Un rey imperante que nunca ha dejado su trono y un aspirante a rey que está decidido a derrocar a Dios de su trono. Sus armas son exactamente contrarias las unas de las otras. La forma en que hacen guerra es contraria. Dios es el Dios y su reino es un reino de luz. El de Satanás es un reino de tinieblas. El reino de Dios es un reino de justicia. El de Satanás es un reino de maldad. El reino de Dios es un reino donde la sumisión es el arma por excelencia, pero el arma de Satanás es la rebelión. El de Dios es un reino de orden. El de Satanás es un reino de caos. El reino de Dios es un reino de vida y el de Satanás es un reino de muerte. El de Dios es un reino de esperanza. El de Satanás es un reino de desesperación e insurrección y consiguió que un tercio de los ángeles se unieran a él en esta rebelión. Y en ese momento, Satanás se convirtió en el enemigo implacable de Dios. Desde ese punto hasta hoy, ha habido una guerra incesante y cósmica entre Dios y Satanás. Así que aquí tenemos dos reinos opuestos. Un rey imperante que nunca ha dejado su trono y un aspirante a rey que está decidido a derrocar a Dios de su trono. Sus armas son exactamente contrarias las unas de las otras. La forma en que hacen guerra es contraria. Dios es el Dios y su reino es un reino de luz. El de Satanás es un reino de tinieblas. El reino de Dios es un reino de justicia. El de Satanás es un reino de maldad. El reino de Dios es un reino donde la sumisión es el arma por excelencia, pero el arma de Satanás es la rebelión. El de Dios es un reino de orden. El de Satanás es un reino de caos. El reino de Dios es un reino de vida y el de Satanás es un reino de muerte. El de Dios es un reino de esperanza. El de Satanás es un reino

contrarias las unas de las otras. La forma en que hacen guerra es contraria. Dios es el Dios y su reino es un reino de luz. El de Satanás es un reino de tinieblas. El reino de Dios es un reino de justicia. El de Satanás es un reino de maldad. El reino de Dios es un reino donde la sumisión es el arma por excelencia, pero el arma de Satanás es la rebelión. El de Dios es un reino de orden. El de Satanás es un reino de caos. El reino de Dios es un reino de vida y el de Satanás es un reino de muerte. El de Dios es un reino de esperanza. El de Satanás es un reino de desesperación. El de Dios es un reino de verdad. Pero como acabamos de leer en Apocalipsis 12, Satanás es el maestro de la mentira y él engaña al mundo entero. El reino de Dios es un reino de amor supremo, pero el de Satanás es un reino de odio y de egoísmo. Esta es una guerra en la que hay ataques y contraataques constantes, ataque y contraataque. Uno hace su jugada y luego el otro hace la suya. Y se cuenta una historia acerca de dos hombres que entraron en un museo en Rusia donde hay un cuadro llamado Jaque Mate. Y la pintura es de dos maestros del ajedrez sentados en una mesa alrededor de un tablero de ajedrez. Cuando los dos hombres entraron en el museo, se dieron cuenta de que uno era un amante del ajedrez. Le gustaba y sabía un poco sobre el juego. Y él se encontraba de pie debajo de la pintura, examinándola cuidadosamente. Ahora, para aquellas que tal vez no sepan mucho de ajedrez, el juego se trata de atacar y contraatacar constantemente. Un jugador hace una jugada y el otro jugador hace su jugada. Y luego el primer jugador hace su jugada y el otro jugador vuelve y hace otra jugada. El objetivo del juego es atrapar al rey del oponente, capturarlo. Cuando has hecho tus jugadas y has acorralado al rey de tu oponente, donde ya no puede hacer un movimiento más, entonces gritas, jaque mate. Y eso significa que el juego ha terminado. El rey ya no puede hacer otra jugada. Mientras estos dos hombres contemplaban aquella pintura, el que sabía sobre ajedrez la estudiaba con atención, estaba intrigado por ella. Él miraba el tablero de ajedrez y miraba fijamente la pintura, pensando y contemplándola. Su amigo, que no sabía nada sobre ajedrez, estaba un poco aburrido por este ejercicio y trató de hacer de que el amante del ajedrez pasara la siguiente pintura, al siguiente cuadro, para que pudieran recorrer el museo. Pero el ajedrecista dijo, espera un minuto, algo anda mal aquí. Y sus ojos se iluminaron de entendimiento cuando dijo, el juego no ha terminado. El rey todavía tiene una jugada más. Y verás, mientras examinaba ese tablero de ajedrez, conociendo el juego, se dio cuenta de que había otra jugada que el rey podía hacer. La pintura estaba mal nombrada, tenía mal el nombre. Realmente no era jaque mate, porque el rey todavía tenía una jugada más. Y una y otra vez, Satanás ha pensado que ha vencido a Dios y que ya el rey ha hecho su última jugada. Una y otra vez Satanás ha proclamado contra Dios, agitando su puño hacia su trono, jaque mate, te atrapé esta vez, se acabó el juego. Pero una y otra vez el rey le dice, no tan rápido, el juego no ha terminado, Satanás, todavía tengo una jugada más. Y ese es el ataque y el contraataque que vemos a través de las páginas de las Escrituras. Luego de que Satanás fuera arrojado del cielo a la tierra, estaba determinado a hacer todo lo posible para vengarse de Dios. Satanás está airado contra Dios y él permanece hasta este día y por toda la eternidad como un rebelde declarado contra Dios. Él es el enemigo de Dios. Él odia a Dios. Y no nos enorgullezcamos en pensar que Satanás va tras nosotras. No nos engañemos. Satanás no va tras nosotras, Satanás va tras Dios. No pensemos tan alto de nosotras mismas. ¿Qué puede querer Satanás de nosotras? En última instancia, él va tras Dios mismo, pero sabe que la manera en que puede atacar a Dios
es atacando a sus preciadas

0: criaturas. Así es que cuando Él nos persigue, en realidad no es a nosotras a quien busca. Lo que Él quiere es derrotar a Dios, destronar a Dios. Porque Él sabe que cuando logra mantenernos en su reino y someternos para adorarle a Él, ahí es cuando Él realmente ataca a Dios. Satanás todo el tiempo ha intentado romper la comunión entre Dios y sus criaturas. Cuando Él se acercó a Adán y a Eva en el jardín del Edén, su meta no era desmentir la existencia de Dios. No, su propósito en ese momento no era lograr que Adán y Eva fueran ateos. Él no necesitaba convertirlos en ateo. Él no necesita que nos convirtamos en ateas para poder ganar la partida. Todo lo que Satanás necesitó fue persuadirlos de que le obedecieran a él en un punto de competencia, cuando Dios ya les había dado una instrucción. Era todo lo que tenía que hacer, lograr que lo adoraran, obedeciéndole y doblegándose ante él. Así que él le mintió a Eva, él la engañó, logró que dudara, logró que ella dudara de la bondad de Dios, y Eva, al prestar atención a sus palabras, dio la primera mordida al fruto prohibido, escogiendo colocarse en contra de Dios y a favor de Satanás. Y me imagino a Satanás mirando hacia arriba diciendo, jaque mate, te vencí. Pero puedo también oír la voz de Dios desde el cielo diciendo, no tan rápido, Satanás, la partida aún no ha terminado. El rey tiene una jugada más. Pero déjame decirte, la caída en el jardín del Edén no tomó a Dios por sorpresa. Dios no estaba sentado en los cielos convocando una reunión de emergencia para ver cómo resolvía esto. La estrategia ya estaba preparada desde antes de la fundación del mundo. De hecho, en Génesis 3:15 tenemos la primera mención del Evangelio. Satanás había dicho, yo haré, lo que vimos en Isaías capítulo 14, pero ahora Dios le dice, yo haré. Dios le dijo a la serpiente, yo pondré enemistad entre tú y la mujer, y entre tu simiente y su simiente. Él te herirá en la cabeza y tú lo herirás en el talón. Y en esta mención del Evangelio hay una promesa de guerra, una guerra a largo plazo, una enemistad profundamente arraigada entre Satanás y la mujer, entre su simiente y la de ella. Pero, a pesar de que hay una guerra prometida, también en ese versículo está la promesa de la victoria final de Dios y los suyos. Porque la simiente de la mujer, alguien nacido de una mujer, aplastaría y destruiría la serpiente. Y verás, lo que Dios está diciendo es que la caída del hombre, lo que Satanás pensó que era su gran victoria, finalmente dio como resultado una gran y gloriosa victoria de adoración a Dios. La gracia y la justicia de Dios serán exhibidas por medio de la salvación de Dios. Y Satanás fue simplemente un instrumento que Dios iba a usar para obtener mayor gloria para él mismo. Ahora, Satanás escuchó el Evangelio. Él escuchó la promesa de Dios de que él finalmente sería aplastado y derrotado. Pero él se rehúsa a aceptar la derrota. Y Dios había dicho que Satanás iba a ser aplastado por la simiente de la mujer, alguien que nacería por medio del proceso natural de la vida. Por lo que Satanás se propuso destruir la simiente prometida. Su mayor objetivo, su gran prioridad, era destruir a Dios y obtener la gloria y la alabanza para él mismo. Él es celoso, él tiene unos celos enfermizos. La adoración que es para Dios, él la quiere para sí mismo. Y es una guerra para robarle la adoración que solo le pertenece a Dios. Recuerden que la victoria ya está asegurada. El resultado ya ha sido determinado. Toda rodilla se doblará y toda lengua confesará que Jesucristo es el Señor para gloria de Dios Padre. Pero, mientras tanto, Dios permite que Satanás gane algunas batallas. Ahora, Satanás no puede ganar ni una batalla que Dios no se lo permita. Así que él es un perdedor. Dios le permite ganar algunas batallas, pero finalmente Dios sabe que este será un medio más para él recibir aún mayor gloria para sí. Satanás no puede, bajo ninguna circunstancia, estorbar el plan de Dios. Cada vez que Satanás ataca, Dios contraataca.
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0: en HRBC, las 11, 29 minutos.
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3: Yo no sabía cómo Dios iba a hacerlo, pero Moisés tampoco sabía cómo iba a abrir el mar rojo. Pero Dios le dijo, camina. Y cuando Dios te dice, camina, tú caminas. ¿Cuántos creen que milagros?

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0: en HRBC, las 12.
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2: Un caballero muy sincero, entre otras cosas en su carta, me pregunta lo siguiente. Me dice: señor Palau, tengo muchas cosas que preguntarle, pero sobre todo le quiero hacer lo siguiente interrogante. ¿Cómo puede amar la esposa a su marido? ¿Cómo puede amar el esposo a su esposa? Quiero orientación para mí y para mi esposa. Hay veces que nos enojamos mucho y yo necesito muchos consejos de usted, señor Palau. Espero con ansia su carta. Mi estimado caballero, ya le hemos contestado por escrito, pero yo lo consideré prudente contestar incluso por radio porque hay otros que se encuentran en el mismo estado que usted y es una de esas preguntas que afectan a millares de personas. Además, a veces las cartas se pierden. Primero, para que el marido y la esposa se puedan amar, conocer, respetar y aceptarse, a pesar de que se enojan mucho, quiero darle 5 o 6 consejos muy rápidos en estos instantes que tenemos. Primero, uso la palabra escuchar. Tenemos que aprender a escucharnos el uno al otro. Cuando la esposa le habla a usted, escúchela, caballero. Y usted, señora, cuando su marido habla, escuche, escuche con atención, porque las palabras, sobre todo en el hogar, expresan los sentimientos íntimos del corazón. Así que, primero, escuchar. Segundo, comunicar. Uno tiene que aprender a comunicar con la esposa, no solamente lo que siente, no solo las frustraciones por las cuales nos enojamos. Tenemos que comunicar las cosas bonitas de la vida, no solo las cosas tristes, las cosas que nos hacen enojar, las frustraciones. Tenemos que aprender a comunicar el amor, el cariño, la ternura. Tenemos que aprender a decir: esto aprecio mucho de ti, querida, me gusta cómo haces esto, me gusta cómo haces aquello. Tenemos que aprender a comunicar con nuestra esposa también las frustraciones. Pero escúcheme bien, caballero, tenemos que comunicar esas frustraciones con prudencia y con mucha sabiduría. Tenemos que pensar las palabras que escogemos utilizar cuando queremos comunicar con nuestro cónyuge. Tercero, perdonar. No hay cosa que mantenga más unido y amado a un esposo con su esposa que el perdonar cuando a la otra persona pide perdón, ya sea que pida perdón con palabras o con actitudes, porque a veces uno no dice directamente perdóname, pero viene humillado con sus actitudes, ¿no es cierto? Los casados lo sabemos. Pero hay más, no solo perdonar, sino también saber pedir perdón. Cuarto, aceptar. Y usted tiene que aceptar a su esposa con todos sus puntos fuertes y sus puntos débiles. Y además tiene que aprender a ser aceptado por su esposa. Yo sé que tengo debilidades, pero creo que mi esposa me aceptó y me acepta con todas mis debilidades y problemas. Y usted tiene que aprender a aceptar a su mujer con sus debilidades y a ser aceptado por ella. En quinto lugar, para conocer el verdadero amor entre esposos tienen que tener a Cristo en el corazón. Por eso lo enfatizo de vez en cuando en este programa. Usted necesita a Cristo en el corazón. Dios es amor, dice la Biblia. Y el verdadero amor solo se conoce cuando Dios vive en el corazón. Y Dios solo vive en el corazón cuando usted y su esposa han recibido juntos a Cristo por la fe en su corazón. Si no lo han hecho, háganlo ahora mismo. En sexto lugar, sacrificio. Nosotros conocemos el amor de Dios porque entregó a su Hijo a ser sacrificado por nosotros y mostramos nuestro amor al cónyuge por sacrificarnos por ellos.
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2: Sus debilidades y a ser aceptado por ella. En quinto lugar, para conocer el verdadero amor entre esposos tienen que tener a Cristo en el corazón. Por eso lo enfatizo de vez en cuando en este programa. Usted necesita a Cristo en el corazón. Dios es amor, dice la Biblia. Y el verdadero amor solo se conoce cuando Dios vive en el corazón. Y Dios solo vive en el corazón cuando usted y su esposa han recibido juntos a Cristo por la fe en su corazón. Si no lo han hecho, háganlo ahora mismo. En sexto lugar, sacrificio. Nosotros conocemos el amor de Dios porque entregó a su Hijo a ser sacrificado por nosotros y mostramos nuestro amor al cónyuge por sacrificarnos por ellos.
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0: en HRBC, las 12:30 minutos.
1: Jesucristo es el purificador divino. Él es perfecto en amor, pero Él también es perfecto en santidad. Él no puede tolerar la injusticia o el engaño, y cuando Él es rechazado al ofrecer salvación, Él se convierte en el juez de toda vida.
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1: Abra su Biblia en Lucas 19 y veremos la última sección en este capítulo 19, Lucas 19, versículos 45 al 48. Al llegar a este texto, únicamente necesitamos de manera breve recordar que nuestro Señor Jesucristo ha comenzado la semana final de su vida terrenal. El viernes, Él morirá. Este es el martes, el día después de su coronación humilde. El día después de su entrada en Jerusalén. Fue el lunes cuando Él entró en la ciudad oyendo los clamores de Hosanna. Ese lunes Él se presentó a sí mismo a Israel como el Rey verdadero. Y el pueblo clamó, diciendo que Él era el que venía en el nombre del Señor, el Hijo de David, el heredero del trono, el Mesías, el ungido. La procesión de ese lunes involucró a decenas de miles de personas. Algunos estiman a más de 200,000 posiblemente, conforme Él descendió por la pendiente oeste del Monte de los Olivos, habiendo ascendido ahí de la ciudad de Jericó y regresó a la ciudad de Jerusalén por la puerta oriental. Fue una celebración que nunca se había tenido en Jerusalén durante mucho, mucho tiempo. Cuando Él entró por esa puerta oriental ese lunes, ante el reconocimiento, no obstante débil, pero fuerte y continuo de esa multitud, Él inmediatamente fue al templo, el cual está tan solo adentro de la puerta oriental. En Marcos capítulo 11, versículo 11, dice que la celebración terminó en el templo porque era tarde. Y Él después regresó a Betania para pasar la noche con sus amigos María, Marta y Lázaro, y sus discípulos, quienes estaban con Él también. Un día bastante excepcional ese lunes, entrando montado ahí sobre un asno, conforme la gente aventaba sus túnicas y ramas de palmera ante sus pies y lo reconocía como el Mesías venidero. Él fue directamente al templo y ahí, en el atardecer de ese lunes, debió haber analizado las condiciones en el templo que eran visibles de manera manifiesta en el patio externo llamado el patio de los gentiles, y lo que Él vio en ese atardecer estableció lo que iba a hacer para el próximo día. Pero esa noche de lunes, en primer lugar, Él se fue a Betania a descansar. Betania era un lugar de consuelo para Él, un lugar de amor, y Él necesitaba el descanso después de un día largo, arduo, de tratar con la multitud, después de un día largo, previo a eso, tratando con gente que venía a visitarlo a Él en Betania, y antes de eso, un viaje caminando arduo desde Jericó hasta Betania. Su cansancio le vio haber dado a Él un gran descanso. Haberse hospedado, por cierto, fue un problema. Era el tiempo de la Pascua, tantos como 2,000,000 de judíos habrían estado ahí adentro y en torno a Jerusalén. Habían posadas, se llenaban rápidamente, probablemente primordialmente con personas bien conocidas para el que estaba a cargo de la posada, si no es que eran familiares y parientes. Hubieron grupos religiosos que estaban esparcidos en torno a la ciudad, esenos, elotes, fariseos, saduceos, otros grupos religiosos, quienes también tenían a personas relacionadas con sus grupos que vinieron al peregrinaje y hospedaban a las personas que eran parte de sus grupos. Probablemente inclusive habían aquellos que eran creyentes verdaderos en Jesús que hospedaron a otros que vinieron desde Galilea que también eran creyentes en Jesús. Y en torno a Jerusalén habían esparcidas sinagogas extranjeras, sinagogas que hospedaban a personas que habían venido de otros países y hablaban otros idiomas, sin embargo eran prosélitos del judaísmo, y esas sinagogas extranjeras hospedaban a las personas que venían también para la Pascua, visitando a Jerusalén en esta ocasión tan notable. Hubieron varios judíos que tenían el suficiente dinero como para vivir en algún otro lugar en la tierra de Israel, pero también tenían una casa en Jerusalén, y entonces ellos venían a su hogar y extendían la casa en la que vivían a otras personas, amistades, invitados. Inclusive hubieron familias muy, muy ricas que eran dueñas de grandes palacios que estaban adentro y en torno a Jerusalén, y ellos hospedaban a varias personas. Pero cuando todo eso se llenaba, eso no tocaba la necesidad de las masas. Entonces, en realidad, Jerusalén se convirtió en una ciudad de tiendas de campaña, y por todos lados habían tiendas de campaña que levantaban personas alrededor del perímetro de la ciudad, extendiéndose ciertamente a más de 3 kilómetros a Betania y por el camino al sur hacia Belén y en cualquier otra dirección. La ley judaica requería que cualquier persona que se involucraba en la Pascua tenía que pasar la noche antes, la noche previa en Jerusalén. Eso era imposible porque las multitudes eran tan grandes. Entonces, para la ocasión, extendían las fronteras oficiales de Jerusalén básicamente para acompañar y hospedar a las ciudades de tiendas de campaña que rodeaban a la ciudad misma y al muro. Algunas personas, de hecho, simplemente se quedaban alrededor del templo, no se podían quedar adentro del templo, pero simplemente se quedaban lo más cerca que podían. El templo también tenía edificios adyacentes en las áreas perimetrales del templo, en donde habían departamentos y lugares en donde la gente podía quedarse, y esos lugares eran rentados. Dicho de manera simple, el lugar estaba a reventar con personas más allá de su capacidad. Entonces era muy bueno que Jesús y sus discípulos tenían amigos en Betania y que tenían una casa lo suficientemente grande como para hospedarlo a él y a los 12 también. Entonces, culminando esa entrada de lunes, conforme viene el atardecer, porque es tarde, Marcos nos dice en el capítulo 11, Jesús dejó Jerusalén, caminó los más de 3 kilómetros con sus discípulos de regreso, cruzando ahí la pendiente del Monte de los Olivos, pasando por la corona, llegando hasta Betania para pasar la noche ahí. En su mente, conforme él entró en la oscuridad, en su mente, conforme se fue a acostar, debió haber estado lo que él había visto en el templo. No era algo raro para él, él lo había visto muchas veces, pero esta fue su última visita ahí, y él iba a actuar en base a lo que él vio. Y así fue. Martes por la mañana, él regresa y retomamos el texto en el versículo 45. Y entrando en el templo, comenzó a echar fuera a todos los que vendían y compraban en él, diciéndoles: escrito está, mi casa es casa de oración, mas vosotros la habéis hecho cueva de ladrones. Y enseñaba cada día en el templo, pero los principales sacerdotes, los escribas y los principales del pueblo procuraban matarle, y no hallaban nada que pudieran hacerle, porque todo el pueblo estaba suspenso oyéndole. Este es un acontecimiento sorprendente, sorprendente, y marca de nuevo la manifestación de Jesús como rey. Da evidencia de sus credenciales reales. Lo que él hace aquí y la respuesta que genera, todo apunta a él como el rey verdadero de Dios, el Mesías verdadero de Dios, el Hijo eterno de Dios mismo. Él hace algo que es impresionante. La gente que esperaba que él fuera el Mesías, habrían esperado que él atacara el fuerte Antonia, en donde el ejército romano estaba cuartelado, o pudieron haber esperado que él atacara la casa de Pilato, el gobernante de Israel terrible que había sido designado por Roma. Pero él no ataca a los romanos paganos idólatras que estaban ocupando la tierra. Él ataca el templo. Él ataca el corazón del judaísmo. Él ataca el alma de la nación. Él ataca a las personas más respetadas, más exaltadas, más dignas de confianza desde el punto de vista de la gente, aquellas que representaban supuestamente a Dios. Él ataca a lo más corrupto de todas las cosas en Jerusalén, la religión. Esto es asombroso, esto es sorprendente y demuestra de nuevo sus credenciales. Permítame mostrarle un puñado de cosas que muestran que él de hecho es el Rey de Dios. En primer lugar, él demuestra que él está en una misión divina. Él demuestra que él está en una misión divina. Versículo 45. Y entrando en el templo, ahí se dice lo suficiente. Él pudo haber ido a muchos lugares, a muchos lugares. Eso dice todo lo que necesitamos saber. La gente habría esperado que él se dirigiera hacia Pilato o al ejército romano. Habrían esperado que él trajera libertad de la opresión y ocupación de Roma. Habrían esperado que él hubiera despojado a ese país de todos los símbolos de idolatría que estaban ahí en todos los adornos romanos, que él habría atacado el sistema de impuestos que Roma les había impuesto. Querían esto desde la primera gran demostración de su poder en Galilea al principio de su ministerio. Habían tratado de hacerlo un rey mediante la fuerza cuando él había mostrado poder milagroso sobre la enfermedad, y cuando ellos supieron que él tenía poder milagroso sobre los demonios, y cuando supieron que él podía crear alimento, vieron en él al liberador definitivo que los liberaría militarmente, políticamente, socialmente, económicamente. Entonces, a lo largo de todo este proceso, se habían concentrado en asuntos terrenales, pero Jesús, quien había inaugurado de manera informal el día antes, vino sin armas y sin ejército, y no atacó a ninguna institución terrenal en absoluto. Él atacó el templo. Él no tuvo dignatarios con él, simplemente algunos nadies comunes y corrientes. No obstante, se vuelve claro para nosotros que él es el Rey de Dios, porque él está en una misión divina. Lucas dice que él entró al templo. Mateo dice que él entró al templo de Dios. De hecho, lo es el templo de Dios. Y Dios estaba siendo profanado y deshonrado y blasfemado en ese templo. Para Jesús, el problema en Israel no era la ocupación romana. El problema era la corrupción religiosa judía. El Señor no está preocupado por la relación de la gente con Roma. Él está preocupado por la relación del pueblo con Dios. Él no está preocupado por su política. Él no está preocupado por sus problemas sociales. Hay muchas cosas que pudieron haber sido atacadas. Hay muchas desigualdades, injusticias, privaciones, maltratos, abusos. Él nunca se dirigió a ninguna de ellas. Él comenzó su ministerio, recuerde usted, en Juan capítulo 2, a limpiar el templo. Él entró al templo cuando llegó por primera vez al principio de su ministerio en Jerusalén, se sentó de una manera premeditada, hizo un látigo y limpió el templo. Así es como comenzó en Juan 2, versículos 13 al 17, y así es como 3 años después termina, con el segundo ataque contra la corrupción del templo. Simplemente para mostrarle cuán poco había cambiado en esos 3 años, escuche la descripción de su primer ataque contra el templo, Juan 2, 13. La Pascua de los judíos estaba por venir, Jesús subió a Jerusalén, él encontró en el templo a aquellos que estaban vendiendo bueyes y ovejas y palomas, y a los cambistas sentados. Él hizo un látigo de cuerdas, los expulsó a todos del templo con las ovejas y los bueyes, y él tiró las monedas de los cambistas y volteó sus mesas. Y aquellos que estaban vendiendo las palomas, él dijo, llévense estas cosas, dejen de estar haciendo la casa de mi padre una casa de comercio. Y sus discípulos recordaron que había sido escrito Salmo 69:9, el celo por tu casa me consume. Así comenzó, así terminó. Su ministerio entero siempre está concentrado en lo espiritual, siempre está concentrado en aquello que tiene que ver con la relación de la gente con Dios. Él está preocupado por la adoración verdadera del Dios verdadero, de la manera verdadera, no por la política, no por asuntos terrenales. Él dijo en Juan 4, platicando con una mujer samaritana, Dios busca adoradores verdaderos que lo adoran a Él en espíritu y en verdad. Siempre tiene que ver con la adoración. 3 años no han cambiado nada. Su concentración no está alterada de regreso al templo. Él pasó por alto muchos problemas, problemas sociales, problemas económicos, problemas políticos, problemas de justicia e igualdad. Él vio todo lo que estaba fuera de armonía. Él vio todo lo que no estaba como debía estar. Pero él también sabía que la única manera de remediar algo es tener una relación correcta con Dios. Su ministerio siempre estuvo concentrado en el reino y con la adoración verdadera. Hubieron cosas en esa nación que solo los soldados podían corregir. Habían cosas en esa nación que solo los líderes justos podían corregir. Habían cosas en esa nación que únicamente los filántropos compasivos podían corregir. Habían cosas ahí que demandaban reforma social si iban a ser alteradas, pero nada de eso importa. Eso es simplemente acomodar la silla sobre la cubierta del Titanic, porque lo que importa es la relación de una persona con Dios. Como Pedro lo expresó, el juicio debe comenzar en la casa de Dios. Si el Señor viniera a este mundo el día de hoy, aquí y hoy, Él no iría a Washington y atacaría a los poderes políticos. Él iría a las iglesias y la atacaría a los herejes, a los hipócritas, a los explotadores, y a los farsantes y a los charlatanes. Y Él llamaría a la adoración verdadera de su Padre. Mientras que las cosas estén mal en el templo, entonces todo lo demás es caos. La medida de cualquier sociedad es su relación con Dios. La adoración siempre es lo que importa, siempre. El juicio tiene que comenzar en la casa de Dios. Yo estoy en línea con Cristo. Yo no puedo enredarme en problemas políticos, problemas militares, problemas sociales. Me entristece porque hay injusticia que prevalece en instituciones en el mundo. Pero al final, mi preocupación es la purificación de la iglesia, porque el único remedio es que el evangelio verdadero sea predicado en una iglesia verdadera. Jesús fue al templo. Ese fue el único lugar a donde ir para la obra de Dios. ¿Qué encontró él cuando llegó ahí? La palabra templo aquí es la palabra general, palabra genérica para templo, hierón. Simplemente se refiere al terreno grande, enorme, general, sobre el cual el templo y todos los edificios que lo rodeaban estaban. Esta es una palabra que significa todo el terreno amplio, total del templo. El lugar sagrado estaba ubicado ahí en la planicie, ahí en la parte de arriba del monte. Era un lugar muy, muy grande, obviamente, para que pudieran caber decenas de miles de personas que estaban ahí. Rodeando al templo habían grandes muros, todo tipo de edificios, peldaños que ascendían al templo. Ahora ahí estaban, dentro de esta gran área, con su muro exterior, varios patios internos que eran más y más pequeños hasta que finalmente usted entraba al templo en la parte de adentro, el cual estaba constituido de lugar santo y lugar santísimo. En primer lugar, usted entraba a el patio de los gentiles, nombrado así porque hasta ahí podían ir los gentiles. Cualquier persona podía entrar ahí. Absolutamente cualquier persona podía entrar al patio de los gentiles, pero si algún gentil iba más allá de eso, muerte para el gentil. Ahora, el patio de los gentiles es a donde quiero que usted ponga atención. Usted entra al patio de los gentiles por la parte este de la ciudad antigua de Jerusalén y usted es sorprendido por lo que ve. Y si usted ama al Señor y usted cree en la adoración verdadera y pura, usted está enojado. Jesús estaba enojado por lo que vio. Él había estado enojado desde que él lo había visto la noche anterior. ¿Qué estaba pasando ahí? El patio de los gentiles había sido convertido básicamente en un centro de negocios. Y el negocio consistía en vender animales para los sacrificios necesarios. Un registro de una Pascua indica que 260 mil corderos fueron matados. Entonces usted puede entender cuántos animales habrían estado ahí. También usted tenía que comprar los componentes necesarios para las ofrendas y sacrificios. Y habían cambistas ahí, gente que cambiaba el dinero. Todo esto básicamente era llamado el bazar de Anás. Anás y Caifás, ambos siendo sumos sacerdotes, estaban a cargo de esta operación. Se volvieron sumamente ricos al estar a cargo de esto. Vendían franquicias a la gente que vendían los animales y cambiaban el dinero y vendían el aceite y las otras cosas que eran usadas. Vendían estas franquicias por precios muy, muy altos y después quitaban un porcentaje enorme de la utilidad que el dueño de la tienda ganaba, de tal manera que el patio de los gentiles simplemente estaba lleno de estas tiendas. Lightfoot escribe que siempre había un mercado constante en el templo, en ese lugar. Eran llamadas las tiendas en donde diariamente se vendía vino, sal y aceite y otros requisitos para los sacrificios. También los animales eran vendidos. Ahora, así es como esto funcionaba. Usted podrá decir, bueno, ¿por qué no traían sus propios animales? Debían hacer eso, podían hacer eso. Escogían al mejor en el rebaño sin mancha, pero si usted traía su propio animal. Era un asunto bastante riesgoso porque cada animal que era sacrificado tenía que pasar por la inspección sacerdotal. Y era para el beneficio de los sacerdotes rechazar el animal que usted traía, porque cuando ellos rechazaban su animal, usted tenía que comprar su animal. Y a usted se le forzaba a hacer eso, a un precio exorbitante. Un porcentaje enorme de eso, como dije, era quitado y pagado a los sumos sacerdotes, a los principales sacerdotes. Usted compraba su animal, ellos rechazaban su animal, y en unos registros nos dicen que usted pagaba 10 veces el precio justo. 10 veces. Esto es robo, esto es extorsión por parte de los sacerdotes. El ruido del lugar, la inmundicia del lugar, la peste de todos los animales, el caos en el templo de Dios era nauseabundo para Cristo. La corrupción, el robo, el tipo de gente que estaba operando así, que no tenía conciencia por explotar a los pobres. Y después estaban los que vendían palomas, debido a que habían algunas personas que eran tan pobres que ni siquiera podían comprar un cordero. Y entonces la gente pobre podía ofrecer, de acuerdo con Levítico 12, 6 y 8, podían ofrecer 2 palomas. Las palomas valían probablemente en nuestro dinero en la actualidad alrededor de 10 centavos de dólar cada una. Habrían costado ahí unos $10 por paloma ahí. La prostitución, la perversión, el chantaje, el engaño, la corrupción simplemente era vil y abierta. Después estaban los cambistas, colubos, es la palabra que es parte de la palabra cambista, significa monedas pequeñas. Todo judío tenía que pagar medio ciclo del impuesto del templo cerca del tiempo de la Pascua. Un mes antes usted podía pagarlo a nivel local, pero si usted llegaba a Jerusalén y usted no lo había pagado, usted tenía que pagarlo en el templo y usted tenía que pagarlo con ciertas monedas que eran requeridas, y si usted no tenía el cambio exacto, entonces usted tenía que cambiar su dinero y le cobraban a usted 25% por cambiarle el dinero. Es como viajar al extranjero y cambiar su dinero en el aeropuerto, ¿no es cierto? Usted estaría mejor si va al banco antes de que llegue al aeropuerto. La cuota era exorbitante. Todo esto, el bazar entero de Anás era vil. Se volvió un lugar en donde estaban todos los charlatanes, los criminales de todo tipo estaban ahí comerciando. Ahí es a donde Jesús fue. La religión era corrupta. Ahí es a donde él concentró su atención. Todo su ser estaba siendo provocado a náuseas por lo que él vio y olió y oyó. Jesús estaba en su territorio. Mi casa, dice él en el versículo 46. Esa es la palabra de Dios tomada del Antiguo Testamento en Isaías 56. Mi casa, esta es mi casa. Han traído su corrupción a mi casa. Su casa no son las instituciones superficiales políticas del mundo en donde hay instituciones sociales. Su casa es la casa en donde el nombre de Dios permanece. Han corrompido mi mundo, mi casa, mi gloria. La pureza de la adoración. Él es el Señor del día de reposo. Mateo 12:6 dice que Él también es el Señor del templo. Entonces Él está en una misión divina. Y esa misión consiste en atacar la adoración falsa en el nombre del Dios verdadero. Esta es una revelación de quién es Él. Él va a defender a Dios y la casa de Dios en contra de los blasfemos. En segundo lugar, vemos su persona real, demostrada no solo en una misión divina, sino en autoridad divina. Comenzó a echar fuera todos los que vendían y compraban en él. No puedo explicar esto en la manera en la que aparece de manera vívida en mi mente. ¿Cómo es que una persona cierra esa operación entera? Aquí está el primer acto oficial del rey reconocido. Es un acto poderoso, poderoso. Él echa fuera aquellos que estaban vendiendo. ¿Cuántos cientos o miles de ellos había ahí? Debemos pensar que todos se formaron y se fueron de manera dispuesta, sin pelear, sin un argumento, sin resistirse. Comenzó a echar fuera a todos los que vendían. Él comenzó un proceso de sacar a todos. Literalmente los expulsó del lugar. Los líderes no tenían celo por la gloria de Dios, el honor de Dios, pero él lo tuvo. Quizás él hizo otro látigo. No lo sé, no dice nada acerca de lo que él usó para hacerlo. Y en Mateo dice que él volcó las mesas de los cambistas. Él no vino de manera amable y dijo, miren, caballeros, tienen que detener eso y salirse de aquí. Esto fue físico. Él de manera física expulsó a la gente. Él de manera física volteó mesas. Los cambistas, literalmente en el griego, aquellos que hacen cambio pequeño, colubos. Él los volteó de sus bancos y corporalmente los expulsó del lugar. No sé cuánto tiempo tomó esto, pero debió haber sido algo digno de verse y debieron haber estado aterrados ante su poder físico porque se fueron. Él volteó sus mesas y tiró sus monedas por todos lados. Mateo también nos dice que él volteó los bancos de aquellos que vendían palomas. Probablemente tenían sus palomas en pequeños contenedores, sentados en pequeños bancos, y él lo levantó, los aventó, volteó los bancos, hizo que rodaran por el territorio del templo. Y Marcos añade en el capítulo 11, versículo 16, que él no permitía que ningún hombre se llevara algo ahí en el templo. Esto es, se fueron sin nada de sus cosas. ¿Cómo es que una persona vacía el lugar? Me encantaría haber estado ahí. De hecho, espero que Dios lo haya grabado y que haya un DVD en el cielo. Quiero ver esto. Si no, quiero hablar con algunos de los discípulos que estuvieron ahí. Tener una descripción exacta, de primera mano, perfecta. Él pateó los bancos, aventó las mesas, expulsó a la gente, no les permitió que se llevara nada. ¡Qué poder, qué fuerza, qué autoridad! Y qué cosa tan sorprendente que hacer, atacar a Israel, atacar el templo y no a los enemigos de Israel y los paganos. Estoy convencido de que si el Señor Jesús fuera a llegar a este mundo en la actualidad, Él atacaría a la iglesia, no a Washington, no a las universidades, Él atacaría a la iglesia con autoridad divina.
2: Hemos aprendido que Jesús demostró su autoridad como Mesías al enfrentarse a la corrupción en el templo, dejando claro que su misión principal es restablecer la verdadera adoración a Dios. 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

0: en HRBC, las 12, 59 minutos.
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0: en HRBC, la 1:29.
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2: ¿Cuál es el sello de la realidad cristiana? El escuchar en adoración y vivir testificando constantemente habla de fidelidad, de constancia en el testimonio, en el ejemplo. No es cuestión de empezar hoy y rendirse después de un tiempo. Debe haber consistencia cristiana en nuestro hablar, en nuestro actuar, en nuestro testificar. Ese es el sello de la realidad. Hay personas que se hacen miembros de alguna iglesia, participan por algún tiempo y luego desaparecen. ¿Qué pasó? No pudieron o no quisieron vivir la realidad de la vida cristiana. Pudieron haber tenido un conocimiento intelectual acerca de Cristo, pero no la realidad. Y los demás dicen, han perdido su salvación. No, no es cierto. Ellas no han perdido su salvación.
3: En Primera de Juan 2:19 leemos, salieron de nosotros, pero no eran de nosotros, porque si hubieran sido de nosotros, habrían permanecido con nosotros. Pero salieron para que se manifestase que no todos son de nosotros. Bienvenidos, amigas y amigos, a su programa El Amor que Vale. Le invitamos a prestar atención a la segunda parte del mensaje Cristianos de Cartón, que nos presenta el Dr. Adrian Rogers en la voz del pastor Lenín de Llanón.
2: Comenzaré haciendo un resumen de lo que vimos en el estudio bíblico del programa anterior. Anhelo que tenga su Biblia y una libreta de notas a la mano para que posteriormente estudie este material y saque el mayor provecho espiritual de este tiempo de estudio de la palabra de Dios. Recuerde que, como base bíblica, he tomado la porción de Proverbios capítulo 21, los versos 22 al 28, haciendo énfasis en el verso 28 que dice, el testigo mentiroso perecerá, mas el hombre que oye permanecerá en su dicho. También compartí con usted un aspecto muy interesante de la vida de Art Linkletter, quien fue un famoso personaje en la televisión, la radio y la prensa de Norteamérica. Pero una tragedia en su vida prácticamente lo puso de rodillas. Después de esa tragedia, él estuvo con algunos jóvenes en el vestíbulo de un hotel en San Francisco y contó que esos jóvenes se pusieron de rodillas para orar. Y él hizo lo mismo, mirando alrededor para asegurarse de que nadie le viera arrodillado. Al hablar acerca de su vida, Art Linkletter confesó, no estuve arrodillado ni 2 segundos cuando de pronto ya no me importaba lo que los demás pensaran de mí. Hasta ese momento yo me había creído suficiente y que no necesitaba de nadie. Este hombre que por 40 años había entretenido a millones en la televisión, en el teatro y en el cine, pensaba que no necesitaba de nadie. Él reconoció que solo tenía una fachada, que no había nada real en su vida. Pero luego añadió, era un cristiano de cartón, hasta que encontré la realidad. Hoy quiero hablarle de esa realidad porque si algo es necesario en el mundo ahora mismo, es conocer esa realidad. Las iglesias atraerán a las personas si es que pueden ver y sentir esa realidad. Y aunque sea difícil creer, la gente está cansada de tanta hipocresía, de tanto juego religioso, andan en busca de realidades. La más profunda hambre en el corazón de cada hombre, de cada mujer, de cada niño y de cada niña es hambre de Dios, hambre de Jesús. No quieren simplemente saber algo acerca de Él, quieren conocerle como realidad. Y la iglesia necesita alcanzar a la gente y para poder evangelizar debemos tener esta brillante realidad en nosotros y dejar de ser cristianos de cartón. Déjeme decirle, ¿cómo sé que hay muchos cristianos falsos? Porque nunca hablan de Dios, ni de las cosas espirituales que tienen que ver con Dios. Usted nunca me convencerá de la realidad de Cristo en su vida si jamás habla de su vida en Cristo? Usted puede ser un famoso actor o una renombrada actriz. A lo mejor es un atleta mundialmente conocido, o un aclamado escritor, o un millonario deportista, y dice que es cristiano. Pero si usted jamás habla de su fe, y no hay evidencia de valores éticos, morales y espirituales en su vida, usted es un cristiano falso, un cristiano de cartón. Un verdadero hijo de Dios, una genuina hija de Dios, jamás guardará silencio acerca de su fe en Cristo. ¿Ha notado con qué facilidad hablamos de nuestros éxitos, de nuestros triunfos, de nuestras metas alcanzadas? Frente a los demás, ¿no nos encanta hablar de lo inteligentes y sobresalientes que son nuestros hijos, aunque en casa los tratamos como si fueran retrasados mentales? Y siendo como ya soy abuelo, todavía no he conocido a ningún abuelo o abuela que no hable elogiosamente de sus nietos o de sus bisnietos, aún sin necesidad de que les pregunten. ¿Se ha percatado de cómo nos entusiasmamos al hablar de nuestra nueva casa, o del carro nuevo, o del nuevo televisor de alta definición, o el nuevo cargo que nos dieron, o el nuevo salario que estamos ganando? Para muchas de estas cosas parece que hasta nos falta vocabulario, pero cuando se trata de hablar de Dios, de nuestra fe en Dios, de testificar lo que Cristo es en nosotros por medio del Espíritu Santo y lo que ha hecho en nuestras vidas, cuando se trata de compartir con otros esta riqueza espiritual que ahora tenemos, parece que muchos creyentes padecen de parálisis cerebral, que es una forma elegante de decir que nos quedamos mudos. Un gran hombre de Dios dijo alguna vez: me gustaría saber qué derecho tiene una persona de decir que sigue al Señor Jesucristo si jamás habla con nadie acerca de Cristo. ¿Cómo podemos decir que seguimos a Cristo si su propósito no es nuestro propósito? Jesús dijo: seguidme y os haré pescadores de hombres. Amigo, si usted no está pescando, es que no está siguiendo. El testigo mentiroso perecerá. Un gran teólogo del pasado acertadamente dijo: el no querer testificar de la gracia salvadora de Dios en un mundo que se pierde cada día más es poco menos que traición. Fuerte, pero certera frase. Y no solo es el hecho de que usted deja de ser bendecido, sino que está en franca rebeldía contra Dios, contra Jesucristo, contra su palabra, contra su voluntad, porque hemos recibido la orden de ir por todo el mundo, no solo siendo testigos de Él, sino compartiendo el evangelio de la salvación con todos. Una vez más, Proverbios 21:28. El testigo mentiroso perecerá, mas el hombre que oye permanecerá en su dicho. Usted no puede hablar hasta que no haya escuchado, pero cuando haya escuchado, usted no puede permanecer en silencio. Debe proclamar a voces al Señor Jesucristo. Esa es la marca de toda persona nacida de nuevo. Hace años, en la primera iglesia bautista de Dallas, en Texas, después de la invitación dada por el pastor, una niñita pasó adelante, manifestando que quería recibir a Cristo en su corazón y que quería ser bautizada. La consejera que habló con ella, aunque estuvo convencida de la sinceridad de la niña, recomendó no bautizarla de inmediato, así que le dijeron a la pequeña: estamos muy contentos de que quieras entregar tu corazón a Jesús, pero vamos a esperar un poquito antes de bautizarte. Y la niña comenzó a sollozar. Le dijeron: pequeña, no llores, todo está bien. Después de unos días podrás bautizarte y ser miembro de la iglesia. Y ella les contestó: no, si no lloro, porque no puedo bautizarme de inmediato. sino que estaba pensando en mi hermano mayor, que todavía no es salvo, y que pronto irá al frente de combate. Y pensé que mi bautizo hubiera sido un buen testimonio para él, para que venga a Cristo y le entregue su corazón antes de que se vaya a la guerra. Al siguiente domingo la niña fue bautizada y su hermano estuvo presente en la iglesia. Y esa es la marca de un cristiano: vivir una realidad, no una religiosidad. Aquí permítame mencionar algo importante. Si vivimos como verdaderos discípulos de Cristo, los demás tendrán toda la razón de llamarnos cristianos, no necesariamente por lo que decimos, sino primordialmente por la forma en que vivimos. En el libro de los Hechos, en el capítulo 11 y al final del verso 26 leemos: y a los discípulos se les llamó cristianos por primera vez en Antioquía. Note que fue la gente no creyente, vale decir los paganos, que al ver la forma en que vivían los discípulos, identificaron ese estilo de vida con la vida del Señor Jesucristo y les llamaron cristianos como un adjetivo calificativo que ellos jamás habían ni siquiera soñado. Eso serviría para identificarlos. ¿Qué derecho tiene nadie de llamarse cristiano, seguidor de Jesucristo, si es que no tiene pasión y compasión por las almas de los demás? ¿Qué derecho tiene nadie de llamarse testigo de Jesús si lo que menos hace es testificar de lo que Jesús ha hecho y sigue haciendo en su vida? El testigo falso perecerá, mas el hombre que oye permanecerá en su dicho. Cuando usted oiga la voz de Dios hablándole desde las páginas de la Biblia o por medio de un mensaje radial como el que está escuchando, no se quede callado. Desde cuando me salvé hasta este mismo momento, tuve un ardiente deseo en mi corazón de testificar del Señor Jesucristo. Esa es una de las formas que son más reales para mí. Y por eso estoy compartiendo esta verdad con todos ustedes, amigos oyentes. Escuchar en adoración y vivir testificando constantemente habla de fidelidad, de constancia en el testimonio, en el ejemplo, porque no es cuestión de empezar hoy y rendirse después de un tiempo. Debe haber consistencia cristiana en nuestro hablar, en nuestro actuar, en nuestro testificar. Ese es el sello de la realidad. Hay personas que se hacen miembros de alguna iglesia, participan por algún tiempo y luego desaparecen. ¿Qué pasó? ¿No pudieron o no quisieron vivir la realidad de la vida cristiana? Pudieron haber tenido un conocimiento intelectual acerca de Cristo, pero no la realidad. Y los demás dicen, han perdido su salvación. No, no es cierto. Ellos no han perdido su salvación porque en primer lugar nunca la tuvieron. En segundo lugar, busque por favor Primera de Juan 2:19. Salieron de nosotros, pero no eran de nosotros, porque si hubieran sido de nosotros, habrían permanecido con nosotros. Pero salieron para que se manifestase que no todos son de nosotros. ¿Qué significa eso? ¿Por qué hay cristianos falsos, cristianos de cartón? Juan, el apóstol, lo dice con absoluta claridad: salieron de nosotros, pero no eran de nosotros. Porque si hubieran sido de nosotros, habrían permanecido con nosotros. Y estoy seguro que alguien me dirá, pastor, yo conozco a alguien que antes fue cristiano, pero ha perdido su salvación. Lo siento, mi amigo, pero usted no conoce a nadie que siendo genuinamente cristiano haya perdido su salvación. Usted seguramente conoce a alguien que parece ser cristiano, pero que en realidad no lo es. Y parecer ser cristiano de ninguna manera significa que se es salvo. Con mucho humor, alguien dijo una gran verdad: la fe que burbujea antes de empezar no será absolutamente nada al terminar. Salieron de nosotros, pero no eran de nosotros, porque si hubieran sido de nosotros, habrían permanecido con nosotros, pero salieron para que se manifestase que no todos son de nosotros. Volvamos al Evangelio de Juan, capítulo 10, los versos del 27 al 30. Mis ovejas oyen mi voz, y yo las conozco, y me siguen, y yo les doy vida eterna, y no perecerán jamás, ni nadie las arrebatará de mi mano. Mi Padre que me las dio es mayor que todos, y nadie las puede arrebatar de la mano de mi Padre. Yo y el Padre somos uno. Amigo, usted no solo tiene un pedacito de roca, usted está en la roca. Quiero decir, usted está en Cristo, y Él está en usted. Y no hay ningún poder ni en el cielo, ni en el infierno, ni en todo el universo que pueda arrebatarle de la mano del Señor Jesucristo. Escuche bien lo que Jesús dijo. Y yo las conozco, y me siguen, y yo les doy vida eterna. Esa es la marca de la realidad. Y permanecerá por la eternidad, precisamente por eso, porque es real. Dios le protegerá. Si usted es salvo, el amor de Dios es como un potente manto elástico alrededor suyo. Cuando usted se desvía, siempre le trae de regreso. ¿Por qué hace eso Dios? Pues porque le ama y le protege con su gracia y con su gran poder. Entonces, ¿cuál es la marca de un testigo fiel? Escuchen adoración. Es un testigo viviente y su caminar es constantemente recto, en contraste con el testigo mentiroso que perecerá. Le voy a contar acerca de un miembro de una iglesia, y seguramente, como muchos miembros de las iglesias en la actualidad, no tenía la seguridad de su salvación. Pero un buen día, bajo la convicción del Espíritu Santo, dejó de pretender ser salvo. Y en realidad recibió a Cristo en su corazón. Y fue genuinamente salvo, nacido de nuevo. Y escribió un himno cuya letra dice: cuán bien recuerdo cómo dudaba día a día, porque con certeza yo no sabía que mis pecados fueron perdonados. Y cuando el Espíritu me decía la verdad, yo no la recibía. Y me engañaba yo mismo, diciéndome que era feliz y que ninguna necesidad tenía. Pero un día oré a Dios muy sinceramente, sin importarme lo que pudiera decir la gente. Estaba hambriento por su bendición. Mi alma debía ser alimentada. Por fe me acerqué a Él, y mi alma de mis pecados fue liberada. Oh, cómo le bendigo a Dios, que es una realidad en mi alma comprobada. Este himno es, en verdad, el testimonio de este hombre que se cansó de ser cristiano de cartón y por fe aceptó a Cristo, fue salvo y se volvió un testigo verdadero que pudo decir: Dios es real. Dios es real. Le voy a hacer una pregunta que le parecerá un poco extraña. ¿Es usted un cristiano que se asemeja a un signo de admiración? ¿O más bien parece un signo de interrogación? ¿Es usted un cristiano de cartón? Entonces usted va a perecer. No me importa si usted es miembro de alguna iglesia, de la denominación que sea, si usted es un testigo falso, perecerá. Jesús le dirá: nunca os conocí. Apartaos de mí, hacedores de maldad. ¿Ha escuchado usted la voz de Dios? ¿Le ha oído lo suficiente como para querer ser su testigo fiel? ¿Es usted salvo o salva? Hay una constante rectitud en su vida. Si usted no conoce al Señor Jesucristo como su Salvador y Señor personal, este es el momento que puede conocerle. No como un ritual, sino como una realidad. No como una religión, sino como una relación. Si usted tiene ese deseo en su corazón, le invito a orar conmigo una corta oración. Yo voy a orar para servirle de guía, pero ore usted diciendo esta oración con sus propias palabras. Puede orar en voz alta o en voz baja, o silenciosamente, si así lo prefiere. Pero ore sinceramente, con profunda fe, y diga: querido Dios, sé que me amas y que quieres salvarme. Reconozco que soy pecador. Reconozco que he estado jugando a ser cristiano. Por eso necesito tu perdón. Por eso me acerco a ti en busca de tu gracia y misericordia. Señor Jesús, tú entregaste tu propia vida en la cruz del Calvario para pagar la deuda de mis pecados. En verdad no entiendo esa clase de amor, pero lo acepto con gratitud. Y te invito para que vengas a morar en mi corazón y seas mi Salvador y mi Señor desde ahora y para siempre. Perdóname, límpiame, sáname. Ayúdame para que sea la clase de cristiano que tú quieres que sea. Toma el control total de mi vida. Ayúdame para que nunca me avergüence de ti ni de tu palabra, a pesar de las circunstancias o de las consecuencias. Haz de mí un testigo fiel de tu gracia y tu misericordia. Lo pido en tu santo nombre. Amén.
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0: en HRBC, la 1:59 minutos.
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0: Conforme a la multitud de tus piedades, borra mis rebeliones, lávame más y más de mi maldad, y límpiame de mi pecado, porque yo reconozco mis rebeliones, y mi pecado está siempre delante de mí. Contra ti solo he pecado, y he hecho lo malo delante de tus ojos, para que seas reconocido justo en tu palabra, y tenido por puro en tu juicio. He aquí, en maldad he sido formado, y en pecado me concibió mi madre. He aquí, tú amas la verdad en lo íntimo, y en lo secreto me has hecho comprender sabiduría. Purifícame, purifícame con hisopo, y seré limpio. Lávame, y seré más blanco que la nieve. Hazme oír gozo y alegría, y se recrearán los huesos que has abatido. Esconde tu rostro de mis pecados, y borra todas mis maldades. Crea en mí, oh Dios, un corazón limpio, y renueva un espíritu recto dentro de mí. No me eches de delante de ti, y no quites de mí tu Santo Espíritu. Vuélveme el gozo de tu salvación, y Espíritu noble me sustente.

van a ti. Líbrame de homicidio, oh Dios, Dios de mi salvación. Cantará mi lengua tu justicia. Señor, abre mis labios y publicará mi boca tu alabanza. Porque no quieres sacrificio, que yo lo daría. No quieres holocausto. Los sacrificios de Dios son el espíritu quebrantado. Y al corazón contrito y humillado no despreciarás tú, oh Dios. Más bien con tu benevolencia, Sión, edifica los muros de Jerusalén. Entonces te agradarán los sacrificios de justicia, el holocausto u ofrenda del todo quemado. Entonces ofrecerán becerro sobre tu altar.

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0: Cristo es el gran intercesor para los que hemos puesto nuestra fe en Él. Bienvenido a través de la Biblia, el programa donde conocemos a Dios en su palabra. Soy su anfitrión, Jehiel Ortiz, y estoy contento de que usted esté con nosotros en el día de hoy estudiando la Biblia, la palabra de Dios. Continuamos en nuestro estudio en el Evangelio de Juan. Y el autobús bíblico nos ha traído hoy al capítulo 17. Recientemente hemos recibido este comentario de un oyente que escribió en uno de los estudios que se transmiten en la plataforma de Spotify diariamente. Es anónimo. Él nos dice: busqué por todo internet un estudio sistemático, completo de la Biblia en audio para escuchar mientras trabajo, y este fue el único que encontré. Son únicos. Me encanta consumirlo todo al detalle, desde el inicio hasta el final. Gracias y bendiciones. Realmente damos gracias a Dios por la obra que hace en la vida de todo aquel que estudia su palabra. Oremos para iniciar. Padre Celestial, es con actitud humilde y sencilla que venimos ante tu palabra para ser enseñados por ti. Es nuestra petición que podamos aplicar lo que aprendemos con el objetivo de vivir para tu gloria. En el precioso nombre de Jesús oramos. Amén. Y ahora, abra su Biblia o encienda su Biblia en Juan capítulo 17, porque estamos iniciando nuestro recorrido bíblico de hoy con las enseñanzas del Dr. McGee en la voz de nuestro maestro Samuel Montoya.
2: Continuamos nuestro estudio en el Evangelio según San Juan y llegamos hoy al capítulo 17. Pero antes de entrar de lleno en el estudio del capítulo 17, quisiera decir una palabra adicional con respecto al capítulo 16 que terminamos en nuestro programa anterior. Dijimos al final de nuestra audición anterior que Jesucristo fue hecho pecado por nosotros. Y hubo una rasgadura de la deidad, así como también la rasgadura del velo del templo. Sin embargo, en aquel mismo momento, Dios estaba en Cristo reconciliando consigo al mundo. Ese es un misterio que la mente humana no puede comprender. No tenemos, amigo oyente, la suficiente inteligencia como para comprender la redención que Él hizo en la cruz. No es extraño que Dios envolviera la cruz en el manto de la noche como si dijera: nunca le será posible entrar en lo que tiene lugar aquí. Creemos que por todas las edades sin fin de la eternidad, usted y yo, amigo oyente, estaremos continuamente comprendiendo algo nuevo y maravilloso en cuanto a la muerte del Señor Jesús por nosotros. Y esto hará que lleguemos a su presencia y nos arrodillemos de nuevo delante de Él. Luego note usted que menciona en el versículo 33 la paz. Termina con la paz. El Hijo de Dios, amigo oyente, puede conocer la paz en esta vida porque la paz se halla en Cristo. Y no en otro lugar. Usted no hallará la paz en una iglesia. No encontrará la paz en el servicio cristiano. La paz, amigo oyente, se encuentra únicamente en la persona de Cristo Jesús. Luego el Señor advierte: en el mundo tendréis aflicción. Nuestro Señor lo expresó claramente. No hay paz en el mundo sino dificultades. Cristo tenía razón, ¿verdad? Pero Él ha vencido al mundo y la victoria de Él es nuestra victoria. Oímos hablar tanto hoy en día acerca de la vida victoriosa. El único que siempre, en todo momento, vivió una vida verdadera y completamente victoriosa fue el Señor Jesucristo. A usted y a mí, amigo oyente, nos es prácticamente imposible vivirla. Podemos dejar que Él la viva en nosotros. Solo cuando usted y yo aprendamos a identificarnos con Él y lleguemos a tener una relación íntima con Él, entonces comenzaremos a experimentar la paz de Dios en nuestros corazones. Entonces confiaremos verdaderamente. Hay dificultad en el mundo, pero en nuestras vidas habrá gozo. Paz y gozo. ¿Y cuán importantes son? Estas cosas, dice el Señor, os he hablado para que en mí tengáis paz. En el mundo tendréis aflicción, pero confiad, Yo he vencido al mundo. Y con esta nota de victoria dejamos el capítulo 16 de San Juan y entramos ahora sí al capítulo 17. Ahora este capítulo 17 comienza con las palabras: estas cosas habló Jesús. ¿Cuáles son estas cosas? Bueno, las cosas que hemos leído ya en los capítulos 13, 14, 15 y 16. Él deja ahora de hablar a los discípulos y habla al Padre. Ahora, es verdad que aunque habla al Padre en este capítulo 17, le habla para beneficio de los discípulos y para el beneficio nuestro hoy en día. Él es nuestro gran intercesor y nos preguntamos en cuanto a lo que Él ora. Pues bien, aquí tenemos la oración del Señor, la oración que Él ora al Padre. La oración que encontramos allá en el Sermón del Monte es la oración que Jesús enseñó a los discípulos para que ellos oraran. Cuando Jesús comienza con las palabras Padre nuestro, el pronombre nuestro incluye a todos los creyentes. Jesús llama a Dios Padre de un modo diferente. Después de su resurrección, dijo a María allá en Juan 20:17, aún no he subido a mi Padre, mas ve a mis hermanos y diles, subo a mi Padre y a vuestro Padre, a mi Dios y a vuestro Dios. En otras palabras, todavía no he subido al Padre tuyo, tuyo por el renacimiento, y a mi Padre, es decir, mío, a causa de mi posición en la Trinidad. Jesús tampoco pediría, perdónanos nuestras deudas, es decir, nuestros pecados, porque Él nunca pecó, y por tanto no podía orar esta oración para sí mismo. De igual manera, ni a usted ni a mí nos es posible orar esta oración que se encuentra aquí en este capítulo 17 de Juan. Esta es la oración de Él. Hemos llegado pues a uno de los capítulos más extraordinarios en toda la Biblia. Es la oración más larga que encontramos en la Biblia. Usted pasaría solamente unos 3 minutos en leerla. Creemos que ese es un buen indicio en cuanto a la duración de la oración. Y deseamos hablarle muy claro, amigo oyente. Creemos que las breves oraciones son más efectivas que esas largas divagaciones que escuchamos orar muchas veces. No es extraño que los cultos de oración parezcan tan muertos como cualquier ave ya extinta. El discurso del aposento alto es como subir una escalera o como subir un monte, culminando en esta oración. Y nos gustaría citar de otros hombres que han expresado algo en cuanto a este gran capítulo 17 del Evangelio según San Juan. Matthew Henry, por ejemplo, dijo, es la oración más extraordinaria, la cual sigue al discurso más completo y consolador que jamás haya sido expresado en la tierra. Por su parte, Martín Lutero dijo, en verdad, esta oración es sobremanera conmovedora y sincera. Nos revela lo más íntimo, tanto en cuanto a nosotros como en cuanto al Padre. Es tan sincera y tan simple, es tan profunda, tan rica y tan amplia, que nadie la puede sondear. Philip Melanchthon, otro reformista, dijo, no hay ninguna voz que jamás haya sido oída en el cielo ni en la tierra que sea más exaltada, más santa, más fructuosa, más sublime que la oración ofrecida por el Hijo de Dios mismo. Esta es la oración que Juan Knox leía muchas veces durante su vida. Cuando estaba en su lecho de muerte, su esposa le preguntó, ¿en qué parte quieres que te lea yo? Él contestó, lee por allí en el capítulo 17 del Evangelio de Juan. Hay muchos más que han leído esta porción muchas veces. El doctor Fisher, por ejemplo, quien era obispo de Rochester bajo el reinado de Enrique VIII, pidió que fuera leída esta porción de la Escritura antes de su martirio. Nos sentimos entera y totalmente incapaces de tratar esta oración, amigo oyente. Es la intercesión sumo sacerdotal de Jesús por nosotros. Nos revela la comunión que creemos nosotros hay constantemente entre el Señor Jesús y el Padre allá en el cielo. Toda su vida fue una vida de oración. Comenzó su ministerio yendo a un lugar solitario para orar. Muchas veces subió a un monte para orar y pasó la noche en oración. Él es nuestro gran intercesor. Ora por usted y ora también por mí. Si a usted se le olvidó orar esta mañana, a Él no se le olvidó. Él oró por usted hoy. Dios siempre oye y contesta la oración de Jesús, así de la manera que la ora. Ahora, Dios siempre contesta mi oración, pero no de la manera que la pido. A veces tiene que contestar la oración mía con un verdadero no. O es posible que me conteste lo que pido, pero de un modo diferente, o en un tiempo diferente. Recuerde usted que Jesús dijo allá en el capítulo 11 de este Evangelio de Juan, versículos 41 y 42, Padre, gracias te doy por haberme oído. Yo sabía que siempre me oyes, pero lo dije por causa de la multitud que está alrededor para que crean que tú me has enviado. Bien, consideremos ahora algunos aspectos en esta oración. En primer lugar, Jesús ora por sí mismo. Permítanos señalar, amigo oyente, que no es ajeno a la tarea de uno, ni aún una marca de egoísmo orar por uno mismo. Creemos que cuando usted y yo nos acercamos a Dios en oración, necesitamos conciliarnos, necesitamos sintonizar al cielo, por así decirlo. Cada instrumento tiene que ser afinado antes de que se toque. Y antes de que usted y yo, amigo oyente, comencemos a orar por otros, necesitamos orar por nosotros mismos. Eso no es egoísmo, es esencial. Leamos pues el primer versículo de este capítulo 17 del Evangelio según San Juan. Estas cosas habló Jesús, y levantando los ojos al cielo dijo: Padre, la hora ha llegado. Glorifica a tu Hijo, para que también tu Hijo te glorifique a ti. Y levantando los ojos al cielo, dice aquí. Ahora, nunca hemos discutido en cuanto a la postura del cuerpo, pero el Señor mismo oró cuando caminaba y levantó los ojos al cielo. Ahora, en el Salmo 25, versículo 1, leemos: A ti, oh Jehová, levantaré mi alma. En el Salmo 123, versículo 1, leemos: A ti alcé mis ojos, a ti que habitas en los cielos. Y en el Salmo 121, versículos 1 y 2, encontramos también estas palabras: Alzaré mis ojos a los montes. ¿De dónde vendrá mi socorro? Mi socorro viene de Jehová, que hizo los cielos y la tierra. Suponemos que hemos dicho mil veces: vamos a inclinar nuestras cabezas en oración. Pero creemos que sería más en conformidad con lo que es la oración en verdad si levantáramos los ojos al cielo cuando oramos. Y creemos que cuando nuestro Señor elevó esta oración, caminaba con los ojos abiertos y levantó los ojos al cielo. Ahora, es posible orar mientras uno camina o aún mientras uno maneja en una autopista. La oración de un creyente, amigo oyente, es la comunión con Dios de una manera informal. Esta oración fue elevada así, de esa manera. El Señor dijo luego: Padre, la hora ha llegado. La hora había sido determinada allá por la eternidad, antes de la fundación del mundo. Él es el Cordero que fue inmolado desde el principio del mundo, conforme lo encontramos en Apocalipsis 13, versículo 8. Usted recordará que cuando comenzó su ministerio público, su madre le dijo que no tenían vino en la boda de Caná de Galilea. Entonces él le dijo: ¿Qué tienes conmigo, mujer? Aún no ha venido mi hora. ¿Lo recuerda? Allá en el capítulo 2 de este Evangelio de Juan, versículo 4. La hora que iba a venir era la hora en la cruz. Es la hora cuando Jesús pagó los pecados suyos y los míos. Es la hora cuando toda la creación de Dios vio manifestado el amor de Dios, cuando Jesús llevó los pecados suyos y los míos, sufriendo una muerte vicaria, una muerte sustitutiva y redentora por usted y por mí, amigo oyente. Sin embargo, no terminó en la cruz, terminó en la resurrección. Luego el Señor dice: Glorifica a tu Hijo, para que también tu Hijo te glorifique a ti. La muerte de Cristo demostrará que Dios no es el cruel matón del Antiguo Testamento que muchos tratan de decir que es, sino más bien un bondadoso Padre, el cual siempre es Padre, porque de tal manera amó el Padre al mundo, que dio a su Hijo unigénito, y aquel Hijo resucitará de los muertos y subirá al cielo. Le ha sido dado un nombre que es sobre todo nombre, y toda rodilla se doblará delante de él. Será glorificado. El fin principal de nuestra oración debe ser siempre glorificar a Dios. Opinamos que ninguna de nuestras oraciones son contestadas a menos que el fin de esa oración sea el de glorificar a Dios. Cuando usted pide algo, amigo oyente, pide algo de Dios en la oración, pida que le conteste a fin de que Él sea glorificado por medio de usted. Hay maravillosas lecciones aquí para nosotros. Es por eso que el Señor oró a fin de que sus discípulos le pudieran escuchar. Ellos debían aprender de él. Leamos ahora el versículo 2 de este capítulo 17 de Juan. Como le has dado potestad sobre toda carne, para que dé vida eterna a todos los que le diste. Esta es una declaración que causa sobresalto. Jesús tiene potestad sobre toda carne. Le es posible hacer que este universo y cada individuo se arrodille delante de él. Pudo habernos puesto en sujeción a él, haciéndonos a todos robots, o sea, muñecos mecánicos. Pero eso no es lo que Él quiere hacer. Sin embargo, tiene potestad sobre toda carne. La iglesia es la dádiva de amor de Dios a Jesucristo. Por tanto, lo que Él quiere hacer es dar vida eterna, como Él dice, a todos los que le diste. Esto plantea la pregunta en cuanto a la predestinación y no deseamos entrar extensamente en esa doctrina. Ya sabemos que hay calvinistas extremistas y los arminianistas extremistas también, y que la verdad probablemente está en alguna parte entre las dos doctrinas. El reconocido predicador Spurgeon era calvinista en su modo de pensar, y en cierta ocasión un hombre le preguntó cómo le era posible predicar así como predicaba si creía en la predestinación divina. Spurgeon siempre predicaba un evangelio de todo aquel que cree. Spurgeon le dio esta contestación bastante singular a esta persona: si el Señor hubiera puesto una raya amarilla en la espalda de todos los predestinados, yo no predicaría. Simplemente iría por la calle alzando las camisas de los demás para ver quién tenía la raya amarilla en la espalda y les daría a estos individuos el evangelio. Una respuesta bastante apropiada, por cierto. Si Dios de alguna manera nos revelara a nosotros quiénes son los predestinados, pues haríamos lo mismo. Dios ha dicho que todo aquel que cree puede venir. Esa es la oferta genuina a toda persona. Si usted, amigo oyente, nos está escuchando ahora mismo, usted no tiene ninguna excusa para ofrecer de ninguna manera si usted no viene a Él. Será su condenación porque rehusó a la oferta que Dios le ha hecho. Leamos ahora el versículo 3. Y esta es la vida eterna, que te conozcan a ti, el único Dios verdadero, y a Jesucristo, a quien has enviado. Ahora, ¿excluye a ciertas personas la predestinación? No. La vida eterna es conocer al único Dios verdadero y a Jesucristo a quien Él ha enviado. ¿Adela usted, amigo oyente, conocer al único Dios verdadero y a Jesucristo? Entonces usted no está excluido. Usted debe ser uno de los predestinados. Él da vida eterna a aquellos que han escuchado el llamamiento y han respondido en sus corazones y han acudido a Cristo de su espontánea voluntad, de su libre albedrío. Esa es la manera en que nosotros comprendemos esto. No es la cantidad de conocimiento que uno tenga, sino la clase de conocimiento lo que es importante. Es a quién conoce. ¿Conoce usted, amigo oyente, a Jesucristo? De igual manera, no es la cantidad de fe que uno tenga, sino la clase de fe lo que es importante. Y una vez más, permítanos citar al predicador Spurgeon. Él dijo: no es tu gozo en Cristo lo que te salva, es Cristo mismo. No es tu fe en Cristo, aunque ella es el instrumento, es la sangre y el mérito de Cristo. Eso es lo que salva. Es posible que uno crea en algo que no debe creer. Es el objeto de la fe lo que es importante. El Señor dice luego: y esta es la vida eterna, que te conozcan a ti, el único Dios verdadero, y a Jesucristo. Ahora, la fe viene por el oír la palabra de Dios. ¿Qué dice la palabra de Dios? El evangelio es que Jesucristo murió por nuestros pecados, fue sepultado y resucitó. Esos son los hechos. Nuestro conocimiento de los hechos y nuestra respuesta aceptante de esos hechos es la fe. La fe es confiar en Cristo como nuestro propio Salvador. La vida eterna es conocer a Dios y conocer a Jesucristo. Jesús es su nombre como Salvador y Cristo es su nombre como Mesías, el Rey de Israel. Conocerle significa crecer en la gracia y en el conocimiento de Cristo. Cuando seguimos en el conocimiento del Señor Jesucristo, llegamos al lugar de seguridad. Cualquiera que no tenga la seguridad de su salvación, o bien no es salvo, o simplemente es un bebé en Cristo, necesita seguir hasta el lugar donde sepa que es salvo. La vida eterna es conocer al único Dios verdadero y conocer a Jesucristo. Es por eso que el estudio de la palabra de Dios es tan importante. Tantos hermanos no están seguros de que son salvos simplemente porque no estudian a fondo la palabra de Dios. Bien, leamos ahora el versículo 4 de este capítulo 17 del Evangelio de Juan. Yo te he glorificado en la tierra, he acabado la obra que me diste que hiciese. El Señor Jesús está entregando su informe final al Padre. Todavía no ha muerto en la cruz, pero en cuanto a Dios, habla de las cosas que no son como si fueran. El tiempo futuro para Dios es tan exacto como el tiempo pasado. Y nuestro Señor va a la cruz para morir, para luego resucitar. En la cruz Él dijo: consumado es. Y eso quiere decir que nuestra redención fue consumada. Ha hecho todo lo que era necesario hacer. Y podemos poner allí un punto final para no añadir nada más. Por eso, el evangelio de la salvación no es lo que Dios pide que uno haga, sino lo que Dios le está diciendo que ya ha hecho por usted. ¿Se da cuenta? Es su aceptación de eso lo que le salva a usted. Ahora, el versículo 5 de este capítulo 17 de Juan dice: Ahora pues, Padre, glorifícame tú al lado tuyo con aquella gloria que tuve contigo antes que el mundo fuese. En el capítulo 2 de la carta a los Filipenses, el apóstol Pablo habla de Jesús despojándose. Y algunos tratan de enseñar que Jesús se despojó de su deidad. Juan lo expresa con toda claridad que el Verbo fue hecho carne. Aquel bebecito en la falda de María es Dios, y bien pudo haber mandado que este universo no tuviera existencia. Él no era simplemente 99.9% Dios. Era y es 100% Dios. Entonces, ¿de qué se despojó? Se despojó de sus prerrogativas de la deidad. Puso a un lado su gloria. En el tiempo de la Navidad hacemos mucho caso de los pastores y de los ángeles y de los magos que vinieron a ver al bebé. Amigo oyente, no debió haber sido así. Él es el Señor de la gloria y toda la creación debiera haber estado allí. Todo ser humano en la faz de la tierra debiera haber estado allí. Cuando un gran líder político muere, mucha gente viene de todas partes del país y aún desde todas partes del mundo para asistir a su funeral. Y todo el mundo debiera haber estado en el nacimiento del Señor de la gloria cuando vino a la tierra. Pudo haber demandado tal homenaje, pero dejó a un lado su gloria. Ahora está listo para volver al cielo, para volver a la gloria. El siguiente aspecto que encontramos en esta oración de Jesús es que Jesús ora por los suyos. Leamos el versículo 6 de este capítulo 17 del Evangelio según San Juan. He manifestado tu nombre a los hombres que del mundo me diste. Tuyos eran y me los diste y han guardado tu palabra. Ahora fíjese usted en esto. En el versículo 2 encontramos esta expresión: a todos los que le diste. Aquí en el versículo 6 leemos: a los hombres que del mundo me diste y me los diste. Luego en el versículo 9 leemos: por los que me diste. En el versículo 11 encontramos las palabras: a los que me has dado. Y en el versículo 12 leemos: a los que me diste. Ya nos encontramos una vez más en la gran doctrina de la predestinación. Jesús habló con el Padre en cuanto a ella. Fue una conversación privada, pero él quiso que los discípulos la oyeran y supieran de ella. No sabemos tanto en cuanto a la predestinación, es decir, no tanto como quizá debiéramos saber. Hemos leído algunos comentarios de algunos hombres y parece que ellos tampoco saben mucho en cuanto a ella. Creemos que se trata del lado de Dios, y hay muchas cosas que Dios sabe, las cuales nosotros no sabemos. Es maravilloso poder escuchar esta oración y saber que Jesús está a la diestra del Padre, hablando al Padre en cuanto a nosotros. El Señor Jesús ha hablado hoy con el Padre en cuanto a usted, amigo oyente, si es que usted es uno de los suyos. Hay una relación mística entre el Señor Jesús y los suyos. Pertenecen al Padre y fueron dados a Jesucristo. No nos es posible sondear su significado. Y bien, continuaremos la consideración de este importante asunto en nuestro próximo programa. Quiera el Señor bendecirle ricamente.
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1: ¿Qué tristeza da que los deseos no se cumplan? ¿Y cómo nos llena de alegría ver cumplidos nuestros deseos? Si te burlas de una orden, tendrás tu merecido. Si la obedeces, tendrás tu recompensa. Las enseñanzas del sabio son una fuente de vida y pueden salvarte de la muerte. El que da buenos consejos se gana el aprecio de todos, pero el que da malos consejos acabará en la ruina. El sabio piensa bien lo que hace. El tonto deja ver su estupidez. He leído lo que dice la Santa Biblia en el libro de Proverbios, capítulo 13, versículos desde el 12 hasta el 16. Hola amigos, soy Donizetti Barrios y les doy una cordialísima bienvenida a Promesas de Dios. Un abrazo fraternal. Rompecostillas para cada uno de ustedes. Gracias por estar en nuestra sintonía en este día. Muchísimas gracias por compartirle a familiares, vecinos, amigos, compañeros, de qué forma nos pueden escuchar, qué días, en qué horarios, en qué frecuencias o en qué página de internet. En tercer lugar, gracias por escribirnos o por llamarnos y compartirnos de qué forma nuestra programación les está ayudando a mejorar como personas. Gracias también por incluir los detalles, por decir cuándo, a qué hora, cómo, de qué manera, en qué ciudad, en qué país, en qué circunstancia estaban ustedes. Gracias por ello. Y en cuarto lugar, gracias, gracias, gracias, gracias, gracias, un millón de gracias por orar por nosotros cada día. Cada que conversas con Papito Dios y le pides por nosotros y por nuestra familia, por ese detalle es que te doy tantas gracias. Iniciamos nuestro espacio en el día de hoy dando gracias a Papito Dios. Nos estamos acostumbrando a ser personas agradecidas y más bien estamos desechando el ser personas quejumbrosas o criticonas, que a toda hora se lamentan, se quejan y critican todo. Nada les gusta, nada está bien. Estamos aprendiendo el idioma del cielo, las alabanzas, la gratitud para con nuestro Papito Dios. Y en esta ocasión vamos a darle gracias a Papá Dios por permitirnos dar para su obra. Papito Dios, muchas gracias por permitirnos a los seres humanos invertir en tu obra. Tú no necesitas el dinero de nadie. Tú no necesitas el dinero que tengo en la billetera o en el banco. Eso no te hace falta a ti. Y además, pudieras enviar ángeles, arcángeles, querubines y serafines para que tu obra sea sostenida. Pero lo que tú deseas es que del gran esfuerzo, del sudor, del trabajo de una persona, se sostenga tu obra. Porque ese es un dinero bendito. Qué lindo saber que el dinero que con tanto esfuerzo este hombre y esta mujer han ganado, con ese dinero se están salvando tantas almas, se está predicando el evangelio, se le está dando de comer al hambriento, se están haciendo tantas obras lindas, pero no dinero del narcotráfico, no dinero mal habido, no dinero corrupto, no, no, no. Dinero limpio, dinero bien ganado, y a veces de gente muy humilde que necesita ese dinero para su manutención, pero tú les permites dar para tu obra. Y esto tiene varias cosas buenas. Tres de ellas es, primeramente, la felicidad, la dicha de esta persona poder dar, porque no se le prohíbe. En segundo lugar, el que tu obra crezca porque está financiada. Y el tercer lugar, el poder bendecir a esa persona, porque el que da un centavo recibe bendición tuya, Señor. Tú le das a esa persona una generosa cosecha. Tú dices en tu palabra que lo que una persona da para tu obra es como una semilla, y que en el debido tiempo, en el debido momento, viene una cosecha por esa semilla. De manera que lo que cada persona da le va a regresar aumentado. Porque nadie siembra una semilla para recoger un solo fruto, sino que de una semilla recogemos muchísimo fruto. Gracias, Papito Dios, por ese privilegio de poder dar. Y de hacerlo de corazón, con amor y con gozo. En el nombre de Jesús oramos. Amén.

nuestro lema diario, Señor, dame la determinación y la tenacidad de una maleza. Todos los grandes logros requieren tiempo y tenacidad. Persevere, porque tal vez la última llave del llavero sea la que abre la puerta. Durar un segundo más que sus competidores es lo que hace que usted gane. Hágase famoso por terminar las tareas difíciles e importantes. Se dice que el gran roble es solo una pequeña nuez que resistió. Segunda los Corintios 4:17 dice en la Biblia, porque esta leve tribulación momentánea produce en nosotros un cada vez más excelente y eterno peso de gloria. Demasiadas personas aprovechan una oportunidad, pero la dejan ir demasiado pronto. Dan B. Owens Jr. lo dijo muy bien. Muchas personas fracasan en la vida porque creen en el adagio que dice, si no tiene éxito, trate algo diferente. Pero el éxito elude a los que siguen este consejo. Los sueños que se hicieron realidad fueron porque la gente siguió fiel a sus ambiciones, se rehusaron a ser desanimados, nunca permitieron que la desilusión fuera la que ganara. Los desafíos solo los inspiraron a realizar esfuerzos mayores. Usted será juzgado por lo que termina, no por lo que comienza. Si no ve resultados enseguida, no se preocupe. Dios no paga por semana. Él paga al final. La recompensa de los que perseveran excede de lejos el dolor que debe preceder a la victoria. Lo ha dicho Ted Engstrom. Dios no recompensa el éxito, sino la fidelidad en hacer su voluntad. Si alguna vez se siente tentado a dejar de hacer algo, piense en Johannes Brahms, a quien le tomó 7 años componer su famosa canción de cuna porque se quedaba dormido en el piano. No es solo una broma, pero en realidad sí le tomó 7 años componer esa música. Estoy de acuerdo con Woodrow Wilson. Prefiero fracasar en algo que finalmente va a tener éxito que tener éxito en algo que finalmente fracasará. Como hemos visto, 90% de los fracasos resultan de personas que abandonan con demasiada rapidez. Se requiere el martillo del empeño, de la persistencia para clavar el clavo del éxito. Muchas personas que fracasan no se dieron cuenta de lo cerca que estaban del éxito cuando se rindieron. Harriet Beecher Stowe dijo, cuando se encuentra en un lugar difícil y todo está en su contra, hasta que parece que no puede resistir ni un minuto más, nunca desista, porque ese es el momento y el lugar en que va a cambiar la marea. Cuando las aguas están menguando, es cuando cambia la marea. Usted siempre descubre oportunidades cuando aplica la persistencia a las posibilidades. Cuando se estudia el significado de la raíz de la palabra éxito, verá que simplemente significa perseverar y terminar algo. Todo diamante le dirá que era un pedazo de carbón que continuó con su trabajo y surgió bajo presión. De nuevo, el camino al éxito es una cuesta arriba, así que no anticipe una carrera a toda velocidad. La impaciencia es costosa. Los errores más grandes suceden por causa de la impaciencia. La mayor parte de las personas fracasan porque son impacientes y no pueden conectar el principio con el fin. Es preciso que continúe haciendo la voluntad de Dios con paciencia si quiere que Él haga a través de usted todo lo que ha prometido. El poder de resistir a pesar de todo, de no dejarse caer, es una cualidad de los ganadores. Resistir es más importante que atreverse a hacer algo. La diferencia entre hacer lo imposible y lo posible radica simplemente en la determinación de una persona.

Hoy es el día para que cobres tu cheque por la fe en el Banco de la Fe. Aquí está tu cheque para el día de hoy, para que lo puedas cobrar por la fe en el Banco de la Fe. Este cheque debes firmarlo, endosarlo, apersonarte de él, adueñarte de él y cobrarlo por la fe en el Banco de la Fe. No intentes cobrarlo en otro banco porque no lo van a reconocer y no te lo van a pagar. Cobra este cheque en el Banco de la Fe, donde Papá Dios, quien es el dueño del banco, sí lo va a reconocer y te lo va a pagar porque Él es el girador. Y haz esta diligencia en oración, personalmente. No le pidas a otra persona que te cobre el cheque. Tú mismo, tú misma, debes cobrar este cheque. El cheque lo estoy sacando del libro de cheques del Banco de la Fe de Charles Spurgeon, de la serie Grandes Devocionales de Libros Clie. Y el de hoy se encuentra en Apocalipsis capítulo 2, versículo 17 en la Biblia. Al que venciere, daré a comer del maná escondido, y le daré una piedrecita blanca, y en la piedrecita escrito un nombre nuevo, el cual ninguno conoce, sino aquel que lo recibe. Esfuérzate, alma mía, por perseverar en la guerra santa, porque grande es el galardón de la victoria. Hoy comemos el pan que desciende del cielo, que cae sobre nuestros reales, el pan del desierto, el pan del cielo, y que nunca falta para los que van caminando hacia Canaán. Pero en Jesucristo nos está reservado un nivel más elevado de vida espiritual, al mismo tiempo que un alimento apropiado que todavía no conoce nuestra experiencia. En el vaso de oro, depositado en el arca, había escondida una porción del maná, que, a pesar de los siglos, no se corrompió. Nadie la vio jamás. Estaba oculta en el arca de la alianza, en el lugar santísimo. De la misma manera, la más alta vida del creyente está escondida con Cristo en Dios. Pronto llegaremos a ella. Hechos vencedores por la gracia de nuestro Señor Jesús, comeremos de las viandas del Rey y nos regalaremos con los manjares más delicados de su mesa. Nos alimentaremos de Jesús. Él es nuestro maná escondido, además de haber sido nuestro maná en el desierto. Él es todo en todos, cualquiera que sea nuestra situación. Nos fortalece en el combate, nos da la victoria y después será nuestro galardón. Señor, ayúdame a vencer.

0: más.
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2: Veamos lo que ha traído el cartero para ti en esta oportunidad. En este sobre hay un mensaje especial de parte de Papito Dios para ti, que eres muy especial para Papá Dios. Por eso el Señor ha movido tiempo, espacios, circunstancias y personas para el provocar.

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1: Veamos lo que ha traído el cartero para ti en esta oportunidad. En este sobre hay un mensaje especial de parte de Papito Dios para ti, que eres muy especial para Papá Dios. 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

0: gracias.
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2: Veamos lo que ha traído el cartero para ti en esta oportunidad. En este sobre hay un mensaje especial de parte de Papito Dios para ti, que eres muy especial para Papá Dios. Por eso el Señor ha movido tiempo, espacios, circunstancias y personas para el provocar el que justamente en este día y a esta hora tú puedas escuchar lo que el Señor te dice. Si tu hermano te hace algo malo, habla con él a solas y hazle reconocer su falta. Si te hace caso, ya has ganado a tu hermano. Mateo capítulo 18, versículo 15.

0: dice, usted es muy importante. Nuestra oración para su vida y la de su familia es que sean llenos del fruto del Espíritu, amor, gozo, paz, paciencia, benignidad, bondad, fe, mansedumbre, templanza. Que puertas abiertas de bendición estén a su favor y que el respaldo de Dios siempre le acompañe. 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
1: Entramos en este momento en la segunda parte de Promesas de Dios, Donizetti Barrios acompañándote. Si quieren escribirnos, recuerden hacerlo al correo electrónico promesas@cbclavoz.com. promesas@cbclavoz.com. CBC La Voz se escribe todo en minúscula y pegado sin guiones. La C de cielo, la V con la que escribes Victoria y otra vez la C de cielo. Allí diría CVC. Luego la voz, la L de luz, la A de amor, la V de victoria, la O de oración y la Z con la que escribe corazón. promesas@cbclavoz.com. Si quiere enviar una carta a través del correo convencional, hágalo al apartado postal 2889 Miami, Florida 33144, Estados Unidos.

ahora comparto contigo un devocional en pijama, para lo cual ingreso en internet a devocionalesenpijama.com y extraigo el siguiente, que se titula Decisiones por convicciones, no por emociones. Y se basa en Proverbios capítulo 16, versículos 3 y 25. Pon en manos del Señor todas tus obras, y tus proyectos se cumplirán. Hay caminos que al hombre le parecen rectos, pero que acaban por ser caminos de muerte. Y el devocional dice así: permanentemente estamos tomando decisiones en la vida, algunas acertadas y otras no, pero invariablemente debemos comernos los frutos de las mismas, nos gusten o no. Aún las personas indecisas hacen decisiones sin que se den cuenta, porque no decidir ya es una manera de decidir. ¿Cómo tomar sabias decisiones? Esa es la pregunta clave en todo este asunto, por lo cual te invito a considerar los siguientes 10 consejos. Primero, no tomes decisiones en momentos críticos. Relájate, deja que las aguas revueltas se asienten y puedas analizar con frialdad las diversas opciones que se te presentan. Segundo, escucha el consejo de los entendidos. Aún los médicos, cuando deben tomar decisiones serias, convocan a una junta médica solo para escuchar la opinión de sus colegas. Tercero, escucha las experiencias de otros, desde las más optimistas hasta las más pesimistas. Ellas te darán una visión más equilibrada sobre un mismo tema. En cuarto lugar, escucha a los que están involucrados en tus decisiones, bien sea el cónyuge, los hijos o los empleados, pues aunque ellos no decidirán por ti, sí te darán otro ángulo de visión. Quinto, haz una lista de 3 columnas donde puedas poner los pro, los contra y los costos de cada posible decisión. Sexto, ponte en punto neutral, ni a favor ni en contra, así tu decisión será más equilibrada. Séptimo, ora a Dios con humildad pidiendo sabiduría, que Él te la dará abundantemente y sin reproche, pero pide sin dudar ni un ápice, con plena certidumbre. Octavo, estate atento a las respuestas de Dios, pues Él puede responder a través de las circunstancias, como algunas puertas que se abren y otras que se cierran, o a través de consejeros, o de una lectura bíblica, o de un sueño, o usando los dones espirituales de otros cristianos, o a través de tus propias inclinaciones hacia un determinado derrotero. En noveno lugar, ora insistentemente por cada opción hasta que la paz de Dios inunde tu espíritu. Esa es una paz que funciona como un árbitro y la cual calma tu conciencia y te permite saber que todo está bien, bajo el control de Papá Dios, y que el éxito está asegurado. Y finalmente, en décimo lugar, toma la decisión asegurándote de que la misma no va en contra de ningún mandato bíblico y que es fruto de la convicción, no de la emoción. El verbo sentir es uno de los más peligrosos en la vida espiritual. Aparece solo 12 veces en el Nuevo Testamento. En cambio, el verbo creer aparece 243 veces. Esto indica que hay que ser cristianos de convicción, no de emoción. Cuando alguien te diga que hace o dice las cosas, dizque porque las siente en su corazón, prende las alarmas. Estás ante un peligro.

fue en los tiempos en que se compraban y vendían esclavos en América del Norte. Uno de esos esclavos, alto y musculoso, en cuyo rostro se leía la nobleza de su carácter, estaba en venta. Un inglés quería comprarlo y estaba arreglando el precio con el dueño del negro. «Si usted me compra», dijo el esclavo al inglés, «yo nunca le voy a servir». El inglés miró al joven un buen rato, pero no respondió nada. Entró en la oficina del tratante, pagó el precio por el esclavo y salió, provisto de un papel. «Lee esto», le dijo el inglés al atlético e inteligente esclavo. El joven leyó el papel y no podía creer lo que leía. Allí estaba legalizada su libertad. Allí se declaraba que el precio total de su libertad había sido pagado y que él ahora era dueño de sí mismo y podía hacer de su vida lo que quisiera. «Dijiste que si yo te compraba no me servirías», dijo el inglés. «Me gusta tu dignidad. Por eso he pagado el precio total de tu libertad, para que de aquí en adelante seas un hombre libre y digno». Al joven le rodaron las lágrimas por el rostro y, deponiendo toda actitud agresiva, con voz tierna y humilde dijo: «Señor, no solo seré su servidor, sino que si fuere necesario, daré la vida por usted». Eso es muy semejante al sentimiento del alma pecadora hacia su gran libertador, Jesucristo. Todos estamos esclavizados por alguna mala tendencia de nuestro ser. La pasión, el vicio, las debilidades, la rebeldía, el orgullo, los miedos. Esas tendencias nos esclavizan con cadenas a veces más fuertes que las de una esclavitud literal. Pero viene Cristo y paga el precio total de nuestra redención. Él derramó en la cruz su sangre preciosa. Y esa sangre viene a ser el precio que compra toda libertad para todos los hombres. Los que aceptan y reciben esa libertad, ahora están libres de toda cadena. Pueden ir a donde quieren, vivir como les plazca, emprender la obra que desean. Pero, a la manera del negro esclavo, pueden también decirle a Cristo el Redentor: «Señor, por amor a ti y en gratitud por la libertad que me diste, voy a servirte, voy a amarte, voy a obedecerte, voy a seguirte para siempre». Esa es la verdadera vida cristiana. Es la entrega absoluta de una vida al que es su Redentor eterno. ¿Quieres ser cristiano de verdad? ¿Te gustaría ser un cristiano de verdad a partir de este momento? Haz una simple, una sencilla oración conmigo. Yo te voy a guiar. Solo repite estas palabras: «Señor Jesús, yo creo que eres el Hijo de Dios. Creo que moriste en la cruz para perdonar mis pecados, para darme salvación del alma y para hacerme libre en esta vida. Señor Jesús, entra en mi corazón y transforma mi vida. A partir de este momento, yo dedico mi vida a ti para amarte y servirte en esta vida terrenal, y amarte y servirte cuando esté en el cielo contigo. Gracias, Jesús, por escuchar esta oración. Amén». Te felicito por esta oración que acabas de hacer, y si hoy la has hecho por primera vez, o de pronto hoy te has reconciliado con Papito Dios, escríbeme y pídeme material de desarrollo cristiano, que te lo voy a mandar gratis por internet. Escríbeme a promesas@cbclavoz.com. Repito, promesas@cbclavoz.com.

0: Doni, toma por favor tu Biblia y compártenos una linda promesa de Dios para que la podamos reclamar en este día.
1: Isaías capítulo 42, versículo 16 dice: Llevaré a los ciegos por caminos que nunca antes conocieron. Los guiaré por senderos que nunca antes transitaron. Y convertiré en luz sus tinieblas. Convertiré los caminos rocosos en sendas totalmente llanas. Todo esto voy a hacerlo porque no he abandonado a mi pueblo. ¿Piensas que Dios te abandonó? Pues no es así. Te está diciendo que no te ha abandonado. Y te va a llevar por caminos que no son los que tú has sospechado o has creído o has imaginado o has soñado. No, no, no. Dios tiene planes maravillosos para ti, muy buenos. No te alcanzas a imaginar lo que Dios desea para ti. Lo que vamos a hacer ahora es orar y descansar en las manos de Papá Dios. Yo voy a pedir al Señor que te llene de su paz, que te dé sabiduría y que te llene de esa fe que solo Él da, no una fe humana, una fe que viene de Dios a tu corazón, para que te puedas sostener. Papito Dios, estoy orando por esta persona que en algún momento de su vida ha pensado que está ciega, que no encuentra el camino, que tú le has abandonado y que se siente miserable por estar en tinieblas y solo, o sola, Señor. Yo te pido, en el nombre de Jesús, que le des una paz admirable a esta persona, que le llenes, Señor, de una fuerte convicción en su corazón y que le permitas de aquí en adelante caminar con plena seguridad, convicción, certidumbre y no con dudas. Ha sido una persona dudosa. Tal vez sí, tal vez no, vamos a ver, de pronto, quién sabe. Pero a partir de hoy, Señor, tú permites que esta persona comience a hablar y a declarar cosas con convicción. Te lo pido en el nombre de Jesús, ya que tú tienes planes tan grandes para esta persona. Gracias, Señor. Amén. Cuando Dios comience a obrar en tu vida, por favor escríbeme y me cuentas lo que está pasando. Dime, Doni, tal día, a tal hora, yo miré el almanaque, miré la fecha y miré en el reloj la hora, apunté la fecha y apunté la hora. Tú oraste por mí y dijiste estas y estas palabras y oraste y Dios ha venido haciendo esto, esto y esto en mi vida. Y la manera como Dios ha transformado mi vida es en que yo era esa persona llena de dudas, de inseguridades, pero te cuento que en mí ha pasado esto, esto y esto. Y me cuentas con detalles qué es lo que Dios ha hecho en tu vida. Mi correo es promesas@cbclavoz.com. Promesas@cbclavoz.com.

0: El tiempo se me acabó. Por favor, cuando se levante de su cama, no ponga los pies en el suelo, sino las rodillas, para comenzar el día con oración. Es el deseo de Dios y el mío, el de Donizetti Barrios, que ustedes sean prosperados en todas las cosas y que tengan salud, así como prosperan sus almas.
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0: en HRBC, las 3:59 minutos.
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Muy buenos días, usted está en sintonía de su programa Campiña del Señor, saludándole a esta hora de la madrugada, Jorge Gómez le acompaña, animándole a usted, mi hermano y mi hermana, que pueda seguir marcando nuestra línea telefónica 2234-6640, 2234-6648, para que usted nos llame, solicite su canto y haga su saludo. Le recuerdo que tenemos habilitado el 9471-2038 para que usted pueda escribirnos o enviarnos su nota de voz a través del WhatsApp. Le repito, 9471-2038, Jorge Gómez le acompaña a esta hora de la madrugada, dándole gracias a nuestro Padre Celestial por la bendición que nos da de poder compartir un nuevo día con cada uno de ustedes, mis hermanos y mis hermanas, hoy día jueves 14 de mayo del 2026. Un gusto el poder estar en compañía de cada uno de ustedes, mis hermanos y mis hermanas, animándole a que pueda comunicarse a la línea telefónica, que nos pueda escribir. Así también saludándole a usted que ya se está preparando para partir a sus labores diarias en el campo, a todos nuestros fieles oyentes a nivel internacional que ya se están preparando para partir a sus labores diarias. De igual manera les enviamos un cordial saludo.

Continuamos con más en su programa Campiña del Señor. Tengo saludos por acá a través del WhatsApp. Vamos a dar lectura a los mensajes que nos llegan. Vamos a ver por acá. Mantengamos la luz encendida, nos dice nuestra hermana Leila Rivera. Buenos días a mi querido hermano Jorgito, Dios me lo bendiga grandemente. A usted, la princesa mía, a sus queridos padres. Quiero un saludo a todos mis queridos hermanos y a toda mi familia HRC y Estéreo Luz. Que Dios me los bendiga grandemente. Aquí agradecida con el Señor por este nuevo día que nos ha dado. Saludos a su amada esposa. Gracias. Que Dios me la bendiga grandemente. Abrazos a la distancia. Me complace con el canto Los Indocumentados. Vamos a buscar ese canto, mi hermana Leila. Gracias por estar en sintonía. Dios le bendiga, hermano. Quiero que me complazca con el canto Hay un buen amigo. Un saludo a mi familia Lorenzo Tosti, para todos los que laboran en la voz evangélica y para todos los fieles oyentes. Mi hermana Sidismenia Tosta, les saludamos. Por acá nos envía otro mensaje nuestra hermana Jenny Rodas. Feliz madrugada, hermano Jorgito. Amén. Dios me lo bendiga en este nuevo día lleno de muchas bendiciones para usted y su familia. Bendiciones para todos los oyentes de Campiña del Señor. Así mismo. Continuamos con más en su programa Campiña del Señor. Tengo saludos por acá a través del WhatsApp. Vamos a dar lectura a los mensajes que nos llegan. Vamos a ver por acá. Mantengamos la luz encendida, nos dice nuestra hermana Leila Rivera. Buenos días a mi querido hermano Jorgito, Dios me lo bendiga grandemente. A usted, la princesa mía, a sus queridos padres. Quiero un saludo a todos mis queridos hermanos y a toda mi familia HRC y Estéreo Luz. Que Dios me los bendiga grandemente. Aquí agradecida con el Señor por este nuevo día que nos ha dado. Saludos a su amada esposa. Gracias. Que Dios me la bendiga grandemente. Abrazos a la distancia. Me complace con el canto Los Indocumentados. Vamos a buscar ese canto, mi hermana Leila. Gracias por estar en sintonía. Dios le bendiga, hermano. Quiero que me complazca con el canto Hay un buen amigo. Un saludo a mi familia Lorenzo Tosti, para todos los que laboran en la voz evangélica y para todos los fieles oyentes. Mi hermana Sidismenia Tosta, les saludamos. Por acá nos envía otro mensaje nuestra hermana Jenny Rodas. Feliz madrugada, hermano Jorgito. Amén. Dios me lo bendiga en este nuevo día lleno de muchas bendiciones para usted y su familia. Bendiciones para todos los oyentes de Campiña del Señor. Asimismo, bendiciones para todos los hermanos.

0: Gracias. Que Dios me la bendiga grandemente. Abrazos a la distancia. Me complace con el canto Los Indocumentados. Vamos a buscar ese canto. Mi hermana Leila, gracias por estar en sintonía. Dios le bendiga, hermano. Quiero que me complazca con el canto Hay un buen amigo. Un saludo a mi familia Lorenzo Tosti, para todos los que laboran en la voz evangélica y para todos los fieles oyentes. Mi hermana Sidismenia Tosta, le saludamos. Por acá nos envía otro mensaje nuestra hermana Jenny Rodas. Feliz madrugada, hermano Jorgito. Amén. Dios me lo bendiga en este nuevo día lleno de muchas bendiciones para usted y su familia. Bendiciones para todos los oyentes de Campiña del Señor. Asimismo, bendiciones para todos los hermanos que laboran en la radio. Saludos a mi hermano Moisés en la montañita. Deseo oración. Nos dice por acá nuestra hermana y deseo... Bueno, vamos a pasar su petición de oración, mi hermana, en el programa de las 5 de la mañana. Mi hermana Jenny Rodas, bendiciones a esta hora. Bendiciones en este día a todos los oyentes de y personal de HRBC. Que Dios les bendiga. Nuestra hermana Rosa Fonseca, saludos, hermana Rosa. Les saludamos a esta hora. Dios les bendiga, soy Gladys desde Nueva Esperanza, en Tibucá. Quiero una alabanza al reloj de Dios y pedirle oración, nos dice por acá nuestra hermana. Bueno, vamos a pasar su petición de oración, mi hermana Gladys. Saludos para usted y toda su familia ahí en Nueva Esperanza, en Tibucá. Le saludamos. Bendiciones, hermano Jorge, hermanito, me complace con la alabanza a las manceras. Bueno, vamos a buscar ese canto. Por acá tengo más mensajes que nos llegan. Terminación 9089. Nos envía esta nota de voz. Vamos a escuchar.
1: Buenos días, hermano Jorgito.
0: Buenos días.
1: Estoy muy contenta que siempre escuchando Campiña del Señor.
0: Gracias, mi hermano.
1: Y es una bendición muy especial. Saludos para todos los campiñeros en esta madrugada que están en sintonía. Y quiero, hermano, si me puede complacer con la alabanza Lista Ti Amigo. Bendiciones, hermano, para usted y toda su familia.
0: Amén. Muchísimas gracias por estar en sintonía a esta hora, mi hermana. Le saludo a usted y a toda su familia. Por acá tengo otra nota de voz, terminación 0707. Vamos a escuchar.
2: Hermano de la radio, muy buenos días.
0: Buenos días.
2: Se le estoy sintonizando en el aserradero José Lama. Y si los puede poner la alabanza de aquel artista, la que dice, ya falta menos que ayer. Que Dios le bendiga. Saludos, soy Juan José Maradiaga, le ama.
0: Saludos, mi hermano Juan
2: Dios
0: José.
2: Dios le bendiga.
0: Para usted y toda su familia, saludos a esta hora. Buen día, hermano. Por favor, me complace el himno de los cristianos. Gracias. Terminación 5452. Tengo otro saludo por acá. Hola, buen día. Bendiciones, hermano Jorgito. Saludos. Quiero que me complazca con la alabanza del ciego Bartimeo. Desde San Andrés Lempira, lo escucho. El hermano Mario Díaz. Saludos, hermano Mario. Gracias por estar en sintonía a esta hora. Dios le bendiga, hermano Jorgito. Agradecida con nuestro Dios de volver a escuchar. Aquí en San Marcos, Jocotepeque. Y mire que aquí se nos perdió la señal de la radio, solo por la aplicación. Si me pone un canto de Vicente Montaño, una alianza. Saludos. Bueno, vamos a buscarle ese canto. Gracias por estar en sintonía, mi hermana Dilian Suyapa. Saludos. A esta hora, ahí en San Marcos, Ocotepeque, le saludamos a usted y a toda su familia, mi hermana. Cada uno de ustedes, mis hermanos y hermanas que están en fiel sintonía de la Voz Evangélica de Honduras, les enviamos un cordial saludo. Nos quedamos con este canto a cargo de Fernando Vega, Más Allá de las Fronteras.

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1: En HRBP le damos la hora.
2: En HRBC, las 4:33 minutos.
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4:38. Continuamos con más en su programa Campiña del Señor. Escuchamos esos dos cantos, Hallé un buen amigo y El reloj de Dios. Por acá tengo más saludos que nos llegan a través del 94-71-2038. Buenos días, hermano. Le saluda Karen de Altos del Luarque. Un saludo a mi hermana Johanna y a Roxana y a mi mami que lo están escuchando hasta Altos del Luarque. Bueno, le saludamos allá a nuestras hermanas que ya nos sintonizan a esta hora. Por acá, saludos a mi hermano Rolando Zelaya hasta el Empalizado Lancho. Les saludamos ahí a nuestro hermano Rolando, le envío un saludo a todos y cada uno de ustedes, mis hermanos y hermanas, que están en fiel sintonía de la voz evangélica de Honduras. Saludándole a esta hora de la madrugada, a usted, mi hermano, que nos sintoniza fuera de nuestro país, que nos sintoniza a través de nuestra aplicación, le enviamos un cordial saludo. A usted que nos sintoniza a través del www.hrbc.org. Le saludamos a esta hora agradeciendo su fiel sintonía. Le recuerdo a usted, mi hermano y mi hermana, con su ofrenda generosa, HRBC avanza predicando las buenas nuevas de salvación.

0: El amor que un padre de familia siente por sus hijos es incomparable. Ellos pueden decepcionarnos y herirnos, pero por alguna razón no dejamos de amarlos. Algunas veces hasta parece que mientras más preocupación nos causen, más los amamos. Gustosos daríamos la vida por ellos. Sin embargo, por más que los amemos y les enseñemos todo lo que sabemos para su bien, no podemos decidir por ellos ni vivir su vida. Los hijos tomarán decisiones y algunas veces no serán las adecuadas. Hay momentos donde debemos hacernos a un lado y permitir que aprendan las lecciones de la vida. En ciertas situaciones, el dolor es parte del crecimiento, la madurez y el proceso para regresar al hogar. Ponga la vida de sus hijos en las manos de Dios. Confíe y espere. Le habla Sixto Porras de Enfoque a la Familia.
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Continuamos con más en su programa Campiña del Señor. Por acá tengo más saludos. Dios le bendiga, hermano Jorgito. Es de mucha bendición y de mucha alegría escucharlo cada mañana. Muchísimas gracias, mi hermana Marian Mejía. Saludos, hermana. Gracias por estar en sintonía. Por acá tengo saludos para mi hermana Pamela González. Saludos, hermana Pamela. Y vamos a pasar sus peticiones de oración en el programa de las 5 de la mañana. Recuerde que cada una de las peticiones de oración que usted envía en su programa Campiña del Señor, cada una de ellas yo paso sus peticiones para el programa de las 5 de la mañana, oración por Honduras. Así que muchas gracias por estar en sintonía a esta hora de la madrugada, saludando a todos mis hermanos y mis hermanas cumpleañeros y cumpleañeras de hoy día jueves 14 de mayo del 2026. Que el Señor les bendiga y les dé muchos años más.

Gracias a cada uno de ustedes, mis hermanos y hermanas que están en fiel sintonía a esta hora. Vamos a ver por acá. Bendiciones, hermanos. Saludos a mis padres. Hasta la colonia El Pedregal, nos dice por acá nuestra hermana Luisa, y a nuestro hermano Nicolás Vallecillo. Les enviamos un saludo. Gracias por estar en sintonía de la Voz Evangélica de Honduras. Saludos a mi hermano Claudio Salinas y a mi hermana Alicia Padilla. Hasta Olancho les enviamos un cordial saludo a esta hora de la madrugada. Saludándole a usted, mi hermano y mi hermana, de igual manera, animándole e invitándole para que usted pueda unirse con una ofrenda generosa hacia la Voz Evangélica de Honduras. Le invito a usted, mi hermano y mi hermana, a que pueda unirse con una ofrenda generosa. Y si usted desea más información de cómo hacer una ofrenda hacia la Voz Evangélica, puede escribirnos o puede de igual manera escribirnos a través del WhatsApp o enviarnos una nota de voz solicitando más información de cómo usted puede unirse con una ofrenda generosa. Así también puede comunicarse a nuestra línea telefónica para que pueda usted, mi hermano y mi hermana, solicitar más información de cómo venir y apoyar el Ministerio de la Voz Evangélica de Honduras. 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

4:57, ya estamos llegando a la recta final de su programa Campiña del Señor. Si Dios lo permite, le estaré acompañando nuevamente el día de mañana a partir de las 4:00 a.m. en su programa Campiña del Señor, animándole para que continúe con la programación de este día. Le recuerdo a continuación su programa Oración por Honduras, para que usted, mi hermano y mi hermana, pueda comunicarse a nuestra línea telefónica o pueda escribirnos a través del WhatsApp haciendo su petición de oración. Que el Señor le bendiga, que el Señor le guarde a usted, mi hermano y mi hermana, hoy día jueves 14 de mayo. Jorge Gómez le ha acompañado. Bendiciones.

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muy buenos días, aquí ya estamos listos, preparados junto a mi hermano Jorge Gómez para llevar este tiempo de oración, de intercesión, así es que les saludamos a usted y muchas gracias por continuar en esa fiel sintonía de HRBC, la voz evangélica de Honduras. Usted que nos sintoniza a través de Estéreo Luz, también les saludamos y muchas gracias por siempre estar allí con nosotros y también por unirse a este tiempo de oración. Muchas gracias, le damos al Señor, alabamos a nuestro Dios porque Él nos permite, nos da la oportunidad de poder levantarnos, de abrir nuestros ojos, contemplar este nuevo día y esta gran oportunidad para entrar a ese trono de gracias. Es que muchas gracias le damos al Señor, a usted que cada mañana se prepara para orar con nosotros, a usted como que nos escucha aún fuera de nuestra nación, gracias también por estar allí escuchándonos y también por escribirnos, por reportar allí su sintonía y gracias también por enviarnos sus peticiones de oración, que ya estamos aquí listos, preparados también para orar, para que sea Dios obrando cada día respuesta en medio de cada una de las situaciones por las cuales usted hoy está atravesando. Así que le saludamos a usted y gracias también a usted como ofrendante, como sembrador, y le recordamos que con su ofrenda generosa HRBC avanza predicando esas buenas nuevas de salvación, seguiremos manteniendo esa luz encendida, así que su ofrenda cumple esa gran misión evangelizadora y por lo tanto le animamos a seguirse sumando con su ofrenda generosa. Así que si necesita información, pues escríbanos, que con mucho gusto le vamos a dar esa información que usted necesita para poder ser parte de esta gran misión a través de su ofrenda generosa. Muchas gracias, le damos al Señor por ello. Y le recordamos, ya están habilitadas nuestras líneas telefónicas para que empiece a marcar el 2234-6640, 2234-6648 y también nuestro número de WhatsApp 9471-2038 para que también allí nos escriba su petición de oración. Le repito, 9471-2038. A este número no nos llame porque no se le pueden contestar llamadas. También, pues, no nos envíen notas de voz porque no podemos, en este tiempo de oración, no podemos escuchar sus notas de voz. Solamente escríbanos allí su petición de oración y hágalo ahora mismo para que ya esté listo esperando ese tiempo de oración y unirse también con nosotros a orar por cada petición. Así que, hermanos amados, le damos gracias a Dios por ello y también le recordamos que aquí también está la palabra de Dios para fortalecer su vida. Y en el Salmo 113, el Salmo donde nos habla de ese Dios todo creador, todopoderoso, y dice la palabra de Dios: alabad, siervos de Jehová, alabad el nombre de Jehová. Sea el nombre de Jehová bendito desde ahora y para siempre, desde el nacimiento del sol hasta donde se pone. Sea alabado el nombre de Jehová, excelso sobre todas las naciones, y dice sobre los cielos su gloria. ¿Quién como Jehová nuestro Dios, que se siente en las alturas, que se humilla a mirar en el cielo y en la tierra? Él levanta al pobre, Él levanta del polvo al pobre y al menesteroso del muladar para hacerlo sentar con los príncipes de su pueblo. Él hace habitar en familia a la estéril. Así es que si usted como mujer todavía no ha podido tener un hijo y está deseando, está pidiendo, aquí está una palabra, mire, él hace habitar en familia a la estéril que se goza de ser madre de hijos. Aleluya, así es que aquí está la palabra de Dios, aférrese a ella, tome esta palabra para usted en este día y haga la suya. Entonces, pero no se olvide que hay que alabar a nuestro Dios, hay que alabar el nombre de nuestro Dios y gracias también por permitirnos a usted y a su servidor poder este día decirle al Señor de esa manera que sea alabado su nombre desde ahora y para siempre. Así que vamos a escuchar esta alabanza. Luego de ello nos preparamos para entrar a este tiempo de oración. Escuchamos.

bien, hermanos, después de escuchar esta alabanza, ¿qué le parece si entramos a este tiempo de oración? Oramos, soberano Dios y Padre nuestro que estás en los cielos, honrado, santificado es tu nombre. Una vez más venimos ante ti en ese nombre que es sobre todo nombre. Gracias por permitirnos esta oportunidad de entrar a tu trono de gracia, confiando que nuestras oraciones son escuchadas, son atendidas, y por ende recibiremos la respuesta a nuestras oraciones. Gracias, Dios, le damos. Pedimos que este día una vez más sea usted obrando sobre toda familia, sobre toda situación, sobre todo problema. Pedimos, Dios, restauración. Pedimos unidad. Pedimos paz en la familia. Pedimos que tú sigas restaurando, Dios, la vida espiritual, que sigas salvando cada familia, tocando sus vidas, transformando sus vidas. Te rogamos que puedas obrar en medio de cada situación, problemas financieros, problemas espirituales, como también desempleo, que muchos en esta hora quizás están orando, están clamando para que tú abras esas puertas de un trabajo para sus vidas. Oramos para que restaure esas finanzas, que tú sigas obrando, Dios, en medio de toda situación, en aquellas cosas por las cuales hoy cada familia se levanta una vez más. Gracias por todo lo que tú nos permites poder orar, poder una vez más ponernos en tu mano y pedirte, Dios, que sigas obrando, restaurando, Dios,

para sanar, para dar libertad a esas vidas que necesitan ser libres, y como también para sanar, sanando, Dios, toda dolencia, toda enfermedad, no importa cuál sea esa enfermedad, cuál sea esa dolencia, cuán debilitado está ese cuerpo, ese diagnóstico médico, hoy lo traemos ante ti, lo sujetamos a tu voluntad, que tú seas Dios obrando en tu divina y soberana voluntad en cada vida, que esa enfermedad, Señor, por muy difícil que parezca, en tu mano tiene respuesta. Ese cáncer que ha sido diagnosticado en esos cuerpos, también te ruego que tú lo desarraigues para siempre y que puedan ser libres de toda enfermedad. Oh Dios mío, obra sanidad en este día, sana, Dios, toda dolencia, levanta, Dios, con nueva fuerza esas vidas para dar testimonio de tu poder, de tu grandeza, para poder testificar de tu mano poderosa, cómo tú los has sanado, los has liberado y les has dado salvación y vida eterna, y cómo tú has transformado su vida, cómo has liberado sus vidas. Oramos, Dios, para que tu mano poderosa sea obrando en este día. Sana, Dios, cada vida. Hoy muchos se han levantado y están orando, Dios, pidiendo por ese milagro. Te ruego que tu mano poderosa hoy se extienda sobre toda necesidad, sobre toda enfermedad, en el nombre de Cristo Jesús. Y aunque la ciencia médica se haya declarado incapaz de solucionar, para ti hay respuesta, en ti hay solución, en el nombre de Cristo Jesús. Padre, muchas gracias. Sigue glorificándote cada día. Sigue, Dios, actuando de manera poderosa, y que este día no será la excepción. Tú seguirás allí, Señor, para obrar sanidad. En el nombre de Cristo Jesús te lo pedimos. Oramos por la iglesia en esta nación. Seguimos clamando, Dios, por la iglesia, que cada día podamos levantarnos dispuestos a cumplir con la misión que nos has encomendado, con el mandato que fue entregado en nuestras manos de ir, de predicar el evangelio. Y muchas gracias por darnos esa oportunidad. Y te pedimos que tú te sigas glorificando en la vida de la iglesia, en el liderazgo, en el pastorado de la iglesia. Oramos por ellos, Dios, y le pedimos que su mano poderosa sea, Dios, tomando el control también. En el nombre de Cristo Jesús, oramos por nuestra nación, clamamos por nuestro Honduras. Pedimos, Dios, cada día por esta nación, por los problemas que enfrenta Honduras, problemas de inseguridad, de criminalidad, de delincuencia, problemas, Señor, en los cuales podemos ver que hay una gran necesidad, y te ruego que ahí intervengas en la situación que enfrenta nuestro Honduras. Oramos, Dios, por los problemas en la salud, en la educación, problemas de desempleo, oh Dios mío, que hayan fuentes de trabajo para que cada familia tenga el sustento de llevar a su casa cada día, Dios, y que al levantarse sepa que va a trabajar y que tiene, Señor, la oportunidad de recibir ese salario con el cual llevará el sustento a su casa. Padre, muchas gracias. Te rogamos por nuestro Honduras. Pedimos para esta nación que tú te sigas glorificando, que tu mano poderosa siga extendiéndose sobre nuestro Honduras. Oh Dios eterno, sana el corazón de este pueblo, sana esta tierra, Dios eterno, y te lo rogamos en ese nombre de Cristo Jesús, que tu mano poderosa sea obrando respuesta en este día, y que solamente tu mano poderosa es la que puede cambiar el destino de esta nación. Eres tú el único que puede darle un giro a esta nación. Te lo rogamos en el nombre de Jesús. Muchas gracias. Gracias, Dios, le damos. Le pedimos que conforme a sus riquezas en gloria se glorifique en esta nación. Por el gobierno de turno también lo ponemos en tu mano. Y pedimos, Dios, que tú lo guíes y que tu mano poderosa sea llevándolo, Dios, y que puedan ver a las necesidades de esta nación como la prioridad urgente que necesita ser atendida. Y te rogamos, Dios, que puedas poner en sus corazones el deseo, la voluntad de hacer las cosas, y que no solamente se queden con la intención de querer hacer muchas cosas. Te rogamos que tu mano poderosa sea tomando el control de este gobierno. Por eso oramos también por este ministerio. Oramos por HRBC, por Estéreo Luz, y muchas gracias porque este ministerio está cumpliendo esa gran misión de no solo de orar, sino de llevar tu palabra, de dejarle una palabra.

Dile una palabra a esta nación y gracias le damos en esta hora y le pedimos que esto siga levantando esos ofrendantes, los sembradores en este ministerio para continuar avanzando, para continuar predicando tu palabra, anunciando el evangelio. Muchas gracias te damos en el nombre de Jesús, que este día muchos puedan unirse, levantarse con esa ofrenda generosa y que puedan delante de ti hoy venir con esa ofrenda y decirte aquí estamos presentes para que la palabra de Dios siga siendo predicada, que cada familia en Honduras y fuera de esta nación pueda escuchar el mensaje de salvación y de vida eterna. Padre, muchas gracias te damos. Le pedimos en el nombre de Jesús. Oramos también por todo el personal en este ministerio. Oramos, Dios, por la vida de cada uno. Y ponemos, Dios, nuestras familias en tu mano. Y cobertura pedimos sobre sus vidas. Muchas gracias por guardarnos, por protegernos, por apartarnos siempre del peligro y guardar nuestra salida y nuestra entrada. Muchas gracias te damos. En el nombre de Cristo Jesús, oramos también y le pedimos, Dios, por la vida de mi hermana Ana Belinda como directora en este ministerio. También queremos orar por su vida, por su familia, que tú le guardes, le des cobertura, que tu mano poderosa sea sosteniéndolos cada día y mostrándoles tu gloria, tu poder. En el nombre de Cristo Jesús, oramos también por la vida pastor Venancio y su esposa. Oh Dios mío, oramos y clamamos por su vida. Pedimos, Dios, que les dé fuerza para seguir adelante, fuerza física, fuerzas espirituales, y que puedan ver con sus ojos tu gloria, tu poder manifestándose en este ministerio, y de cómo tu mano poderosa hoy también se extiende sobre este ministerio, siendo el proveedor, siendo el sustentador de todas las cosas. Y muchas gracias, porque yo sé, Señor, que siempre habrá alimento, siempre habrá provisión, siempre habrá, Señor, para cumplir con esos compromisos financieros, siempre habrá para mantener esa luz encendida, para que cada recibo de energía eléctrica sea cancelado en el tiempo indicado. Muchas gracias te damos en ese nombre de Cristo Jesús, y que sea tu mano poderosa, oh Dios eterno, obrando cada día en el nombre de Cristo Jesús. Oramos también, pedimos, Dios, por nuestros oyentes. Bendice nuestros oyentes en todo Honduras y fuera de nuestra nación. También oramos para que tú abras puertas de trabajo, de bendición en sus vidas, en el nombre de Cristo Jesús. Y gracias, porque también fuera de Honduras tenemos muchos ofrendantes, muchos sembradores, por los cuales también oramos y pedimos que tú abras puertas de bendición. Padre, muchas gracias. Hemos orado y dejamos todo en tu mano, en Cristo Jesús, nuestro Salvador. Amén y amén. Bien, hermanos, siga llamándonos, 2234-6640, 2234-6648, nuestro WhatsApp, 9471-2038, esta alabanza, luego la palabra y a orar por sus peticiones.

Bien, hermanos, después de esta alabanza, un breve consejo de la palabra. Mientras tanto, siga llamándonos 2234-6640, 2234-6648, nuestro WhatsApp 9471-2038. Siga llamándonos allí y escribiéndonos su petición de oración mientras ocupamos unos minutos en la palabra de Dios. Dice la palabra en Romanos 6:23. Porque la paga del pecado es muerte. Mas la dádiva o el regalo de Dios es vida eterna en Cristo Jesús, Señor nuestro. De ese versículo quiero ocuparme. Y hablar del pecado quizás es uno de los temas que quizás muy poco le queremos hoy hablar a las personas. Porque creemos que hablarle del pecado a la gente es ahuyentarlos, es aislarlos. No, tenemos que hablar del tema del pecado. Porque si la Biblia dice que la paga del pecado es muerte, esa es una verdad que jamás podemos nosotros dejar o desestimar. Porque también en Romanos 3:23 dice, por cuanto todos pecaron y están destituidos de la gloria de Dios. Todos pecaron. Y por lo tanto, una de las razones por las cuales tenemos que hablar del pecado es porque el pecado paga con la muerte. Y Pablo, en el contexto de este versículo, él dice que pues pecaremos porque no estamos bajo la ley, sino bajo la gracia. Él dijo, en ninguna manera. O sea, tampoco ni la gracia ni nada es licencia para el pecado. Él dijo, ¿no sabéis que si sometéis a alguien como esclavo para obedecerle, sois esclavo de aquel a quien obedecéis, sea el pecado para muerte o de la obediencia para justicia? Jesucristo dijo también que el que practica el pecado, esclavo es del pecado. Pero también dijo en San Juan 8:36, y conoceréis la verdad, y la verdad os hará libres. El poder destructor del pecado, sí, el pecado destruye. El pecado trajo a la humanidad y ha tenido la humanidad que sufrir enfermedades de todo tipo. Depresiones, defectos físicos al nacer en la vida de muchas personas. Sufrir muerte, infelicidad y la lista podría continuar y sería interminable. La triste realidad es que a pesar de que el pecado causa todas estas cosas, las personas siguen siendo esclavas del pecado. El hombre sigue practicando el pecado. Posiblemente tú necesitas darte cuenta en realidad del poder destructor del pecado, y que a pesar de que el pecado produce placer, ese placer es únicamente temporal. Pero la consecuencia del pecado es muerte y castigo. Cuando Dios puso al hombre en el huerto del Edén, le dijo estas palabras: el día que de este árbol, de la ciencia del bien y del mal, el árbol que estaba en medio del huerto, el día que de él comáis, ciertamente moriréis. O sea, Dios estableció a Adán y le habló claro lo que le produciría si él no obedecía. Entonces, ¿qué es lo que destruye el pecado? Número uno, el pecado tiene el poder de destruir tu buen nombre, tu carácter. La Biblia nos revela la importancia de ese buen nombre. Y como dijo el proverbista Salomón en Proverbios 22, verso 1, dijo él: de más estima es el buen nombre que las muchas riquezas, y la buena fama más que la plata y el oro. Y como también
Hay otro versículo que quiero leerle en Eclesiastés capítulo 7, que también es importante meditar en ese versículo. Eclesiastés 7:1 dice: mejor es la buena fama que el buen ungüento, y mejor el día de la muerte que el día del nacimiento. Por lo tanto, basado en esos dos versículos, podemos aprender que es importante tener un buen nombre o una buena reputación. La Biblia y también la sociedad han comprobado que el pecado arruina un buen nombre. Y lo encontramos en la Biblia, y que por el tiempo no leemos todos estos versículos, pero también tenemos el ejemplo de Caín en Génesis capítulo 4. Tenemos el ejemplo de Jeroboam en 1 Reyes 14. De aquella mujer llamada Jezabel de 1 Reyes 16, 31. De aquel rey Acab. Allí también está en el mismo pasaje de 1 Reyes 16, 29 al 33. De aquella mujer Betsabé, que está en 2 Samuel 11, 1 al 27. Judas, el discípulo, el apóstol, a quien Jesús llamó para que estuviera con él, él también permitió que el pecado de la codicia lo llevara a cometer el pecado de entregar al maestro, y arruinó su buen nombre, su buena reputación. Demas, según Timoteo 4:10, y podríamos mencionar muchos más. Encontramos en la sociedad el ejemplo de muchas personas que también usted podría mencionar algunos. Y usted podría hacer memoria de muchos personajes en la historia de la humanidad que también arruinaron su buen nombre. ¿Por qué es importante tener un buen nombre o una buena reputación? Es importante tenerlo, ya que nuestra influencia depende de él. La Biblia nos informa que todos debemos ser la sal de esta tierra. Tenemos que ser la luz de este mundo. Tenemos que ser una influencia positiva para que los demás puedan ver, dar la gloria a Dios, dice Mateo 5, 13 al 16. Pero si no tenemos ese buen nombre, no vamos a tener esa buena influencia en este mundo. Y a causa de esto, el nombre de Dios va a ser blasfemado entre las personas. Por eso es importante que no practiquemos el pecado, ya que el pecado tiene el poder de destruir ese buen nombre. Y ahora, ¿por qué es importante nuestro carácter? Nuestro carácter es importante ya que define nuestra persona, quiénes somos en realidad. Nuestro carácter es importante porque revela que si somos personas de honestidad, de integridad, amables, confiables, respetuosos. Pero si nosotros dejamos que el pecado reine en nuestra vida, él va a destruir ese carácter y nos va a dejar, como decimos, en bancarrota, y moralmente vamos a tener nosotros y vamos a perder todo lo bueno que tenemos. Tenemos el ejemplo de Judas. Y por eso en esta mañana es importante que cuidemos nuestro carácter, que cuidemos nuestra vida. El pecado destruye, el pecado dice, la paga del pecado es, no dice que puede ser. La paga del pecado es muerte. El pecado tiene el poder de destruir tu cuerpo. Sí, el pecado destruye el cuerpo de la persona. Y que por medio de las cuales el pecado puede destruir tu cuerpo, la inmoralidad es una de las situaciones que el pecado usa para destruir tu cuerpo. Según 1 Corintios 6, 18 al 20. Cuando digo inmoralidad, no estoy refiriendo solo a actos sexuales, sino también hay otras situaciones que pueden destruir tu cuerpo. Por lo tanto, es necesario que tu mano, que la mano de Dios y que el poder de Dios sea hoy en tu vida, y que tú reconozcas que si tú estás practicando el pecado, y que si hay un pecado en tu vida, ese pecado te puede destruir, te puede llevar a la muerte. Tenemos que darnos cuenta
que el pecado destruye. Las drogas destruyen, el alcohol destruye. Como dicen, el adulterio, la fornicación, la homosexualidad, enfermedades destruyen el cuerpo y eso es producto del pecado. Por lo tanto, no quiere decir que al venir a Cristo, entonces nosotros vamos a dejar de padecer muchas cosas. No, ese es el efecto del pecado en el cuerpo. Pero lo importante es saber que si nosotros le hemos rendido nuestra vida a Cristo, el pecado podrá destruir este cuerpo, pero no podrá destruir el alma. Por lo tanto, es importante que usted pueda meditar en esta mañana. Y mañana voy a continuar con este tema, hablándole de otras cosas más que tenemos allí, acerca del poder destructor del pecado, cómo el pecado destruye. Y por eso, desde que Adán desobedeció, ese pecado fue heredado en la humanidad. Así como el pecado entró en el mundo por un hombre, también dice la palabra, por un hombre entró también la salvación y el perdón del pecado. Por eso le repito que la paga del pecado es muerte, mas la dádiva de Dios, el regalo de Dios, es vida eterna en Cristo Jesús. Así que usted tiene la oportunidad de cambiar su vida. Así que vamos a orar por sus peticiones y queremos iniciar orando para que sea Dios obrando respuesta en su vida y en nuestra vida. Así que vamos a ver si iniciamos con nuestras peticiones. Y dice nuestra hermana Leila, siempre oramos por su vida, por su familia, cobertura pedimos para ella y para toda su casa, como también oramos por sus sobrinas en España, y también pedimos por el hermano Félix Pineda, la hermana Dirce Abueso, la hermana Adelfa Espinosa. Oramos también y le pedimos por sanidad en sus vidas. También queremos orar por la vida de mi hermana Jenny Rodas. Oramos también por toda su familia, por la salud y por el hermano Carlos Zúñiga, por motivos de asuntos legales, de herencia. Oramos para que Dios tome el control de la situación, en el nombre de Jesús. Nuestra hermana Leti, por sus hijas, por Jenny, por Karen, por su yerno Jason. También oramos por su nieto Dylan y Samara. Pedimos cobertura, pedimos protección para su vida, que Dios le dé respuesta a cada sus peticiones. También oramos por nuestra hermana, dice aquí, nuestra hermana Gladys, dice mi hermana, oramos también porque sea Dios guardando sus vidas y que Dios tome el control en el nombre de Jesús. Oramos, dice, por su esposo, que Dios lo guarde en esa misión. Él anda, se llama, bueno, él es policía. Bueno, oramos para que Dios guarde a Vigil Martínez en el nombre de Cristo Jesús. Oramos también por nuestra hermana Cid y Mena Tosta, sus hijos Moisés, José, Ismenia, quizás sus nueras Angie, Jackie, su yerno Abel, su nieta Nazaret, Sofía, Victoria, su esposo Héctor, su vida, su negocio. Oramos por las peticiones de mi hermana, las ponemos siempre en tu mano y pedimos cada día que tú le des una respuesta en el nombre de Cristo Jesús. Nuestra hermana Pamela González, oramos por fortaleza, por su vida espiritual. Oramos también por Vanessa Franco, por su esposo, por la salud, por sus hijos que se acerquen al Señor, por permanencia de trabajo de Wilson, por trabajo para Yorleni, por Tiago Andrés, sanidad para él pedimos, por Nuri Jaciel, por esa situación migratoria. Oramos también por la niña Sofi, también pedimos sanidad para su vida en el nombre de Cristo Jesús. También queremos orar, dice aquí, por mis hijos, cobertura, y que Dios los aparte de todo vicio y un mejor trabajo para cada uno de ellos, le pedimos en el nombre de Cristo Jesús. Oramos también, dice aquí mi hermana, por, vamos a ver que está su petición, por cada uno de sus hijos, que a donde vayan Dios los guarde, los proteja de todo mal, ahí en Estados Unidos. También por su hijo Mauricio, creo que será su nombre, y por Ángel, cobertura y por salud completa, cobertura en su vida y toda su familia, la ponemos en tu mano en el nombre de Cristo Jesús. Nuestra hermana Norma Rodríguez, oramos también por toda su familia, para que haya paz, tranquilidad y salud, cobertura en todo momento, y que Dios sea sanando toda dolencia y todo problema de salud en algún miembro de su familia, lo ponemos en tu mano en el nombre de Cristo Jesús. Dora Cervellón, oramos también por Yonari Cervellón, por cobertura. Dimas, por recuperación. Por Moisés, dice mi hermana también, creo que no sé si son las amígdalas que quiso escribir mi hermana allí, pero oramos por cualquiera que sea la situación. Camila Cervellón,
también está enferma, le duele su pecho, cobertura de por mí, dice mi hermana Dora, por mi negocio, por mis clientes, cobertura en toda mi familia. Oramos para que sea la mano de Dios obrando en toda su casa. Nuestra hermana también dice aquí, por mi hermana, por su trabajo y por toda su familia, la ponemos en tu mano y oramos para que Dios sea sanando toda dolencia. También nuestra hermana Minta Ortega, oramos también por su hija Andrea, pedimos sanidad total para su vida, también por un trabajo para su hija, le pedimos en el nombre de Jesús, sanidad de su hija Sara, también de por su familia, por sabiduría, cobertura. Le pedimos por Alice que Dios también pueda obrar ese milagro en su vida y que pueda hablar por Darling para que pueda tener hijos, que Dios haga fértil ese vientre en el nombre de Cristo Jesús y que pueda ser madre de hijos, como decía tu palabra. Oramos también, dice aquí mi hermano, por un trabajo, por sus hijos, que Dios los salga, que Dios, bueno, que todo le salga bien, y por su persona, por mi persona, y también por bendición para otros. También dice mi hermano, oramos para que Dios sea obrando en su vida cada día. Leticia Rivera, pedimos por la vida de mi hermana, pedimos por su hijo Rique, ahí en la cárcel, trata con su vida, él está privado de libertad. Por Wilmer, esos problemas de drogas y alcoholismo, que también rompa toda atadura. De Jefferson, su vista, y de Derling, también oramos por la salud de ella, que Dios sea obrando en el nombre de Cristo Jesús. También queremos orar, dice aquí, por mi matrimonio, el matrimonio de la familia Ferrera Amador. Oramos para que sea Dios obrando en el nombre de Cristo Jesús una restauración en su matrimonio. Oramos también por nuestra hermana Aneta Castellón, pedimos Dios por su hija, pedimos que cada día obres un milagro de sanidad total en ese estómago, en su tiroides, en sus riñones, también de su madre, que afirme esas piernas, que pronto y pueda caminar. En su hermana también oramos para que sea Dios obrando y para que Dios toque con su poderosa mano esa leucemia en la vida de su hermana y que sea esa sangre purificada por tu mano poderosa. Ahora, Señor, le pedimos ese milagro total en su vida. También le pedimos por fortaleza y crecimiento espiritual en el nombre de Jesús, por también que sea Dios obrando por sabiduría también en el nombre de Cristo Jesús. También pedimos por nuestra hermana Rosario Guevara, oramos también por la salud de Jaciel Zavala, de Yair Fiallo, Domingo Amaya, Carolina Ambrosán, Humberto Uclés, Consuelo Amaya, Lizeth Guevara, cada uno de ellos con fe están esperando recibir esa sanidad en su cuerpo y le pedimos en el nombre de Jesús que obre sanidad total en su vida. También oramos, dice aquí, por mi cuñado que anda embarcado, lo han parado de trabajar, dice, para que, bueno, lo vuelvan a llamar allí a las Bahamas. Bueno, oramos para que sea Dios abriendo esa puerta en su favor, en el nombre de Jesús, y que pueda continuar en ese trabajo. Oramos también, dice aquí, por mi matrimonio, por protección de mi matrimonio, la familia García Maradiaga, la ponemos en tu mano y pedimos que Dios sea guardando su vida. También queremos orar, dice, por mi reintegro en mi trabajo. Bueno, oramos para que Dios abra esa puerta nuevamente en su favor, en el nombre de Jesús. Dice aquí también por mi familia, por salud y paz y bendición, por mis hijos y nietos, que Dios los proteja siempre, en el nombre de Cristo Jesús. También queremos orar, dice aquí, por la salvación de mi familia, la salud de María José, que Dios le quite totalmente esta alergia que está padeciendo, por salud, por un dinero también que le deben, que pueda en su trabajo, que Dios abra esa puerta y ese dinero pueda ser cancelado, por la salud de su esposo, por don Emmanuel, que Dios lo sane también de ese cáncer de colon, y también por sus exámenes de laboratorio, que todo salga bien en el nombre de Cristo Jesús. También queremos orar por la vida de, dice aquí mi hermana, vamos a ver, por mi salud, porque tengo muchas hernias en mi columna. Oramos, tiene fe y tiene mucho dolor, también oramos para que sea Dios obrando poderosamente en el nombre de Cristo Jesús. Oramos también por la vida, avanzamos, dice la siguiente petición, dice aquí mi hermana, por mi vida espiritual, por la vida de mis hijos Dulce y Milla, que sea él cuidando de ella, y por la vida de mi madre María de los Ángeles, que Dios le dé fuerza y fortaleza, y también cualquier dolencia que Dios sea sanando en el nombre de Cristo Jesús. Dice aquí, vamos a ver, está su petición, vamos a por dolores de espalda, su cerebro, también problemas de ansiedad, de temores, de insomnio. También oramos por restauración de su hogar y también de su hijo alcohólico,
y que se conviertan a Cristo. Oramos también por su hermano que está preso, está privado de libertad. Oramos por todo eso también, por todos este enfermo, por todos sus hijos, que se conviertan a Cristo, por Jesús, y también Alexis, por Jade, Alejandra, Sofía, Franklin, Onassis, Moisés, Johnny, a todos ellos los ponemos en tu mano y que rindan su vida a Cristo. Nuestra hermana dice aquí también, vamos a ver, le pido intercesión por mi casa, que su Santo Espíritu intervenga, dice nuestra hermana María López. Oramos para que sea Dios obrando, cualquiera que sea la situación, que sea Dios obrando en su vida. También queremos orar a nuestro hermano Pablo Castillo. Estamos, dice aquí, unido en oración. Gracias, hermano, y oramos siempre por su vista. Le pedimos a Dios que sea obrando sanidad total y que ese daño que tiene en ese ojo también Dios pueda hacer un milagro de sanidad en su vida. Y yo sé que usted tiene esa fe puesta en el Señor, como también nosotros lo hacemos. Carmen Ávila, la vida de Helen, cobertura, protección, por trabajo. Oramos también por su finanza, oramos también por salud, fortaleza. Le pedimos, Dios, por su niña Mía también, cobertura y protección para su vida, y por salud y fortaleza y fuerza renovada de mi hermana Carmen en este día, que Dios le dé fuerza. También queremos orar por la vida. Avanzamos, dice mi hermana también aquí, por toda mi familia, Castro Martínez, que Dios dé paz, tranquilidad, y oramos por su negocio, que hayan ventas, que sus finanzas, tú cada día las hagas crecer en el nombre de Cristo Jesús. Oramos también por la vida de mi hermana. Avanzamos, la siguiente petición, dice, por mi vida, o por mi nieta Alay Vallecillo, tiene 15 años, todavía no habla, no puede ir al baño. Oramos también para que sea Dios obrando un milagro de sanidad, y también siempre por la salud de toda su familia. Oramos en el nombre de Jesús. También queremos orar, dice mi hermana aquí, vamos a ver, por protección de sus hijos, cobertura para ellos, sanidad en su vida, por su hija, por Zoe, hija de pastores, dice que soy, que hoy salga bien de sus exámenes. Oramos por sus nietos. También gracias por, dice, por la pastora Doris, por sus exámenes, que estén bien, gracias a Dios por ello. También queremos orar por la vida de mi hermana Ezequiel, por mis cuatro hijos, por Noemí, que está esperando en el hospital un bebé, que salga bien, que todo, que Dios le ayude, y por su vida espiritual, por salud, dice nuestra hermana Juana María Cuello. Oramos para que sea Dios fortaleciendo su vida. También queremos orar, avanzamos la siguiente petición, que está allí mi hermano, ese también por mi familia Gómez Girón, principalmente por la vida de Misael Gómez, que hoy está de cumpleaños, para que el Señor le dé muchos años de vida y lo fortalezca y pueda seguir adelante en el nombre de Jesús. También queremos orar por la vida de Zeida Dormes, le pido por su hijo Frederick, hospitalizado está. Oramos porque Dios tenga el control de esa infección, de esa fiebre, y por sanidad completa también de Efraín, de Jefferson, Donald, Santo, Lujoso, Julio, Luis y Ronald, que están en cirugía plástica. Oramos para que sea Dios obrando en su vida. Dilian Suyapa Alvarado, por la, dice aquí, vamos a ver, oramos por su vida. También dice por que la radio, para que vuelva la transmisión. Bueno, oramos, esperamos que ya esté escuchando la voz evangélica. Nuestra hermana Delmis Hernández, dice mi hermana, por la salud de fuertes malestares en el abdomen y cabeza. También por sus dos sobrinos, para que regresen a casa de sus abuelos, Belinda Fonseca. También oramos, dice aquí, por su sobrina Karina Alejandra Pavón Fonseca, será operada de la vesícula en el mes de julio, para que todo salga bien en el nombre de Cristo Jesús. También queremos orar por la vida de Oscar Valle, pedimos Dios por su salud, por su familia, por la casa que están construyendo, para que Dios provea también para poder terminarla. Germán Fonseca, también queremos orar por la salud y cobertura de su hogar, por su hija que se case en diciembre, por Luis, por conversión de su vida. Oramos en el nombre de Cristo Jesús. También queremos orar por la vida de mi hermana María Ruth Betancourt, pedimos por cobertura, por salud de su familia, sanidad en su vista, salud de Edwin y cobertura en su trabajo y sanidad de Fanny, en el nombre de Cristo Jesús. Le pedimos que sea Dios obrando. Emma Osorio, también queremos orar por
Melissa para que Dios le abra puertas de un nuevo empleo y que le otorgue esas prestaciones de trabajo actual. Oramos también por sabiduría para Kede en sus estudios y que Jorge regrese a los caminos de Dios. Oramos para poder construir su casa, su apartamento también en su casa y cobertura y salud para toda su familia. Le pedimos en el nombre de Cristo Jesús. También queremos orar por la vida de Wendy Salosa, dice aquí, por Fernando Pérez, Filomena Reyes, y nueva por salud, prosperidad y sus vidas espirituales, que sea Dios también obrando bendición en su vida. María Lisa, Luisa Reyes, desde Cortés, nos escribió mi hermana, dice también por salud, cobertura por su finanza, para ella y su familia, en el nombre de Cristo Jesús. También queremos orar por Gladys Manuel, pedimos Dios por la iglesia donde se congrega para que se levante, por su niño, por su hijo de 15 años, para que se vuelva a los caminos del Señor. Le pedimos en el nombre de Cristo Jesús. También oramos por Marixa Caballero, le pedimos Dios por sanidad total de su madre, por su hermana que tiene una úlcera en su pie, es inflamación en su pierna y restauración en su familia. Padre mío, estas peticiones de mi hermana te ruego que también extiendas tu mano de sanidad sobre su vida y que tú puedas sanar también en el nombre de Jesús. Reina Muñoz, también oramos por su familia, por salud, ya que tiene problemas en su estómago. Le pedimos que sea Dios obrando sanidad total en el nombre de Cristo Jesús. Nuestra hermana Marina, también por la restauración de toda su familia, por crecimiento espiritual, le pedimos en el nombre de Jesús. También dice mi hermana, mi hermano Joel López, y también Enoch Ávila, oramos por liberación de ataduras espirituales. Tú conoces qué tipo de ataduras tienen en su vida estos varones. Te ruego, Dios, que tu mano poderosa los haga libres de esas ataduras espirituales. En el nombre de Cristo Jesús, lo que sea, Padre, tú rompe esas cadenas de atadura en su vida. Oramos también por la vida de Clenia, por su madre Gloria Cerrato Cruz, para que salga de esa ansiedad, que salga de esa depresión, que sea sanada de ese dolor que está padeciendo, en el nombre de Cristo Jesús, que tu mano poderosa sea obrando en este día. Padre, muchas gracias. Hemos orado por estas peticiones, las dejamos en tu mano y pedimos, Dios, que cada día te glorifiques trayendo esa respuesta a cada familia que hoy también se ha levantado confiando que tú tienes la respuesta a su necesidad. En el nombre glorioso de nuestro amado Salvador Jesucristo oramos. Amén y amén. Bien, hermanos, llegamos al final de su programa, pero mañana estamos aquí para continuar orando, confiando, seguros que la mano de Dios está con nosotros y que tendremos la respuesta a nuestras oraciones. 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Así es que junto a mi hermano Jorge Gómez le decimos que tengan un día bendecido.

0: en HRBC, las 6, un minuto. 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

Muy buenos días, damos inicio a una nueva audición más de su programa Cantemos a Dios. Hoy día jueves 14 de mayo del 2026, Jorge Gómez le acompaña a esta hora de la mañana, invitándole a usted, mi hermano y mi hermana, que pueda comunicarse a nuestra línea telefónica 2234-6640-2234-6648 para que usted nos llame, solicite su canto y haga su saludo a esta hora de la mañana. Puede escribirnos o enviarnos una nota de voz al 9471-2038. Le repito, 9471-2038 para que usted nos escriba o nos envíe una nota de voz. Si usted me llama a este número de celular del WhatsApp, no voy a poder atender su comunicación. Mil disculpas, pero no tengo habilitado para responder comunicaciones. Solamente puedo recibir mensaje de texto o mensaje de nota de voz. Así que le invito para que usted desde ya pueda escribirnos. Por acá tengo ya los primeros saludos. Dios le continúe bendiciendo, hermano. Quiero que me complazca con el canto Las Golondrinas. Un saludo a mi familia Lorenzo Tosta. Y para todos los que elaboran en la voz evangélica y para todos los fieles oyentes. Muchas gracias, hermana Cidia. Ismenia Tosta, les saludamos. Dios le bendiga, hermano Jorgito. Le pido un canto de Marcos Witt. Dios bendiga a todos los oyentes de HRBC. Mantengamos la luz encendida. Y saludos a su esposa y a su hija mía. Muchas gracias, mi hermano Leónidas Castro. Les saludamos hasta Pinalejo, Santa Bárbara. Le enviamos un cordial saludo a esta hora de la mañana. Así también quiero saludar a cada uno de ustedes, mis hermanos y hermanas, que ya se están preparando para partir a sus labores diarias. A usted que nos va sintonizando en su automóvil, en el transporte público, en el transporte interurbano, en el transporte de carga. A usted que nos sintoniza en su negocio. A esta hora de la mañana, a usted que está degustando de los respectivos alimentos, le deseo un buen provecho. Y gracias por estar en sintonía de la voz evangélica de Honduras. Le recuerdo a usted, mi hermano y mi hermana, con su ofrenda generosa, HRBC avanza predicando las buenas nuevas de salvación. Continuamos con más. Nos quedamos con este canto a cargo de Agustín Amador, Herencia en el Cielo.

0: Continuamos con más en su programa. Cantemos a Dios. Escuchamos este canto a cargo de Marcos Witt en los montes, en los valles. Por acá tengo nota de voz. Nuestro hermano Pablo Castillo nos envía esta nota de voz.
1: Buenos días, hermanito Jorge.
0: Buenos días. Saludos,
1: hermano Pablo Castillo de aquí de Pinalapa y Santa Bárbara. Estoy escuchando el programa como es. Cantemos a Dios para Jorge y para nuestro Dios. Voy a cantar un coro que va un tema: Los Israelitas. 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

En España y a Carolina Morazán, en Moroselía el Paraíso. Ellas lo escuchan todos los días. Complázcame con el canto que dice: quiero andar por las calles de oro con Jesús. Saludos, mi hermana Rosario Guevara. Vamos a buscarle ese canto. Buenos días, hermano Jorge. Soy fiel oyente suyo desde Montegrande, Quimistán, Santa Bárbara. Complázcame con un canto: Dios sabe lo que hace, de Samuel Hernández. Soy Noé Tejada. Saludos, hermano Noé. Gracias por estar en sintonía a esta hora de la mañana, agradeciéndole a cada uno de ustedes, mis hermanos y hermanas, por su fiel sintonía hacia la voz evangélica de Honduras. Muchas gracias a cada uno de ustedes por sus comunicaciones. De igual manera, invitándole para que siga enviando sus mensajes al 9471-2038. Puede enviar su nota de voz o puede escribirnos. Así que le invitamos para que a esta hora usted nos acompañe en su programa Cantemos a Dios. Si usted desea algún saludo, de igual manera puede hacerlo sin ningún problema. Puede enviarnos su saludo o su nota de voz. Muchísimas gracias a cada uno de ustedes, mis hermanos y hermanas. Y quiero saludarle a usted, mi hermano y hermana fiel sembrador, que mes a mes dan sus ofrendas hacia el Ministerio de la Voz Evangélica de Honduras. Les envío un cordial saludo a esta hora de la mañana. Le enviamos un saludo a usted que nos va sintonizando en su automóvil, a usted que nos va sintonizando en el transporte público, en el transporte interurbano. Saludos a todos nuestros fieles oyentes en los diferentes mercados a nivel nacional, a usted que nos sintoniza ahí en su comedor, a todos nuestros oyentes que ya se están preparando aquí en la capital para partir a sus labores diarias. Les saludamos a través de la Voz Evangélica de Honduras. Nos quedamos con este canto a cargo de Rabito, Dame, Dame. Tengo saludos por acá, mi hermano Jesús Villanueva, hasta Choloma. Le enviamos un saludo, mi hermano. Gracias por estar en sintonía.

0: en HRBC, las 6:33 minutos.
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0: 6:41, continuamos con más en su programa Cantemos a Dios. Tengo saludos por acá. Buen día, hermano Jorge, complázcame con el canto, todo tiene su tiempo, con el grupo Alabastro, nos dice por acá. Gracias, Dios le bendiga mucho, más abundante, mi hermana María Elena, saludos a esta hora de la mañana. Por acá tengo nota de voz, terminación 3432, vamos a escuchar esta nota de voz.
1: Dios los bendiga a cada uno grandemente. Se llama de aquí una hermana de aquí en Acabo Mi Valle. Y que quiero que se me puede poner una alabanza. Agradecimiento con Reina Enrique. Estoy muy agradecida con mi Dios. Soy una hermana enferma. Y espero que también oren por mí. Porque solo mi padre me puede sanar. Es el que lleve el control. Dios los bendiga.
0: Saludos, mi hermana. Vamos a buscar su canto. Que tenga un excelente día. Hermano Jorgito, Dios le bendiga. Quiero que me complazca con la alabanza Más Allá del Horizonte. Soy Patti de Jesús de Otoro. Un saludo para la hermana Camila. Y tenga un bendecido día. Muchas gracias, mi hermana. Saludos para usted y toda su familia ahí en Jesús de Otoro. Mantengamos la luz encendida, nos dice por acá nuestra hermana Leila Rivera. Aquí agradecida con el Señor por este nuevo día que nos ha dado. Me complace con el canto Gracias Señor de Vicente Montaño. Un saludo a mis queridos hermanos, nos dice por acá nuestra hermana Leila. Le enviamos un saludo a ella y a toda su familia a esta hora. Por acá tengo más notas de voz, terminación 8253.
2: Buenos días, hermano Jorgito. Es un placer saludarle esta hermosa mañana.
0: Gracias.
2: Donde Dios nos ha dado vida, salud y ese entusiasta. Gracias por la salud. Dios nos puede dar cada día y ese ánimo. Gracias. Espero que usted esté también bien. Su bella y hermosa familia que Dios le ha dado. Y así todos los que trabajan para HRBC. Le hablo de aquí de Puerto Cortés. Mi nombre es Rey. Quiero que me complazca con la alabanza. Que dice, hacemos hoy ante tu altar un sacrificio de vivir en santidad. Por favor, hermano Jorgito, la estaré escuchando. Dios bendiga su bella y hermosa vida y que pase un excelente día en el nombre de Jesús.
0: Saludos, mi hermana, muchísimas gracias. Vamos a buscarle ese canto, que tenga un excelente día. Dios le bendiga, hermano, saludos desde la colonia Alemana, nos dice por acá, terminación 8583. Si me comparte su nombre, mi hermana o mi hermana que nos escribe de la terminación 8583, le saludamos a esta hora. Tengo nota de voz, terminación 6352. Vamos a escuchar esta nota de voz.
3: Hermano Jorgito, Dios le bendiga.
0: Amén.
3: Un saludo a Sonia Mondragón, un saludo muy especial para usted.
0: Gracias, mi hermana
3: para
0: Sonia.
3: Para su familia, un saludo para su princesa, su esposa, sus padres. Salúdeme a mi hija. Estamos aquí escuchando en el comedor, Mercado San Isidro. Mi hija Karencita, nuestro compañero de labores que prepara el chapsuy. Un saludo para Leti, también para el hermano Javier Maldonado. Para mi hermana Evo Sorto, para mi esposo Mario y para las hermanas de la tarde. También un saludo para el hermano Armando Cerón y para el pastor Efraín y para el pastor Marcos Ríos. Muchas bendiciones para todos, hermanos. Que tengan un lindo día.
0: Muchísimas gracias, mi hermana. Les saludamos ahí al Mercado San Isidro, a usted, a todos los locatarios que están en sintonía en los diferentes mercados. A esta hora, bueno, ya recibimos reportes de nuestros hermanos que ya están en sus labores diarias. Terminación 0610 nos envía esta nota de voz.
4: Buenos días, Dios le bendiga, hermano Jorge, a usted, amén, a su familia, a su mami, su papá, su esposa y a la niña, a mí. Y que Dios bendiga a sus vidas, que mañana y siempre le guarde luz al entrar de hoy para siempre. Y les deseo que mi amado Jesús haya amanecido bien de salud. Y la hermana Francis de su garganta, por fe, amaneció bien. Ayer anduve en las instalaciones trayéndome una bendición que me obsequió Dios y ustedes los de la voz evangélica. Conocí al pastor Wilson. Lo conocí.
0: Qué buena.
4: Y son los que no, yo conozco al pastor Venanzo y conocí a la pastora a la que ora a las 12. Les deseo un bello y lindo día. Saludos a todos los de la UG Evangélica.
0: Bueno, muchísimas gracias, mi hermana. Nos alegra que haya podido venir por acá. Y de igual manera, si usted desea conocer las instalaciones de la radio, usted puede venir. Puede venir a conocer las instalaciones y agradecemos a todos nuestros sembradores que mes a mes dan sus ofrendas hacia el Ministerio de la Voz Evangélica de Honduras.

6:51, quiero saludar a todos mis hermanos y mis hermanas cumpleañeros y cumpleañeras de hoy día jueves 14 de mayo. Que el Señor les bendiga y les dé muchos años más.

6:54, ya estamos llegando a la recta final de su programa Cantemos a Dios de hoy día, jueves 14 de mayo, deseándole un feliz día a cada uno de ustedes, mis hermanos y mis hermanas, deseándoles un excelente día jueves, dándole gracias a Dios por este tiempo que hemos tenido en compañía de cada uno de ustedes. Será hasta el día de mañana, si Dios lo permite, que estaré acompañándole nuevamente en su programa Cantemos a Dios, invitándole y animándole a usted para que continúe con la programación de la Voz Evangélica de Honduras y recordándole con su ofrenda generosa, HRBC avanza predicando las buenas nuevas de salvación. Le animo y le invito a cada uno de ustedes, mis hermanos, para que puedan unirse con una ofrenda generosa. 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Jorge Gómez le ha acompañado. Bendiciones.

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0: en HRBC. Las 7, un minuto.
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una vez más, sí, una vez más, levantamos nuestras manos, levantemos nuestro corazón y démosle gracias a nuestro Padre Celestial, que llenaríamos el mundo si nos ponemos a hablar, a darle gracias al Señor de palabras, y no nos ajustarían las palabras para darle gracias a ese Dios que tanto nos ha ayudado, que tanto tuvo amor para con nosotros, que dio al Señor Jesucristo por nuestros pecados, siendo nosotros los que deberíamos pagar nuestra iniquidad. Dios envió a Jesucristo para redimir nuestra alma, nuestra vida, y ahora nosotros vivimos una vida en completa paz y en completa libertad. Levante sus manos y dele gracias al Señor en esta mañana por su vida, por la vida de su esposa, de sus hijos, de su familia y por lo que hoy va a acontecer. Así le saluda desde la capital de la República, precisamente desde HRBC, la Voz Evangélica de Honduras, su programa, Jesucristo el Libertador.

0: su programa Jesucristo el Libertador, escuchemos el poderoso mensaje de la palabra del Señor bajo el título La vida, una breve introducción. Si mientras escuchamos este mensaje, usted desea llamarnos para oración, puede hacerlo a través de nuestros teléfonos 22-34-66-40 y 22-34-66-48. También pueden escribirnos al teléfono 94-71-20-38. Usted puede enviar mensajes que con mucho gusto daremos lectura a sus mensajes, y en la parte final del programa estaremos orando por cada una de sus peticiones, creyendo que para Dios nada es imposible. Y ahora sí, escuchemos Palabra de Dios.
1: Vamos a leer en el libro de Lucas, capítulo 12 y los versículos 16 al 21. Lucas, capítulo 12, verso 16 al 21. Y la palabra del Señor dice: también le refirió una parábola diciendo: la heredad de un hombre rico había producido mucho, y él pensaba dentro de sí, diciendo: ¿qué haré? Porque no tengo dónde guardar mis frutos. Y dijo: esto haré, derribaré mis graneros y los edificaré mayores, y allí guardaré todos mis frutos y mis bienes. Y diré a mi alma: alma, muchos bienes tienes guardados para muchos años, repósate, come, bebe, regocíjate. Pero Dios le dijo: necio, esta noche vienen a pedir tu alma, y lo que has provisto, ¿de quién será? Así es el que hace para sí tesoros y no es rico para con Dios. Mi título para hoy es La vida, una breve introducción. Tratando de comparar el tiempo que tenemos que estar en esta tierra, amados hermanos, con el tiempo que estaremos con Cristo por toda una eternidad en los cielos, resulta ser que los años que el ser humano vive en esta tierra son como una breve introducción de la vida eterna. De esa vida eterna que tendremos con Cristo por los siglos de los siglos. Porque si a un hombre o a una mujer con una vida saludable y que por la gracia de Dios alcance a vivir 110 años o más, y tratamos de meter esos años en el espacio de una eternidad, sin duda alguna que estos quedan insignificantes. Por eso es que mi título compara directamente la vida con Cristo en una breve introducción, con una breve introducción de lo que es la vida eterna que tenemos en Dios por medio de su Hijo Jesucristo. Y si esta vida solo es una breve introducción, entonces hay que recordar que una introducción solo es el inicio que prepara el desarrollo de algo. Y casi siempre las introducciones son breves, concisas y precisas, hermano. Pero aquí en este pasaje encontramos la historia de un hombre rico, que él no estaba viviendo, no estaba pensando que la vida es una breve introducción, sino que estaba viviendo como que si aquí en la tierra era su eternidad. Y entonces se dedicó a vivir la vida egoísta y complaciente de sus propios deseos y placeres, afanado en lo material, entretenido en lo transitorio y totalmente lejos de lo eterno, de lo que permanece. Y es por eso que hoy vamos a aprender mucho de esta historia, para saber vivir esta breve introducción y prepararnos en esta misma para la vida eterna que es en Cristo Jesús, Señor nuestro. Hoy que estamos aquí y que todavía Cristo no ha venido por su iglesia, que no ha venido por cada uno de nosotros, este, amados hermanos, es el momento de prepararnos y vivir conscientes que la calidad de vida con Cristo Jesús solo comienza en esta tierra, pero será por una eternidad allá en los cielos, mis amados hermanos. Y por eso es que hoy yo voy a decir verdades lindas que están acá. Y una de ellas es que a esta breve introducción entonces hay que escribirle las mejores palabras. Ahí está en el verso 17, en adelante dice: y él pensaba dentro de sí, diciendo: ¿qué haré? Porque no tengo donde guardar mis frutos. Y dijo: esto haré, derribaré mis graneros y los edificaré mayores, y allí guardaré todos mis frutos y mis bienes, y diré a mi alma: alma, muchos bienes tienes guardados para muchos años, repósate, come, bebe, regocíjate. Y atención, pero Dios le dijo: necio, esta noche vienen a pedir tu alma, y lo que has provisto, ¿de quién será? Así es el que hace para sí tesoros y no es rico para con Dios. Si esta vida, amados hermanos, es como una breve introducción, entonces hay que elegir minuciosamente las mejores palabras para que queden plasmadas delante de Dios y delante de los hombres, amados hermanos, y que cuando estemos delante del Señor en aquel día que la iglesia sea levantada, entonces si el Señor quiere, pueda leer en cortas palabras cómo nuestra vida en esta tierra se desarrolló y cómo fue esa breve introducción que tuvimos en esta tierra. Y cuando vemos detenidamente la vida de este rico, ahí en el trasfondo encontramos a un hombre que le llegó el día de partir de esta tierra, y en su corta y breve introducción solo había escrito palabras que no fueron las mejores. Porque para empezar, Dios le resumió la vida en una sola palabra. Fíjese bien, mi armado hermano, ahí en el versículo 20 le dijo: necio, esta noche vienen a pedir tu alma. Qué triste. Fíjese en esto que está aquí, amados hermanos: vivir muchos años en esta tierra y que al final lo único que se diga de nosotros es que fuimos necios. Y esto fue lo que le pasó a este rico. Pero si le buscamos más palabras a esta breve introducción que tuvo, amados hermanos, no solo fue necio, sino que a su breve introducción le agregó otras palabras como esta vez: egoísta, de marca. Solo pensaba en satisfacer su ego, el yo interior. Y si usted puede ver ahí en los versículos que leímos, dice que él pensaba dentro de sí, ni siquiera le compartía las ideas a otro. Y entonces dijo: ¿qué haré? Él solo: porque no tengo donde guardar mis frutos. Y dijo: esto haré, derribaré mis graneros y los edificaré mayores, y allí guardaré todos mis frutos. Préstele atención a este posesivo. Y dice, y luego, y mis bienes. Y diré a mi alma, alma, muchos bienes tienes guardados para muchos años. Repósate, come, bebe, regocíjate. Entonces, amados hermanos, este hombre, además de egoísta, también era vanidoso, presumido, tacaño. Nunca pensó, nunca mencionó ahí a su esposa, nunca mencionó a su familia, nunca mencionó a sus trabajadores. Todo giraba en su ego. Y fueron las mejores palabras que escogió para la pequeña introducción de su vida. ¿Qué le estamos escribiendo entonces nosotros a nuestra breve introducción? ¿Qué palabras hemos elegido para que si un día Dios decide leernos la introducción de vida que tuvimos en esta tierra, entonces en breves palabras nos la pueda resumir? De acuerdo a lo que nosotros plasmamos con nuestras acciones. Hermano, en la Biblia encontramos grandes hombres que cuando se refieren a ellos, fíjense bien, la palabra del Señor le resume su vida con grandes palabras, con frases maravillosas. Y si hablamos de Abraham, se menciona en la Biblia como el padre de la fe, fundador de la nación judía. Óigame bien, cuando pensamos de inmediato nosotros en el Mar Rojo, lo que se nos viene a la mente fue un Moisés que lo abrió en dos. Cuando pensamos, fíjate bien, en un gigante como Goliat, lo que se nos viene al pensamiento es un David que también le cortó la cabeza. Un David, el más grande rey de Israel, que Dios mismo lo describió como un hombre conforme a su corazón, allá en el primer libro de Samuel, capítulo 13. Pero también podemos mencionar a un Isaac, un esposo fiel, a un Jacob, un hombre de negocios que hasta hizo trato con Dios, determinado por el trabajo, hermano, y padre de las 12 tribus de Israel. Ana, madre de Samuel, una mujer de oración. Y el mismo Samuel, el que ungió los primeros dos reyes de Israel. Óigame, hermano, ya es hora de que comencemos a escribirle a nuestra introducción palabras de victoria. Óigame bien, hoy podemos comenzar para que en aquel día que el Señor, si es que Él quiere resumirnos o leer la vida que tuvimos aquí, entonces no vayamos a parecer como este hombre rico que le dijo al Señor, necio, necio, necedades, fue lo que las acciones de este hombre. Fíjese bien, en las últimas decisiones de su vida, escribámosle las mejores palabras a nuestra breve introducción, y que se diga de nosotros como hombres fieles en la obra, que se diga de nosotros hombres comprometidos con la oración, que se diga de nosotros defensores del pastor, amantes de la comunión, sabios, porque ganamos muchas almas para Cristo. Óigame bien, hombres que se les facilitaba el perdón y estaban llenos de amor para con los hermanos, para con la familia y para con aquel que no había recibido a Cristo. Pero que no vaya a ser que se diga mi nombre y después se lea un hombre que nunca se ganó a nadie para Cristo. En vez de decir un hombre esforzado, que se diga que nosotros fuimos varón no esforzado, hombre que le huyó a las batallas, que nunca ganó una, que visitaba al vecino para platicarle del otro que estaba al otro lado. Óigame bien, dador de desánimo, que Dios nos guarde. Dador de desánimo, hoy a la vuelta de la esquina, hermano, abunda quien le dé desánimo, quien lo desanime. Se sobra, óigame bien, pero faltan hombres y mujeres dadores de esperanza, dadores de palabras de vida, dadores de un consuelo, dadores, fíjate bien, de este mensaje de la palabra de Dios. Que no se diga que fuimos espectadores del Evangelio, Que no se diga que nos dedicamos toda la vida a ser enemigos del pastor y su familia. Que no se diga que fuimos enemigos de la oración. Todo lo contrario, más bien. ¡Ay, qué bestia es la hora! Si es que solo hemos venido escribiendo palabras feas y negativas, vamos a darle un borrón y vamos a comenzar a escribir palabras victoriosas a nuestra breve introducción a esta vida de gloria que estamos viviendo aquí en Cristo Jesús. Que Dios nos libre de escribirle desgracia, hermano. Hoy saldremos de aquí para aprovechar esta vida y hacer la mejor introducción para la vida eterna. Palabras de bendición en el nombre de Jesús. Pero hay algo precioso aquí también. Hay algo más. Y es que en esta breve introducción hay que trabajar en el reino de los cielos. Primero, escribámosle las mejores palabras con la acción, con la vida que llevamos. Y luego, trabajemos en esta breve introducción en el reino de los cielos. Ahí en el verso 16 dice, también le refirió una palabra diciendo, la heredad de un hombre rico había producido mucho. Y él pensaba dentro de sí diciendo, ¿qué haré? Porque no tengo donde guardar mis frutos. Y dijo, esto haré, derribaré mis graneros y los edificaré mayores y allí guardaré todos mis frutos y mis bienes. Y diré a mi alma, alma, muchos bienes tienes guardados para muchos años. Reposa, come, bebe, regocíjate. Este hombre se dedicó a trabajar en sus tierras y en sus empresas de cultivo. Toda su vida vivió en esto. Hizo las más grandes siembras de trigo de su tiempo. De tal manera, amados hermanos, que eso le produjo ese trabajo y trajo grandes resultados. Y eso está muy bien, hermanos. Lo que estuvo mal fue que para el reino de los cielos no sembró ni un grano de trigo. Fíjese bien, amado hermano. Se olvidó del Dios Todopoderoso. Nunca pensó que en esta tierra solo estaba en una pequeña introducción y que hay una vida eterna en el cielo. Y allá también podía tener grandes cosechas. La palabra de Dios dice que después de esta breve introducción en esta tierra, entraremos al reino de los cielos con Cristo. Y atención, amados hermanos, y allá hay galardones, dice su palabra, recompensa, pues, premio para los que trabajan en la obra del Señor. En el libro de Mateo capítulo 5 dice, gozaos y alegraos, porque vuestro galardón es grande en los cielos. O sea, para los que trabajan en la obra del Señor. En el libro de Apocalipsis 22, ¿sabe qué dice también? He aquí, yo vengo pronto y mi galardón conmigo, mi premio, para recompensar a cada uno según sea su obra. Aquí es donde este rico del que estamos hablando hoy estaba en cero, hermano. En el reino de los cielos no tenía nada, ni una medalla de bronce. Óigame bien, ni un galardón, ni un premio. Hay que comenzar nosotros, si es que no hemos comenzado, a trabajar en la obra del Señor como nunca. No sea que el día que Cristo venga y entremos al cielo y continuemos con la vida eterna que ya comenzó aquí en esta tierra, entonces no encontremos recompensa. Y está bien, hermanos, hagámonos ricos aquí en esta tierra, pero también hagámonos ricos en el cielo. Y eso se hace trabajando en la obra del Señor, metiéndonos en el trabajo de la obra del Señor, involucrándonos en los asuntos que no solo son transitorios, sino que tienen que ver con la eternidad. Ahora, ahora es el momento, esta es la hora, este es el día para pensar y trabajar por la obra del Señor. En el libro de Lucas capítulo 10, Jesús envió a 70 a trabajar por su obra. ¿Y sabe qué les dijo? La mies a la verdad es mucha, mas los obreros pocos. La obra del Señor, hermanos, necesita hombres y mujeres dispuestos a trabajar mis amados hermanos, y que así el reino de los cielos se expanda. Unámonos nosotros hoy, tomemos la decisión de hacernos parte del equipo de obreros que trabajan por la obra del Señor, en el servicio, en el trabajo. Mis amados hermanos, este es el momento, tomemos ánimo, fuerzas nuevas, y démonos cuenta que hay que trabajar hoy. Esta es la hora, este es el momento, trabajemos por la obra del Señor. Aportémosle a la cuenta del cielo, donde la misma palabra del Señor habla de que no entra la polilla ni el orín, no pueden destruir allá, ni ningún ladrón puede entrar. Hagámonos partícipes del reino de los cielos, involucrémonos en el servicio, en la evangelización, en todo lo que tiene que ver con este evangelio, y tengamos por seguro, amados hermanos, que sí hay recompensa, porque la palabra de Dios lo garantiza, y esta palabra es verdad, es una realidad, y no falla, óigame bien. Porque lastimosamente existen personas que en el mundo en el que se mueven quieren estar involucrados en todo, en todo asunto, en todo lo que se da en esto transitorio, en esta vida. Queremos ser parte y queremos involucrarnos en todo, pero cuando llegamos a la iglesia, ahí sí no queremos compromiso, y ahí sí no nos queremos involucrar con nada. Entonces, lastimosamente, estamos como este rico, afanados, entretenidos. Este tenía gran cosecha en esta tierra, amados hermanos, y se había hecho rico en sus tesoros personales, pero delante de Dios y delante de su reino era un pobre y miserable. Esa sería la peor desgracia, amados hermanos, vivir en una riqueza en esta tierra, pero que nos llevemos la lección al estar allá en los cielos, que nuestra cuenta está vacía. Es tiempo de avanzar, amados hermanos. No hace mucho que teníamos 15. Hace poco es que teníamos 30, hermano. No hace muchos años es que usted tenía 45. Y mira dónde vamos. No hace mucho que usted tenía 50, que teníamos 60. Y mire los años, cómo han ido avanzando. ¿Cuánto tenemos hoy? ¿Qué hemos hecho todo este tiempo atrás? Óigame bien, hagámoslo simple, hombre. Levantémonos hoy con nueva fuerza. Esta es la hora. Este evangelio tiene que avanzar. El regreso de Jesucristo está cerca. Óigame bien. Aprovechemos la fuerza de hoy. Aprovechemos la energía de hoy. Aprovechemos esta unción de hoy. Y vamos a trabajar por el reino de los cielos. Hoy que todavía estamos hipotes. Hoy que estamos jóvenes. Hoy que tenemos cañaña. Hoy es el día de levantarnos e ir en el nombre de Jesús a hacer el trabajo. Pero yo quiero ir cerrando y decir esto último, hermanos, y es que esta breve introducción hay que vivirla sin olvidar la vida eterna. Ya hablamos de que hay que escribirle las mejores palabras. Ya hablamos de que hay que trabajar en el reino de los cielos aquí en esta breve introducción. Y ahora yo cierro esto diciendo que hay que vivir, esta breve introducción hay que vivirla sin olvidarnos de la vida eterna. Allí en el versículo 17 en adelante, y él pensaba dentro de sí diciendo, ¿qué haré? Porque no tengo donde guardar mis frutos. O sea, su pensamiento estaba allí. Y dijo, esto haré, derribaré mis graneros y los edificaré mayores, y allí guardaré todos mis frutos y mis bienes. Y diré a mi alma, alma, muchos bienes tienes guardados para muchos años, repósate, come, bebe, regocíjate. Pero Dios le dijo, necio, esta noche vienen a pedir tu alma, y lo que has provisto, ¿de quién será? Y escuche este versículo 21, así es el que hace para sí tesoros y no es rico para con Dios. en esta breve introducción, hay que incluir a Dios en lo que pensamos hacer, hermano. Hay que enfocarnos en lo eterno, fíjese bien, no en lo transitorio, en las añadiduras. El verso 21 ahí termina diciendo: así es el que hace para sí tesoros y no es rico para con Dios. O sea, en otras palabras, este hombre se olvidó de Dios. Dios, el autor de la vida eterna, y esa vida eterna, ¿sabe qué? La puso a nuestra disposición por medio de su Hijo Jesucristo. Dios nos prometió la vida eterna en el libro de Tito, capítulo 1, ¿sabe qué dice? En la esperanza de la vida eterna, la cual Dios, que no miente, prometió desde antes del principio de los siglos. Ya el Señor nos había prometido esta vida eterna. Y esta vida eterna está en Cristo. También ahí lo dice, Primera Juan, capítulo 5. Y este es el testimonio, dice, que Dios nos ha dado vida eterna. Y esta vida está en su Hijo, en Jesús. Para obtenerla es simple, solo necesitamos creer en Jesús. Juan capítulo 6, de cierto digo, el que cree en mí tiene vida eterna. O sea, pues, que hay que tener claro que la vida eterna está. Ay, existe, el Señor la tiene planeada hace muchos años atrás. Para nosotros, hermanos, los que recibimos a Cristo, los que creemos en Él, esta calidad de vida está disponible para nosotros. Y esa comienza aquí, en esta tierra. Pero sabe, su mejor desarrollo está en el cielo, porque el tiempo aquí es demasiado corto y este mundo es demasiado pequeño para disfrutar de lo grande que Dios tiene preparado para nosotros allá en el cielo. Por eso es que allá está lo mejor. Y hoy debemos de pensar que hoy hay que vivir esta breve introducción teniendo en mente que hay vida eterna en Cristo. Usted tiene vida eterna en Cristo. Hay vida eterna. Tenemos vida eterna. Comenzamos ya una vida eterna. Y al menos pueden estar sucediendo tres cosas, hermano, con la vida eterna. Con esto, con esta vida eterna, pueden estar pasando por lo menos tres cosas. Uno, que todavía no la tengamos. O que usted todavía no la tenga, y esto es para aquellos que no lo han recibido todavía. Que no tienen a Jesús como su Salvador personal, porque Él es la vida eterna. Y estamos viviendo esta introducción teniendo a Jesús en el olvido. Pero sabe, hoy es un buen día en el que yo quiero recordarle que aquí está hoy a tu disposición la vida eterna, la que comienza aquí en esta tierra, pero en Cristo podemos avanzar hacia una eternidad. Pero lo segundo que puede estar pasando es que ya tenemos la vida eterna, amados hermanos, porque ya recibimos a Cristo en nuestros corazones, pero estamos viviendo como que no tenemos vida eterna, hermano. Y estamos en este mundo como si aquí es la eternidad, y a Cristo, fíjense bien, que es la vida eterna, lo hemos dejado allá en la orilla de nuestras vidas, en la última fila, en los transitorios de esta vida, nos hemos entretenido. Y lo transitorio es lo que hemos puesto en la primera fila. Y aunque ya somos cristianos y ya tenemos a Cristo en nuestro corazón, óigame bien, pero vivimos como si no tuviésemos en nuestras vidas la vida eterna que es en Cristo Jesús. Pero si es que se nos había olvidado, hoy dese cuenta que usted anda aquí de pasada. El Cristo de la gloria nos da vida eterna. Pero lo que hoy debe de estar pasando, o debería de estar pasando con todos nosotros, amados hermanos, es que ya nosotros tenemos la vida eterna garantizada en Cristo. Y estamos viviendo en esta vida, ¿sabe cómo? Como peregrinos y extranjeros, desamorados de esta tierra. Óigame bien, enamorados de Cristo, enamorados de lo eterno. ¿Sabes qué dice la palabra del Señor en el libro de Hebreos, capítulo 11? Conforme a la fe, dice, murieron todos estos sin haber recibido lo prometido, sino mirándolo de lejos y creyéndolo y saludándolo. Y atención, y confesando que eran extranjeros y peregrinos sobre esta tierra. Aquí habla de los grandes héroes, hombres y mujeres de la Biblia que murieron, pero que siempre en su interior tenían una cosa clara, amados hermanos, y es que ellos estaban aquí como peregrinos de pasada en esta tierra. Ese pensamiento es el que vamos a llevar cada uno de nosotros hoy, por favor. Vámonos de aquí viviendo esta vida en Cristo, porque su regreso está pronto, amados hermanos. Pero ahora, hoy más que nunca, no nos debemos de olvidar que Cristo nos ha dado vida eterna, amados hermanos. Y si usted todavía no la tiene, reciba vida eterna hoy. Aquí hay vida eterna. Si se le había olvidado de su pensamiento, agarre vida eterna, calidad de vida, vida eterna aquí en Cristo Jesús. Cristo te da vida eterna, Cristo te da vida eterna hoy. Hoy reciba vida eterna, vida eterna, vida de gloria, vida de gloria en el nombre de Jesús de Nazaret. Solo estamos en una breve introducción. Y significa que esto es breve. Ya pronto el Señor viene por nosotros, mis amados hermanos. Despertemos, si es que estamos dormidos. Hoy es el día. Tomemos fuerza en esta palabra bendita y llénese hoy de la unción del Espíritu Santo y dése cuenta que vamos para una eternidad. Cristo le ha dado a usted vida eterna. Tenemos vida eterna en el que todo lo puede, en el sacrificio de Cristo, en el nombre de Jesús de Nazaret. Bendito Dios, declaro tu vida eterna, la que tú pagaste con precio de sangre en cada uno de nosotros. Ahora, en el nombre de Jesús, en el nombre de Jesús, en el nombre de Jesús. Amén.

0: Y aquí, en su programa Jesucristo el Libertador, estábamos escuchando el poderoso mensaje de la palabra del Señor bajo el título La Vida, una breve introducción. Esperamos que haya bendecido su vida espiritual.
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0: Y aquí en su programa Jesucristo el Libertador abrimos un espacio especial para que usted nos pueda llamar y solicitar oración. No importa el diagnóstico médico, no importa la resolución al problema, no importa el dolor, lo que sienta, lo que haya dejado de sentir, lo que haya dejado de ver, no importa la circunstancia. ¿Sabe qué es lo importante? Es que nosotros tenemos una esperanza que no avergüenza. Una esperanza que dice, clama a mí y yo te responderé. Esa es la esperanza de nosotros, que si le pedimos a Dios, Él nos responde. Porque nos responde, no responde el Señor. Esa es la esperanza de nosotros, que Él nos va a responder. Así que ánimo, tome su teléfono y marque el 22-34-66-40 y 22-34-66-48. También puede enviar mensajes al WhatsApp 94-71-20-38, que con mucho gusto daremos lectura a sus mensajes, y en la parte final del programa estaremos orando por sus peticiones.
2: Bueno, gracias, hermano José Berríos, por esa breve invitación que ha hecho a nuestro auditorio. Ya tenemos la primera comunicación. Dios le bendiga, buenos días.
3: Hola, hermano.
2: Amén. ¿Con quién tenemos el gusto?
3: Con Carlos Ponce.
2: Repítame su nombre.
3: Carlos Federico Ponce.
2: Dígame.
3: Dije, ya tengo 8 días que tengo una gripe tremenda que no me quiere ir.
2: Pero
3: y
2: él no.
3: Y me al pecho y una tos en rueda como ponteñosa.
2: En el nombre de Jesús vamos a orar, pero, ¿verdad? Que, para que Dios me lo sane, ¿verdad?
3: Ajá.
2: ¿De dónde nos llama, hermano?
3: De aquí de Morelica.
2: ¿De dónde?
3: Morelica, de Choluteca.
2: Desde la ciudad de Choluteca, nuestro hermano Federico Pleites, por un virus gripal, ¿verdad?
4: No fue el hermano que vino que el día aquí. No creo,
2: fíjate, José Berríos, pero bueno, de igual manera contentos con nuestro oyente Federico que nos ha escrito desde Choluteca, en la zona sur de nuestro país. Gracias por su comunicación. Le recuerdo que este es su programa Jesucristo el Libertador. Dios le bendiga, buenos días.
5: Buenos días, hermano, Dios le bendiga, quería llorar.
2: Amén, mi reina, ¿cuál es su nombre?
5: Azucena del Carmen, Aropa de Piola, por primer
2: nombre. Azucena del Carmen.
5: Aroca.
2: ¿Aroca?
5: Sí, de quién, la fortuna, hermana.
2: Sí, ¿por qué desea que oremos, hermana?
5: Quiero que ore por mi esposo, fíjese que... Ya, Aroca.
2: Sí, ¿qué tiene? ¿Cómo se llama su esposo?
5: Se llama Emilio Mendoza.
2: ¿Cómo se llama?
5: Emilio Mendoza.
2: Emilio Mendoza, ¿y por qué quiere que oremos por el hermano Emilio?
5: Ah, ya tiene, fíjese, como 3 meses, que le detectaron una bacteria, un gastro... estomacal, que este varón le doy así alimentos y no lo echa, lo vomita.
2: Vamos a confiar en el Señor, ¿verdad? Que va a tomar control.
5: Que Dios haga el milagro en él, verdaderamente sí. Esperamos en Dios.
2: Hermana Azucena, ¿de dónde nos llama?
5: De aquí, de la Fortuna del Maguelar.
2: ¿Del Maguelar?
5: Sí.
2: Qué bueno. ¿Y ahí dónde se congrega, hermana? Cuéntenos.
5: No, yo a Dios no voy, porque lo estaba atendiendo a él y al. Aquí en la Fortuna, aquí en la iglesia de las Torrecillas.
2: Ya. ¿Tiene algún año de no ir a la iglesia? 6 meses.
5: No, como unos 2 meses y medio. Siempre yo estoy orando aquí.
2: Sí, claro que sí, le entiendo.
5: En oración siempre estoy presente, ante la presencia de mi Dios. Y voy a ir tras de que él
2: sí,
5: hace, ¿verdad?
2: Correcto.
5: Le prometo al Señor darle el tiempo.
2: Sí, es bueno siempre, ¿verdad? De orar en casa. Por esas situaciones que se pasan. Gracias por su comunicación, que Dios me la siga bendiciendo. Nosotros seguimos esperando sus llamadas telefónicas, igual el llamado, el mensaje, la palabra del Señor, que esta vida es pasajera, si es que hay que recibir a Cristo. Dios le bendiga, buenos días.
6: Hola, buenos días.
2: Hola, ¿con quién tenemos el gusto?
6: Con Teresa de Jesús Corral.
2: La niña Teresa Serrano, cuéntenos, ¿de dónde nos está llamando?
6: De reparto.
2: ¿Del reparto?
6: Sí.
2: Cuéntenos, ¿por qué desea que oremos?
6: Por liberación para mi hijo.
2: ¿Cómo se llama él?
6: Jesús Alfredo Corrales Rodríguez.
2: ¿Por Jesús Alfredo?
6: Sí.
2: Por liberación, ¿verdad?
6: Gracias a Dios que me sanó.
2: Sí, le cayó la llamada, ¿verdad? Y vamos a orar por su vida espiritual. ¿Y usted se está congregando, hermana?
6: Sí.
2: ¿De veras?
6: Yo me congrego en la iglesia cuadrangular.
2: Qué lindo, hermana. Gracias por su comunicación, Teresa, que Dios me la siga bendiciendo, recordándole que está en el programa Jesucristo el Libertador y la invitación hoy es que usted reciba a Jesús como su Salvador. Dios le bendiga, buenos días. Hola, ¿con quién tenemos el gusto? Vamos a ver, se cortó la comunicación, pero igual seguimos contentos con el Señor porque este domingo, hermano José Berríos, estaremos lanzando la red de la Iglesia Libre de Dios Pentecostés y 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Tenemos comunicación, hermano Denis, Dios le bendiga. Buenos días.
7: Buenos días.
2: Hola, ¿con quién tenemos el gusto?
7: Con Yolanda.
2: Yolanda, cuéntenos. ¿De dónde nos llama?
7: Y aquí de Siguatepeque.
2: ¿Y cuál es su apellido, Yolanda?
7: Nesta.
2: Cuéntenos, ¿y por qué quiere que oremos?
7: Mire, sí quiero que me ayude a orar por mi salud, por unos nervios que me están molestando y un gran problema que tengo en el cuerpo que no puedo ni parar. El Señor me ayude y me dé fortaleza. Me puede recuperar porque tengo mucha medicina y nada me llega, yo que solo es Dios que me va a curar a través de las oraciones de ustedes.
2: Fortaleza física y espiritual, ¿verdad?
7: Sí, también. Y
2: claro que sí, hermano.
7: Y salud, hermano.
2: Gracias, hermana Yolanda, por su comunicación. Que Dios le bendiga. ¿Algún mensajito ahí, hermano José Berríos, para que le demos lectura en esta mañana? Vamos a ver si tenemos un mensajito por este sector. Les recuerdo que estamos en el programa Jesucristo el Libertador. Saludamos a nuestra hermana Juanita Andino, que siempre nos manda su mensajito ahí, saludándonos cada mañana. Que Dios la bendiga ahí en la Colonia Canadá. Nuestra hermana Juanita Andino, por supuesto, y a toda su familia en este lindo día. Declaramos éxito en esta cirugía que le están realizando en los próximos días en cierto hospital de la capital de la República. Vamos a ver si tenemos comunicación. Dios le bendiga. Buenos días. Hola, ¿con quién tenemos el gusto?
8: Aló, buenos días.
2: Hola, mi reina, ¿cómo se llama usted?
8: Me llamo Berta Lidia Romero Cárcamo.
2: Mira qué belleza, hermana Berta Lidia.
8: Desde
2: Roatán, hija de la Bahía.
8: Sí. Quisiera ver si usted podía orar por mí. Tengo un nieto que está enfermo, tiene un poquito de problemas en el corazón. Y que ore por mi familia y ore por mí, porque tengo problemas con mis rodillas. Y,
9: me llamo Berta Lidia.
2: Sí, Berta.
8: Y eso es que Dios los bendiga a ustedes. Soy una señora que oye todos los días el programa de aquí, el programa que ustedes dan todos los días.
2: Sí, Berta Lidia, ¿cómo se llama el niñito?
8: Berta Lidia Romero Cárcamo.
2: Sí, el que tiene molestia en el corazoncito, ¿cómo se llama?
8: Sí, yo me lo bendiga. Y
2: el niño, por el cual quiere que oremos, ¿cómo se llama, Berta?
8: Fundadores de Cristo.
2: ¿Cómo se llama el niño, Berta?
8: Se llama Richard Boden. Richard Boden.
2: Qué lindo, y el Richard Boden va a testificar pronto.
8: Por mis hijos.
2: Pronto que Dios le sanó a ese niño, ¿verdad?
8: Sí. Mire, también ahí tengo un diezmo que quiero mandarlo allá, pero no sé cómo, fíjese.
2: De veras, sierva. Bueno, hagamos algo. Llame al 89. 89-81-08-76.
8: Mire, discúlpeme, después yo lo llamo al rato para que me lo den bien.
2: Vaya,
8: el nombre,
2: pues que Dios me la bendiga. Gracias por su comunicación desde Roatán. Allá en Isla de la Bahía, son las 8 de la mañana con 17 minutos. Vamos a ver si recibimos la última comunicación. ¿Algún mensajito, hermano José Berríos? Démosle la lectura.
4: Sí, hermana Lorena nos escribe desde Estados Unidos, que está escuchando el programa Jesucristo el Libertador, la hermana Brenda Lanza Lisset está felicitando, y me uno a la felicitación del cumpleaños, que ayer estuvo de cumpleaños la hermana Fátima Lanza Ramos.
2: Que Dios la bendiga.
4: Y le un saludo, pues, que haya disfrutado y que siga disfrutando en Cristo Jesús, claro, Señor nuestro.
2: Claro, José.
4: Hermana Fátima Lanza Ramos. Y también nos escribe la hermana María Durón, de acá de Tegucigalpa, nos escribe la hermana María Durón, es miembro de la iglesia también la hermana María Durón, y también nos escribe la hermana Dina Perea desde Jacaliapa.
2: Sí, sí, sí.
4: Rosa Miriam Centeno, son fieles oyentes del programa, un saludo. También también nos escribe la hermana María de Jesús Cáceres, tiene un mensaje de voz, la saludamos de aquí del programa Jesucristo el Libertador. Es fiel oyente la hermana María de Jesús Cáceres. Dice, hay otro hermano, dice, hermano, bendiciones, pido oración por mi hogar, por prosperidad, comprensión, apoyo, para que salgamos adelante.
2: ¿Cómo se llama ya para anotarla?
4: Y por salud, dice, y por salud, por toda mi familia. Vamos a ver.
2: Bueno.
4: Mi compañero de hogar puede entender que estar en fornicación, para que el compañero de hogar
2: contraiga matrimonio.
4: Se una en matrimonio con ella y salgan de la fornicación. Él se llama, ella se llama Nectalí se llama él, Videa. Él se llama Nectalí Videa. Atentamente, dice Candy Martínez. Entonces, Candy Martínez, la hermana, y el hermano Nectalí Videa, para que se unan en matrimonio, hermano. Y buen mensaje, hermano, que nos ha enviado.
2: Claro que sí.
4: Nos ha enviado la hermana, hermano. Buen mensaje que nos ha enviado. Y vamos a orar con mucha fe, hermano. Para que Dios haga la
2: toque obra. Toque el corazón, ¿no?
4: Buen deseo, buen anhelo tiene.
2: Toque el corazón de Nectalí Videa. Gracias a cada uno de nuestros oyentes por llamadas telefónicas, ahí en cada uno de sus negocios, en los medios de transporte, en sus casas, ahí en el mayoreo, a nuestro hermano Reniere Andino, a Ezequiel, a Jessica, a toda esa linda familia que nos sintoniza cada día en este su programa, Jesucristo el Libertador. Y hoy le esperamos también, es decir, sí. Mañana viernes esperamos la sintonía del programa Aviva tu Obra a las 7 de la noche. Dios les bendiga.
4: Y aquí, en su programa Jesucristo Libertador, entramos en un momento especial de oración.
2: Amantísimo Rey de Gloria, una vez más nos rendimos ante tu presencia porque reconocemos que tú eres soberano, que tú eres grande, que tú eres fuerte, eres el Todopoderoso. Por tanto, venimos presentándote en el nombre de Jesucristo de Nazaret la vida de Federico Pleites, para que tomes control de ese virus gripal, toma control de su respiración, de su pecho. Nos llamaron de la ciudad de Choluteca, oramos por la vida de Azucena del Carmen Aroca, para que también la bendiga. Bendiga juntamente con Emilio Mendoza, toma control de esa bacteria, sánales, bendízales, ayúdales en todo lo que emprendan. Nos llamaron del Maguelar a Teresa Serrano, fortalece su vida espiritual, a Jesús, a Alfredo, libéralo de toda fuerza del mal que lo oprime. Nos llamaron del barrio El Reparto, a Yolanda Mes, te está recibiendo en esta mañana de tu poder, sanidad en su cuerpo, todo insomnio, todo nervio, todo estrés, toda depresión. Oramos para que se retire de la vida de mi hermana Yolanda. Padre, dale fortaleza física. Nos llamó de la ciudad de Siguatepec y seguimos orando por la vida de Berta Lidia Romero. Toma control de ese malestar en su cuerpo, especialmente ahí en su rodilla. Al niño Richard Boden, en el nombre de Jesús de Nazaret, nos trasladamos con el poder de la fuerza del Nazareno allí al cuerpo de este niño, para que sea sano para tu gloria y tu honra. Nos llamaron de Roatán, ahí en Isla de la Bahía. Oramos por la vida, por el hogar de Padre Celestial, de Nectalí y Candy Martínez, para que tú proveas
10: toques o produzcas el creer como el hacer. Padre Celestial, en Neftalí, para que acepte la propuesta, Padre Celestial, de Candy Martínez, y puedan, Padre Santo, unirse en matrimonio. Oramos por la vida de aquellos hermanos que se encuentran enfermos, tristes, desanimados, para que los fortalezcas, que los vistas de tu poder, en el nombre de Jesús.
4: Padre Santo, en esta hora preciosa, en el nombre de Jesús, le presento al hermano Juan Ángel García Méndez para que usted bendiga su vida física, espiritual, económica, y que le sane de todas sus dolencias. Padre, al hermano, en el nombre de Jesús, Gregoria Cali, bendiga su vida y toda su familia. Al hermano Manuel Vargas, padre, a su esposa Silvia, a los gemelos. Padre, a Lourdes, tome control en el nombre de Jesús. A toda la familia Vargas. Padre, a la nuera de la hermana Silvia, sus niñas, padre, al hermano Henry, bendígalos con toda bendición del cielo y de la tierra en el nombre de Jesús. A la hermana Binda Aguilar, bendiga su vida física, espiritual, ánimo, que siga adelante cada día, padre, predicando la palabra en el nombre de Jesús. Ayúdala a salir adelante de todo pensamiento negativo, fortalezca su vida, también la vida de la hermana Ana. Padre, en el nombre poderoso de Jesús, bendiga su vida, la vida de la hermana Noemí, Padre Celestial, en el nombre poderoso de Jesús, la vida de Ana Jiménez, Padre, toca su vida, guárdala, conviértala, libértala, desátela de angustia, de aflicciones, de preocupaciones, de ansiedades, de desilusiones de la vida, muévase en favor de ella, quebrantando toda oposición y fuerza del mal que agobia su vida, su familia, bendígale con toda bendición del cielo y de la tierra también, Padre, en el nombre de Jesús de Nazaret, oh Dios, bendiga a la vida del hermano Elvin Aguilar, toma control de su vida, de su esposa Rosa Muñoz, bendígale, Padre, en el nombre de Jesús, a la hermana Ana y al hermano Fabio, bendígales con toda bendición del cielo, Padre, en el nombre de Jesús. Padre, en el nombre de Jesús, bendiga también, Padre, a la hermana Noemí Aguilar, a su hija, con toda bendición del cielo, te lo pido por la palabra, en el nombre de Jesús, a la hermana Lorena Marariaga, en Estados Unidos, bendiga su vida, al hermano Roberto Lanza, bendiga su vida, a su familia, con toda bendición del cielo y de la tierra, Justin Lanza, Padre, en el nombre poderoso de Jesús, a su esposa, a sus hijos, bendígale de una manera especial a toda la familia Lanza, Padre Celestial, en el nombre de Jesús. Ana María Lanza, bendiga su vida, también a sus hijos, su gemelo, en el nombre de Jesús. Bendígale a Gaby también, Padre, a Gaby Lanza, un buen trabajo, bendígale en sus estudios, se lo pido por la palabra, en el nombre poderoso de Jesús.
10: Sí, Señor, del cielo a tierra, seguimos orando en esta mañana, Padre Celestial, en el nombre poderoso de Jesucristo de Nazaret. Tu palabra dice, Padre, que la oración eficaz del justo puede mucho. Pongo, Padre Santo, como fundamento principal tu palabra, que dice que por nada estemos tristes, por nada estemos preocupados, sino que sean conocidas nuestras peticiones delante de ti, en el nombre de Jesús.
4: Padre Celestial, bendiga al hermano Mauricio Palada, Padre Reconco, en el nombre de Jesús, bendígalo, fortalezcalo, Dios, y también por la hermana María, Padre, que tenga salud y que pueda ella seguir adelante en tus caminos, fortalezca su vida cada día en la aldea La Calera, también a la hermana Adita Bu, bendiga su vida con toda bendición del cielo y de la tierra, sanidad, de liberación, a Noel Ventura, sánalo totalmente, y Padre, toma control de esa jubilación, también a Rafael Ventura, bendígalos con toda bendición del cielo, problemas judiciales que tiene de documentos, por favor, en el nombre de Jesús, no a sus hijos, su gemelo, en el nombre de Jesús. Bendígale a Gaby también, Padre, a Gaby Lanza, un buen trabajo, bendígale en sus estudios, se lo pido por la palabra, en el nombre poderoso de Jesús.
10: Sí, Señor, del cielo a tierra, seguimos orando en esta mañana, Padre Celestial, en el nombre poderoso de Jesucristo de Nazaret. Tu palabra dice, Padre, que la oración eficaz del justo puede mucho. Pongo, Padre Santo, como fundamento principal tu palabra que dice que por nada estemos tristes, por nada estemos preocupados, sino que sean conocidas nuestras peticiones delante de ti en el nombre de Jesús.
4: Padre Celestial, bendiga al hermano Mauricio Palada, Padre Reconco, en el nombre de Jesús. Bendígalo, fortalezcalo, Dios, y también por la hermana María, Padre, que tenga salud y que pueda ella seguir adelante en tus caminos. Fortalezca su vida cada día en la aldea La Calera. También a la hermana Adita Bu, bendiga su vida con toda bendición del cielo y de la tierra, sanidad, de liberación. A Noel Ventura, sánalo totalmente y, Padre, toma control de esa jubilación. También a Rafael Ventura, bendígalo con toda bendición del cielo. Problemas judiciales que tiene de documentos, por favor, en el nombre de su

0: pecado, sino que sean conocidas nuestras peticiones delante de ti, en el nombre de Jesús.
1: Padre Celestial, bendiga al hermano Mauricio Palada, Padre Recón, con el nombre de Jesús. Bendígalo, fortalézcalo, Dios, y también por la hermana María, Padre, que tenga salud y que pueda ella seguir adelante en tus caminos. Fortalezca su vida cada día en la aldea La Calera. También a la hermana Adita Bu, bendiga su vida con toda bendición del cielo y de la tierra, sanidad, de liberación. A Noel Ventura, sánalo totalmente y, Padre, toma control de esa jubilación. También a Rafael Ventura, bendígalo con toda bendición del cielo. Problemas judiciales que tiene de documentos, por favor, en el nombre de Jesús. Nos llamaron de la residencial Los Robles. También a la hermana Yolanda Mesa, bendiga su vida, su colon, sus nervios. Padre, a Wilmer, Padre, en el nombre de Jesús, Wilmer, Padre, que recibe ese toque divino, Padre, allá en Ciguatepec, que un buen trabajo, con buen horario y buen salario, y se convierta a ti. También a la hermana Marta Sánchez, Padre, en el nombre poderoso de Jesús. Ella nos testificó de su poder, su amor y su gracia. La vida de Erika, que se convierta y sea libre de toda adversidad de la vida. Nos llamaron desde Comayagua, la hermana Blanca Redondo, bendiga su vida, su niño. Padre, en el nombre de Jesús, que usted pueda hacer un milagro más en la vida de este niño. Por la palabra se lo pido en el nombre de Jesús, que sea sano ese brazo, y también por Concepción Río, bendiga, Padre Celestial, la vida, Padre, de esta familia, en el nombre poderoso de Jesús. Nos llamaron desde Río Blanco, Comayagua, en el nombre de Jesús.
0: ¡Amén!
1: ¡Y amén!

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3: Pero muy buenos días en este 14, jueves 14 de mayo del año 2026. Usted está en su programa El Consultorio Médico, un programa en radio que es como tener al médico en su casa. Sean muy cordialmente bienvenidos todos nuestros queridos oyentes de HRBC en sus diferentes frecuencias: San Pedro Sula, Las Ceibas, Santa Rosa de Copán, Olanchito, Lloros, Iguatepeque, Santa Cruz de Yojoa, Puerto Cortés, hasta donde nos están escuchando, bienvenidos. A nuestros oyentes y televidentes de Facebook Live y los de TikTok, también muy cordialmente bienvenidos en esta mañana. Usted nos está sintonizando a través de diferentes medios. Nosotros estamos contentos, alegres de que usted sea parte del público de El Consultorio Médico. Queremos saludar en esta mañana a Sara Andino, nuestra queridísima Sara Andino, que está con nosotros en esta mañana. Gracias por ser parte de las mañanas del Consultorio Médico. No estoy muy seguro si tengo... Vamos a asegurarnos si estamos en el Facebook Live correcto. Vamos a ver... Sí, estamos en el Facebook Live correcto. Es que tengo dos Facebook, no, tengo tres direcciones de Facebook, y a veces, pues por estar en algún momento viendo otras cosas, cambio la dirección de Facebook. Entonces, a mis queridos oyentes de Facebook Live, bienvenidos. ¿Cómo amaneció usted, mi querida Lourdes Godínez? ¿De dónde nos está viendo? Dice que es de San Pedro Sula, muchas gracias. Tenemos nosotros siempre en el corazón la disposición de levantarnos temprano, de hacer cosas buenas. Tenemos siempre el deseo de manifestar, ¿verdad? El carácter y la paciencia de Dios. Dios es siempre bueno, siempre maravilloso, siempre misericordioso. Así que si usted nos está viendo en esta mañana, muy cordialmente bienvenido. Saludamos a Fanny Ávila, buenos días Fanny. Saludamos a Elizabeth Amaya, muchas gracias Elizabeth Amaya por estar con nosotros en esta mañana, ¿verdad? Tenemos pues tantas cosas buenas que uno puede hacer, ¿verdad? Y mover en la vida. Usted y yo tenemos esa gran bendición. Hoy es día jueves, día del juego de el diagnóstico. Saludamos a Héctor Morales, María Esther Suárez, Tania Aguilar, Leslie Peña, muchas gracias. Saludamos a doña Dilcia Castellanos, muchas gracias doña Dilcia por la amable sintonía. A doña Gloria de Moncada, muchas gracias doña Gloria. A Zairita Lefert, buenos días Zaira, ¿cómo está usted? A María Elena Montalbán, allá en las montañas, allá en la zona de la Esperanza Intibucá. Muchísimas gracias, ustedes son parte de este programa. Saludamos a Abigail Calix. Buenos días, Abigail. ¿Cómo está usted? ¿Qué tal se levantó en esta mañana? Bueno, don Denis Morazán, después de haber saludado a gente tan linda, tan hermosa, como la que nos oye y nos ve, no le quiero pedir que, por favor, nos mande a un consejo para la familia.

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1: Estaba viendo un artículo escrito por científicos, ¿verdad? En donde se decía que se habían hecho estudios y que pues la generación de entre que nació entre el 2003 y el 2004 a la actualidad es una generación con un coeficiente intelectual inferior. Todas las generaciones han ido superando a la generación anterior. Mire que eso es interesante, que cada generación desde el año 1800 para acá se han hecho ya estudios, ¿verdad? Porque antes no se podía, pero se han ido haciendo estudios en donde la generación precedente es menos hábil que la que sigue. Entonces, por ejemplo, los hijos han sido mucho más hábiles e inteligentes que los padres, y ahí eso ha ido pasando de generación a generación. ¿Por qué? Porque hay más oportunidades de estudio, porque el mundo se ha ampliado con las comunicaciones, porque hay más, hay a disposición bibliotecas, libros, y también se trató de mejorar mucho la alimentación. Pero fíjese que hay un fenómeno que ha ocurrido después del año 2000, y es precisamente el advenimiento de la tecnología digital, las computadoras. Y contrario a lo que se pudo llegar a pensar, porque un niño puede manejar una computadora, se le considera más inteligente. Pero haciendo evaluaciones reales, la inteligencia en las generaciones más jóvenes está decreciendo. Tienen menos coeficiente intelectual. Como dirían en el pueblo, se están volviendo más brutos. ¿Por qué, doctor? Porque no utilizan su imaginación. Fíjese, por ejemplo, cuando usted oía antes Margarito Pérez y Pérez, ¿se acuerda de un programa que se llamaba Margarito Pérez? Usted lo escuchaba, pero usted se hacía en la mente la imagen de lo que estaba pasando. Cuando sonaba tuc, tuc, tuc, tuc, tuc, usted miraba un caballo caminando. Usted en la imaginación tenía que construir un montón de comunicaciones neuronales para poder hacer una imagen en su cerebro de Margarito Pérez y Pérez montado en un caballo. Cuando usted oía las historias de Calimán, el hombre increíble, pues habían unos pasquines y usted los miraba, pero cuando usted oía las historias en la radio, usted se imaginaba a Calimán con su turbante blanco, con un rubí en el uremeral. Eso era imaginación. Eso ya no está ocurriendo hoy en día, porque los programas de computadora ya le dan a los niños todo hecho. Y fíjense que hay algo todavía mucho peor para la generación actual, y es la inteligencia artificial. Porque ya la gente ni siquiera tiene que pensar. Yo soy aficionado a la fotografía. Me gusta mucho la fotografía. Y pues tengo unas cámaras y me gustaba ir a tomar fotos, pero era una fotografía artística. Uno tenía que buscar los ángulos, tenía. Ahora usted agarra cualquier cosa, le pone fondo y usted tiene una creación de fotografía. Entonces, ya no hay que usar la imaginación, ya no hay que usar la creatividad, ya no hay que usar el pensamiento abstracto. No, no, no. Con solamente agarrar la computadora y meter algo en un programa, usted ya tiene resuelto el problema. Ponga a un niño de escuela o de colegio, vaya, a los adolescentes más que otra cosa, a hacer una división con cuatro números, y usted va a encontrar que no son capaces de hacerla en la mayoría de los casos, porque tienen una computadora, tienen un teléfono celular. Eso es malo, porque si la generación que nos va a suceder a nosotros es menos inteligente, significa que la humanidad va en retroceso. Estamos yendo en retroceso. Y puede ser que aquellas películas como, ¿cómo se llamaba aquel en donde salía Arnold Schwarzenegger? ¿Verdad? Terminator, ¿se acuerda de Terminator? ¿Verdad? Que era una máquina que venía del futuro. Y nosotros mirábamos aquello como lejísimo, ¿verdad? Decíamos un robot que caminaba. Ya ahorita Japón, Estados Unidos han presentado robots autónomos que tienen inteligencia artificial. O sea, ya en muchas de las industrias del mundo ya no se utilizan seres humanos trabajando, porque una sola máquina puede hacer el trabajo de 200 empleados. En Honduras no ocurre eso, ¿verdad? Pues todavía no tenemos ese grado de tecnificación. Pero en los Estados Unidos, por ejemplo, donde se hacían carros antes, había una banda de manufactura del carro, en donde se apretaba, ahora es una máquina. la que trae las piezas, las coloca, las suelda, todo. Todo cambió. Se ha llegado a pensar, bueno, imagínese usted, por ejemplo, que hoy en día hay algunos cursos de inglés, online se llaman, en donde los maestros son inteligencia artificial. Qué tremendo, ¿no? Es la cara de la profesora hablando y respondiendo. Ya no son personas de verdad, seres humanos los que están haciendo esto. Los aviones, fíjese, por ejemplo, se está hablando ahorita que se están probando aviones de guerra que no son tripulados ya por seres humanos, sino por inteligencia artificial. ¿Qué nos está diciendo eso? Que llegará el momento en que el ser humano se verá rezagado a estar en un mundo en donde Dios le puso para que lo gobernara, para que lo juzgara, y en cambio una creación del ser humano, que la inteligencia artificial y los robots lo van a gobernar. Por ejemplo, usted, no sé, cuando se va la luz y deja de haber internet, hay gente que se pone loca, que no hayan que hacer porque no tienen vidas propias. Ellos pasan viendo si fulano de tal trajo un vestido nuevo, y la fulana se fue con Alor, porque no tienen vida propia. Muy triste, muy, muy triste esto, pero una realidad. Y le va a tocar vivirla posiblemente a nuestros jóvenes y a nuestros niños. Porque nosotros somos gente ya más vieja, que no estamos acostumbrados a ese grado. Por ejemplo, yo ando mi celular, pero yo no estoy, mi celular no es mi dueño. Yo soy el dueño del celular. Y lo uso cuando lo necesito, pero el celular no me usa a mí. Sin embargo, hay personas que van embobadas en la calle viendo un celular, se pasan una calle y las atropella un carro porque ni se da. Fíjense que estábamos hablando con alguien recientemente que yo he visto gente mandando mensajitos en una moto. Llevan puesta el teléfono y van manejando, ¿verdad?, con una mano, viendo el celular, van a pegar en carros, en postes, se salen de la carretera. Es muy triste. Es muy, muy triste. Pero hoy en día la gente está perdiendo la capacidad de pensar, de escuchar. Fíjense, por ejemplo, la radio ya no es el medio de comunicación que una vez fue. Cuando yo era niño, recuerdo que la radio era todo, ¿verdad? Cada quien tenía un programa de radio que escuchar. Cuentos y leyendas de Honduras, escuelita para todos, ¿verdad? Hoy en día ya ni la televisión. Muchos niños ya no utilizan la televisión para ver programas. Usan la televisión para los juegos de Nintendo, para los videojuegos. Y eso es muy, muy peligroso. La vez pasada estaba viendo un videojuego que se llamaba El Diablo. Así se llamaba el videojuego, El Diablo. Y es uno de los más vendidos. Guerra de Tronos, ¿verdad? Los Caballeros del Zodíaco. Calabozos y Dragones. Estos juegos han hecho un enorme daño por dos o tres generaciones en la mente de la gente. Hay que tener mucho cuidado, porque estamos llegando a un tiempo en donde las personas pueden perder su capacidad de pensar con normalidad y entorpecer sus mentes. Usted manténgase activo, mantenga su mente activa, mantenga su inteligencia activa, porque parece pues que hay una generación emergente que está perdiendo esa capacidad. Hay que ayudarlos, hay que ayudarlos a que lean, a que piensen, a que no sean esclavos de los medios de comunicación. Quiero saludar a Rosa Cerrito, Reina Inestrosa, a Delmi, Yolanda Portillo, a Ana Manzanares, a Lila Flores, a Evelyn Cantarero. Queremos saludar a saludar aquí a otras personas que nos están enviando saludos. Ya la letra más pequeñita, pues tengo que verla con más claridad porque no voy a decir un nombre equivocado. Aquí estoy viendo los oyentes de TikTok. Edelma Flores, buenos días Edelma, ¿cómo está usted? Bienvenida al programa. Clau González, buenos días Clau, ¿cómo está? Bienvenida. Vamos a ver quién más nos está saludando. Vamos a buscar a todos los que nos han enviado saludos para poderles devolver sus saludos con muchísimo gusto. En el TikTok hay mucha gente, siempre nos escriben, nos mandan sus mensajes. Les agradecemos mucho nosotros a Juan Carlos Mejía. Buenos días, Juan Carlos, ¿cómo está usted? Bendiciones. desde Miramar, Florida. Muchas gracias. Juan Carlos es el esposo de mi amiga Edelma, padre de sus tres hijos, los tres Carlos. Saludamos a Sonia Ayala. Buenos días, Sonia. Saludamos en esta mañana a Augusto Castro desde Nicaragua. Saludamos a Elizabeth Amaya. Muchas gracias por los saludos, Elizabeth. Vamos a ver quién más nos está saludando. Henry Campo, buenos días, Henry. A todos los que nos están saludando, muchísimas, muchísimas, muchísimas gracias. Nos vamos, don Denis, en esta mañana, bueno, aquí con el juego del diagnóstico. 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
1: Estamos de regreso con usted aquí a su programa El Consultorio Médico. Saludamos a, vamos a ver, bueno, a todos los que nos han enviado su saludo, muchísimas gracias. Hoy es día del juego del diagnóstico. Ponga atención y si usted sabe la respuesta, usted nos puede llamar, nos puede escribir, ¿verdad? A las diferentes plataformas que tenemos, al Facebook Live, al TikTok, al WhatsApp, o nos puede hablar a la radio, ¿verdad? Son diferentes los teléfonos. Le voy a presentar un caso clínico. A Marcial, un muchacho de 16 años, su mamá lo llevó al doctor porque Marcial comenzó con un dolor en el codo. Tenía un dolor en el codo y el codo se le inflamó. Junto con esto, la mamá, Marcial, le había dicho ya varias veces que cuando se lavaba los dientes le sangraban las encías, ¿verdad? Y ella pensó que era que se estaba lavando muy, muy fuerte la boca. Pero ella vio que Marcial se está poniendo un poco pálido y que le han aparecido ganglios en varias partes del cuerpo. Y Marcial en la mañana cuando se levantaba con su pijama mojada. Y en la noche la mamá le puso un termómetro y él tenía fiebre, ¿verdad? Lo llevaron del doctor y el doctor le descubrió que tenía varios moretes en las piernas. ¿Qué diagnóstico le daría usted a Marcial? ¿Cuál sería la posibilidad correcta? Bueno, ya una persona nos dijo. Pues dos personas ya nos dijeron, la primera fue doña Doris, la segunda fue Alanis Izaguirre, la tercera fue doña Dilcia. Vamos a ver quién más nos está viendo y tiene una idea de lo que podría ser lo que tiene este joven. Posiblemente, dice Gesama, correcto Gesama, esa es otra de las posibilidades. Bueno, le voy a decir cuál es el diagnóstico más probable: leucemia. La leucemia, ¿verdad?, es una infección causada por un virus. Esta infección causada por un virus se cura con un tratamiento de interferón. ¿La aseveración que acabo de hacer es verdadera o es falsa? Vamos a ver. Falsa, dice doña Dilcia Castellanos. A ver, ¿por qué, doña Dilcia, la aseveración que yo hice es falsa? A ver si usted me responde. A ver, doña Dilcia, ¿me está respondiendo? Porque fue la primera que dijo que es falsa. Vamos a ver, doña Dilcia, ¿por qué la aseveración? Ah, correcto, dice doña Dilcia, porque no es una infección viral, es un cáncer de la sangre, ¿verdad? Lo que tiene el caballero no es una infección viral. Lo que tiene el caballero es un cáncer, ¿verdad? Es el diagnóstico presuntivo, es un cáncer. Ahora, ¿qué examen le tendrían que hacer a Marcial para poder, bueno, ya se le hizo un examen de sangre y tiene alterados los glóbulos blancos. Los tiene muy, muy elevados. Pero ¿qué examen sigue ahora para saber qué tiene Marcial? Vamos a ver. Hay un examen que se hace. A ver, me tienen que dar el nombre completo del examen, ¿verdad? En este caso debe hacerse un examen, me lo deben dar completo. A ver, si usted sabe, me responde, yo lo leo. A ver. A ver, alguien me puso aquí algo, pero no ese es el nombre correcto, ¿verdad? A ver, estoy esperando. Todavía no me lo dicen. ¿Qué examen sería el que debía? No lo busque en internet, porque lo busque en internet está cometiendo usted un fraude electoral, y hay que mandarlo al baúl de los recuerdos. Nadie sabe. Nadie supo. No, nadie sabe. Bueno, le voy a dar el nombre. Se llama una biopsia de médula ósea y se hace a través de una, biopsia en taco. Alguien me puso ahí una punción, pero no se hacen punciones de médula ósea, se hacen punciones en órganos blandos, ¿verdad? Pero no se pueden hacer punciones en médula ósea, ya que hay que pasar a través de un hueso. Entonces se mete un aparato que le quita, le hace un agujero y sacan un taco, ¿verdad?, de médula ósea. Entonces, en este taco de médula ósea se hace una citología de las células. Se hace una evaluación para ver qué tipo de tumor es. Si es una leucemia linfocítica aguda, si es una leucemia mielocítica crónica, ¿verdad? Porque hay diferentes tipos de leucemia. Ahora, a Marcial, el doctor le dijo que tenía una leucemia. Y para el tratamiento le dijo que le iba a dar a hierro y ácido fólico para que se le quitara su leucemia, ¿verdad? Entonces, pues mandó al muchacho con hierro y ácido fólico. ¿Está correcto el tratamiento que tiene Marcial? Dice doña Dilcia que no está correcto. A ver qué dice usted. Tiene que decirme si está correcto o no está correcto. A ver. ¿Está correcto el tratamiento que le dieron? A ver, entonces doña Doris dice que tampoco está correcto el tratamiento. ¿Por qué no está correcto? Porque en este caso es un cáncer. Y un cáncer no se trata con ácido fólico y hierro. En este caso, esto se trata con medicamentos que se llaman medicamentos citotóxicos, que generalmente son conocidos como quimioterapia. Al paciente se le da. Ahora, la leucemia es un cáncer muy fácil de curar. ¿Estoy hablando algo correcto o estoy hablando algo incorrecto? La leucemia es un cáncer fácil de curar. A ver, usted dígame. Dice, ¿es fácil o es difícil de curar la leucemia? ¿Es correcto o es incorrecto? Doña dice que es incorrecto. Doña Doris, ¿por qué me dice que es fácil de curar la leucemia? Bueno, le voy a decir que la leucemia no es fácil de curar. La leucemia es una enfermedad que mata todos los años a miles de personas. Especialmente en adultos, la leucemia es mortal. En niños pequeños hay un tipo de leucemia que, si se descubre a tiempo, puede tratarse, y después de un tratamiento prolongado, mucho sufrimiento, por lo que no es fácil de curar, ¿verdad? No, la leucemia no se trata con trasplante de médula ósea. Esa es para la aplasia medular, no. La leucemia lo que tiene es un cáncer. Si se le trasplanta médula ósea a un paciente que tiene un cáncer activo, el cáncer activo se pasa a donde está la médula ósea sana, ¿verdad? En todo caso, cuando ya el paciente está curado, se le hacen trasplantes de médula ósea, que son inyecciones de médula ósea, pero ya como parte del tratamiento de recuperación. Ahora, ¿es lo mismo una anemia que una leucemia? ¿Sí o no? A ver, dice por aquí, a ver, doña Dilcia me dijo que no. Doña Alanais me dijo que no tampoco. Merlin Makoto me dijo que no, no es lo mismo. ¿Cuál es la diferencia entre la anemia y la leucemia? A ver, ¿cuál es la diferencia entre la anemia y la leucemia? Dice Rosita Cerritos que no es lo mismo, Fanny Ávila que no es lo mismo. A ver, le pregunto a usted, ¿cuál es la diferencia entre la leucemia y la anemia? Vamos a leer, vamos a ver quién nos lo me envía la diferencia entre la anemia y la leucemia. Vamos a ver, nada todavía. Están escribiendo, pero no me terminan de escribir. ¿Cuál es la diferencia entre la anemia y la leucemia? A ver, todavía están tomándose su tiempo. Dice doña Dilcia Castellanos, la anemia es una disminución de los glóbulos rojos y la leucemia es un cambio en las células de la sangre. Doña Dilcia, si le agrega algo a esto, está correcto, si no, todavía no está correcto. ¿Verdad? Está la mitad correcta y la mitad no está correcta. A ver. Patricia Tramble, bueno, tampoco no me lo completa. A ver. Nada todavía. Vamos a ver, no, todavía no. Bueno, no me lo dicen y ya estamos cerquita de la hora. ¿Qué pasó? A ver, bastante gente me ha escrito, pero me han escrito cosas que no están correctas, ¿verdad? Entonces, voy a tener que decir yo. La anemia es una disminución en la cantidad o calidad de los glóbulos rojos. Y la leucemia es una enfermedad de los glóbulos blancos, es un cáncer de los glóbulos blancos, esa es la diferencia. La anemia es disminución de los glóbulos rojos. La leucemia es la serie blanca o glóbulos blancos, ¿verdad? Entonces, en este caso no tiene que ver nada las plaquetas. Ahí está la respuesta, ¿verdad? Doña Dilcia lo había dicho bien, pero no completo. Anemia es la disminución de glóbulos rojos y la leucemia es un cambio de las células de la sangre. Doña Dilcia, si hubiera dicho células blancas o leucocito, hubiera estado bien, pero como no lo dijo, no le doy por buena la respuesta, doña Dilcia. Discúlpeme usted, pero no se la puedo dar buena. Doña Doris también dijo, la anemia es una disminución de los glóbulos y la leucemia es un cáncer, pero tiene que decir usted que la diferencia entre las dos son las células que son atacadas, ¿verdad? En uno son los glóbulos blancos, que se ven disminuidos en la cantidad de hemoglobina, y la otra es cáncer de los glóbulos blancos. Bueno, espero que usted haya aprendido un poco en esta mañana sobre los problemas de la anemia, la leucemia y todas estas cosas. Vamos entonces, mi querido... la esposa de doña Dilcia, sí. No, ni a mi esposa le dejo pasar yo esas cosas. No, es que si yo le dijera todo, doña Dilcia es muy buena diagnosticando, se lo digo en serio. Mire que Dilcia, a mí me da risa porque cuando llaman familiares para preguntar a mi casa por alguna cosa, la que les contesta es Dilcia, ella les da la receta. Vas a matar a alguien uno de estos días, le digo. Pero fíjate que a la que llaman es a Dilcia, no a mí, yo soy el doctor. Pero no le puedo dar por buena hoy esa respuesta porque le faltó células blancas, doña Dilcia, pero le puedo asegurar que no se le va a olvidar nunca. Doña Doris también es muy buena diagnosticadora, pero hoy no me dio las respuestas completas, ¿verdad? Bueno, pero las felicito porque todos los que participaron, Rosita, Patricia Tramble, a todos los que me llamaron, les agradezco muchísimo, ¿verdad? Me voy a estudiar. Voy a estudiar sobre anemia, dice doña Dilcia. Bueno, hoy es día martes y los días martes es de llamadas telefónicas, pero también damos opción para que usted nos escriba al 93-69-71-73. Los de TikTok, los de Facebook Live, los de la radio pueden escribirme al 93-69-71-73. ¿Verdad? Hoy es día jueves, los días martes y jueves nosotros tenemos llamadas telefónicas. Solo dije martes, ¿verdad? Martes y jueves tenemos llamadas telefónicas. Entonces, el teléfono para que nos llame directamente a la radio es el 2234-6640-48. 2234-6640-48. Y a partir de este momento, nosotros recibimos sus comunicaciones a través de el WhatsApp 93-69-71-73. Así es que usted me escribe a partir de este momento. Dice, si usted me va a escribir, por favor, acuérdese de darme edad y sexo, cuántos años tiene y si es varón o es mujer. Buenos días, doctor, soy una mujer de 33 años. Mi consulta es que cuando me viaja el periodo, me pegan dolores fuertes en el vientre y el flujo es abundante. ¿Qué puedo tomar? No, si esto ha sido así siempre, pues eso ya es una cuestión normal en usted. Pero si de un tiempo para acá usted presenta anomalías, debe ir al ginecólogo y que le haga un ultrasonido. Vamos a ver, dice don Denis, que hay llamada telefónica. Aló, buenos días.
4: Aló, buenos días, doctor. Me llamo Claudia Durón.
1: Dígame usted, ¿cuántos años tiene?
4: 46, pero le voy a hacer una consulta sobre mi mamá.
1: ¿Cuántos años tiene su mamá?
4: Mi mamá tiene 73 años.
1: Ajá.
4: 73.
1: Ajá.
4: Dice que ella le hicieron unos exámenes y le sale la TSH.
1: O sea, esos exámenes se los mandó a hacer un doctor.
4: Sí, en el seguro.
1: Y el doctor ya le vio los exámenes.
4: Ya le dio, pero ella dice que no entiende porque la TSH le sale 0.02 y le dicen que es baja.
1: ¿Qué no entiende su mamá?
4: Que por qué le sale tan baja el TSH, ella padece la tiroides.
1: No comprendo bien. O sea, ella está en tratamiento porque tiene hipotiroidismo.
4: Sí. Pero a ella le quitaron el medicamento.
1: Exacto, le quitaron la tiroides porque...
4: No, se la han quitado.
1: ¿Qué hicieron con ella?
4: A ella solo le dieron medicamento.
1: ¿Qué medicamento?
4: Propicilicilacio, creo que se llama.
1: Bueno, no sabemos si tiene hipo o hipertiroidismo, por lo que ahí yo me voy a limitar a decirle que no le puedo ayudar, ¿verdad? Porque en el caso de que le hayan quitado la tiroides, entonces le están dando levotiroxina, o en el caso de que produzca mucho, le están dando tapasol. Pero no sabemos qué tiene, ¿verdad? Llamada telefónica, aló, muy buenos días.
5: Buenos días, mi estimado doctor, ¿cómo amaneció? Le habla Samuel.
1: Ah, yo creí que era el apóstol Chago, dije yo, ya lo voy a saludar. ¿Cómo está, mi estimado Samuel?
5: Pues, bendecido y prosperado y en victoria, aquí estamos trabajando y escuchándolo.
1: Qué bueno, ¿y qué labores está realizando hoy?
5: Estamos poniendo tablillas.
1: ¿A quién está entablillando?
5: Vamos a poner una tablilla.
1: ¿Dónde pone la tablilla? ¿En el techo?
5: Sí, en el cielo raso.
1: En el cielo raso. ¿Está encielando?
5: Sí,
1: cielando. Ay, usted siempre está haciendo algo, mi querido. O sea que usted debe tener una buena marmaja guardada en algún lado. chicas que oyen la radio... Hay un joven soltero que se llama Samuel, que tiene buenos ahorros guardados porque ese hombre siempre está trabajando. Le vamos a dar el teléfono al final del programa. Es soltero, ¿verdad, don Samuel?
5: Pues por el momento sí, ahí estamos.
1: ¿Pero
5: sí.
1: Es que es soltero porque quiere o porque es duro?
5: Pues a veces las cosas a su tiempo y...
1: ¿No quiere usted todo precipitarse en eso del amor?
5: Pues la verdad que las cosas buenas cuestan.
1: Mire, don Samuel, eso, lo felicito, don Samuel, eso es importante. Don Samuel dice, las cosas buenas cuestan, o sea, valorar una relación es importante. Don Samuel, lo felicito. Gracias por llamarme, mi estimado don Samuel.
5: Aquí estamos escuchándolo.
1: Muchas gracias, don Samuel. Dios le guarde y le bendiga. Saluda a su mamá. Don Samuel para mí es un ejemplo de lo que es un buen muchacho, y es de campo. Don Samuel no es una persona de ciudad, es un muchacho de campo, pero un muchacho bueno. ¿Ha llamado a don Denis? Llamada telefónica, aló, buenos días.
6: Aló, buenos días.
1: Buenos días, dígame usted.
6: Le llama una...
1: Tiene que hablarme, mi estimada señora, un poquito más fuerte porque no escucho muy bien su voz.
6: Le llamo una señora de 59 años.
1: Ajá.
6: Doctor, quisiera saber, mire, las almorranas,
1: usted dice las almorranas a las hemorroides, las venas dilatadas en la zona anal, ¿verdad?
6: Pero, ¿en qué punto están? ¿Entre la vagina y el
1: Las hemorroides salen del ano.
6: pero por dentro, ¿cómo?
1: No, las hemorroides están dentro y se salen. Son unas bombitas como unas pequeñas uvas que duelen. ¿Dónde tiene usted su problema?
6: No, es que quisiera una orientación, pues, porque siento algo entre la vagina y...
1: No, mire, usted tiene que examinarse, porque usted no puede pensar que tiene algo sin saber, sin examinarse. Las hemorroides son en el ano. Cualquier otra masa, tumorcito o algo fuera, pueden ser virus del papiloma humano, puede ser un lunar, ¿verdad? Entonces, tiene que ir a un doctor para que le examine, porque sin tener una idea de qué es lo que tiene, no va a obtener usted una ayuda confiable, ¿verdad? ¿No ha llamado a don Denis Morazán? Bueno, vamos a tratar de ver aquí. Buenos días, doctor. Soy una mujer de 24 años. Mi pregunta es, ¿la vacuna de la influenza me la puedo poner? Sí, está en la edad correcta de ponérsela. Si usted la quiere poner, se la pone. Buenos días, doctor. Dice, soy una mujer de 34 años. Una pregunta, ¿a los cuántos días se puede salir positiva la prueba de embarazo? Al siguiente día que le falló la menstruación. Llamada telefónica, aló, muy buenos días.
7: Buenos días, doctor.
1: Buenos días, dígame usted.
7: Soy una señora de 62 años.
1: ¿Cuánto?
7: Quiero hacer 62.
1: 62, ajá.
7: Sí. Quiero hacerle una consulta. Fíjese que tengo un reflujo en no sé si es en la garganta.
1: El reflujo es un estorbo. Escúcheme un momentito. El reflujo, sí, es por definición el regreso de ácido con o sin comida del estómago a la garganta a través del esófago. Eso es reflujo. La persona siente que se le regresa ácido del estómago, que le quema un poco la garganta y le es muy ácido. ¿Eso es lo que usted tiene?
7: No, es como una liga.
1: No, pues eso no es reflujo. Por eso yo siempre aclaro bien los términos. Le pica, le arde, que tiene gargajo. ¿Qué es lo que tiene?
7: Sí, como gargajo y me estorba, no me sale para afuera ni para adentro.
1: Usted tiene un problema a nivel de la garganta. Tiene que ir a un doctor que le examine su garganta para ver qué es lo que tiene. Pero no es reflujo, ¿verdad? El término reflujo está hablando de algo que se regresa de un lugar. Reflujo biliar, reflujo vesical. Bueno, es diferente, ¿verdad? Vamos a ver, dice el doctor, una mujer, mire que mi marido ronca muchísimo, tiene 44 años, yo estoy con insomnio, escucharlo es lo peor. ¿Hay cura para eso? Bueno, en el caso de las personas que tienen insomnio, el problema puede ser básicamente que estas personas tienen sobrepeso. Al tener sobrepeso, estas personas roncan porque el diafragma está empujado para arriba. Habría que saber qué si es eso. Llamada telefónica, aló, buenos días.
8: Aló.
1: Es la misma señora de los pajaritos, ¿verdad? Vamos a ver. Buenos días, doctor. Dice, mi consulta es un niño de 11 años. Le comenzaron hace una semana a aparecer hematomas en el rostro. Hematomas por el cuerpo, sus ojeras se ven negras y moradas, su color de piel se ve amarillo. ¿Qué podría ser? Pues no me mandó una foto de nada. Sería bueno llevarlo a un pediatra, podría ser una enfermedad grave, ¿verdad? Pero hematomas es un hematoma es una cosa diferente a una equimosis. Un orete es una cosa, un hematoma es el acúmulo de sangre en una zona, ¿verdad? Bueno, el doctor, bueno, vamos a ver. Quiero que me recomiende un medicamento. Buenos días, doctor. Dice por acá, Dios le bendiga. Tengo una niña de 5 años. Le ha salido una especie de hongo en su pelo y le da comezón. ¿Me podría recetar algún medicamento? Bueno, champú. Hongo. No es hongo. Tiene una infección en el pelo. Hay que llevarla al doctor. Le tienen que dar antibiótico. Perdió el pelo, pero los hongos no son así, mi amor. No sé qué puede ser eso, pero no es un hongo, es una infección. Llamada telefónica, aló, muy buenos días.
9: Buenos días, Dios le bendiga.
1: Igualmente, dígame usted.
9: Sí, doctor, yo le quería preguntar, vi que mi hija tiene 32 años, se llama Ana.
1: No me diga el nombre, solo es una mujer, tiene 32 años. A ver, pregúnteme qué me quiere preguntar de su hija.
9: Le quiero preguntar que vi que ella padece una pesazón en los pies y un dolor en la vejiga.
1: Le pesan los pies.
9: ¿Sí?
1: Y ella tiene varices.
9: No.
1: Bueno, la razón para que la gente sienta que los pies están pesados es mala circulación. Y lo del dolor en la vejiga debería hacerse ella un urocultivo y un ultrasonido. Un urocultivo y un ultrasonido, ¿verdad? A propósito de exámenes, si usted, en alguna ocasión yo recomendé el Centro Médico de la Granja para hacerse radiografía. ¿Se acuerda que yo he dicho que es malísimo ahora? Ya varios de mis pacientes que han ido han regresado con radiografías muy mal tomadas, pero en realidad muy mal tomadas. Ayer tuve la experiencia muy desagradable de que llegó una señora que es paciente mía con su papá, porque el papá se cayó y se golpeó las costillas. Entonces la doctora de donde él es le mandó a hacer una radiografía de tórax óseo, ¿verdad? Entonces la señora pues decidió llevarme a mí la radiografía para que se la viera junto con su papá. Cuando me enseña la radiografía no era de tórax óseo, no se miraban los huesos, se miraban el corazón, los pulmones, la tráquea, la burbuja gástrica, el hígado. Entonces le digo a la señora, se equivocaron en el hospital, le tomaron una radiografía que no era. Vaya ahorita, reclame para que le tomen la que es. Se van al hospital y en el hospital les dicen que no, que el doctor fue el que se equivocó, que ese era tórax óseo. 30 años de ser doctor, no voy a saber distinguir yo una radiografía, y hace poco se rompió las costillas a mi esposa, no voy a saber yo distinguir una. Entonces le digo, yo llamo por teléfono y le digo, buenos días, le digo, quiero hablar con el administrador porque tengo un problema aquí. Entonces ella me dijo, le voy a poner a la persona, y entonces me mandan, bueno, lo peor de todo es que me mandaron un informe de tórax óseo, que decía que, pero se miraba que estaba falsificado. Entonces vengo yo y le digo, me sale una señora y me dice, mire, ese es un tórax óseo. Le digo, perdóneme, le digo, ¿con quién hablo? Con la radióloga. Mire, señora, le digo, me va a disculpar, pero eso no es un tórax óseo porque no se miran los huesos, le digo, ese es un tórax de parte blanda, le digo yo. Y si ustedes no saben distinguir entre una radiografía y otra, es malísimo el servicio, le digo. Pero no se preocupe, ya el paciente ya lo diagnosticó, no, ya lo, por clínica no tiene fractura, le digo yo, ya le di medicamentos, pero no le vuelvo a mandar al Centro Médico de la Granja ni un solo paciente, ¿verdad?, para tomarse radiografías, porque no sirve el servicio de radiología. Y se lo dije. Y le dije, mañana le voy a advertir a mis oyentes de la radio que no vayan al Centro Médico de la Granja a hacer radiografía, porque las radiografías salen malas. Ya me había pasado a mí con varios pacientes, pero yo siempre defendiendo al Centro Médico de la Granja, diciendo no, que las radiografías son buenas, malas las radiografías. Bueno, al rey lo que es del rey, y al César lo que es del César, y a Dios lo que es de Dios. ¿Ha llamado don Denis Morazán? No ha llamado. Buenos días, doctor, dice. Soy una señorita de 14 años. Ay, me gusta cuando ella es señorita. Yo toda la noche duermo bien, pero en el día igual paso con mucho sueño. Yo me acuesto, rápido me duermo. Mi mamá no me despierta, yo me duermo casi todo el día, será normal ese día. Bueno, el sueño es diferente de una persona a otra, pero de todas formas hágase un examen de hemograma completo, ¿verdad? Hemograma completo y glucosa. Hay llamada telefónica, aló, muy buenos días.
8: Buenos días, doctor.
1: No le escucho, me tiene que hablar un poquito
8: buenos
1: más fuerte,
8: días, doctor,
1: por favor.
8: Soy una mujer de 50 años.
1: No le escucho, mi amor, discúlpeme, no le oigo absolutamente nada. Solo oigo un murmullo, así, ¿verdad? Yo no me pongo, mire, yo me podría poner los audífonos, aquí están, para oír, pero los oyentes de TikTok y Facebook no van a oír nada, entonces el programa sería aburrido. Pero don Denis me le sube el volumen aquí a los audífonos y yo lo escucho. Aló, buenos días, llamada telefónica. No hay llamada. Hola, doctor, dice, ¿cómo estás? Soy una mujer de 28 años, estoy embarazada, 37 semanas. Fíjese que hoy amanecí con dolor de vientre, también la espalda. Ahorita estoy como con anoscrofía, la pancita se me pone dura. ¿Qué podría ser? Bueno, podría ser que ya está teniendo contracciones, debe ir al doctor. Una de las cosas que no debería de ser, sería que tuviera una infección urinaria, ¿verdad? Entonces, pero vaya al doctor mejor. Llamada telefónica, aló, muy buenos días.
8: Buenos días, doctor.
1: Sí, dígame.
8: Sí, soy una mujer de 50 años.
1: No les, mire, tiene que hablarle un poquito más fuerte al teléfono.
8: Sí, habla una mujer de 50 años.
1: ¿Verdad? Es una mujer de 50 años.
8: Sí, y quisiera saber, doctor, en cuanto a eso de las hemorroides, el ginecólogo es la persona
1: el ginecólogo no es el médico primero al que se debe ir ver hemorroides. El proctólogo es el médico que ve hemorroides, proctólogo. Y si no es el proctólogo, las puede ver el cirujano vascular.
8: Ah, a cualquiera de ellos dos puede para
1: primero el proctólogo, que es el especialista en la zona anorrectal. Ajá. Y después, de si no encuentro un proctólogo donde usted vive, un cirujano vascular.
8: ¿Y usted pudiera recomendarme un proctólogo?
1: No,
8: mi amor,
1: no tengo idea ahorita en este momento de proctólogo. Hay una generación nueva de médicos que yo no estoy muy familiarizado con ellos, pero usted puede preguntar a los hospitales más grandes a ver si ellos tienen un proctólogo, ¿verdad? Buenos días, doctor, dice por acá, bendiciones, tengo una niña de 14 años y su periodo, dice por acá, se le retrasó 3 meses. ¿Con este a qué se deberá? Le hice prueba de embarazo y no le salió nada. Bueno, tiene 14 años, con 14 años tiene todavía, puede tener problemas con sus hormonas. Sería bueno que la llevara al ginecólogo para que le hicieran un ultrasonido de ovarios, a ver si no tiene síndrome de ovario poliquístico. A ver, dice por acá, buenos días, doctor, soy una mujer de 30 años. La semana pasada yo le hice una consulta por la radio, le dije que me sentía débil y con sensación de mareo. Usted le dijo que hiciera el examen de Helicobacter, un general de S y un hemograma completo. Me los hice y como no ha habido luz en donde yo estoy, no había mandado los resultados. Fui a un doctor, me dijo que el examen de la bacteria está negativo, en general S me dijo que 2 parásitos y el de sangre me dijo que tenía muy espesa la sangre. Me dio también. Ya está en tratamiento, usted siga los manejos que le dio el doctor, ¿verdad? ¿Nos llamaba don Denis? Buen día, doctor, soy una mujer de 35 años, me da ansiedad de comer mucho, me da un vacío feo en el estómago, cuando no como rápido me tiembla el cuerpo, ¿qué puede ser? Bueno, puede tener usted problema, o no dice que tiene ardor, que no habla de eso, entonces tiene usted un problema emocional en donde resuelve su ansiedad comiendo. Debe visitar a un doctor que le ayude con esto, porque si no le va a dar sobrepeso. Comer por ansiedad genera obesidad muy rápido. Doctor, dice, soy un hombre de 55 años, ¿puede explicarme qué tipo de infección tiene que tener una mujer para que un hombre se contagie de gonorrea, chancro y sífilis? Chancro, gonorrea y sífilis. Para que se contagie de chancro, tiene que tener la mujer chancro, para que el hombre, para que contagie de gonorrea, la mujer tiene gonorrea y sífilis. Y se puede contaminar de las tres, sí, ¿verdad? Tiene las tres. Buenos días, doctor, dice, soy una mujer de 51 años, solo le escribo para ver qué vitaminas en el recetario, bendecido día. No le entiendo la pregunta, mi amor. Buenos días, doctor, un gusto escucharle en Lempira. Aquí me piden que le diga a don Samuel que mande el número de él a este número, quieren novio, unas amigas. Oye, don Samuel, mándeme el número, don Samuel, lo vamos a volver influencer. Pero ni Fujiyama, ni ¿cómo se llama?, ni el Supremo van a ser tan famosos como usted. Don Samuel es un hombre muy, él es muy calmado, muy tranquilo. Doctor, dice, soy una mujer de 37, ¿ha llamado, Andrés? Soy una mujer de 37 años, tengo dolores musculares y con temblores en el cuerpo, me hice todos los exámenes de sangre, hemograma, no salió nada. Me dijo que era depresión posparto, me inyectaron Neurobión, pero soy igual. Otro doctor me recetó un tratamiento para las articulaciones en las pastillas de Fluxanmine, las puedo tomar dando lactancia, ¿qué medicamento puedo? Bueno, la depresión posparto es un problema. Hay que tratarlo con antidepresivos. Si lo que usted tiene es ansiedad, entonces tiene que visitar a un psicólogo o a un médico internista para que le ayuden dándole medicamentos para la ansiedad. Buenos días, doctor, dice, soy una mujer de 44 años, tengo una consulta. Ayer le escribí para preguntarle a los cuántos días puedo tomar la vitamina. Ya me desparasité y usted me preguntó para qué me receta la vitamina. Le explico que he sentido cansada, que la vitamina me recomienda. El cansancio es producto de la actividad física o de la actividad mental. No existen vitaminas para el cansancio en realidad. Pero si usted quiere tomar algo que le ayude para que su mente esté mejor, póngase inyecciones de Neurobión de 25.000 unidades, una cada 15 días, y va a ver que se siente mejor, ¿verdad? Neurobión de 25.000 unidades. Buenos días, doctor. Tengo un hijo que tiene 33 años y dice que tiene un ardor en la rabadilla, que puede tomar gracias. No, hay que examinarlo. Hay que examinarlo para ver qué es lo que tiene, ¿verdad? Porque ardor en la parte de la zona lumbar podría ser un músculo estirado. Son muchas las cosas que podrían. Entonces, hay que tomar la opción de hacerle exámenes, ¿verdad? 93 69 71 73, 93 69 71 73, para que usted nos envíe sus comunicaciones, ¿verdad? Y el 22 34 66 40 48 es para la radio. Para el WhatsApp, 93 69 71 73. Doctor, dice, soy una señora de 48 años, hace 15 días me apareció ese callo en el dedo, me duele mucho, ¿qué me recomienda? Vamos a ver el callo. Ese no es un callo, mi amor. Ahí tiene usted entre los dos dedos pelado, tiene usted una abrasión. Tiene que ir donde un doctor para ver qué es lo que tiene ahí, ¿verdad? Porque tiene, está sangrando. Los callos no sangran, ¿verdad? Los callos son hiperkeratosis, son gruesos, eso no es un callo, mi amor. Doctor, dice, buenos días, soy una madre de 43 años. Buenos días, doctor, dice por acá, bendiciones. Todos estos que estoy leyendo tienen datos, que me quedo hacia la mitad, no tienen los datos completos, no les puedo ayudar mucho. Vamos a ver, más comunicaciones, dice, buen día, doctor, tengo un niño de 7 años, fui al centro de salud a consulta con el niño por problemas que él come poquito. Yo quiero saber cómo estaba el peso y por qué come poco. El doctor me recetó, pero lo mandó a hacer exámenes. Doctor, quiero saber qué me dice usted. Bueno, usted, vamos a ver, le mandó exámenes o a ver qué le dio. Bueno, usted tiene que, el doctor le examinó el hijo, se lo pesó, se lo midió y le dio medicamento. Usted siga las indicaciones del doctor, ¿verdad? Porque yo no le puedo dar una opinión sobre un tratamiento que ya está tratando el doctor. Está dando medicamentos de diferentes tipos. Buenos días, doctor, soy una mujer de 31 años, estoy embarazada de 34 semanas con 5 días. Mi pregunta es que me han bajado un flujo blanco, no huele mal, pero me ha quedado picazón en los labios y siento un poco de ardor para hacer pipí. Vaya al doctor, vaya al ginecólogo, perdón. No estornudé, don Denis, gracias. Quería estornudar, pero no pude. Tiene picazón. Vaya que le hagan exámenes, ¿verdad? Que le hagan examen de orina, que le tomen una muestra para ver si no tiene hongos, ¿verdad? Es importante. Buenos días, doctor, dice, ¿me puede dar el número de? Me imagino que será el número del WhatsApp. Es este el que le está escribiendo. 93 69 71 73, de la radio para hablarnos, 22 34 66 40 y 48. Buenos días, doctor, le saludo desde San Pedro Azula. Mi papá tiene 77 años, anda mal del nervio ciático, que puede tomar. Por la edad de su papá debe ser visto por un neurólogo. El neurólogo le va a mandar a hacer radiografías de la columna lumbosacra para ver si su papá no tiene una hernia discal. Y dependiendo de lo que le sale a su papá en la radiografía, le van a dar el tratamiento. No se puede usar cualquier tipo de medicina para esto, porque si tiene diabetes o hipertensión arterial, no puede usar dexametasona. A ver, dice, doctor, soy una mujer de 35 años. Llamada telefónica, aló, buenos días. Aló, buenos días. Bueno, se quedó esperando. Hola, buenos días, doctor. Soy una mujer de 35 años. Tengo una consulta. Mire que tengo 20 días de mi cesárea. Tengo 4 noches que me da calentura. ¿Será normal que me dé calentura? Bueno, cuando una persona tiene una infección en una cesárea, ¿verdad? Le da calentura día y noche, ¿verdad? No solo de noche. Habría que ponerse un termómetro para ver si de verdad tiene fiebre. Llamada telefónica, aló, buenos días. Si tiene usted fiebre, si de verdad comprueba que tiene fiebre, debe ir al médico, le tienen que hacer un ultrasonido, un examen, para ver que no vaya a tener usted una infección secundaria a la cirugía de cesárea, ¿verdad? ¿Ha llamado don Denis Morazán? ¿No ha llamado todavía? Ha llamado. Aló, buenos días.
10: Buenos días, doctor.
1: Dígame usted.
10: Doctor, soy una mujer de 42 años.
1: Quiero, por favor, pedirle que se ponga el teléfono pegadito a la boca para escucharle bien.
10: Sí, tengo 42 años, doctor.
1: No aleje su teléfono, es que mire, yo no sé, a veces las personas hacen esto, miren, dicen, Doctor, miran, están viendo si está la olla de frijoles allá. Fíjense que eso, cuando usted mueve la cabeza de donde está el micrófono del celular, su voz se va y no se oye. Entonces, eso es lo que pasa cuando se oye así. Mire, doctor, fíjese que. Por favor, vuelva a llamarme, pero mantenga su teléfono en la boquita para yo poderle ayudar bien, ¿verdad? Si no, no le voy a poder ayudar. Dice, doctor, tengo un niño de 10 años y quiero saber si las mamas son normales. Son normales. Es la edad. El niño tiene ahorita una edad en donde tiene sobrepeso, tiene más grasa de lo normal. No se preocupe, es normal, no es nada malo. Llamada telefónica, buenos días.
11: Buenos días, doctor.
1: Buenos días, dígame.
11: Tengo 42 años.
1: Ajá.
11: Necesito saber, mire, fui al cardiólogo y me indicaron Oltana H y
1: ¿Qué le dijo el cardiólogo que tenía?
11: Tengo la presión alta.
1: Tiene hipertensión arterial. Le Ajá. dio un medicamento hecho a base de olmesartán. Ajá.
11: Sí, Oltana H y también me dio Fanter, pero a la hora que él me indicó, me dijo que me las tomara a las 2 a las 8 a.m. ¿Será así?
1: Sí, mi amor, el doctor le indicó una hora porque es la mejor hora para que sus medicamentos le hagan efecto, ¿verdad? O sea, mire, cuando usted vaya a un doctor, usted confíe en que el doctor le está dando los horarios, los medicamentos más apropiados, ¿verdad? Entonces el doctor le dice una hora, a esa hora tómeselo, no tenga duda de eso, ¿verdad? Dice, doctor, dice, tengo 44 años, soy mujer, tengo una consulta, ayer le escribí, a ver. Doctor, dice, buenos días. Doctor, ¿cómo pierden las consultas por no poner los datos? Buenos días, doctor, soy una mujer de 54 años, soy prediabética. De repente me ha dado estrés, ¿qué puedo tomar? Estrés, ¿qué le ha dado estrés? El ser prediabética, el estar enferma. ¿Y cómo usted entiende el estrés, ansiedad, miedo, angustia, temor? Hay que diagnosticarle bien si es estrés lo que tiene.
11: O la presión alta.
1: Tiene hipertensión arterial. Le Ajá. dio un medicamento hecho a base de olmesartán. Ajá.
11: Sí, Oltana H y también me dio Fanter, pero a la hora que él me indicó, me dijo que me las tomara a las 2 a las 8 a.m. ¿Será así?
1: Sí, mi amor, el doctor le indicó una hora porque es la mejor hora para que sus medicamentos le hagan efecto, ¿verdad? O sea, mire, cuando usted vaya a un doctor, usted confíe en que el doctor le está dando los horarios, los medicamentos más apropiados, ¿verdad? Entonces el doctor le dice una hora, a esa hora tómeselo, no tenga duda de eso, ¿verdad? Dice, doctor, dice, tengo 44 años, soy mujer, tengo una consulta, ayer le escribí, a ver. Doctor, dice, buenos días. Doctor, ¿cómo pierden las consultas por no poner los datos? Buenos días, doctor, soy una mujer de 54 años, soy prediabética. De repente me ha dado estrés, ¿qué puedo tomar? Estrés, ¿qué le ha dado estrés? El ser prediabética, el estar enferma. ¿Y cómo usted entiende el estrés, ansiedad, miedo, angustia, temor? Hay que diagnosticarle bien si es estrés.

Doctor dice buenos días. Doctor, ¿cómo pierden las consultas por no poner los datos? Buenos días, doctor. Soy una mujer de 54 años. Soy prediabética. De repente me da, ha dado estrés. ¿Qué puedo tomar? Estrés. ¿Qué le ha dado estrés? El ser prediabética, el estar enferma. ¿Y cómo usted entiende el estrés? Ansiedad, miedo, angustia, temor. Hay que diagnosticarle bien si es estrés lo que tiene. Podría tener otro tipo de problema secundario al tratamiento, ¿verdad? Doctor dice, tengo un, ¿cómo dijo? Negrovión, no, neuro del sistema nervioso, neurovión de 25.000 unidades. Bueno, son las 9:27 minutos con 30 segundos, me disculpo sinceramente con todos los oyentes que me escribieron para poder saber, ¿verdad?, temas de salud. Con mucho gusto yo le voy a ayudar cuando usted me escriba. Me disculpo con los que no pude contestarles porque pues son demasiadas preguntas y el tiempo es limitado, ¿verdad? Pero bueno, si usted sigue insistiendo y mañana temprano, a partir de las 9 me manda las preguntas, con gusto le respondo. Que tenga usted un muy buen día.

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0: en HRBC, las 9:27 minutos.
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Alabanza y adoración, alabanza y adoración, bienvenidos. Hemos colocado ya dos temas de alabanza y adoración, bienvenidos. Este día jueves de alabanza y adoración, ya su servidor aquí listo para poder acompañarle en esta mañana. Le hemos complacido ya a nuestro hermano Mauricio García, el canto Bienvenido Espíritu Santo. También tenemos aquí a nuestro hermano Javier Figueroa. Nuestro hermano Javier Figueroa nos ha solicitado, creo que es este canto, Glorificarte, de Juan Carlos Alvarado. No, yo creo que es Glorifícate, Señor. Es Glorifícate, Señor. Y creo que es esta. Si mi mente no me traiciona, es esta. Ahí la va a escuchar el hermano Javier Figueroa y me va a decir sí o no. Para. A ver si es esa. Es esa, si nos dice el hermano Javier Figueroa. El hermano Javier Figueroa, que está en sintonía. Dios me le bendiga grandemente. También tenemos aquí a nuestros amados hermanos del 22 34 66 40 y 48. Del 22 34. Del 22-34, 66-40 y 48 y el 94-71-20-38. 94-71-20-38. 94-71-20-38. Pero también está esta, mi estimado.

Vamos a ver, ahí está, haciendo un sampler, ahí, buscando, buscando, buscando, buscando, buscando. 94-71-20-38-22-34-66-40-48. Ay, Norma Regina, Norma Regina. Ok, esa dice el hermano Javier Figueroa y pone un dedote. Ahí el hermano Javier Figueroa, esa dice, esa mera dice. Esa mera dice. Esa mera. La terminación 70. Buenos días, hermano. Dios me le bendiga. Complázcame con Perfume a tus pies con Lily Goodman. Upa. Lily Goodman, Perfume a tus pies. Vamos a ver, Perfume a tus pies. 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

0: 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Pero con Lily Goodman está como que, a menos de que yo esté mal, ¿verdad? Esté muy mal, muy mal. Pero que yo sepa, con Lily Goodman no está Perfume a tus pies. Que yo sepa, ¿verdad? Vamos a hacer lo mismo con la hermanita. Vamos a colocarlo aquí, ¿verdad? Vamos a colocarlo aquí para que ella lo escuche. Y al nomás escucharlo, yo sé de que ella va a decir si es o no es. Vamos a ver, mi hermana.
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0: estoy haciendo así para poder ayudar, ¿verdad?
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0: ahí lo dejé un poquito. Vamos a ver si me dice. Esa es, hermano. Esa es. Sí, mire, esa es. No es Lily Goodman, hermana. No, aquí nos dice que no sabe quién la canta, no sabe quién la canta. Ok, solo diga Perfume a tus pies en espíritu y en verdad. En espíritu y en verdad. Jazz Jacob y en espíritu y en verdad. Ahí sí. Pero es Perfume a tus pies con en espíritu y en verdad. ¿Verdad? Así estamos y ahí estamos muy bien, pero bien, vamos resolviendo y vamos avanzando. Vamos resolviendo y vamos avanzando, eso es lo importante, eso me gusta. Porque estamos resolviendo y vamos aquí resolviendo los cantos. 22:34, hombre, ¿será que está mal lo que no suena el cacho? No, si ahí está, no ha recibido ni una llamada, qué raro, digo yo. Qué raro. Vamos a la pausa de las 45 y ya regresamos.
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0: en tu presencia. 9:55, hermana Tonita. La hermana Tonita, la chica plateada. La chica plateada está por acá. En este momento en cabina 2. Ahí está. Muy bien. Vamos avanzando con los cantos que ustedes nos están solicitando. La hermana María López de la Colonia Guillén nos solicita el canto Por Encima del Sol. Ya lo tenemos listo hoy jueves en alabanza y adoración. La terminación 74-79. Ya le complací. Yo pensé que no le había complacido. Ya salí con él. La terminación 86. Es que estoy ahí buscando. Buenos días, hermano Wilson. Le habla la hermana Celina de Santa Cruz. Del Dulce Ciguatepeque. Le escribo por primera vez, no me pierdo esos programas. Quiero una alabanza, suelto mis sueños. Ok. La terminación 10, Dios le bendiga, hermano Wilson, si puede, complázcame con Gloria en lo Alto. Le estoy escuchando aquí en Santa Bárbara. Jimmy Rodríguez, bendiciones para usted, siervo, mi estimado Jimmy. Dios me le bendiga a Jimmy. Ok, me dijo el canto Gloria en lo Alto. Y aquí, Gloria en lo Alto, Gloria al Rey. Y aquí me solicitan No Hay Lugar Más Alto y Más Grande que Estar a Tus Pies. La terminación sí, 72. Allá el hermano Héctor Morales, le saludamos en Sastrería La Elegancia, donde dice que hace un calor bárbaro ahí en Puerto Cortés. A echarle bastante aceite a las máquinas, hermano, porque el calor está bárbaro. Ok, bendiciones. La terminación 15. Complázcame con Hazme un Siervo para Tu Gloria. Oh, qué bonito canto nos ha solicitado nuestro hermano, nuestra hermana. Hola, muy buenas. Buenas. Comunicación al aire.
1: Una alabanza.
0: Ajá, dígame. Mire, de que el día de hoy, mi hermanita querida, no nos centra esa clase de música, solo como la que está escuchando.
1: Lo estoy escuchando.
0: ¿A dónde nos está escuchando, mi estimada hermana? ¿A dónde?
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0: Bueno, Dios me le bendiga, hermanita. Dios me le bendiga grandemente. La gracia del Señor sobre su vida, grandemente. Muy bien, 9:59. Y nos toca ir a la pausa de las 10 de la mañana. Ya regresamos.
2: En HRBC, las 9:59.
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0: Estamos listos para poder complacer el canto por encima del sol. Tenemos aquí la, bueno, dice, buenos días, Pastor Wilson, Dios me le bendiga. ¿Podría, por favor, complacerme a Ti Sea la Gloria de Marcela Gándara con el mayor de los gustos? Aquí ya le tengo listo el canto, mi estimada hermana Ana. Aquí le tengo listo el canto. Muy buen canto el que nos ha solicitado. Listo, lo tenemos. La terminación 45. Mire, todavía no se han guardado los números, por eso decimos la terminación 45, la terminación tal, porque todavía no hemos guardado los números, porque estamos intentando recuperar el otro número. Así de que, a ver qué sucede. Así de que nos van a tener ahí un poquito de paciencia, ¿verdad? Para poder guardar todos los números. Así de que, por favor, ayúdenos, tenganos paciencia. 10:05.
1: 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Todo lo bien.
0: Vamos a disfrutar entonces completamente este canto completamente. Lo vamos a disfrutar por encima del sol.

0: Con 10 minutos, me pregunta aquí mi hermano como quien canta por encima del sol. Se llama Sovereign Grace. Allí está el canto por encima del sol, o sea, soberana gracia, ¿verdad? Entonces, recuerde que es... déjeme ver aquí. Miren, me corrió aquí. Se corrió aquí. Ok. Muy bien. Ok, vamos avanzando. Saludos, nos dicen aquí. Saludos, Dios me le bendiga. Buenos días, Pastor Wilson, Dios me le bendiga. Dios le bendiga, conceda salud. Y ya, Yasira. Upa, no sé aquí cómo es. Ok, dice Yasira Gidne, algo así. Ay, no sé, lo voy a buscar. Deme chance que lo voy a buscar. Saludos, nos dice. Nos dice aquí, vamos a ver, aquí comienza. Buenos días, Pastor Wilson, Dios me le bendiga. Bonita alabanza por encima del sol. Estamos en las manos de Dios, de un Dios tan grande, todopoderoso, que lo gobierna todo con su poder. Saludos a todos los oyentes. Amén, amén, mi hermano. Vamos a ver si es varón o... déjeme ver, por favor. Aquí, si podemos encontrar una... la hermana Rosa Cerritos es. Hermana Rosa Cerrito, se cantó muy bonito por encima del sol. Él lo gobierna todo tal como lo dice allí. Vamos con más cantos. 10 con 13 minutos. Tenemos aquí Gloria en lo alto. Tenemos... No hay lugar más alto. Tenemos la de Abel Zavala con A ti sea la gloria. Pero aquí está. Tengo la pista. Aquí dice pista. No tengo que cambiarla. Tengo que cambiarla porque es la pista. Vale más que me fijé ahorita. Pero tenemos que ir también a la pausa de... a la siguiente pausa y después venimos con los cantos.
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queremos decidido, Señor, vivir para ti. Vivir para ti, Señor.

Con 30 minutos, 10 con 30 minutos. Vamos avanzando porque, mire, los cantos son un poquito más largo los días jueves y pues tratamos de complacerle a nuestros hermanos. Hermano Ramón Robles, se la debo porque hoy estamos en alabanza y adoración. Estamos en alabanza y adoración. Y aquí tenemos a nuestra hermana, vamos a ver, Dios me le bendiga grandemente. Complázcame con la tsunamita de Montesanto. Mire, tenemos pendientes un siervo para tu gloria, que con esa vamos. Glorifícate, Señor. Tenemos fiesta en el desierto. Y tenemos la tsunamita, son los cantos que tenemos aquí pendientes. Tenemos pendientes todavía y vamos a ir complaciendo. Recuerde que estamos en alabanza y adoración. Algunos cantos que me han solicitado, esos no me entran en el formato, entonces tiene que ser de alabanza y adoración. Así de que ya hemos complacido a varios de nuestros amados hermanos que están en sintonía. Están en sintonía de la Voz Evangélica de Honduras, Así de que muchas gracias a nuestros amados hermanos que se están comunicando también al 2234-6640 y 48 94 51 20 38 94 71 20 38. Ahí está, sí, ahí es. Recuerde siempre estarse hidratando ahorita con estas temperaturas muy fuertes para no pues tener ahí percances con la salud, las mascotitas, el gatito, el perrito, el orito que usted tiene, ¿verdad? Hay que estarlos ahí echándoles agua, que mantengan agua suficiente en sus recipientes, para que puedan estarse hidratando con el agüita. Y ahí a los loritos que veo yo que les echan un poco de agua ahí. Así de que a mantenerlos allí bien hidrataditos porque el sol está muy fuerte, muy fuerte. Esa zona norte, ahí en Atlántida, la zona sur, ay, solo me imagino ahí Nacaome Valle, solo me imagino ahí Nacaome, cómo estará Pespire, Choluteca, Danlí también, la parte de Olancho, la parte de la costa norte, Ceiba, Tela, Trujillo, Puerto Cortés. Ya me imagino toda esa zona cómo ha de estar. Fuerte el calor, fuerte. Así de que a tener mucho cuidado. 10 con 34 minutos. Vamos avanzando entonces. Vamos ahora con un siervo para tu gloria. La Ivy. Sovereign Grace.

0: en HRBC, las 10, 29 minutos.
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1: 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Tierna crianza. Dime, ¿cómo te criaron? ¿Qué recuerdas más de tu infancia? ¿Lo bueno o lo malo que viviste? Gracias a Dios, tuve una buena infancia y mis recuerdos son gratos. Aunque nuestros padres no tenían mucho tiempo porque ambos trabajaban para proveerles a sus cuatro hijos, ellos apartaban tiempo de calidad para nosotros. Nos sacaban a pasear los fines de semana y cuando se trataba de recompensarnos por haber pasado de grado y año escolar, nos llevaban a comer unos helados muy ricos. Son recuerdos que atesoro en mi corazón. Pero hubo uno en especial, porque mi padre laboraba los tres turnos en una empresa y el tiempo que pasaba en casa era para descansar y dormir. Pero un día apartó unos minutos para ayudarme en la construcción de un reloj con agujas que pudieran marcar la hora. Ese momento lo atesoré hasta el día de hoy en mi corazón. Padres, si dice no tener tiempo para el dinamismo de hoy en día, el tiempo de calidad que pase con sus hijos para escucharlos, ayudarlos y jugar con ellos, lo van a recordar durante toda su vida y lo reproducirán luego en sus propios hijos. Como una madre que cría con ternura a sus propios hijos, este versículo de la lectura bíblica de hoy, ahí en Tesalonicenses capítulo 2, nos insta como padres y como madres a criar con ternura, respeto y afecto a los hijos para que los recuerdos que tengan sean gratos. Esos gratos recuerdos permanecerán y serán el legado más querido para nuestros descendientes. Señor, ayúdanos a criar a nuestros hijos con ternura y amor. Meditación escrita por Arlene Cazorla de León, Venezuela.

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10:53 minutos. 10:53 minutos. Bueno, tengo que pedir perdón, disculpas, porque se me han quedado varios cantos aquí. Hermana Ondina, perdón, hermana Ondina. También aquí la terminación 83. Disculpas. Porque ya no tengo tiempo. Terminación 64, perdón. No tengo tiempo ya. Son las 10:54 minutos. Y así a varios hermanos que... y esto de que he intentado. Lo he intentado por todo. Ahí colocar todos los cantos posibles, ¿verdad? Para nuestros amados oyentes, pero el tiempo avanza, así de que vamos despidiéndonos y pues será hasta el día de mañana. Ya viene Clamor por Honduras.

0: en HRBC, las 11.
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4: Si se humillare mi pueblo, sobre el cual mi nombre es invocado, y oraren, y se arrepintieren de sus malos caminos, entonces yo oiré desde los cielos, perdonaré sus pecados y sanaré su

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Buenos días, que el Señor les sobrebendiga. Es una bendición estar aquí una vez más compartiendo con ustedes en su programa Clamor por Honduras. Soy del Ministerio de Jehová Jemulá, mi nombre es José Luis Lobo Zelaya. Bienvenidos a los que están conectados en la radio, los que nos están viendo por Facebook y los que nos están viendo en las aplicaciones de streaming. Dios les bendiga, ¿verdad? Bueno, vamos a poner en manos de Dios este momento. Padre, te bendecimos, te glorificamos y te exaltamos. Gracias, Señor, por darnos este día, Señor, un día más, Señor. Gracias porque nos pudimos levantar, Señor, porque podemos respirar, Señor, porque podemos escuchar, Señor. Gracias, Dios, porque tú tienes algo grande para cada uno de nosotros, Señor. Bendice a cada una de las personas que están conectadas, Señor, en esta transmisión, Padre Celestial. Bendice sus hogares, Padre Celestial, que los que estamos conectados, Señor, salgamos diferentes, Señor, que cuando nos conectamos, Señor, queremos salir llenos de tu Espíritu, Padre Celestial. Habla, Señor, a nuestras mentes, a nuestros corazones, Señor, y que esta palabra, Señor, quede grabada, Señor, en nuestras vidas, Señor, y haga rema, Señor, y que nos cambie, Señor, nuestra forma de ver, Señor, las cosas, Padre Celestial. Queremos caminar como hijos tuyos, Señor, sirviéndote, Señor, para tu propósito, Señor. Que sea usted, Señor, en esta hora, Señor, desde el principio hasta el final, en el nombre de Jesús. Amén y amén. Pues el tema que quiero compartir con ustedes es cuidado con el espíritu de Gabaonita. Miren, nosotros no sabemos, pero muchas cosas suceden a nuestro alrededor, y esta palabra, pues, no es casualidad que esté ahí, y no es algo de que aplica solamente para el tiempo, Señor, de Josué, ¿verdad?, sino también en nuestro tiempo. Y quiero compartirles, está en Josué, ¿verdad?, en el capítulo número 9, del versículo 3 al versículo 21. Ahora vamos a leerlo. Más los moradores de Gabaón, cuando oyeron lo que Josué había hecho a Jericó y a Ai, usaron de astucia, pues fueron, se fingieron embajadores y tomaron sacos viejos sobre sus asnos y cueros viejos de vino rotos y remendados, y zapatos viejos y recocidos en sus pies, con vestidos viejos sobre sí, y todo el pan que traía para el camino era seco y mohoso. Y vinieron a Josué al campamento en Gilgal y le dijeron a él y a los de Israel: nosotros venimos de tierras muy lejanas, haced pues ahora alianzas con nosotros. Y los de Israel respondieron a los heveos: quizás habitáis en medio de nosotros, ¿cómo pues podremos hacer alianzas con vosotros? Interesante, ellos respondieron a Josué: nosotros somos tus siervos. Y Josué les dijo: ¿quiénes sois vosotros y de dónde venís? Y ellos respondieron: tus siervos han venido de tierras muy lejanas, por causa del nombre de Jehová tu Dios, porque hemos oído su fama, y todo lo que hizo en Egipto, y todo lo que hizo a los dos reyes de los amorreos que estaban al otro lado del Jordán, a Seón, rey de Hesbón, a Og, rey de Basán, que estaban en Astarot. Por lo cual nuestros ancianos y todos los moradores de nuestra tierra nos dijeron: tomad en vuestras manos provisiones para el camino, e id al encuentro de ellos y decidles: nosotros somos vuestros siervos, haced ahora alianza con nosotros. Este nuestro pan lo tomamos caliente de nuestras casas para el camino el día que salimos para venir a vosotros, y helo aquí, ahora ya seco y mohoso. Estos cueros de vino también los llenamos nuevos, helos aquí ya rotos. También estos nuestros vestidos y nuestros zapatos están ya viejos a causa de lo muy largo del camino. Y los hombres de Israel tomaron de las provisiones de ellos y no consultaron a Jehová. Y Josué hizo paz con ellos y celebró con ellos alianza, concediéndoles la vida, y también lo juraron los príncipes de la congregación. Miren lo que pasó 3 días después. Dice: pasados 3 días después que hicieron alianza con ellos, oyeron que eran sus vecinos y que habitaban en medio de ellos. Y salieron los hijos de Israel y al tercer día llegaron a las ciudades de ellos. Y las ciudades eran Gabaón, Cafira, Beerot y Kiriat Jearim.
eran vecinos y tenían varias ciudades, ¿verdad? Y no los mataron los hijos de Israel por cuanto los príncipes de la congregación les habían jurado por Jehová, el Dios de Israel, y toda la congregación murmuraba contra los príncipes. Más, todos los príncipes respondieron a toda la congregación: nosotros les hemos jurado por Jehová, Dios de Israel, por tanto ahora no les podemos tocar. Esto haremos con ellos: les dejaremos vivir para que no venga ira sobre nosotros por causa del juramento que les hemos hecho. Y dijeron pues de ellos los príncipes: dejarlos vivir. Y fueron constituidos leñadores y aguadores para toda la congregación, cediéndoles la vida según les habían prometido los príncipes. Josué los llamó y les habló diciendo: ¿por qué nos habéis engañado diciendo: habitamos muy lejos de vosotros, siendo así que moráis en medio de nosotros? Ahora pues malditos sois, y no dejará de haber de entre vosotros siervos a quienes corten la leña y saquen el agua para la casa de mi Dios. Y ellos respondieron a José y dijeron: como fue dado a entender a tus siervos que Jehová tu Dios había mandado a Moisés tu siervo, que os había de dar toda la tierra y que os había de destruir a todos los moradores de la tierra delante de vosotros, por eso temimos en gran manera por nuestras vidas a causa de vosotros e hicimos esto. Ahora pues, henos aquí en tu mano lo que te parece bueno y recto, haced de nosotros, hazlo. Y él hizo así con ellos, pues los libró de la mano de los hijos de Israel y no los mataron. Y Josué los destinó aquel día a ser leñadores, aguadores para la congregación y para el altar de Jehová en el lugar que Jehová eligiese, lo que son hasta hoy. Miren qué tremendo relato, ¿verdad? Lo que pasa: vinieron los gabaonitas, se hicieron pasar como que venían de tierras muy lejanas, pero muy muy muy lejanas, pero igual que las que los cuentos, y que eran los vecinos. Sí, hicieron que sus ropas estaban gastadas, que traían la comida que traían la traían desde lejos, que por eso ya estaba seco el pan y mohoso. Entonces una mentira, ¿verdad? Entonces en realidad esto tiene mucha enseñanza, ¿verdad? Este relato, ¿verdad? Y hay algo que está plasmado ahí. La principal estrategia que utiliza el enemigo, ¿verdad? Ustedes saben que el enemigo vino a robar, matar y a destruir, y su principal estrategia es el engaño, ¿verdad? Lastimosamente el enemigo sabe todo y cada cosa de nosotros, ¿verdad? Sabe todas las cosas que hemos hecho, ¿verdad? Porque es otra cosa, que estrategia que usa, siempre nos anda acusando de todas las cosas que hemos hecho, ¿verdad? Pero es que en tu vida pasada hiciste tal cosa, no sé a cuántos les ha pasado, ¿verdad? Que en algún momento alguien saca el History Channel, ¿verdad? Y dice: en tal año cantabas con tal camisa, e hiciste esto y esto y esto, y pasó esto, y bueno, así es el enemigo, ¿verdad? Siempre le saca a relucir el pasado, ¿verdad? Cosas que tal vez nosotros, actitudes que nosotros ya hemos dejado atrás, ¿verdad? Porque ahora somos nuevas criaturas, ¿verdad? Pero lo que nosotros tenemos que saber es que en el cielo, ¿verdad?, nuestro expediente es más extenso, porque no solamente tiene el pasado, que por cierto el pasado ya está borrado, ¿verdad?, tiene el presente y el futuro, ¿verdad? Ya el pasado no tiene validez, ¿verdad?, porque nosotros conocimos a Jesucristo, que murió por nosotros en la cruz del Calvario, por su muerte nosotros somos libres, ¿verdad? Somos libres de todo pecado, de toda enfermedad, de todo pasado, ¿verdad? Entonces, en el expediente de los cielos está el pasado, el presente y el futuro, ¿verdad? Y ahí están nuestras siguientes bendiciones, ¿verdad? Entonces, cosas que quiero hablarte aquí. Número uno, el enemigo siempre va a salir con engaño, ¿verdad? Es astuto, es la estrategia principal, ¿verdad? ¿Y qué pasaba? Porque la fama del pueblo de Israel se había extendido por todo el territorio. Entonces los gabaonitas tomaron la decisión de engañar a los israelitas e hicieron una alianza, ¿verdad?, de paz con ellos. Hicieron una alianza, ¿verdad? Se disfrazaron y todo. Pero ¿qué pasó? Que los israelitas, el pueblo de Dios, sin consultar con el Señor, en el verso 14, ahí lo resalta,
y sin obtener su aprobación lo hicieron la alianza. Y aunque se enojaron mucho cuando después, cuando se dieron a los tres días que se dieron cuenta que los que era un engaño de los gabaonitas, tuvieron que cumplir con el trato, ¿verdad? Que ellos que habían hecho con ellos, porque ya no podían echarse atrás, ¿verdad? Ya lo habían o sea, lo que les quiero decir es que los pactos que nosotros hacemos sí son importantes. O sea, si hacemos un pacto con el Señor, nosotros tenemos que cumplirlo, ¿verdad? No nos podemos echar atrás.

sirviéndole, ¿verdad? Estudiando la palabra. Y cuando eso se dio, yo tuve que cumplir mi parte. Entonces, este incidente de la alianza enseñó a los israelitas que debían consultar con el Señor antes de tomar una decisión. O sea, nosotros no podemos tomar una decisión a la ligera. O sea, siempre debemos consultar al Señor. Miren, y se acuerdan que en el tiempo de David, él pasó una calamidad, ¿verdad? Un tiempo de hambruna, y no sabían qué era lo que estaba pasando. Y resulta cuando Saúl perseguía, en el tiempo que Saúl perseguía a David, y como David, él fue a donde lo, David fue a donde los gabaonitas, y tal vez pasó por ahí, ¿verdad? Y luego Saúl les preguntó por David, y entonces Saúl los exterminó, ¿verdad? Los mató a los gabaonitas. Entonces esto causó que cuando David llegó a ser el rey, hubo un tiempo de hambruna, y era por eso, ¿verdad? Por esa razón, porque los israelitas tenían un pacto de no dañar a los gabaonitas, y los habían dañado, los habían matado, entonces habían roto ese pacto. Entonces ellos tuvieron que pagar las consecuencias. Entonces, antes de tomar una decisión, nosotros tenemos que consultarle al Señor, ¿verdad? Antes de actuar, ¿verdad? Entonces, número uno, el enemigo siempre sale con engaños, ¿verdad? Pero de lo más importante es que nosotros siempre, antes de actuar, ¿verdad? Es que el enemigo le va a salir con promesas, con ofertas, ¿verdad? Con cosas buenas, pero en realidad nosotros, como hijos de Dios, siempre tenemos que ponerles las cosas en las manos de Dios, ¿verdad? Número dos, no le demos lugar al diablo. Punto número dos. O sea, hay una palabra de Dios que nos enseña qué es lo que tenemos que hacer, ¿verdad? O sea, en Efesios 4:27 dice, no le deis lugar al diablo. Entonces, ¿cómo le damos lugar al diablo? O sea, si dejamos puertas abiertas, ¿verdad? Si dejamos ventanas abiertas o áreas en nuestra vida que estén abiertas, ¿verdad? Ah, no, es que es un pequeño pecado, es una pequeña mentira, ¿verdad? Esas cosas se van haciendo más grandes, ¿verdad? Nuestras actitudes, ¿verdad? Malas actitudes, las dejamos ahí, no les hacemos caso, ¿verdad? Entonces eso se va agrandando, dice 2 Corintios 2:11, ¿verdad? Para que Satanás no gane ventaja alguna sobre nosotros, pues no ignoramos sus maquinaciones, ¿verdad? Entonces, Satanás siempre está maquinando contra los hijos de Dios, ¿verdad? Él no descansa, miren, y es tremendo. Yo me acuerdo que una señora que trabajábamos juntos, ¿verdad? En la empresa, me dice, ¿verdad, José Luis? Mire no sé qué pasa en la iglesia, porque en un domingo, ¿verdad? En el día del culto hay una gran liberación, ¿verdad? Y la gente es liberada y recibe, ¿verdad? Pero pasa que el siguiente fin de semana otra vez la misma gente, ¿verdad? Las mismas personas están siendo liberadas. Entonces, ¿qué pasa? Es tremendo, la gente está volviendo, se vuelve como un círculo vicioso, ¿verdad? Entonces, miren lo que dice en Mateo 12:43-45. Cuando el espíritu inmundo sale del hombre, anda por lugares secos, buscando reposo, y no lo halla. Entonces dice, volveré a mi casa donde salí. Y cuando llega, la halla desocupada, barrida y adornada. Entonces le gusta, ¿verdad? Y va. Entonces va y toma consigo otros 7 espíritus peores que él. O sea, que ya no era uno, sino que ahora son 8, porque llamó a 7 más, ¿verdad? Entonces, y entrados moran ahí, y el posterior estado de aquel hombre viene a ser peor que el primero. Así también acontecerá a esta mala generación, ¿verdad? Entonces, no le podemos dar lugar al espacio del diablo, ¿verdad? Si ya lo sacamos de nuestra vida, o sea, tenemos que sacarlos, tenemos que tener cuidado con ese espíritu de Gabaonita, ¿verdad? Que viene a engañarnos, ¿verdad? Que quiere entrar, ¿verdad? En nuestras vidas, ¿verdad? Ellos querían mezclarse, ¿verdad? Con

pueblo de Israel, ¿verdad? Eso era lo que querían, que no les hicieran nada. Entonces, si en algún momento somos liberados, o sea, es cierto, ya me porto bien, ya no le hago nada a nadie, y muchas veces todos los hemos escuchado, ¿verdad? Que alguien dice, ah, no, yo no le hago mal a nadie, yo me porto bien, ¿verdad? Pero por ahí hay algo oculto, ¿verdad? Entonces, o no leo la palabra de Dios, ¿verdad? No lleno mi vida de Dios, no alabo, o sea, fui liberado, pero no hice mi parte, no me congrego, no leo la palabra, no le alabo a Dios, o sea, dejo el espacio vacío para que entre Satanás, ¿verdad? Y la palabra de Dios lo afirma, ¿verdad? Miren lo que dice en 2 de Pedro 2:20, ciertamente si habiendo ellos escapado de las contaminaciones del mundo por el conocimiento del Señor y Salvador Jesucristo, enredándose otra vez en ellas, son vencidos, su postrer estado viene a ser peor que el primero. Es tremendo, ¿verdad? Entonces, dígale que tiene la par, no le des lugar al diablo, ¿verdad? Entonces, número uno, el enemigo siempre nos va a tratar de engañar. Número dos, no tenemos que darle lugar al diablo. Y número tres, no te quedes atrás, ¿verdad? Es el siguiente, ¿verdad? Y haciendo una analogía con el mundo animal, ¿verdad? Siempre se forman manadas y sucede que los más lentos, más débiles, siempre van quedando atrás, ¿verdad? Y ahí es donde en algún momento dejan de llevar el ritmo de la manada y se van alejando. Y es cuando los cazadores, las fieras salvajes se aprovechan, ¿verdad? Por estos van, porque estos, los que van atrás, ¿verdad? Los que van lentos, ¿verdad? Que se van alejando del grupo, ya van sin cobertura, ¿verdad? Se convierten en presas fáciles, ¿verdad? Y terminan siendo devorados por un animal cazador, ¿verdad? Y ese es el caso, que eso es lo que pasa en el ambiente espiritual, ¿verdad? O sea, sucede lo mismo, ¿verdad? Personas que van quedando atrás, ¿verdad? O sea, los más débiles, los que no oran, los que no leen la palabra de Dios, ¿verdad? Los que toman decisiones sin orar, ¿verdad? Esos son los que van quedando atrás. Entonces, no nos podemos quedar atrás, ¿verdad? Dice el Salmo 34:7, que el ángel de Jehová acampa alrededor de los que le temen y los defiende. O sea, es una promesa bíblica, ¿verdad? De protección divina, o sea, asegurándonos que Dios envía a sus ángeles para rodearnos, para cuidarnos, para protegernos. Entonces, nos defiende. Cuando dice nos defiende, significa que la presencia de Dios actúa como un escudo protector, ¿verdad? Activo alrededor de la persona, incluso cuando hay peligros reales o visibles. De repente nos damos cuenta que Dios nos salvó de una situación, ¿verdad? Y ahí es donde vemos la mano de Dios, ¿verdad? Como nosotros no nos dimos cuenta, pero en realidad Dios nos dio protección, ¿verdad? Entonces, ¿cuántos testimonios hemos escuchado de personas que iban cruzando por una calle solas y el mismo persona que los iba a asaltar dice que yo no le hice nada porque ella iba acompañada, ¿verdad? Cuando, o sea, no asaltó a la muchacha que pasó en ese momento, pero sí asaltó a la siguiente persona que pasó, y cuando las autoridades le preguntaron que por qué no asaltó a la otra muchacha, es que ella no iba sola, ¿verdad? Es algo tremendo, algo que pasa en lo espiritual, ¿verdad? Entonces, cuando dice temer a Jehová, no se refiere a que le vamos a tener miedo, sino que lo vamos a honrar, respetar, y que le vamos a obedecer a Dios, ¿verdad? Entonces, cuando dice acampa, ¿verdad? Sugiere que es una presencia constante y permanente, o sea, no es algo temporal, ¿verdad? O sea, si nosotros caminamos tomados de la mano de Dios, siempre Él va a estar con nosotros, ¿verdad? Pero no nos quedemos atrás, ¿verdad? Y eso me lleva al siguiente punto, ¿verdad? Que nosotros como hijos de Dios tenemos una cobertura extendida, ¿verdad? Dios nos guarda, nos protege. Me acuerdo el caso del pueblo de Israel, ¿verdad? Cuando iban, cuando Balac contrató a Balaam, ¿verdad? Para que fuera a maldecir al pueblo de Israel, pero él no pudo pronunciar palabra negativa porque Dios protegía a sus hijos, ¿verdad? Entonces, él le dijo a Balac, yo solo voy a hablar la palabra que Dios me dé. Y entonces lo llevó a un monte alto, ¿verdad? Y hizo una fogata,
hizo un altar, ¿verdad? Y en lo que iba a lanzar la palabra solamente le pudo dar palabra de bendición, ¿verdad? Ahí estaba Balac. ¿Qué pasó? Y yo te dije que solo iba a hablar la palabra que Dios me diera, ¿verdad? Y fue a otro punto, ¿verdad? A otra montaña. Y de repente el pueblo de Israel ni cuenta se dieron de qué era lo que estaba pasando, por qué salían esos humazales, ¿verdad? Por aquellas chimeneas, ¿verdad? Por los montes, porque ahí mira aquel fuego que están haciendo. Y después lo miraban al otro lado, y después lo miraban al otro lado. Total que Balac se cansó y dijo, no puedo hacer nada contigo, ya me voy, ¿verdad? Y se fue, ¿verdad? Interesante, ¿verdad? Ese relato, ¿verdad? Pero el pueblo de Dios ni cuenta se dio, ¿verdad? Porque tienen una cobertura extendida, ¿verdad? Entonces, que también está el caso de Eliseo, ¿verdad? De su siervo Jesse, que una vez había una orden de captura para Eliseo, porque Eliseo revelaba, ¿verdad? Las intenciones del rey. Entonces el rey pensaba que tenía un espía dentro de su grupo, ¿verdad? Y no, alguien le dijo, no, es que en Israel hay profeta. En Israel hay profeta y es Eliseo, ¿verdad? Entonces, entonces captúrenme a ese Eliseo y tráiganmelo, ¿verdad? O mátenlo, no sé, ¿verdad? Entonces, resulta que Jesse se levanta un día en la mañana, salió y observa que encuentra la ciudad sitiada, ¿verdad? Con gente a caballo y a carros, y entonces sale corriendo el criado y le dice, ay, señor mío.

0: Alguien le dijo, no, es que en Israel hay profeta. En Israel hay profeta y es Eliseo, ¿verdad? Entonces, ah, no, entonces captúrenme a ese Eliseo y tráiganmelo, ¿verdad? O mátenlo, no sé, ¿verdad? Entonces, resulta que Jesse se levanta un día en la mañana, salió y observa que encuentra la ciudad sitiada, ¿verdad? Con gente a caballo y a carros, y entonces sale corriendo el criado y le dice, ay, señor mío, ¿qué vamos a hacer? Y le dijo Eliseo, no tengas miedo, porque más son los que están con nosotros que los que están con ellos. Y entonces, yo no sé cómo, si a ustedes le dicen eso, ¿qué diría usted? Ah, está loco, si estamos solos, yo no veo nada, ¿verdad? Entonces vino Eliseo, juró, ¿verdad? Y le dijo, te ruego, Jehová, que abra sus ojos para que vea. Pero entonces Jehová abrió sus ojos del criado y lo miró, y aquí que el monte estaba lleno de gente de a caballo y de carros de fuego alrededor de Eliseo. Miren, ellos, eso se llama cobertura extendida. O sea, usted tiene que saber que nosotros tenemos una cobertura extendida. Cuando se da eso en el mundo, ¿verdad? Cuando usted compra un electrodoméstico, el vendedor le ofrece una garantía extendida, ¿verdad? O sea, su producto tal vez tiene garantía de un año, ¿verdad? Que le va a cubrir si se quema, ¿verdad? Si le pasa algo, si se quiebra la pantalla, no sé, ¿verdad? Hasta las coberturas varían. Pero si usted quiere extender ese plazo, ¿verdad? Otro par de años o 5 años, no sé, tiene que pagar, ¿verdad? Una diferencia. Entonces, eso es cobertura extendida. Lo único que en lo espiritual nosotros no tenemos que pagar nada, ¿verdad? Porque ya Jesús pagó por cada uno de nosotros, ¿verdad? Nosotros tenemos esa cobertura extendida por su muerte en la cruz del Calvario. Él ya pagó. Lo único que tenemos que hacer nosotros es quedarnos con Él, seguir sus huellas. O sea, no nos podemos alejar de su clan, ¿verdad? O sea, nosotros tenemos que caminar con fe, ¿verdad? Y eso ya Jesús ya lo pagó, ¿verdad? Entonces, número uno, el enemigo siempre sale con engaños. Número dos, no le demos lugar al diablo. Número tres, no te quedes atrás, ¿verdad? No dejes de orar, no dejes de congregarte, ¿verdad? Órale al Señor, ¿verdad? Entonces, número cuatro, cobertura extendida, ¿verdad? Tenemos esa cobertura extendida. Entonces, número cinco, no te vuelvas presa fácil del enemigo, ¿verdad? No te quedes atrás, ¿verdad? Entonces, dice Mateo 24:43. Pero sabe de esto, que si un padre de familia supiera que el ladrón habría de venir, velaría y no dejaría de mirar su casa. O sea, en realidad tenemos que mantenernos velando, ¿verdad? O sea, estar pendiente, o sea, tenemos que mantenernos velando, porque el enemigo, así como dice la escritura, que la segunda venida va a venir en un abrir y cerrar de ojos como ladrón que viene por la noche, así puede venir el enemigo, el diablo, a atacarnos, ¿verdad? El ladrón puede entrar. Puede entrar en nuestra casa, dice Efesios 6:12, porque no estamos luchando contra poderes humanos, sino contra malignas fuerzas espirituales del cielo, las cuales tienen mando, autoridad y dominio sobre el mundo de las tinieblas y que nos rodeas, ¿verdad? Y está esta otra palabra en 1 Pedro 5:8, ser sobrios y velad, porque vuestro adversario, el diablo, como león rugiente anda alrededor buscando a quien devorar, ¿verdad? Entonces, tenemos que mantenernos velando. Dígale que tiene a la par, tenemos que mantenernos velando, ¿verdad? Quizás usted va en el bus, ¿verdad? Y le dijo el que estaba a la par y él no entiende, no sabe de qué está hablando, ¿verdad? Pero en realidad, esa palabra un día puede ser rema, ¿verdad? En la persona que está con nosotros, que va caminando por ahí. Él, de repente una persona va a decir, yo había escuchado esa palabra en algún lado, ¿verdad? Entonces, porque toda palabra que sale de la boca de Dios
1: cumple
0: su propósito y no va a regresar vacía, ¿verdad? Es lo que te quiero decir, ¿verdad? Entonces usted suelte la palabra, tal vez la persona de lado no sabe, pero un día esa palabra queda sembrada, ¿verdad? Y pronto va a germinar, ¿verdad? Punto número 6. El enemigo ataca cuando tiene la ventaja. Miren, qué tremendo. Dice que en Mateo 4, del 1 al 11, que Jesús fue llevado por un espíritu al desierto para ser tentado por el diablo. Después de haber ayunado 40 días y 40 noches, tuvo hambre. ¿Quién no va a tener hambre después de 40 días? ¿Verdad? Si nosotros ayunamos un día, ya estamos con hambre.

Levantamos, desayunamos temprano y a las 11 ya estamos con el tigre rugiendo. Entonces dice que vino el tentador y le dijo: si eres hijo de Dios, di que estas piedras se conviertan en pan. Qué tremendo, o sea, el enemigo tratando de tentarlo, ¿verdad? Entonces Jesús le respondió y le dijo: escrito está, no solo de pan vivirá el hombre, sino de toda palabra que sale de la boca de Dios. Miren, qué tremendo. Entonces el diablo lo llevó a la santa ciudad y le puso sobre el pináculo del templo y le dijo: si eres hijo de Dios, échate abajo, porque escrito está, a sus ángeles mandará cerca de ti y en sus manos te sostendrán para que no tropiecen con tu pie en piedra. Y Jesús le dijo: escrito está también, no tentarás al Señor tu Dios. Pero y otra vez le llevó el diablo a un monte muy alto y le mostró todos los reinos del mundo y la gloria de ellos, y le dijo: todo esto te daré si postrado me adorareis. ¿Verdad? Qué tremendo. Entonces Jesús le dijo: vete, Satanás, porque escrito está, al Señor tu Dios adorarás y solo a él serviráis. Entonces el diablo le dejó y aquí vinieron ángeles y le servían. O sea, el enemigo siempre va a creer que tiene la ventaja, siempre la va a buscar, ¿verdad? Los demonios siempre utilizan el hambre, ¿verdad? Es un arma que ellos usan. Escrito está, no solo de pan vivirá el hombre, sino de toda palabra que sale de la boca de Dios, ¿verdad? La tentación, ¿verdad? Siempre va a tratar de tentarnos con algo, ¿verdad? Escrito está, o sea, no tentarás al Señor tu Dios, ¿verdad? También el poder, ¿verdad? O sea, te ofrece riquezas, ¿verdad? Vas a gobernar, vas a mandar, vas a ser el gerente aquí y allá, ¿verdad? Entonces, pero nosotros como hijos de Dios, o sea, vete, Satanás, porque Cristo está, al Señor tu Dios adorarás y solo a él servirás, ¿verdad? Entonces, tremendo, el enemigo, ¿verdad? Siempre va a querer engañarnos, ¿verdad? Tenemos que tener cuidado con este espíritu de los gabaonitas, ¿verdad? Que así en Josué 9, del 3 al 21, o sea, ahí no, nos enseña, ¿verdad? Después que el pueblo de Israel conquistó Jericó, y hay muchos pueblos tuvieron temor, los gabaonitas, en lugar de enfrentarse a Israel, decidieron actuar con engaño para salvarse, ¿verdad? Porque ellos la vieron difícil, ¿verdad? Cuando vieron que el pueblo de Israel venía venciendo, que las ciudades de Jericó, cuando ellos se dieron cuenta y la estrategia que utilizó Josué, algo nunca antes visto, ¿verdad? Que un pueblo diera por 6 días una vuelta alrededor de la ciudad y después al séptimo día dieran 7 vueltas y en la última vuelta, ¿verdad? Los sonaron las trompetas, ¿verdad? El pueblo gritó, ¿verdad? Y los muros se cayeron, o sea, qué tremendo, ¿verdad? Qué tremenda estrategia. Y después, cómo derrotaron a la siguiente ciudad de Ai, ¿verdad? Después de que tuvieron una dificultad, ¿verdad? Pero cómo la superaron. O sea, ellos se vieron en dificultad y dijeron: no, mejor. Ellos, con astucia, ¿verdad? Prepararon un engaño, ¿verdad? Y se vistieron con ropas viejas, sandalias gastadas. Agarraron el pan más viejo que tenían, que estaba seco, ¿verdad? Y que ya mohoso, ¿verdad? Entonces, y solo estaban a 3 días de distancia, ¿verdad? Entonces, en realidad ellos, es una historia bien elaborada diciendo que venían de unas tierras muy lejanas. Y Josué y los líderes de Israel observaron las evidencias, sus ropas gastadas, externas, y creyeron en sus palabras. O sea, no nos dejemos engañar, ¿verdad? Así por el enemigo, porque el enemigo puede venir con astucia. Entonces, eso lo llevó a hacer un pacto, ¿verdad? Pero ahí el punto, ¿verdad? Es que ellos hicieron ese pacto sin consultar a Dios, ¿verdad? Dice en el 14: y los hombres de Israel tomaron las provisiones de ellos y no consultaron a Jehová, dice al final. O sea, 3 días después se dieron cuenta que habían sido engañados y que los gabaonitas vivían cerca. No sé cuántas personas aquí han sido engañadas, ¿verdad? Que ese espíritu de gabaonitas les ha quitado algo, les ha robado la paz, los ha estafado, ¿verdad? Entonces, qué tremendo, cuántas cosas están pasando a nuestro alrededor. O sea, pero este no es un tema de allá del pasado, sino que es un tema de actualidad. Miren, el espíritu de gabaonita representa
el engaño disfrazado, ¿verdad? El enemigo se disfraza, la manipulación, ¿verdad? Son apariencias falsas, ¿verdad? Lo que parece bueno, pero en realidad no viene de Dios. Y muchas veces el enemigo no llega así atacando de frente, ¿verdad? Que si no llega disfrazado, ¿verdad? De oportunidad, de amistad, de consejo, de negocio, incluso de algo aparentemente espiritual. Miren cuántas personas no hemos sido engañados, ¿verdad? Nosotros hemos sido engañados y muchas veces el Espíritu mismo nos ha revelado, pero no le hemos hecho caso a su dirección, ¿verdad? Miren, recuerdo que un momento que íbamos a mandar fuera a nuestra hija, ¿verdad? Al exterior. Mi hija nos dice: mira, que encontré este apartamento. Tenía días de estar buscando un departamento. Claro, ya el cansancio, la cercanía de la fecha, todo eso crea situaciones, ¿verdad? En que uno ya internamente se va desesperando, ¿verdad? Por obtener lo que uno quiere, ¿verdad? Entonces, esas cosas pueden, por eso nosotros como hijos de Dios tenemos que tener cuidado y pedirle a Dios, ¿verdad? Que nos dé dirección, consejo y que nos diga si sí o si no, ¿verdad? Pero en ese momento me acuerdo que el problema era porque ya teníamos que viajar y ella no tenía un lugar donde quedarse. Entonces salió un apartamento ahí que se miraba bien bonito, las fotos y todo, ¿verdad? Hicimos el trato, o sea, para no hacerles largo el cuento, que era una estafa, ¿verdad? Hicimos un depósito, ahora ese dinero no lo volvimos a ver, y cuando llegamos allá ya ni existía el lugar, ¿verdad? Entonces nada que ver, o sea, sin embargo, en lo que estábamos ahí haciendo el trámite, me acuerdo que Nancy me ha dicho: no, yo creo que esto no viene de Dios, ¿verdad? Entonces, pero como estábamos con ese sentimiento que ya urgía, ¿verdad? Porque ya ya estábamos a punto de irnos de viaje, ¿verdad? Entonces se dio la cosa, ¿verdad? El caso es que fuimos estafados, ¿verdad? Por lo mismo. Y lo mismo ahí en esta historia, si ustedes lo leen bien, en un momento el pueblo de Israel tuvo dudas, ¿verdad? Y no serán ustedes vecinos de nosotros, ¿verdad? No vivirán aquí a la vuelta, ¿verdad? Pero ellos les salieron, no, que la ropa, el pan, ¿verdad? Y todo, y más bien le dieron de, no, tal vez alguien dijo: no, miren, si esta gente viene de lejos, tenemos el pan, ¿verdad? Entonces, por eso nosotros tenemos que tener mucho cuidado. Entonces, ¿cómo se mueve este espíritu? Este espíritu usa mentiras sutiles, trabaja con apariencias, presiona para tomar decisiones rápidas, ¿verdad? Entonces, así nosotros nos podemos detectar, ¿no? Tome ya ahorita la decisión, tómelo, déjelo, ¿verdad? Entonces, déjelo, ahora déjelo, ¿no? Dios le va a poner una oportunidad mejor, ¿verdad? Siempre busca ganar la confianza, ¿verdad? Hacer actuar sin oración ni discernimiento. Mire, el enemigo es eso, es lo, o sea, rápidamente, ¿verdad? Entonces Israel vio lo externo, pero no buscó la dirección de Dios, ¿verdad? Entonces, en la vida cotidiana, una persona que aparenta buenas intenciones, ¿verdad? Hay personas que llegan mostrando humildad, amistad o apoyo, pero realmente buscan manipular, ¿verdad? Sacar provecho o dividir, ¿verdad? Negocios o propuestas demasiado bueno, ¿verdad? Ofertas que parecen perfectas y urgentes, donde presionan diciendo: decida rápido, es ahora o nunca, ¿verdad? Entonces, hoy en el mundo encontramos muchos comerciantes, ¿verdad? Que trabajan así. Cuando no se ora ni se analiza, muchas veces se termina en engaño. Miren, relaciones sentimentales o amistades tóxicas. Personas que al inicio parecen correctas, pero poco a poco lo van alejando de Dios, traen confusión, dañan la paz o manipulan emocionalmente. Consejos que parecen sabios, pero no están alineados con Dios, ¿verdad? No todos los consejos vienen con buena intención, aunque suenen lógicos o bonitos, ¿verdad? Tenemos que tener cuidado. Otras apariencias espirituales sin verdadera sinceridad. Así como los gabaonitas fingieron humildad, hoy también pueden haber personas que
aparentan espiritualidad, pero sus frutos muestran otra realidad. Entonces, ¿cómo podemos evitarlo? Sencillo, ¿verdad? Consultando siempre a Dios, ¿verdad? No decidir solo por emoción, presión o apariencia. Tenemos que pedir siempre discernimiento espiritual, ¿verdad? Que el Espíritu Santo nos ayude a reconocer, ¿verdad?, lo falso, ¿verdad? Número 3, observando frutos y no solo palabras. O sea, las acciones revelan la verdadera intención, ¿verdad? Nosotros tenemos, por eso tenemos que observar, ¿verdad? No, otra forma es no actuando apresuradamente, ¿verdad? Porque muchas veces las trampas llegan con presión y urgencia, ¿verdad? Y número 5, ¿verdad? Permaneciendo en oración y leyendo la palabra. O sea, mientras más cerca estemos de Dios, más fácil va a ser el discernimiento para nosotros, ¿verdad? Entonces, el mayor error de los israelitas fue escuchar a los gabaonitas. O sea, no fue, perdón, el mayor error de los israelitas no fue escuchar a los gabaonitas, sino que fue no consultar a Dios. Pero ese fue el error del pueblo de Israel, ¿verdad? No escuchar a Dios, ¿verdad? Entonces, hoy debemos cuidar, ¿verdad?, lo que dejamos entrar a nuestros hogares, ¿verdad?, las personas que están influyendo en nuestras vidas, las decisiones que estamos tomando, y aquello que aparenta ser bueno, pero en realidad puede traernos engaño, ¿verdad? Entonces necesitamos el discernimiento espiritual para reconocer lo que viene de Dios y lo que solo tiene apariencia, ¿verdad? Entonces, bueno, antes de orar, Jackie, no sé si tenemos peticiones.

0: Por aquí, pastor, tenemos comunicaciones. Recuerden nuestros amados hermanos, 9471-2038. Bendiciones a nuestra hermana Cari, allá en San Francisco de Ojuera. También la terminación 99, siervos del Señor, pido oración por conversión de mi familia, conversión también de la salud de mi hijo, David Lagos, por fortaleza y fuerzas para el empleo de Nuria, y también por cancelación de deudas de Alexander Lagos, por su salud en las venas y también la circulación, que Dios es mi médico por excelencia. La terminación 79, bendiciones hermanos, quiero pedirles oración por favor por la empresa donde trabaja mi hermana, ella se llama Roseli, y también por la familia. Recuerde que puede enviar sus mensajes aún todavía en este tiempo antes de las 12 del mediodía al 9471-2038, pastor.
1: Amén. Ok, Padre, en nombre de Jesús, te pido, Señor, que sea usted contestando cada necesidad, Señor. Tú conoces a tu pueblo, Señor. Bendícelo, Señor. Tal vez hay otras personas que necesitan cancelación económica por salud, Señor. Alguna enfermedad, Señor, grave. Sea usted tomando control, Señor, que sea sanando, liberando, restaurando, Señor, en el nombre de Jesús. Padre, hoy oramos, Señor, contra ese espíritu de gabaonita, Señor. Danos ese discernimiento espiritual para reconocer todo engaño y toda apariencia falsa, Señor, en el nombre de Jesús. Ayúdanos, Señor, a tomar todas decisiones, Señor. Ayúdanos a no tomar decisiones sin consultarte, Padre Celestial. Que siempre, Señor, podamos consultarte a ti, Señor, antes de tomar una decisión. Y si algo que no nos conviene, Señor, apártalo, Señor, quítalo, Señor. En el nombre de Jesús, Padre Celestial, guarda nuestros hogares, nuestras mentes, nuestro corazón, de todo espíritu manipulador y engañador, Señor. Y permítenos caminar contigo, guiados por tu verdad, por tu Espíritu Santo, Señor. Guíenos, Padre Celestial. Necesitamos, Señor, de su dirección, Padre Celestial, como cabeza de hogar, como ayuda idónea, Señor. Ayúdenos, Señor, a poder, Señor, dirigir nuestros hogares, Señor, como tú quieres, Padre Celestial. Que nuestros hijos, Señor, crezcan, Señor, en sabiduría, en entendimiento, teniendo el conocimiento de Dios, Señor, en sus corazones, Padre Celestial. Declaramos que ellos serán hombres y mujeres que impactarán naciones, que tú vas a hacer cosas grandes con ellos, Señor, en el nombre de Jesús. Padre Celestial, tú conoces la necesidad de cada hogar, Señor. Restaura, sana, liberta. Declaramos, oramos por cancelación de deudas, Señor. Si hay alguien que necesita trabajo, Señor, provee, Señor. Pero hoy, Señor, clamamos también por esta Honduras, Señor. Sea usted sanando esta tierra, Señor. Sanando cada hogar, Señor. Liberando cada hogar, Señor. Oramos por las decisiones que se toman en esta nación para que sean de beneficio y provecho para tu pueblo, Señor. Confunde los planes del enemigo, Señor. Si el enemigo está tratando de venir a engañarnos con ese espíritu de gabaonita, Señor, confúndelo, Señor, y aléjalo, Señor, en el nombre de Jesús. Revela los planes del enemigo antes, Señor, que se den, Señor, en el nombre de Jesús. Padre, guarda nuestras entradas, nuestras salidas, bendice el trabajo de nuestras manos, Señor. Declaramos que todo lo que tocamos con nuestras manos prospera, Señor, y es bendecido, Señor. Gracias, Señor. Declaramos que estamos viviendo el mejor tiempo, Señor, y que vienen cosas mejores para cada uno de nosotros. Te lo pedimos en el nombre de tu Hijo amado Jesús. Amén y amén. Ha sido una bendición haber compartido con ustedes. Dios bendiga sus vidas en el nombre de Jesús. Amén y amén.

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4: En HRBC, las 11:59.
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0: 12 con 3 minutos en su programa de nuestro noticiero de HRBC Noticias. Estoy en comunicación con la evangelista Yasmín Castillo. Ella el día de hoy nos va a hablar de esta expo intercultural. Esta expo que se estará realizando en estos próximos días. Bienvenida, Yasmín, a La Voz Evangélica de Honduras. Cuéntenos de qué se trata esta expo intercultural y cómo nosotros podemos participar. Bienvenida.
1: Hola, mucho gusto. Muchas gracias por el espacio. Sí, realmente para nosotros es de mucho agrado y felicidad poder presentar este programa, ya que es un evento completamente gratuito y para toda la familia. Esta expo es primera edición aquí en Honduras. La verdad que los que participen van a llevar esta experiencia única. Bueno, me gustaría un poco comentar de qué trata. Sobre todo las personas preguntan qué es, por qué lo hacen, de qué trata. Sí. Nosotros tenemos una fraternidad de jóvenes que se llama IYF, y esa fraternidad tiene un programa en donde envía jóvenes al extranjero, jóvenes hondureños. Así como envía jóvenes al extranjero, también trae jóvenes del extranjero aquí al país. Y en total ya hemos salido, yo también salí al país de Perú, hemos salido 20 jóvenes como voluntarios al extranjero, y no nos queremos quedar con nuestras vivencias, nuestras experiencias, y por ello vamos a hacer esta expo en donde los que viajamos al extranjero vamos a representar el país a donde asistimos. Hay jóvenes que fueron a Corea del Sur, jóvenes que fueron a Bulgaria, jóvenes que fueron a Albania, también hay una joven que fue a Kenia, África, y esos países van a ser representados dentro de la expo. Entonces, la expo en eso se basa y es un evento completamente gratuito en el Hotel Intercontinental. El evento inicia a partir de la 1:00 p.m. Es un programa lleno de cultura, lleno de experiencias también. Además de las exposiciones de cada país, vamos a tener danzas culturales, experiencias directas de los jóvenes que viajaron a aquellos países, y deseamos que más hondureños puedan unirse y viajar.
0: Qué bonito, Yasmín. ¿Y cuál es el objetivo de poderlo traer a Honduras? Y es una invitación abierta, ¿verdad? O sea que puede ir también la familia.
1: Así es para toda la familia. De hecho, ya tenemos un gran número de inscritos y nos preguntan, ¿no? ¿Puede ir la abuela? ¿Puede ir el abuelo? ¿Pueden ir los niños?
0: Sí.
1: Desde 5 años, nosotros vamos a entregar un tipo como pasaporte. Es que va a ser una actividad bien bonita. El pasaporte van a ir pasando por cada país. Desde los 5 años, los niños ya pueden participar en cada stand. Van a haber degustaciones, juegos tradicionales, un poco de explicación de cada país.
0: Qué lindo. Esto va a ser este domingo 17 de mayo a partir de la 1:00 p.m. en el Hotel Real Intercontinental aquí en Tegucigalpa. A pesar que es un evento, Yasmín, gratuito, ¿hay algún requisito de poderse primero inscribir para que ustedes puedan tener una idea de todas las personas que estarán llegando con sus familias? Así que puede llegar mamá, papá, la abuela, los niños para vivir esta hermosa tarde cultural.
1: Así es, eso es un requisito primordial, eso es lo que estamos pidiendo a las diversas familias, que puedan realizar su inscripción previa para así llevar un control.
0: Sí.
1: Y también van a tener prioridad al momento de llegar al evento, ¿no? Nosotros estamos en redes sociales como IYF Honduras. Ahí está toda la información sobre cómo pueden inscribirse. La inscripción es muy sencilla, solo se piden los datos como nombre, apellido, edad, de dónde nos visitas, así. Es muy corta la inscripción, y si a un caso no contesta por ahí, ya les voy a compartir el número de teléfono en donde pueden escribir.
0: Sí.
1: Nos pueden escribirnos y nosotros ahí les vamos a estar brindando la información, que es el 88-31-91-12.
0: Nuevamente, Yasmín.
1: 88-31-91-12.
0: Muy bien. Bueno, ahí está la información entonces y la invitación, Yasmín, a toda la audiencia de La Voz Evangélica y a todas las familias para que luego, después de la reunión de la iglesia, puedan ir a compartir esta tarde cultural.
1: Sí, un evento que primera vez aquí en Honduras, completamente gratis, y esperamos que esto más que todo llegue al corazón de los jóvenes. Muchos jóvenes aquí en Honduras tienen una idea de que viaja el que tiene dinero. Pero por medio de IYF se dan cuenta, aquí tenemos jóvenes, nos reunimos, ¿no? La que fue a África, yo que fui a Perú, los otros que fueron a República Dominicana, el que fue a México. Pareciera, ¿no? La gente que nos escucha dirían, uy, estos muchachos tienen mucho dinero.
0: Sí.
1: Pero conociendo nuestras historias, realmente, bueno, sobre todo Dios nos ayudó, y también el desafío que IYF empuja a los jóvenes que salgan de su zona de confort. Y como meta, IYF Honduras tiene enviar alrededor de 100 hondureños al año.
0: Al año.
1: Que conozcan otros países.
0: ¿Y cómo pueden los jóvenes que ahora mismo nos están escuchando unirse a este grupo de ustedes?
1: Realmente unirse es algo muy sencillo, que es escribir a las redes sociales. Yo quiero participar como voluntario internacional. Entonces ya los encargados ya empiezan a trabajar con él, haciéndole su formulario de preguntas. Y también muy importante resaltar que no solo son jóvenes de aquí de Tegucigalpa, sino que
0: a nivel nacional,
1: de otras ciudades. Sí, a nivel nacional, la que fue a Kenia, África, y es de Copán.
0: Bueno.
1: Fue a Bulgaria, de la zona del lago de Yohoa.
0: Entonces, ¿y usted? ¿De Tegucigalpa?
1: Sí, yo soy de Tegucigalpa. Okay. Sí.
0: Yasmín, entonces, lo principal es que los busquen a través de las redes sociales, como en Facebook y también Instagram. Ahí están como, ¿cuál es el nombre de las redes sociales?
1: IYF Honduras.
0: Honduras.
1: IYF Honduras.
0: Ahí pueden escribir y ustedes les van a dar respuesta para mayor información.
1: Así es.
0: Bueno, muchísimas gracias, Yasmín Castillo, por esta bonita invitación para toda nuestra audiencia de La Voz Evangélica.
1: Bueno, muchas gracias igual a usted, espacio, y pues les esperamos,
0: amén,
1: ¿verdad? Para que puedan vivir esta experiencia única.
0: Amén. Muchísimas gracias. Gracias a Yasmín Castillo, que nos ha enviado esta bonita invitación para toda nuestra audiencia de La Voz Evangélica de Honduras. Así que usted puede ir en familia y disfrutar de esta expo intercultural, donde habrán danzas culturales, experiencias de voluntarios en el extranjero, exposición de países en el Hotel Real Intercontinental a partir de las 1:00 p.m. este próximo domingo 17 de mayo, un evento totalmente gratuito.

0: Ya se marcan las 12:11 en HRBC Noticias. Gracias a usted por continuar. Y ahora estoy en comunicación con el pastor Denis López es el presidente regional de la Confraternidad Evangélica de Honduras. Este próximo sábado, pastor Denis San Pedro Sula estará realizando, el sábado 13 de junio estará realizando esta gran cruzada de milagros. Estamos haciendo este primer contacto con el pastor Denis para que todos nuestros hermanos de la zona norte ya puedan prepararse, pastor, y ser parte de esta cruzada de milagros San Pedro Sula, Honduras 2026. Bienvenido a la Voz Evangélica de Honduras.
1: Saludos, licenciada Jackie Espinal. Muchas gracias por este espacio que nos permite para poder hablar de este gran evento de parte del Rey de Reyes y Señor de Señores. Esta gran cruzada evangelística de salvación y milagro se va a estar llevando a cabo el sábado 13 de junio.
0: Sí.
1: Aquí en el campo de la colonia Celio González, sector Rivera Hernández, donde va a estar ministrando la poderosa palabra del Señor, el apóstol Marcelino Salazar. Es un siervo de Dios que nos visita desde el Perú, Sudamérica.
0: Uh-huh.
1: Dios está trayendo hombres de Dios a esta tierra desde Sudamérica. Así que él vendrá con un grupo de misioneros, de hombres de Dios y mujeres de Dios que van a estar ahí con nosotros. Queremos decirles a todo este auditorio que está escuchando esta radio en este momento, a las iglesias, a los pastores, ¿verdad?, de todo el Valle de Sula y alrededores, ¿verdad?, que están invitados, se les va a estar pagando el transporte, el 100% de lo que le cueste, de donde venga, ¿verdad? En la poderosa administración de la alabanza estará el ministro de alabanza Unidos en Cristo, de nuestra asociación de pastores Unidos en Cristo, ¿verdad? Y pues estaremos, se va a estar predicando la palabra del Señor. Esperamos que miles, cientos de almas vengan a los pies de Cristo, familias enteras.
0: Amén.
1: Que vengan a los pies de Cristo, aleluya.
0: Pastor.
1: Y el evangelista. Ajá, dígame, sierva.
0: Mire, qué bonito, es que me llama mucho la atención el tema, ¿verdad? Cruzada de Milagros, San Pedro Sula, Honduras 2026, pero dice, ten fe en Jesús, todo es posible. Estamos en un tiempo donde muchas personas han perdido la fe hasta en Dios. Muchas personas están viviendo, pastor Denis, situaciones difíciles, procesos de salud, procesos en las finanzas, procesos en la familia, en los matrimonios. Pero mire qué bonito. Ten fe en Jesús, todo es posible.
1: Amén. Y usted miró el video que le mandamos,
0: sí. Pues,
1: el apóstol Marcelino Salazar es un hombre muy usado por el Señor en sanidades, milagros, prodigios. Vemos ahí mucha gente que se levantan de las sillas de ruedas, y este es un tiempo poderoso, ya que hay mucha necesidad.
0: Amén.
1: En la gente,
0: sí.
1: ¿Verdad?
0: Sí.
1: Hay grandes necesidades en salud, ¿verdad? Así que no pierdas tu oportunidad de llegar a esta cruzada a recibir ese milagro. Yo creo que no depende exclusivamente del predicador, sino de la fe.
0: Amén.
1: Que cada uno de nosotros tengamos para poder recibir de
0: así
1: parte
0: es.
1: Del Dios verdadero lo que nosotros estamos esperando. Amén. Así que sábado 13 de junio, todos los caminos conducen al campo de la Celio González, sector Rivera Hernández. Aleluya.
0: Es así el sábado.
1: Si quieres saber,
0: 13 de junio a partir de las 6 de la tarde. Pastor,
1: a partir de las 6 de la tarde.
0: Coménteme, ¿verdad?, por favor, este es el primer contacto que tenemos con usted. Más adelante vamos a tener más entrevistas para ver cómo va la organización ya previo al 13 de junio. Pero todos aquellos pastores que me están escuchando allá en la zona de San Pedro Sula, la zona norte y el Valle de Sula, usted nos mencionaba que se les puede colaborar con el transporte. ¿Cómo es el trámite o el protocolo que ellos tienen que recibir o seguir para poder recibir este beneficio y de esta manera se puedan organizar y llegar este próximo sábado 13 de junio allí en la colonia Celio González?
1: Ok, el procedimiento es sencillo. Cada pastor que tiene el plan de ir a la cruzada con su gente, se contacta con un transportista de su confianza, le pregunta cuál es el precio que le puede cobrar para llevarlo ahí al campo de la Celio González, y pues nos transmite a nosotros esa información. Pueden comunicarse conmigo al 97-77-5286. 97-77-5286. Entonces me transmite la información, nosotros lo ponemos en el presupuesto. Nosotros vamos a enviarle vía WhatsApp la hoja de transporte, que es sencilla, solo va a llevar los datos del bus, de la iglesia, ¿verdad? Y cuántas personas vienen, ¿verdad? En el autobús. Entonces vamos a tener gente de coordinadores de transporte. Ellos van a estar ahí en los alrededores del campo de fútbol de la colonia Celio González. Y es más, y creo que a cada... vamos a tener un grupo de unos 10 a 20 encargados de transporte, ¿verdad? 20, 30. Entonces, a cada persona que está encargada de transporte le vamos a asignar un grupo de pastores. Por ejemplo, a un coordinador le encargamos 10 pastores. Le vamos a dar el número de teléfono a ese coordinador para que el pastor se comunique directamente con él y cuando llegue al campo puedan ubicarse y que él pueda pues llegar a chequear el bus. Y va a poner su firma ahí, ¿verdad? En la hoja de transporte, y luego ya con esa hoja firmada por el encargado de transporte, pues va a llegar a una mesa que tendremos ahí a la par de la plataforma para que se le pueda hacer efectivo el pago de su autobús, ¿verdad?
0: Bueno, así es.
1: Exacto, es sencillo, ¿no? Esto suena bastante complicado, pero es sencillo el procedimiento, ¿verdad? Para que así puedan participar en esta gran cruzada evangelística de salvación y milagro, ¿verdad?
0: Así es. Bueno, muchísimas gracias, Pastor Denis López. Más adelante vamos a seguir teniendo más contactos para ir siguiendo toda la logística de lo que será esta gran cruzada de milagros San Pedro Sula, Honduras 2026, Pastor.
1: Licenciada, también va a haber una conferencia el día antes de la cruzada, que es el viernes 12 de junio. Viernes 12 de junio será de 9 a 12, culminando con un almuerzo. Esta conferencia será aquí en la zona, aquí en Celio González. Estaremos avisándoles en cuál iglesia va a ser. Y pueden venir pastores, esposas de pastores, líderes, ovejas, todo el que quiera. Es de gratis, ¿verdad?
0: Así es.
1: Entonces, con mi número de teléfono pueden preguntarme cualquier cosa de este tema. Y más adelante, pues, estaremos hablando, licenciada Jackie, porque nos interesa que pudieran ustedes entrevistar al evangelista apóstol Marcelino Salazar.
0: Con mucho gusto, pastor.
1: ¿Verdad? Muchas gracias, licenciada.
0: Le agradezco, pastor, por su amable recepción para esta llamada y darnos esta bonita invitación. Dios me lo bendiga, Pastor Denis.
1: Que Dios le bendiga. Muchas
0: amén,
1: gracias.
0: Amén. Muchísimas gracias al Pastor Denis López. Él es el presidente regional de la Confraternidad Evangélica de Honduras, invitándonos a esta cruzada de milagros, San Pedro Sula. Ten fe en Jesús, todo es posible. Así que nos vamos a nuestra pausa, este consejo importante. Ya venimos con más información a través de HRBC Noticias.
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0: Ya hemos avanzado a las 12:21 y entre otras noticias, ahora estoy en comunicación con el hermano Melvin Sauceda. Él estará en la iglesia Palabra Revelada aquí en Tegucigalpa en una noche para celebrar y adorar, y la invitación es para que usted pueda asistir con toda su familia, pero que sea el hermano Melvin que nos brinde más información y que nos pueda dar toda esta información sobre el día, la ofrenda sugerida y cómo podemos ser parte, hermano Melvin, de esta celebración de cielos abiertos. Que Dios le bendiga.
1: Bendiciones, hermana Jackie, a todo el auditorio de HRBC. Es una bendición estar desde aquí, desde San Pedro, sí, y poder invitar a todos nuestros hermanos de allá de Tegucigalpa a una noche muy especial. Mañana, el día sábado, a las 7:00 p.m, en nuestro ministerio apostólico o Palabra Revelada en Tegucigalpa, tendremos un concierto, una noche de adoración muy especial, Cielos Abiertos Live, donde junto con músicos, ministros de aquí de San Pedro Sula y de Tegucigalpa, nos uniremos. Va a ser una noche muy especial porque nos vamos a unir las dos ciudades para adorar juntos a nuestro Padre Celestial.
0: Hermano Melvin, usted es salmista, ¿verdad? Y usted, pues,
1: pastor y salmista.
0: Y mire qué bonito, mire. Y ¿cómo podemos encontrar su música, Pastor Melvin, para que los hermanos ya lo vayan conociendo? ¿Hay alguna red social donde podemos encontrar su música y de esta manera podamos asistir a esta noche para celebrar juntos en adoración?
1: Por supuesto, hermana Jackie, en todas las plataformas, ya sea YouTube, y cualquiera de las aplicaciones,
0: sí.
1: Usted pone en Spotify o cualquiera, usted puede encontrar nuestra música, Melvin Sauceda, Cielos Abiertos Live. Esa es la, así la puede encontrar y por supuesto disfrutar de esta bendición que nos ha dado el Padre, ya que esta producción la grabamos el año pasado y está calientita, como dice,
0: sí, ¿verdad?
1: Sí. Es una producción nueva.
0: Qué bonito que nosotros acá en Tegucigalpa pues podamos recibir esta noche para celebrar, que será este próximo sábado 16 de mayo a partir de las 7:00 p.m, pastor, una ofrenda sugerida de 250 lempiras.
1: Sí, correcto, y usted puede llegar directamente allá al ministerio en el barrio Guanacaste, 100 metros al fondo de la cancha de baloncesto, y ahí pueden adquirir su ticket. Uh-huh. Vamos a tener diferentes formas de pago, sea con tarjeta, transferencia, no importa. Lo importante es que usted no pierda la bendición, cada uno de ustedes, de acompañarnos esa noche y celebrar juntos, ¿verdad?, nuestro amado Rey, y que podamos disfrutar de un tiempo hermoso juntos en la presencia de nuestro Padre Celestial.
0: Una consulta, pastor, bueno, las personas no necesariamente o sí, el que quiera lo puede adquirir ya su boleto, ¿mediante qué modo lo puede hacer? ¿Algún número de información de decir, bueno, yo ya quiero tener mi boleto seguro, el de mi familia? O aquellos que pues de repente podemos decir, bueno, ya el fin de semana ya tengo mi dinerito y puede llegar directamente a la iglesia Palabra Revelada.
1: Por supuesto, si gusta puede anotar mi número, sí. 3236-2112, y aquí le daremos información de cómo puede adquirir su ticket previo al evento.
0: Así es. Bueno, Pastor Melvin, muchísimas gracias a usted por brindar de su tiempo y hacer esta invitación tan bonita para todos nuestros hermanos oyentes de la Voz Evangélica de Honduras, los que residimos aquí en Francisco Morazán y alrededores.
1: Gracias a usted, hermana Jackie, y a todos nuestros hermanos. Será una bendición el poder juntos reunirnos este próximo sábado 16 de mayo. Así que ahí los espero para que juntos adoremos a nuestro Padre Celestial.
0: Amén. Muchísimas gracias al Pastor Melvin Sauceda. Estará presentando Cielos Abiertos Live, ahí como usted lo ha escuchado, este próximo sábado 16 de mayo a partir de las 7:00 p.m, una ofrenda sugerida de 250 lempiras. Esto va a ser en la iglesia Palabra Revelada acá en Tegucigalpa, una noche para celebrar y adorar juntos el ministerio apostólico Palabra Revelada aquí en Tegucigalpa. Está ubicado en el barrio Guay Guanacaste, 100 metros al fondo de las canchas de baloncesto. Así que un lugar muy conocido por todos los que vivimos acá en Tegucigalpa. ¿Quién no conoce las canchas del Guanacaste? Así que ahí usted llega y a 100 metros de la cancha de baloncesto, ahí está el edificio del Ministerio Palabra Revelada. Con esto seguimos más aquí en nuestro noticiero de HRBC Noticias.

0: Te marcan las 12:27 en HRBC Noticias. Quiero a darle a conocer sobre las condiciones del clima que estamos experimentando para este día miércoles 14 o jueves 14 de mayo de este año 2026.
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0: Y en el estado del tiempo para este día jueves 14 de mayo de este año 2026, lloverá y seguirá el calor. Esto es lo que nos dice Senaos para todo el territorio nacional. Y es que la formación de una vaguada en alturas va a generar este día jueves 14 de mayo un incremento de nubosidad, así como lluvias y chubascos débiles a moderados en distintas regiones de Honduras. Así lo ha informado el Centro de Estudios Atmosféricos, Oceanográficos y Sísmicos de Senaos. Las precipitaciones estarán acompañadas de actividad eléctrica aislada, principalmente en sectores de Oriente, Norte, Centro y Sur del país. Así que persisten las condiciones cálidas pese al ingreso de esta vaguada. El organismo dependiente de Copeco

0: oceanográficos y sísmicos diseñados. Las precipitaciones estarán acompañadas de actividad eléctrica aislada, principalmente en sectores de Oriente, Norte, Centro y Sur del país. Así que persisten las condiciones cálidas. Pese al ingreso de esta vaguada, el organismo dependiente de Copeco advirtió que las condiciones secas y cálidas van a continuar predominando en gran parte del territorio nacional. También Jorge Castellanos ha explicado que las temperaturas altas seguirán afectando especialmente la zona norte, la zona centro y sur del país durante los próximos días. Las temperaturas altas se van a mantener, las lluvias previstas en 5 departamentos, según el pronóstico oficial, pues estas lluvias más significativas se esperan en Choluteca con una acumulación de hasta 25 milímetros, en Olancho con una máxima de 10 milímetros, en El Paraíso, Francisco Morazán y gracias a Dios, con lluvias menores. Asimismo, el oleaje se va a mantener entre 1 y 3 pies tanto en el litoral Caribe como también en el Golfo de Fonseca. Así que Senaos pronostica temperaturas máximas de hasta 42 grados Celsius en Valle y Choluteca, mientras que en departamentos como Cortés, Lloro y Santa Bárbara van a alcanzar los 35 grados centígrados. Así que a cuidarnos, a tener todas las precauciones. Si usted va a salir, pues utilice la mascarilla, ya que el ambiente está muy contaminado, pero que gracias a Dios en muchas partes del territorio se van a experimentar estas lluvias y eso nos va a ayudar un poco a poder disipar esta nubosidad que es por la contaminación del aire, ya que muchas personas pues están afectaditas de las vías respiratorias, pero es importante entonces que sigamos todas las recomendaciones y de igual manera ante las altas temperaturas que estamos experimentando. Esta es la información del estado del tiempo para este día jueves 14 de mayo.
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0: poder hacer conexiones, dar las herramientas necesarias, pues, para que los empresarios, sobre todo, y emprendedores de la iglesia, ¿verdad?, puedan ir creciendo, puedan ir avanzando en sus empresas. Creemos firmemente, pues, que para que una empresa pueda crecer, pueda establecerse, es importante, pues, manejar los principios básicos, sí, ¿verdad?, administrativos, sí, pero también, pues, añadir a eso, vamos a decirlo así, una sabiduría, ¿verdad?, que viene de parte de Dios a través de la palabra, la cual, pues, también ayuda a reforzar, como dicen, el crecimiento empresarial, y sobre todo tan necesario en este tiempo y en esta nación, ¿verdad? Aunque podamos ver las cosas de una perspectiva humana, es cierto, es difícil, pero yo creo que es importante poder ver que en medio de las dificultades, en medio de los problemas, en medio de un ambiente tal vez no tan seguro, Dios siempre sigue actuando. Amén. Dios sigue siendo Dios y, pues, da sabiduría, ¿verdad? La palabra dice que el que falta de sabiduría, pídala a Dios, y esta sabiduría no solamente es enfocada, vamos a decirlo, a la parte espiritual, sí, es la parte espiritual, pero también, pues, a todas las áreas de nuestra vida. Recordemos que nosotros tenemos un Dios, un Dios que sana de manera integral y restaura de manera integral nuestras vidas para poder crecer y de ser bendición para otros. Por eso estamos, pues, teniendo este tiempo y tenemos un tema precioso y desafiante que es Haz que ocurra, ¿verdad? Esa será la conferencia, así que se estará dando. También, pues, tenemos testimonio, ¿verdad?, de una persona, pues, que ha, por decirlo así, tenemos un invitado, que él, pues, ha logrado, como dicen, pues, crecer en sus empresas, ¿verdad? Una persona cristiana con principios, y, pues, esto será en las instalaciones de Pollo Supremo este próximo sábado 16 a las 7 de la mañana. La inversión solamente son 250 lempiras, que prácticamente solamente es lo del desayuno.
1: Es un desayuno.
0: Es correcto, ¿verdad? Y lo demás, pues, claro, obviamente el conocimiento, sí, la conexión y todo eso, pues, claro, es lo que añade valor, vamos a decir, claro, a cada persona que asista, ¿verdad? Pues nosotros, como digo, en la iglesia nosotros creemos, ¿verdad? Creemos firmemente, pues, de que Dios es un Dios, pues, que nos bendice para bendecir a otros.
1: Amén.
0: ¿Verdad? Ese es como decir, el objetivo de estas reuniones, de estos espacios que son dirigidos específicamente, pues, para este tipo de personas. Y créanme que va a ser un tiempo maravilloso, ¿verdad? Ya hemos tenido estos desayunos y realmente son tiempos de bendición en los cuales, pues, las personas que asisten, como dicen, reciben esos tips, vamos a decirlo, sí, ¿verdad? Sí. Esos tips, ¿verdad? Los cuales, pues, marcan un impacto en nuestra vida, ¿verdad? Y eso, pues, nos ayuda a crecer y fortalecernos, no solamente en el aspecto empresarial, ¿verdad?, sino que también, pues, en el aspecto espiritual, que eso es muy importante.
1: Así es, pastor. Y fíjese que usted menciona algo bien importante, y es tener a estas personas que tienen la experiencia, porque hay hermanos o personas, ¿verdad?, hablemos en general, que tienen el talento del comercio, ¿verdad? Son activos, creativos, pero no tienen el conocimiento en las finanzas o estrategias de mercado, y es por eso que entonces dicen, yo emprendí, me fue bien, pero después caí. Y está la otra parte, que pueda usted decir, ay, no, yo quiero poner un negocio porque a Pedro le fue bien y yo me voy a poner ese negocio también porque a él le fue bien en esa esquina, entonces a mí también. Entonces tiene el deseo, pero no tiene, ¿verdad?, el talento quizás de poner ese emprendimiento. Por ejemplo, yo no puedo hacer postres, entonces no puedo yo competir con una persona que hace postres, ¿verdad?, sino que yo tengo de repente otro talento. Pero a veces, pastor, somos mal aconsejados, y entonces es cuando viene, nos deprimimos y decimos, emprendí y más bien me endeudé y perdí todo. Entonces, mire qué bonito. Y le voy a decir otra cosa también. Una conferencia de finanzas es cara. Y prácticamente usted dice, bueno, 250 es su desayuno. O sea que todo le va a salir gratis, aparte va a tener conexiones, porque es importante, usted va a conocer personas con testimonio, le van a dar esas herramientas, si no lo sabe, pues hay estrategias de mercado, de marketing, que qué bonito que usted dice, hey, yo no sabía eso, yo no sabía cómo hacer y yo lo estoy haciendo de una manera incorrecta. Entonces, es bueno aprender, Pastor David, y también desaprender cosas que no son correctas.
0: Totalmente, es una experiencia maravillosa, se lo digo por experiencia propia, ¿verdad? Uno como pastor que trabaja pues en el área ministerial, también uno necesita estarse renovando.
1: Sí.
0: Uno necesita estarse, como decirlo así, actualizando, renovándose, ¿verdad? Y eso es maravilloso, pues uno también como pastor, ¿verdad? Necesita conocer pues esos principios también administrativos, sí, ¿verdad? Que son de bendición para la iglesia, pues, ¿verdad? Y como les digo, o sea, es un tiempo maravilloso en el cual pues cada persona tiene una oportunidad. Usted decía algo muy importante, hay mucha gente que puede tener el talento, ¿verdad? Las habilidades, las competencias, pero necesitan ser formadas y dirigidas en ese aspecto, ¿verdad? Por personas, pues como decirlo así, ya recorrieron un camino, ¿sí?, en ese aspecto. Uh-huh. Tienen una, vamos a decir así, una certificación de experiencia, ¿verdad? En el campo, y esto pues ayuda grandemente pues a cada uno de los de las personas que emprende, ¿verdad? Y eso es muy importante. Entonces, pues queremos, como dicen, abrir estos espacios, ¿verdad? Y el propósito, ¿verdad?, principal es que la persona que asista reciba bendición, y no solamente bendición, sino que también dirección en ese aspecto, ¿verdad? Como le decía, esos tips que son importantes pues para poder desarrollarse, bueno, en un campo empresarial, ¿verdad? Que no es fácil, sí, y sobre todo en nuestros tiempos, y vamos a decirlo, aún en nuestro país, ¿verdad?
1: Sí, sí.
0: Que nosotros pues nos vemos con diferentes circunstancias difíciles, pero hay una cosa que es bien clara: la sabiduría de parte de Dios, como le hemos hablado, no solamente es en el aspecto espiritual, ¿verdad? Es en el aspecto de vida también, y eso pues nos ayuda a poder crecer, ¿verdad? Poder, como dicen, suplir nuestras necesidades, y no solamente eso, sino que poder también ayudar a otras personas en ese aspecto.
1: Y también uno de los requisitos, pastor, llevar un amigo para que también comparta.
0: Claro que sí, claro que sí, ¿verdad? Entonces, como vamos por decirlo así, en esos espacios se habla pues el lenguaje que todo el mundo conoce.
1: Claro.
0: ¿Verdad? De ese aspecto, ¿verdad? Y puede ser que, como dicen, de repente recibir, ¿verdad? Como dicen, un chispazo, una idea creativa, sí, vamos a decirlo, uh-huh, así en ese aspecto, para su negocio, para su empresa, su emprendimiento, y esto realmente va a ser de mucho provecho, pues,
1: amén,
0: ¿verdad? Y porque Dios quiere que que seamos, como dicen, como le dice Juan, ¿verdad? A su amigo, hermano, yo deseo que seas prosperado en todas las cosas,
1: sí,
0: así como prospera tu alma.
1: Eso es maravilloso.
0: Eso es algo maravilloso, ¿verdad? Así que estamos invitando pues a los que nos están escuchando, ¿verdad? Si usted, vamos a decirlo así, tiene curiosidad, ¿verdad? O tiene interés, ¿verdad? Usted puede llegarse a las 7:00 a.m, ¿verdad? En las instalaciones de Pollo Supremo, restaurante Pollo Supremo de Boulevard Juan Pablo II, pues ahí le estaremos recibiendo, ¿verdad? Y pues atendiendo de la manera que usted se merece.
1: Y haga que ocurra lo que tiene que ocurrir en su empresa y en su emprendimiento. Pastor, ¿cómo me inscribo?
0: Puede escribirnos al WhatsApp, ¿verdad? 33 67 25 72. Voy a volverla a decir. Puede escribirnos al WhatsApp 33 67 25 72, ¿verdad? Ahí nos puede usted escribir, ¿verdad? O si no, también, ¿verdad? Si no tiene el chance, usted puede llegarse, ¿verdad? Tenemos ahí un espacio preparado, ¿verdad? Para que poderlo recibir tal vez unos minutos antes, ¿verdad? Para así, sí, pues, poderlo atender de la mejor manera.
1: Ahí que solo diga, vengo al desayuno de la iglesia Epicentro, ¿verdad? Y
0: correcto,
1: ahí lo van a atender.
0: Correcto.
1: Pastor David, muchísimas gracias. Gracias por esta invitación tan bonita. Así que yo sé que en La Voz Evangélica hay muchos emprendedores que me están escuchando y que dicen, yo quiero saber. Así que, bueno, este próximo sábado 16 de mayo, haga que ocurra con todo este conocimiento que lo va a recibir. Pastor David, muchísimas gracias.
0: A ustedes, y que Dios les bendiga.
1: Amén. Muchísimas gracias al pastor David Vargas de la iglesia Epicentro, quienes estarán pues este próximo sábado 16 de mayo a partir de las 7:00 a.m. allí en Pollo Supremo del Boulevard Juan Pablo II. La inversión, no lo vea como un gasto, la inversión son de 250. Usted se va a veces a almorzar o a comer una hamburguesa que le cuesta más de 250 y no va a recibir algún conocimiento de finanzas o de esos principios también que habla la Biblia, que le van a ayudar a su crecimiento en su emprendimiento. Así que no lo vea como un gasto, sino como una inversión. Una conferencia que hable de finanzas es una conferencia que tiene un alto costo, pero aquí 250 que relativamente es el plato del desayuno que usted va a disfrutar. Y qué bueno que las iglesias como Epicentro quieren ayudar a muchos hermanos que desde la pandemia muchos perdieron sus trabajos y tuvieron que ser creativos o descubrieron que tenían habilidades y hoy por hoy tienen sus emprendimientos y otros pues ya empresas establecidas. Así que si usted pues ha querido, el Señor ha puesto en su corazón poder emprender en algún tipo de negocio, vaya para que reciba todo este conocimiento tanto en finanzas y qué dice la Biblia acerca de esto. Se marcan ya las 12:44, nos vamos a este consejo importante. Al regresar, vengo con usted con más información a través de HRBC Noticias.
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0: Ya se marcan las 12:32 en HRBC Noticias. Muchísimas gracias a usted por continuar con su noticiero de HRBC Noticias a través de la Voz Evangélica de Honduras. Ya estoy en comunicación con el pastor David Vargas. Él es el pastor de la Iglesia Epicentro, quien estarán desarrollando un desayuno, y este desayuno pues lleva un objetivo, y también invitar a estas personas que pueden participar, pastor David, en este desayuno que se va a realizar este próximo sábado 16 de mayo. Pastor, bienvenido nuevamente a la Voz Evangélica de Honduras.
1: Muchas gracias, hermana Jackie. Para nosotros es una bendición siempre compartir buenas noticias, ¿verdad? Eso nos motiva y nos alegra, pues, y queremos, pues, invitar, ¿verdad? A los hermanos oyentes, que nosotros este próximo sábado, de parte de la Iglesia Epicentro, estaremos realizando un desayuno dirigido para empresarios y emprendedores. Este espacio, ¿verdad?, tiene como propósito

0: Ya hemos llegado a las 12:45. Ahora de Tegucigalpa me voy para San Pedro Sula. Allá está el pastor Mario Corea. Él es el presidente de la Asociación de Pastores de San Pedro Sula y Líderes Cristianos. Pastor, ya en los preparativos de todas estas actividades que se estarán realizando con muchos pastores de diferentes comunidades con Abre la Biblia. Cuéntenos, por favor. Bienvenido a La Voz Evangélica de Honduras.
1: Hola, bendiciones para toda la audiencia de La Voz Evangélica. Buenas tardes, que Dios les bendiga a todos y a usted, licenciada Jackie, bendiciones.
0: Amén.
1: Bueno, estamos muy motivados y además expectantes para lo que Dios va a hacer estos tres días, ¿verdad?
0: Sí.
1: De lo que será va a ser las conferencias del Ministerio Abre la Biblia. Decirle que en San Pedro, pues, ya mañana nos reunimos una cantidad de pastores, líderes, maestros de la Biblia, para poder escuchar la posición que el pastor Kevin trae para todos nosotros y su equipo.
0: Así es, ahí estuvimos viendo que el pastor Kevin visitó cuando estuvimos en COICON. Estuvimos compartiendo y también hemos escuchado estos programas de Abre la Biblia que son de mucha edificación. Esto, pastor Mario, es una invitación abierta para todos los pastores líderes cristianos.
1: Sí, sí, la invitación es abierta y nosotros le hemos hecho pues llegar a través de las redes, ¿verdad? De la Asociación de Pastores de San Pedro Sula y a todas las diferentes asociaciones, ¿verdad? Para que puedan participar de la conferencia y de la capacitación, ¿verdad? Que se va a llevar a cabo el día de mañana. Desde las 9:00 a.m. vamos a estar en el ministerio de la pastora Jennifer Chichiraki. Estaremos ahí pues reunidos y recibiendo pues lo que va a ser esa capacitación de parte del Señor y a través del pastor Kevin.
0: Pastor Mario, tengo entendido que mañana será en San Pedro Sula, pero que habrán otras comunidades donde ustedes también estarán llegando con estas de Abre la Biblia.
1: Sí, mañana es en la Iglesia Manifestadores de Gloria, queda en el barrio Suyapa, en San Pedro Sula, para la audiencia, porque está aquí en San Pedro Sula, en la zona norte, ¿verdad? Queda en el barrio Suyapa, una cuadra antes del supermercado Junior, el antiguo supermercado Junior, ¿verdad? Una cuadra antes, ahí está la Iglesia Manifestadores de Gloria, donde pastorea, valga la redundancia, la pastora Jennifer Chichiraki. El evento empieza a las 9:00 a.m. y termina a las 12:00. Como asociación vamos a compartir un pequeño coffee break con todos los asistentes, aparte del material que el pastor Kevin trae para todos los recursos que van a estar impartiendo, ¿verdad? Compartiendo, perdón, con todos los presentes. Luego, el sábado, nos vamos a la zona de San Manuel. En la zona de San Manuel vamos a estar iglesias de Pimienta, Potrerío, Yohoa, Villanueva, Chamelecón, también van a haber algunas iglesias. Estaremos en San Manuel Cortés, en la iglesia de Filadelfia de San Manuel, a partir de las 9:00 a.m. también del día sábado, ¿verdad? Sábado 16 de mayo. Y luego del sábado nos trasladamos, porque todo, ¿verdad?
0: Sí.
1: Nos trasladamos para San Antonio de Cortés. En San Antonio de Cortés estará el pastor Kevin impartiendo el ministerio Teos, ¿verdad? Ese va a haber un cambio, el horario ahí es a la 1:00 p.m, de 1 a 4:00 p.m. En San Antonio Cortés, y están invitados pastores de toda la zona de alrededor, pastores de Río Lindo, San Antonio de Cortés, San Francisco de Yocoa, y toda esa zona, pues, están invitados para que puedan participar de lo que será estos días de capacitación y de entrenamiento pastoral.
0: Pastor Mario, también pueden llegar, por ejemplo, hermanos de las congregaciones que dicen, a mí me interesa y quisiera que me dieran la oportunidad de participar, o sea que no solo es para pastores y líderes.
1: No, está abierta para toda la
0: Qué
1: iglesia,
0: bueno.
1: Está abierto, ¿verdad? Así que no se vayan a restringir y sí. Decir, no, porque no soy líder, no soy pastor, no voy a ir. No, es para toda la iglesia y nosotros va a ser una bendición para recibirles ahí, ¿verdad? En las diferentes iglesias. San Pedro Sula, mayo 15. Mayo 16, San Manuel Cortés y San Antonio el domingo 17.
0: Muchísimas gracias, pastor Mario.
1: Bendiciones para todos. Una a toda la audiencia y a usted aquí.
0: Amén. Muchísimas gracias al pastor Mario Corea, presidente de la Asociación de Pastores y Líderes Cristianos de San Pedro Sula, con esta actividad que han estado realizando o que van a realizar, bueno, han estado coordinando con este ministerio de Abre la Biblia, que usted ha escuchado también a través de la Voz Evangélica de Honduras, allí con el pastor Kevin Halloran. Ahí estará él impartiendo estas capacitaciones, así que por favor no se quede, es gratis. Mañana San Pedro Sula, el sábado estarán en San Manuel Cortés, ¿verdad? Y el domingo estarán en San Antonio Cortés. Si no me equivoco, usted que vive allá en la zona norte y en el Valle de Sula, se ubica mejor que yo. Así que vaya, vaya, si usted es de parte de alguna iglesia y aparta de ese tiempo, ahí usted va a conocer sobre este ministerio de Abre la Biblia. Así que, bueno, hemos tenido un noticiero con mucha información en el ámbito cristiano. Usted ya queda debidamente informado con todas estas actividades que se van a realizar en diferentes lugares del territorio nacional, esperando que usted pueda aprovechar. Aproveche, por favor, a poder ir a estos eventos, que el único objetivo, todos, el único objetivo es bendecir nuestra vida espiritual y de esa manera poder ser mejores personas. Así que me despido, será hasta el día de mañana en punto de las 12 del mediodía, cuando estaremos nuevamente con otra emisión más de su noticiero de HRBC Noticias. Jackie Espinal le ha acompañado, deseándole que Jehová le bendiga y le guarde y haga prosperar su camino y que todo le salga muy bien.
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0: en HRBC, las 12:51 minutos.
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0: Cristo es el gran intercesor para los que hemos puesto nuestra fe en Él. Bienvenido a través de la Biblia, el programa donde conocemos a Dios en su palabra. Soy su anfitrión, Jehiel Ortiz, y estoy contento de que usted esté con nosotros en el día de hoy estudiando la Biblia, la palabra de Dios. Continuamos en nuestro estudio en el Evangelio de Juan. Y el autobús bíblico nos ha traído hoy al capítulo 17. Recientemente hemos recibido este comentario de un oyente que escribió en uno de los estudios que se transmiten en la plataforma de Spotify diariamente. Es anónimo. Él nos dice: busqué por todo internet un estudio sistemático, completo de la Biblia en audio para escuchar mientras trabajo, y este fue el único que encontré. Son únicos. Me encanta consumirlo todo al detalle, desde el inicio hasta el final. Gracias y bendiciones. Realmente damos gracias a Dios por la obra que hace en la vida de todo aquel que estudia su palabra. Oremos para iniciar. Padre Celestial, es con actitud humilde y sencilla que venimos ante tu palabra para ser enseñados por ti. Es nuestra petición que podamos aplicar lo que aprendemos con el objetivo de vivir para tu gloria. En el precioso nombre de Jesús oramos. Amén. Y ahora, abra su Biblia o encienda su Biblia en Juan capítulo 17, porque estamos iniciando nuestro recorrido bíblico de hoy con las enseñanzas del Dr. McGee en la voz de nuestro maestro Samuel Montoya.
2: Continuamos nuestro estudio en el Evangelio según San Juan y llegamos hoy al capítulo 17. Pero antes de entrar de lleno en el estudio del capítulo 17, quisiera decir una palabra adicional con respecto al capítulo 16 que terminamos en nuestro programa anterior. Dijimos al final de nuestra audición anterior que Jesucristo fue hecho pecado por nosotros. Y hubo una rasgadura de la deidad, así como también la rasgadura del velo del templo. Sin embargo, en aquel mismo momento, Dios estaba en Cristo reconciliando consigo al mundo. Ese es un misterio que la mente humana no puede comprender. No tenemos, amigo oyente, la suficiente inteligencia como para comprender la redención que Él hizo en la cruz. No es extraño que Dios envolviera la cruz en el manto de la noche como si dijera: nunca le será posible entrar en lo que tiene lugar aquí. Creemos que por todas las edades sin fin de la eternidad, usted y yo, amigo oyente, estaremos continuamente comprendiendo algo nuevo y maravilloso en cuanto a la muerte del Señor Jesús por nosotros. Y esto hará que lleguemos a su presencia y nos arrodillemos de nuevo delante de Él. Luego note usted que menciona en el versículo 33 la paz. Termina con la paz. El Hijo de Dios, amigo oyente, puede conocer la paz en esta vida porque la paz se halla en Cristo. Y no en otro lugar. Usted no hallará la paz en una iglesia. No encontrará la paz en el servicio cristiano. La paz, amigo oyente, se encuentra únicamente en la persona de Cristo Jesús. Luego el Señor advierte: en el mundo tendréis aflicción. Nuestro Señor lo expresó claramente. No hay paz en el mundo sino dificultades. Cristo tenía razón, ¿verdad? Pero Él ha vencido al mundo y la victoria de Él es nuestra victoria. Oímos hablar tanto hoy en día acerca de la vida victoriosa. El único que siempre, en todo momento, vivió una vida verdadera y completamente victoriosa fue el Señor Jesucristo. A usted y a mí, amigo oyente, nos es prácticamente imposible vivirla. Podemos dejar que Él la viva en nosotros. Solo cuando usted y yo aprendamos a identificarnos con Él y lleguemos a tener una relación íntima con Él, entonces comenzaremos a experimentar la paz de Dios en nuestros corazones. Entonces confiaremos verdaderamente. Hay dificultad en el mundo, pero en nuestras vidas habrá gozo. Paz y gozo. ¿Y cuán importantes son? Estas cosas, dice el Señor, os he hablado para que en mí tengáis paz. En el mundo tendréis aflicción, pero confiad, yo he vencido al mundo. Y con esta nota de victoria dejamos el capítulo 16 de San Juan y entramos ahora sí al capítulo 17. Ahora este capítulo 17 comienza con las palabras: estas cosas habló Jesús. ¿Cuáles son estas cosas? Bueno, las cosas que hemos leído ya en los capítulos 13, 14, 15 y 16. Él deja ahora de hablar a los discípulos y habla al Padre. Ahora es verdad que aunque habla al Padre en este capítulo 17, le habla para beneficio de los discípulos y para el beneficio nuestro hoy en día. Él es nuestro gran intercesor y nos preguntamos en cuanto a lo que Él ora. Pues bien, aquí tenemos la oración del Señor, la oración que Él ora al Padre. La oración que encontramos allá en el Sermón del Monte es la oración que Jesús enseñó a los discípulos para que ellos oraran. Cuando Jesús comienza con las palabras Padre nuestro, el pronombre nuestro incluye a todos los creyentes. Jesús llama a Dios Padre de un modo diferente. Después de su resurrección, dijo a María allá en Juan 20:17, aún no he subido a mi Padre, mas ve a mis hermanos y diles, subo a mi Padre y a vuestro Padre, a mi Dios y a vuestro Dios. En otras palabras, todavía no he subido al Padre tuyo, tuyo por el renacimiento, y a mi Padre, es decir, mío, a causa de mi posición en la Trinidad. Jesús tampoco pediría, perdónanos nuestras deudas, es decir, nuestros pecados, porque Él nunca pecó, y por tanto no podía orar esta oración para sí mismo. De igual manera, ni a usted ni a mí nos es posible orar esta oración que se encuentra aquí en este capítulo 17 de Juan. Esta es la oración de Él. Hemos llegado pues a uno de los capítulos más extraordinarios en toda la Biblia. Es la oración más larga que encontramos en la Biblia. Usted pasaría solamente unos 3 minutos en leerla. Creemos que ese es un buen indicio en cuanto a la duración de la oración. Y deseamos hablarle muy claro, amigo oyente. Creemos que las breves oraciones son más efectivas que esas largas divagaciones que escuchamos orar muchas veces. No es extraño que los cultos de oración parezcan tan muertos como cualquier ave ya extinta. El discurso del aposento alto es como subir una escalera o como subir un monte, culminando en esta oración. Y nos gustaría citar de otros hombres que han expresado algo en cuanto a este gran capítulo 17 del Evangelio según San Juan. Matthew Henry, por ejemplo, dijo, es la oración más extraordinaria, la cual sigue al discurso más completo y consolador que jamás haya sido expresado en la tierra. Por su parte, Martín Lutero dijo, en verdad, esta oración es sobremanera conmovedora y sincera. Nos revela lo más íntimo, tanto en cuanto a nosotros como en cuanto al Padre. Es tan sincera y tan simple, es tan profunda, tan rica y tan amplia, que nadie la puede sondear. Philip Melanchthon, otro reformista, dijo, no hay ninguna voz que jamás haya sido oída en el cielo ni en la tierra que sea más exaltada, más santa, más fructuosa, más sublime que la oración ofrecida por el Hijo de Dios mismo. Esta es la oración que Juan Knox leía muchas veces durante su vida. Cuando estaba en su lecho de muerte, su esposa le preguntó, ¿en qué parte quieres que te lea yo? Él contestó, lee por allí en el capítulo 17 del Evangelio de Juan. Hay muchos más que han leído esta porción muchas veces. El doctor Fisher, por ejemplo, quien era obispo de Rochester bajo el reinado de Enrique VIII, pidió que fuera leída esta porción de la Escritura antes de su martirio. Nos sentimos entera y totalmente incapaces de tratar esta oración, amigo oyente. Es la intercesión sumo sacerdotal de Jesús por nosotros. Nos revela la comunión que creemos nosotros hay constantemente entre el Señor Jesús y el Padre allá en el cielo. Toda su vida fue una vida de oración. Comenzó su ministerio yendo a un lugar solitario para orar. Muchas veces subió a un monte para orar y pasó la noche en oración. Él es nuestro gran intercesor. Ora por usted y ora también por mí. Si a usted se le olvidó orar esta mañana, a Él no se le olvidó. Él oró por usted hoy. Dios siempre oye y contesta la oración de Jesús así de la manera que la ora. Ahora Dios siempre contesta mi oración, pero no de la manera que la pido. A veces tiene que contestar la oración mía con un verdadero no. O es posible que me conteste lo que pido, pero de un modo diferente, o en un tiempo diferente. Recuerde usted que Jesús dijo allá en el capítulo 11 de este Evangelio de Juan, versículos 41 y 42, Padre, gracias te doy por haberme oído. Yo sabía que siempre me oyes, pero lo dije por causa de la multitud que está alrededor para que crean que tú me has enviado. Bien, consideremos ahora algunos aspectos en esta oración. En primer lugar, Jesús ora por sí mismo. Permítanos señalar, amigo oyente, que no es ajeno a la tarea de uno, ni aún una marca de egoísmo orar por uno mismo. Creemos que cuando usted y yo nos acercamos a Dios en oración, necesitamos conciliarnos, necesitamos sintonizar al cielo, por así decirlo. Cada instrumento tiene que ser afinado antes de que se toque. Y antes de que usted y yo, amigo oyente, comencemos a orar por otros, necesitamos orar por nosotros mismos. Eso no es egoísmo, es esencial. Leamos pues el primer versículo de este capítulo 17 del Evangelio según San Juan. Estas cosas habló Jesús, y levantando los ojos al cielo dijo: Padre, la hora ha llegado, glorifica a tu Hijo, para que también tu Hijo te glorifique a ti. Y levantando los ojos al cielo, dice aquí. Ahora, nunca hemos discutido en cuanto a la postura del cuerpo, pero el Señor mismo oró cuando caminaba y levantó los ojos al cielo. Ahora, en el Salmo 25, versículo 1, leemos: A ti, oh Jehová, levantaré mi alma. En el Salmo 123, versículo 1, leemos: A ti alcé mis ojos, a ti que habitas en los cielos. Y en el Salmo 121, versículos 1 y 2, encontramos también estas palabras: Alzaré mis ojos a los montes. ¿De dónde vendrá mi socorro? Mi socorro viene de Jehová, que hizo los cielos y la tierra. Suponemos que hemos dicho mil veces: vamos a inclinar nuestras cabezas en oración. Pero creemos que sería más en conformidad con lo que es la oración en verdad si levantáramos los ojos al cielo cuando oramos. Y creemos que cuando nuestro Señor elevó esta oración, caminaba con los ojos abiertos y levantó los ojos al cielo. Ahora, es posible orar mientras uno camina o aún mientras uno maneja en una autopista. La oración de un creyente, amigo oyente, es la comunión con Dios de una manera informal. Esta oración fue elevada así, de esa manera. El Señor dijo luego: Padre, la hora ha llegado. La hora había sido determinada allá por la eternidad, antes de la fundación del mundo. Él es el Cordero que fue inmolado desde el principio del mundo, conforme lo encontramos en Apocalipsis 13, versículo 8. Usted recordará que cuando comenzó su ministerio público, su madre le dijo que no tenían vino en la boda de Caná de Galilea. Entonces él le dijo: ¿Qué tienes conmigo, mujer? Aún no ha venido mi hora. ¿Lo recuerda? Allá en el capítulo 2 de este Evangelio de Juan, versículo 4. La hora que iba a venir era la hora en la cruz. Es la hora cuando Jesús pagó los pecados suyos y los míos. Es la hora cuando toda la creación de Dios vio manifestado el amor de Dios, cuando Jesús llevó los pecados suyos y los míos, sufriendo una muerte vicaria, una muerte sustitutiva y redentora por usted y por mí, amigo oyente. Sin embargo, no terminó en la cruz, terminó en la resurrección. Luego el Señor dice: glorifica a tu Hijo, para que también tu Hijo te glorifique a ti. La muerte de Cristo demostrará que Dios no es el cruel matón del Antiguo Testamento que muchos tratan de decir que es, sino más bien un bondadoso Padre, el cual siempre es Padre, porque de tal manera amó el Padre al mundo, que dio a su Hijo unigénito, y aquel Hijo resucitará de los muertos y subirá al cielo. Le ha sido dado un nombre que es sobre todo nombre, y toda rodilla se doblará delante de él. Será glorificado. El fin principal de nuestra oración debe ser siempre glorificar a Dios. Opinamos que ninguna de nuestras oraciones son contestadas a menos que el fin de esa oración sea el de glorificar a Dios. Cuando usted pide algo, amigo oyente, pide algo de Dios en la oración, pida que le conteste a fin de que Él sea glorificado por medio de usted. Hay maravillosas lecciones aquí para nosotros. Es por eso que el Señor oró a fin de que sus discípulos le pudieran escuchar. Ellos debían aprender de él. Leamos ahora el versículo 2 de este capítulo 17 de Juan. Como le has dado potestad sobre toda carne, para que dé vida eterna a todos los que le diste. Esta es una declaración que causa sobresalto. Jesús tiene potestad sobre toda carne. Le es posible hacer que este universo y cada individuo se arrodille delante de él. Pudo habernos puesto en sujeción a él, haciéndonos a todos robots, o sea, muñecos mecánicos. Pero eso no es lo que Él quiere hacer. Sin embargo, tiene potestad sobre toda carne. La iglesia es la dádiva de amor de Dios a Jesucristo. Por tanto, lo que Él quiere hacer es dar vida eterna, como Él dice, a todos los que le diste. Esto plantea la pregunta en cuanto a la predestinación y no deseamos entrar extensamente en esa doctrina. Ya sabemos que hay calvinistas extremistas y los arminianistas extremistas también, y que la verdad probablemente está en alguna parte entre las dos doctrinas. El reconocido predicador Spurgeon era calvinista en su modo de pensar, y en cierta ocasión un hombre le preguntó, ¿cómo le era posible predicar así como predicaba si creía en la predestinación divina? Spurgeon siempre predicaba un evangelio de todo aquel que cree. Spurgeon le dio esta contestación bastante singular a esta persona. Si el Señor hubiera puesto una raya amarilla en la espalda de todos los predestinados, yo no predicaría. Simplemente iría por la calle alzando las camisas de los demás para ver quién tenía la raya amarilla en la espalda y les daría a estos individuos el evangelio. Una respuesta bastante apropiada, por cierto. Si Dios de alguna manera nos revelara a nosotros quiénes son los predestinados, pues haríamos lo mismo. Dios ha dicho que todo aquel que cree puede venir. Esa es la oferta genuina a toda persona. Si usted, amigo oyente, nos está escuchando ahora mismo, usted no tiene ninguna excusa para ofrecer de ninguna manera si usted no viene a Él. Será su condenación porque rehusó a la oferta que Dios le ha hecho. Leamos ahora el versículo 3. Y esta es la vida eterna, que te conozcan a ti, el único Dios verdadero, y a Jesucristo, a quien has enviado. Ahora, ¿excluye a ciertas personas la predestinación? No. La vida eterna es conocer al único Dios verdadero y a Jesucristo a quien Él ha enviado. ¿Anhela usted, amigo oyente, conocer al único Dios verdadero y a Jesucristo? Entonces usted no está excluido. Usted debe ser uno de los predestinados. Él da vida eterna a aquellos que han escuchado el llamamiento y han respondido en sus corazones y han acudido a Cristo de su espontánea voluntad, de su libre albedrío. Esa es la manera en que nosotros comprendemos esto. No es la cantidad de conocimiento que uno tenga, sino la clase de conocimiento lo que es importante. Es a quién conoce. ¿Conoce usted, amigo oyente, a Jesucristo? De igual manera, no es la cantidad de fe que uno tenga, sino la clase de fe lo que es importante. Y una vez más, permítanos citar al predicador Spurgeon. Él dijo, no es tu gozo en Cristo lo que te salva, es Cristo mismo. No es tu fe en Cristo, aunque ella es el instrumento, es la sangre y el mérito de Cristo. Eso es lo que salva. Es posible que uno crea en algo que no debe creer. Es el objeto de la fe lo que es importante. El Señor dice luego, y esta es la vida eterna, que te conozcan a ti, el único Dios verdadero, y a Jesucristo. Ahora la fe viene por el oír la palabra de Dios. ¿Qué dice la palabra de Dios? El evangelio es que Jesucristo murió por nuestros pecados, fue sepultado y resucitó. Esos son los hechos. Nuestro conocimiento de los hechos y nuestra respuesta aceptante de esos hechos es la fe. La fe es confiar en Cristo como nuestro propio Salvador. La vida eterna es conocer a Dios y conocer a Jesucristo. Jesús es su nombre como Salvador y Cristo es su nombre como Mesías, el Rey de Israel. Conocerle significa crecer en la gracia y en el conocimiento de Cristo. Cuando seguimos en el conocimiento del Señor Jesucristo, llegamos al lugar de seguridad. Cualquiera que no tenga la seguridad de su salvación, o bien no es salvo, o simplemente es un bebé en Cristo, necesita seguir hasta el lugar donde sepa que es salvo. La vida eterna es conocer al único Dios verdadero y conocer a Jesucristo. Es por eso que el estudio de la palabra de Dios es tan importante. Tantos hermanos no están seguros de que son salvos simplemente porque no estudian a fondo la palabra de Dios. Bien, leamos ahora el versículo 4 de este capítulo 17 del Evangelio de Juan. Yo te he glorificado en la tierra, he acabado la obra que me diste que hiciese. El Señor Jesús está entregando su informe final al Padre. Todavía no ha muerto en la cruz, pero en cuanto a Dios, habla de las cosas que no son como si fueran. El tiempo futuro para Dios es tan exacto como el tiempo pasado. Y nuestro Señor va a la cruz para morir, para luego resucitar. En la cruz Él dijo, consumado es. Y eso quiere decir que nuestra redención fue consumada. Ha hecho todo lo que era necesario hacer. Y podemos poner allí un punto final para no añadir nada más. Por eso, el evangelio de la salvación no es lo que Dios pide que uno haga, sino lo que Dios le está diciendo que ya ha hecho por usted. ¿Se da cuenta? Es su aceptación de eso lo que le salva a usted. Ahora el versículo 5 de este capítulo 17 de Juan dice: Ahora pues, Padre, glorifícame tú al lado tuyo con aquella gloria que tuve contigo antes que el mundo fuese. En el capítulo 2 de la carta a los Filipenses, el apóstol Pablo habla de Jesús despojándose. Y algunos tratan de enseñar que Jesús se despojó de su deidad. Juan lo expresa con toda claridad que el Verbo fue hecho carne. Aquel bebecito en la falda de María es Dios, y bien pudo haber mandado que este universo no tuviera existencia. Él no era simplemente 99.9% Dios. Era y es 100% Dios. Entonces, ¿de qué se despojó? Se despojó de sus prerrogativas de la deidad. Puso a un lado su gloria. En el tiempo de la Navidad hacemos mucho caso de los pastores y de los ángeles y de los magos que vinieron a ver al bebé. Amigo oyente, no debió haber sido así. Él es el Señor de la gloria y toda la creación debiera haber estado allí. Todo ser humano en la faz de la tierra debiera haber estado allí. Cuando un gran líder político muere, mucha gente viene de todas partes del país y aún desde todas partes del mundo para asistir a su funeral. Y todo el mundo debiera haber estado en el nacimiento del Señor de la gloria cuando vino a la tierra. Pudo haber demandado tal homenaje, pero dejó a un lado su gloria. Ahora está listo para volver al cielo, para volver a la gloria. El siguiente aspecto que encontramos en esta oración de Jesús es que Jesús ora por los suyos. Leamos el versículo 6 de este capítulo 17 del Evangelio según San Juan. He manifestado tu nombre a los hombres que del mundo me diste. Tuyos eran y me los diste y han guardado tu palabra. Ahora fíjese usted en esto. En el versículo 2 encontramos esta expresión: a todos los que le diste. Aquí en el versículo 6 leemos: a los hombres que del mundo me diste y me los diste. Luego en el versículo 9 leemos: por los que me diste. En el versículo 11 encontramos las palabras: a los que me has dado. Y en el versículo 12 leemos: a los que me diste. Ya nos encontramos una vez más en la gran doctrina de la predestinación. Jesús habló con el Padre en cuanto a ella. Fue una conversación privada, pero él quiso que los discípulos la oyeran y supieran de ella. No sabemos tanto en cuanto a la predestinación, es decir, no tanto como quizá debiéramos saber. Hemos leído algunos comentarios de algunos hombres y parece que ellos tampoco saben mucho en cuanto a ella. Creemos que se trata del lado de Dios, y hay muchas cosas que Dios sabe, las cuales nosotros no sabemos. Es maravilloso poder escuchar esta oración y saber que Jesús está a la diestra del Padre, hablando al Padre en cuanto a nosotros. El Señor Jesús ha hablado hoy con el Padre en cuanto a usted, amigo oyente, si es que usted es uno de los suyos. Hay una relación mística entre el Señor Jesús y los suyos. Pertenecen al Padre y fueron dados a Jesucristo. No nos es posible sondear su significado. Y bien, continuaremos la consideración de este importante asunto en nuestro próximo programa. Quiera el Señor bendecirle ricamente.
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0: en HRBC, la 1:29 minutos.
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0: ¿Qué piensas tú, Johnny? Bienvenido.
1: Gracias, Kimberly. Quizás el asunto de la trampa en el fútbol no sea tan importante, pero ¿qué se ocurre en la familia? Veremos el asunto de la trampa y el engaño en este capítulo 27. Como hemos visto en estudios anteriores, el enfoque del libro de Génesis cambia desde el capítulo 25. Se torna hacia la vida de Jacob. Después de Abraham, Isaac aparece como intermediario entre el gran patriarca y Jacob, y el texto se centrará en la vida de él. El capítulo 27 nos dice que Isaac ya era mayor, como leemos en la Biblia, y el texto nos informa que Isaac dijo: "Ya soy muy viejo y en cualquier momento puedo morirme. Toma pues tus armas, tu arco y tus flechas, y ve al campo a cazarme algún animal. Prepárame luego un buen guiso, como a mí me gusta, y tráemelo para que me lo coma. Entonces te bendeciré antes de que muera". Isaac dice estas palabras a su hijo Esaú, su hijo fuerte, su hijo peludo, cabelludo, su hijo amado y que sabía preparar la comida favorita de su padre. Sucede que en esa familia dividida, Rebeca, la madre, escuchó esto e inmediatamente corrió tras su hijo Jacob y le dijo:
2: "Acabo de oír a tu padre hablar con tu hermano Esaú. Le dijo: caza algo y tráemelo. Hazme un guisado para que yo lo coma y ante el Señor te bendiga antes de que muera. Así que, hijo mío, escúchame y haz lo que voy a ordenarte. Ve al ganado ahora mismo y de entre las cabras, tráeme de allí dos buenos cabritos. Con ellos haré para tu padre un guiso, como a él le gusta. Luego, tú se lo llevarás a tu padre, para que él coma y te bendiga antes de que muera".
0: Rebeca hace todo lo posible para beneficiar a su hijo favorito, que siempre estuvo a su lado.
1: Jacob está preocupado y sabe que es físicamente muy diferente a su hermano y teme que ese tipo de estratagema, ese tipo de actitud furtiva, ese plan, no funcione. Y tiene miedo de recibir una maldición en lugar de una bendición. Pero la fuerza de su madre es preponderante. Ella incluso dice, como leemos en la versión Reina Valera contemporánea, lo siguiente:
0: "Hijo mío, que caiga sobre mí tu maldición. Tú hazme caso y ve a traerme los cabritos". Jacob fue por los cabritos y se los llevó a su madre. Y ella hizo un guisado como le gustaba a Isaac.
2: Entonces, mientras Esaú fue a por la casa, Jacob va y prepara una comida especial para su padre, y entra en los aposentos de su padre, ya anciano y ya incapacitado para ver, y le dijo: "Padre mío". Isaac respondió: "Aquí estoy". "¿Quién eres tú, hijo mío?". Jacob le dijo a su padre: "Soy Esaú, tu hijo primogénito. Ya hice lo que me pediste, así que ven y siéntate a comer de lo que he cazado, para que me bendigas".
1: Jacob finge ser Esaú. Dice que él es Esaú y que él trajo la comida que su papá más ama. Isaac lo encuentra extraño y ciertamente no está tan seguro de que la voz sea la voz de Esaú y le pregunta cómo encontró la casa tan rápido. Y él responde que Dios la puso en el camino. Jacob no solo falta la verdad, sino que aún pone a Dios mismo como quien hubiera ayudado en esa situación.
0: El texto continúa y después de un poco más de conversación, Jacob se acerca a su padre con una ropa especial, una ropa de Esaú para engañar a su padre con el consentimiento de su madre.
1: Entonces, cuando Jacob hace esto, Isaac lo toca, huele la ropa y dice: "La voz es la de Jacob, pero las manos son las de Esaú". Y no lo reconoció, según nos informa el texto de la Reina Valera contemporánea.
0: Entonces Isaac vuelve a preguntar y Jacob insiste en decir que es Esaú, y en ese momento Jacob trae ese plato sabroso y el padre se lo come.
1: Imagínate el suspenso, cuánto recelo. El corazón de Jacob probablemente latía apresurado, e Isaac al fin y al cabo lo bendice y le dice:
2: "Ahora, hijo mío, acércate y dame un beso". Jacob se acercó y lo besó. Cuando Isaac percibió el olor de su ropa, lo bendijo así: "Fíjense en el aroma de mi hijo. Es como el aroma del campo que el Señor ha bendecido. Que Dios te dé del rocío del cielo y de las grosuras de la tierra. Que te dé abundante trigo y vino. Que te sirvan los pueblos. Que las naciones se inclinen ante ti. y conviértete en señor de tus hermanos, y que ante ti se inclinen los hijos de tu madre. Malditos sean los que te maldigan, y benditos sean los que te bendigan.
1: Poco después llega Esaú y se presenta ante el padre anciano, y el padre, profundamente conmovido, comenzó a temblar mucho y dijo:
0: ¿Y quién es el que vino aquí y trajo lo que cazó y me dio a comer de todo ello antes de que tú vinieras? Yo le di mi bendición y ha quedado bendito. Cuando Esaú oyó las palabras de su padre, lanzó una grande y amarga exclamación y dijo: Bendíceme también a mí, padre mío. Isaac dijo: Es que vino tu hermano y con engaños tomó tu bendición. Y Esaú respondió: Qué bien le queda el nombre Jacob. Ya me ha suplantado dos veces. Primero me arrebató mi primogenitura y ahora me ha arrebatado mi bendición.
1: Esaú escucha esto y se molesta y se llena de amargura y grita pidiendo la bendición de su padre. Pero el padre dice que su hermano llegó astutamente y recibió la bendición. Esaú dice: Por eso se llama Jacob. Es el engañador, es un suplantador. Ya lo hizo por segunda vez. Entonces Esaú desesperadamente pide una bendición, pero Isaac dice: Puedo bendecirte, pero yo no puedo darte la bendición de la primogenitura.
2: Esaú pregunta: ¿No has reservado una bendición para mí? Isaac le respondió a Esaú: Es que yo le he puesto como señor tuyo y le he entregado a todos sus hermanos para que sean sus siervos. Además, lo he provisto de trigo y de vino. ¿Qué puedo hacer ahora por ti, hijo mío? Esaú respondió a su padre: Padre mío, ¿acaso no tienes más que una sola bendición? Bendíceme también a mí, padre mío. Y levantó Esaú el tono de su voz y lloró.
0: El texto termina diciendo que Isaac afirma que su morada estará lejos de las tierras fértiles, lejos del rocío que desciende de los cielos altos, y vivirá por su espada y servirá a su hermano. Pero cuando ya no pueda soportarlo, se quitará el yugo de su cuello.
2: Las palabras exactas fueron: Tendrás tu habitación en lo mejor de la tierra y gozarás del rocío de los cielos de arriba. Vivirás gracias a tu espada y servirás a tu hermano. Y una vez que te hayas fortalecido, te quitarás del cuello su yugo.
1: En vista de esto, la confusión de hermano contra hermano en esta historia peliaguda hace que Jacob, protegido por su propia madre, huya, porque Esaú quería matarlo.
0: El final de este capítulo es impactante. Es como la etapa culminante de una serie de televisión. Esaú llegó a odiar a Jacob por causa de la bendición que había recibido de su padre y dijo en su corazón: Ya están cerca los días de guardar luto por mi padre. Entonces mataré a mi hermano Jacob.
2: Cuando llegaron a oídos de Rebeca estas palabras de Esaú, su hijo mayor, ella mandó llamar a Jacob, su hijo menor, y le dijo: Mira, tu hermano Esaú halla consuelo cuando piensa en matarte. Así que hazme caso, hijo mío, y prepárate a huir a la casa de mi hermano Labán, que vive en Harán. Quédate a vivir con él por algún tiempo, hasta que se calme el enojo de tu hermano. Cuando se haya aplacado la ira de tu hermano contra ti y olvide lo que le has hecho, yo te haré volver de allá. ¿Por qué voy a perderlos a ustedes dos en un solo día?
0: A Isaac, Rebeca le dijo: Mi vida es un fastidio por culpa de las hititas que viven en esta tierra. Si Jacob toma como mujer a alguna de estas hititas, ¿para qué quiero seguir viviendo?
2: Al leer esta historia, ¿qué podemos decir sobre lo que está sucediendo, Johnny?
1: En primer lugar, debemos prestar atención a la realidad de que la bendición de los padres es más o menos equivalente a firmar un contrato. Dentro de esa sociedad milenaria, una bendición formal dada por el padre era irrevocable. Como hoy alguien que va y firma un contrato de alquiler y después de 2 semanas dice que ya no lo quiere. La persona no puede hacer esto. Del mismo modo, Isaac no tiene forma de volver atrás. Vemos que Jacob es una persona con muchos problemas y dificultades. Vemos que su familia tiene muchos problemas porque está dividida. Vemos que la expectativa era que Dios haría muchas cosas a través de Esaú, pero eso no sucedió porque Esaú, a pesar de ser el hijo mayor por derecho y tener la primogenitura, rechazó ese derecho porque era alguien que no veía las cosas desde el principio con ojos espirituales y cambió la primogenitura por el plato de lentejas.
0: Y ahora Jacob, con su comportamiento incorrecto, todavía persigue la bendición que importa. Con la ayuda de su madre, a espaldas de su padre, de una manera muy extraña, termina recibiendo la bendición.
1: Descubriremos que al final Dios realmente bendecirá a Jacob. Dios no bendice a Jacob y no bendice a las demás personas por lo que hacen o porque son buenas y razonables. De hecho, tanto Jacob como Esaú son personas que no tendrían ningún derecho ante Dios. Pero la gran verdad es que nos bendice a pesar de nuestros problemas. Esta historia mostrará cómo Dios toma a un hombre complicado, lleno de dificultades, y a través de su mano soberana, su poder actúa en la vida de Jacob, no por lo que él era, sino a pesar de lo que él era y de lo que él hizo.
0: Hoy estamos estudiando Génesis 27, donde Jacob engaña a su padre para que le dé a él la bendición paterna en lugar de a su hermano Esaú. A mí me parece que la mayoría de los problemas de esta familia provenían de una falta de discernimiento espiritual. ¿Qué piensas tú de esta situación familiar? Escríbenos a nuestro número de WhatsApp. +1 847 857 8029. 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
2: Tengo varias preguntas aquí para Johnny relacionadas a lo que encontramos en Génesis 27. Hermano contra hermano, una historia peliaguda.
1: Adelante, David, estoy aquí en la portería para parar y contestar las preguntas por donde quiera que vengan. Eso sí, no permitiré zancadillas.
2: Perfecto, Johnny. Aquí va la primer pregunta que nos llega de María Eugenia desde Bolivia. Ella pregunta, ¿qué familia era esta? ¿No conocían a Dios? ¿No eran creyentes? ¿Y por qué tanto problema?
1: Gracias, María Eugenia. Mira, David, seguramente otros de nuestros oyentes también estarán atentos a esa pregunta porque, de hecho, la cuestión es importante. ¿Cómo pueden existir tantas personas a semejanza de la familia de Jacob, Isaac, Rebeca y los hermanos con tanta complicación? ¿Cómo es que alguien que dice conocer a Dios, cómo es que alguien puede ir a la iglesia, cómo es que alguien se dice cristiano y tiene una vida tan complicada? Lo importante es que el mero hecho de que alguien crea en Dios no significa que esté poniendo en práctica los principios de Dios para la vida. Hay personas que piensan que la iglesia, o el ambiente religioso, o el hecho de tener algún tipo de fe, de creencia, les garantiza que sus vidas estarán bien y con resultados beneficiosos tan solo a causa de eso. Si creo en Dios y en Jesús, y actúo incorrectamente cuando trato con el dinero, tendré resultados incorrectos. Si no tomo en cuenta los principios de Dios para la familia, aunque el hombre sea un doctor en teología, pastor o misionero, aunque tenga un conocimiento de fe, los resultados serán complicados.
0: Entonces, este asunto muestra que el hecho de que alguien crea en Dios no garantiza que su familia no tenga problemas serios.
2: Hace falta prestar atención a los principios de Dios para eso.
0: Entonces, ¿podemos concluir que debemos ir por el camino de ser cristianos sin ser meros religiosos, cierto? Ese asunto de aprenderse versículos, conocer himnos, participar de la Santa Cena, no lo dice todo, ¿te parece?
1: Puede que diga algo siempre y cuando vaya acompañado de obedecer el principio de la palabra de Dios.
0: Ahora abordemos ese asunto de preferencias en la familia. Vemos a Isaac con Esaú y ahora a su madre protegiendo a Jacob. Lo cierto es que a veces eso pasa en una familia, ¿no? A lo mejor un padre se dedica más al hijo que tiene su misma profesión o porque lo acompaña en su trabajo, mientras la madre a veces tiende más hacia la chica o al otro chico. ¿Sería algo normal?
1: Digamos que es normal desde el punto de vista de la circunstancia. Lo vemos todo el tiempo, pero a menudo es la razón de muchos problemas como lo es en la Biblia. Es interesante que Esaú es el ojito derecho de papá y Jacob es el ojito derecho de mamá. Es interesante que Esaú tiene una relación con su padre al punto de conocer incluso los detalles del sabor adecuado para él. Rebeca, en cambio, cuando ve que la bendición puede llegar al hermano mayor, ella protege a Jacob y va y se lo cuenta rápidamente. El problema de la preferencia es que en realidad se trata de una cuestión no trabajada de egoísmo humano.
2: Porque a uno le gusta un hijo más que a otro.
1: Porque se parece mucho a uno mismo y entonces empieza a protegerlo demasiado. Si no tomamos en cuenta que somos pecadores, frágiles, y no intentamos establecer reglas de justicia y actuamos sin pensar, esta preferencia traerá serias dificultades dentro de la familia. Esta es una alerta para nosotros. Un problema grave como este, que es muy pequeño a primera vista, puede tener consecuencias muy difíciles. Todos los padres, cristianos o no, deben prestar atención a eso.
0: Qué importante es la oración para la casa, ¿verdad? Una pregunta más que llega de Juan Andrés desde Colombia. ¿Puede Dios bendecir el engaño? Todo este lío, sabiendo que eso fue inmoral, ¿puede Dios bendecir una situación como esta, que es una trampa?
1: Pues bien, esa pregunta es fundamental. ¿De verdad bendice Dios la mentira, el engaño, esa forma de trampita? Tenemos que entender la Biblia desde la perspectiva correcta. En general, imaginamos que Dios está tratando con las personas desde el punto de vista de la neutralidad. Hay personas razonables, más o menos, y cuando hacen cosas buenas están del lado del bien y viceversa. Un Dios parecido a un tío que da regalos de Navidad según el comportamiento de los sobrinos a lo largo del año. Pero esa no es la idea.
2: La idea de la Biblia es que estamos en un lío total.
1: Tanto Jacob como Esaú, nadie aquí es trigo limpio. Nadie aquí es inocente. Así que la cuestión es, Dios interviene en una situación de caos, fragilidad y pecado humano y desde entonces actúa para bendecir a las personas con su gracia. Así que Dios no bendice a Jacob por lo que es, sino a pesar de lo que es. Por lo tanto, Dios nunca bendecirá la mentira de alguien. Dios puede bendecir a una persona a pesar de sus defectos. Así que no pienses que puedes hacer cualquier cosa porque Jacob era un tramposo, un bribón, un listo. No. Jacob sufrió mucho. Dios es bueno, nos bendice, nos saca del barro. Pero no te pongas a hacer tonterías y meterte en un lío. Dios te bendice a ti, no las cosas equivocadas que haces.
0: Pensamos que Dios es muy tolerante. Para finalizar nuestras preguntas, la bendición y la maldición es el tema que impregna el capítulo 27 de Génesis. ¿Ese tema de las maldiciones realmente se te puede pegar? ¿Es esto lo que nos puede enseñar el texto?
1: Esta pregunta es muy importante. Mucha gente piensa que todo lo que diga sucederá. Imagínate si esto pasara en el fútbol, en el mundial. Todos los equipos serían campeones porque todos dicen, esta vez nosotros ganaremos.
0: Mira, hay que entender aquí que la bendición es un elemento formal de una sociedad, equivalente a un contrato.
1: Es lo mismo que pasa en un matrimonio. Si la persona en el altar delante del ministro de culto, delante de un juez, dice, sí quiero,
2: ¿eso afectará a la otra persona porque uno lo dijo en ese momento?
1: Las palabras no tienen el poder de construir una realidad. Son la confirmación de un deseo, pero no son expresadas oficialmente ni adquieren el estatus de formalidad y realidad jurídica. En la sociedad antigua, el patriarca es una especie de representante de Dios. Y aquí en el caso fueron elegidos por el propio Dios.
0: Y en la historia fue una especie de transferencia de derecho de nacimiento.
1: Esto es tan importante que algunas personas incluso tienen miedo de poner nombres. Por ejemplo, Absalón, que era una de las personas más controvertidas de la Biblia, hijo de David, su nombre significa padre de la paz. pero lo cierto es que no encontramos en la vida de Absalón ni rastro de que fuera realmente un padre de paz. Por otra parte, Caleb, por ejemplo, que es una persona tan elogiada en la Biblia junto a Josué, su nombre significa perro, y no por ello pensaríamos que se comportó como un perro. La idea no es esa. Así que fíjate, no podemos pasarnos de la medida e ir más allá de lo que el texto dice. Por lo que no te pongas a pensar que la maldición o la bendición se te van pegando de cualquier manera. No es eso lo que el texto enseña.
2: Así es. No hay que flotar por ahí con divagaciones, sino aclararnos al texto bíblico.
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0: Entra ahora a la cancha Misión 66, el programa que escuchas donde quieras, de camino a clases, en la cocina, en el gimnasio, en cualquier lugar. Nuestro recorrido por la Biblia atraviesa el Génesis y ya estamos en el capítulo 27. Ya sabes, en el campeonato de la vida, la peor derrota es la que ocurre en casa. Hermano contra hermano, una historia peliaguda, es el título de nuestro episodio de hoy. David, veo por tu indumentaria que estabas jugando fútbol.
1: Saludos, Kimberly. Sí, pero el otro equipo estaba haciendo trampas y se acabó el juego.
0: Uf, por lo menos no eras tú el que estaba haciendo trampas. Ese sentimiento de ser engañado no es nada agradable. Si te sientes engañado, enojado, con ganas de arrancarte el pelo, mira, amigo y amiga mía, piensa en esto. Siempre sabemos quién nos lastima, pero no siempre sabemos a quién lastimamos.

0: En el estudio de hoy en Génesis 27, hermano contra hermano, una historia peleaguda, la gran lección que aprenderemos aquí es que Dios todavía bendice a pesar de todo.
1: A menudo queremos tirar la toalla.
2: La historia de Jacob muestra que Dios, en su bondad y providencia, a pesar de lo que era Jacob, el Dios soberano actuó de una manera tan especial que sacó a Jacob del pozo y luego lo bendecirá a través de la Biblia. Así que recuerda, nadie es demasiado difícil para Dios. Después de todo, Dios todavía bendice, y bendice mucho porque eso engrandece su mano soberana y llena de gracia.
0: ¿Qué es lo más importante que aprendemos de este capítulo?
2: David, lo más importante que podemos aprender de este capítulo es que Dios lleva a cabo sus propósitos divinos y llama a quien quiere, a pesar de los errores humanos.
0: Pero tenemos la tentación de pensar que Dios eligió a la persona equivocada. ¿No es así?
2: Cierto. A veces también tenemos la tentación de adoptar medidas torcidas para llevar a cabo los designios de Dios. Él no necesita ese tipo de ayuda. Las iglesias se ven tentadas a utilizar la sabiduría humana o trucos para promover la causa de Cristo. Pero Dios puede llevar a cabo sus designios, y lo hará, aunque perdamos recompensas por nuestra mala conducta. Por nuestra parte, no debemos hacer el mal para que venga el bien. Y si no nos gusta la persona a la que Dios ha llamado, recordemos que Dios Todopoderoso es el mejor juez para decidir a quién llamar y para decir lo que es bueno y lo que es malo. ¿Quién eres tú, hombre, para responder a Dios? Dice Romanos 9:20.

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0: en HRBC, la 1:57 minutos.
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mis apreciados hermanos y hermanas, ¿qué tal, cómo están? Bendiciones, bendiciones, bendiciones para todos. Bienvenidos a una nueva emisión de este su programa Edificando la Casa de Dios, que es la voz informativa, evangelística y discipuladora de la Iglesia de Dios de la Profecía en Honduras. Reciba un gran saludo de su servidor y amigo, Pastor Manuel Bonilla, que junto a mi hermana Jackie Espinal en HRBC, la voz evangélica de Honduras, y mi hermano Pedro Durán en Multimedia, estamos ya listos para llevarles una hora de bendición para su vida espiritual. 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Así que en esta tarde les damos a todos la más cordial bienvenida y les invitamos muy cordialmente para que también usted pueda interactuar con nosotros el día de hoy. Queremos recordarles que nuestros números telefónicos están a su disposición. Tenemos el 2234-6640 y el 2234-6648. Márquenos. Nos encantaría saber de ustedes, nos gustaría saber en qué podemos servirles, nos gustaría saber también de qué manera este programa le bendice, de qué manera este programa le bendice. Queremos recordarles además de que tenemos una línea de WhatsApp. La línea de WhatsApp tiene un número y es el 94-53-25-99. A esta línea usted puede escribir sus mensajes de texto, dar a conocer sus peticiones de oración, hacer saludos o dar a conocer las diferentes actividades que se están realizando en sus iglesias locales. Las iglesias locales siempre son dinámicas, siempre son vibrantes, siempre están activas. Siempre en las iglesias locales hay algo que hacer. Puede ser un evento evangelístico, un evento de intercesión, un evento, puede ser una campaña evangelística, puede ser un seminario, una actividad de familia, una actividad de niños, de jóvenes. Usted escríbanos y nosotros con mucho gusto le vamos a transmitir su mensaje. Queremos en esta tarde recordar a todas las personas que nos escuchan a través de HRBC, la Voz Evangélica de Honduras, que este programa también es transmitido en vivo a través de Facebook. A través de nuestra página de Facebook, usted puede disfrutar también de esta programación. Nuestra página es, o nuestra cuenta es, IDP Tiluarque, I de Iglesia, de Dios, P de Profecía, IDP Tiluarque, así como lo escucha, Tiluarque, con una O ahí en medio, ¿verdad? Tiluarque. Usted accesa a esta página e inmediatamente puede disfrutar de este programa radial. En esta tarde quiero saludar a todos los ministros, a todos los pastores de la Iglesia de Dios de la Profecía en Honduras que se encuentran pues sintonizando este programa radial. Gracias a todos los pastores que nos sintonizan. Bendecimos también a las familias pastorales, bendecimos a las esposas de los pastores, bendecimos a los hijos de los pastores. Son un regalo de Dios para la iglesia. Ese es el concepto que nosotros tenemos del pastorado. Son un don, sí, así como dice Efesios capítulo 4, versículo 12, son un don, un regalo de Dios para la iglesia. Y este regalo hay que apreciarlo. Así es que, queridos hermanos, miembros de las congregaciones, les animamos también a ustedes a que honren a sus pastores, honren a su familia pastoral, apóyelos en todo, apóyelo en lo espiritual, apóyelos en lo emocional,
apóyelos en la evangelización, apóyelos en las diferentes actividades que se realizan en las iglesias, apoyemos también económicamente a nuestros pastores. Ellos también necesitan de la congregación. Así que a todos los pastores que están diseminados a lo largo y ancho del territorio nacional, bendiciones en esta preciosa tarde. También quiero bendecir a mis consiervos, hermanos pastores, que nos están sintonizando fuera de Honduras, porque yo sé que también fuera de Honduras tenemos auditorio. Hay hermanos que nos sintonizan en Centroamérica, en México, en Estados Unidos, en España, en Italia, y también en algunos lugares de Sudamérica. Así que en esta tarde los saludamos y los bendecimos a todos. Quiero saludar de manera muy particular a todos mis hermanos de la Iglesia de Dios de la Profecía en el barrio Lempira de Comayagüela. La Iglesia de Dios de la Profecía en el barrio Lempira es una de las patrocinadoras de este programa radial. Queremos bendecir y saludar al pastor Ricardo Cerrato, a su esposa Iris de Cerrato, a sus dos hijos, a todo el equipo ministerial de la iglesia en el barrio Lempira, a toda la membresía, deseándoles muchas bendiciones en esta preciosa tarde. También quiero saludar a todos mis hermanos de la Iglesia de Dios de la Profecía en Tiluarque. ¿Cómo están mis hermanos de Tiluarque? Vamos a ver. Queremos saber de ustedes, queremos que nos manden un mensajito, queremos que nos llamen, queremos saber de qué manera este programa les bendice y les edifica. Y hablando de la Iglesia de Dios de la Profecía en la colonia Tiluarque de Comayagüela, pues queremos recordarles que estamos ubicados en la colonia Planes de Tiluarque, calle principal. En la calle principal, primera entrada a la izquierda, una cuadra al fondo de donde funciona el mercadito 5 Estrellas. Nuestras reuniones de adoración son los días miércoles a las 6 de la tarde y los días domingo a las 10 de la mañana. Siempre tenemos un buen tiempo de alabanza y adoración. También tenemos el poderoso mensaje de la palabra de Dios y oración por las diferentes necesidades del pueblo de Dios. Repito, esta es nuestra dirección, Colonia Planes de Tiluarque, una cuadra al fondo del mercadito 5 Estrellas. Usted y su familia va a ser bienvenido. Queremos también saludar en esta tarde a todos mis hermanos que son parte del personal de la Oficina Nacional. En la Oficina Nacional de la Iglesia de Dios de la Profecía hay varias dependencias, y en la dependencia de la Tesorería siempre está en sintonía nuestra hermana Lícida Garay. Saludos también a la hermana Marlin Trejo. Ellas siempre están pendientes del programa y en esta tarde les enviamos un cordial y atento saludo. En la dependencia del Seminario Teológico Ministerial siempre nos están sintonizando. Así es que gracias a mi hermana Hansi Flores, a la hermana Cristi Miralda, porque siempre están en sintonía del programa. Y también saludamos al pastor Joel Rosales. El pastor Joel Rosales, lo bendecimos y lo saludamos en esta tarde. Saludamos al hermano Lucas, saludamos a nuestro hermano Domingo, que también él siempre nos reporta sintonía. Hermano Domingo, gracias por estar siempre pendiente del programa. A la hermana Gabriela Cerrato, al hermano Juan Vaca, a nuestro supervisor nacional, el obispo Tony Medina, pues saludamos a toda la gente que nos sintoniza ahí en la Oficina Nacional de la Iglesia de Dios de la Profecía. También tenemos un pequeño grupo de personas que nos aportan una ofrenda mensual para este programa radial. Queremos saludar a mi hermano Orlando Rodríguez y a su familia. Saludos, hermano Orlando. Saludos, hermana Leti. Que Dios les bendiga. Saludos a Denis Zúñiga y a mi hermana Nolvia Cáceres de Zúñiga. A mi hermana Rosita Aguirre, que nos sintoniza en la colonia Kennedy.
a mi hermano Sergio Matamoros, a mi hermana Rosy Montiel, a mi hermana Mari Vázquez, saludos a la hermana Antonia Ramos, también a la hermana Berta Martínez y familia, Marlene Barahona y familia, al hermano Santos Castro Bucardo, que también nos sintoniza, que Dios le bendiga. Saludos a mi hermana Maylin Pineda, a Heidi Rivas, a mi hermana Araceli Álvarez, a su querida madre, la hermana Cristina Solórzano, a mi hermana Santos Zúñiga, Alex Amaya Flores y también a mi hermana Xiomara Benítez. Gracias, muchas gracias, mis queridos hermanos y hermanas, por hacer realidad este programa radial con esa ofrenda que ustedes nos dan mensualmente, y que el Señor bendiga su vida integral. Queremos en esta tarde también saludar a algunas personas que se están reportando con nosotros. No sé, hermana Jackie, si este texto es para nosotros. Es de David Martínez, dice: hola, bendiciones, pido oración por mi padre. Que Dios lo guarde a donde sea que vaya, le dé salud, fuerzas y energía. Con mucho gusto, mi apreciado hermano, estaremos orando por su papá. Se reporta Remaro Sojeven, Aníbal Rodríguez, Suyapa Fonseca, mi hermana Leticia Reyes, Salomón Padilla, Amalia Vanegas, mi queridísimo hermano Víctor Cerrato, también está reportando sintonía en esta tarde. Aníbal Rodríguez dice: pastor, es una tremenda bendición estar ya en sintonía, ¿verdad? Que estamos en familia y aquí estamos disfrutando de una tacita de café. Y su programa, pastor, sigue trayendo bendición a mi vida. Pastor, como quisiera darle un abrazo, nos dice el hermano Aníbal Rodríguez. Pues ahí se lo enviamos, hermano, recíbalo por la fe. Remaro Sojeven pide oración por salud física. Armando Vargas, el pastor Armando, bendiciones, bonito programa, espero que estén pasando una feliz y bendecida tarde. Salomón Padilla dice: bendiciones, pastor Bonilla, le estamos viendo y escuchando en la aldea Río Abajo. Mi querido Víctor Cerrato dice: Dios les bendiga, pastor, muchas gracias, Víctor, saludos en esta preciosa tarde. Henry Daniel Rodríguez dice: saludos y bendiciones, los veo en Choloma, departamento de Cortés. Y Julio Martínez nos dice: bendiciones, pastor, amén, Julito, que Dios te bendiga en esta preciosa tarde. Muy bien, vamos a tener un tema musical precioso, un tema musical esperanzador. Honduras y el mundo se encuentra sumido en tinieblas morales, en tinieblas espirituales. Cada día las noticias son negativas, especialmente en el ámbito político, en el ámbito financiero, social, pero en medio de esas tinieblas tenemos una luz, y esa luz se llama Jesucristo. Él trae esperanza a las naciones. Por tanto, hemos invitado a Renán Carías con este bello tema, Mi Lumbre. Disfrútelo.

Continuamos con su programa Edificando la Casa de Dios, que es la voz informativa, evangelística y discipuladora de la Iglesia de Dios de la Profecía en Honduras. Queremos compartir palabra de Dios, palabra de bendición en esta preciosa tarde, por lo cual le motivo a que esté pendiente de esta temática que queremos darle a usted el día de hoy. Hoy queremos hablar acerca de la importancia de la ética en la vida cristiana, la importancia de la ética en la vida cristiana. A través de las épocas, la sociedad ha sido impactada por noticias desagradables, las cuales han sido transmitidas por diferentes medios de comunicación. He aquí algunos ejemplos. En 1987, el famoso televangelista Jim Baker fue obligado a renunciar de la cadena PTL tras descubrirse los oscuros manejos de dinero, luego de que se reveló que Baker había pagado $265,000 a su exsecretaria Jessica Hahn para mantener en secreto las relaciones sexuales que había tenido con ella. En 1989, Baker fue condenado a 45 años de prisión por fraude, evasión de impuestos y chantaje. El 21 de febrero de 1988, el famoso televangelista Jimmy Swaggart, con los ojos llenos de lágrimas, confiesa públicamente haber pecado contra Dios. Su pecado de inmoralidad sexual lo obligó a dejar el ministerio y posteriormente fue suspendido de su denominación, siendo este uno de los casos ministeriales más impactantes a nivel mundial. A partir del mes de agosto de 1998, en su segundo periodo presidencial, Bill Clinton se vio marcado por la extensa cobertura que los medios realizaron por los escándalos de carácter sexual en que se vio envuelto, principalmente el que lo ligaba a la becaria de la Casa Blanca, Mónica Lewinsky, siendo este a nivel global uno de los mayores escándalos en que un gobernante se ha visto involucrado. El viernes 19 de septiembre del año 2014, el expresidente salvadoreño Francisco Flores fue encerrado en prisión, acusado de apropiarse de unos $15 millones donados por Taiwán al gobierno y pueblo salvadoreño. La televisión salvadoreña mostró imágenes de Flores cuando, con un rostro compungido y esposado, abandonó su lujosa residencia para ser trasladado a una Bartolina. Francisco Flores moriría 2 años después en prisión. ¿Y qué decir de personajes como el doctor Mario Zelaya, exdirector del Instituto Hondureño de Seguridad Social, acusado de quebrar financieramente esta institución, procesado por malversar aproximadamente 7,000 millones de lempiras, razón por la cual mucha gente en la pandemia en el año 2020 murió por no haber medicamentos en esta institución? Y pudiéramos seguir hablando, por ejemplo, de la sobrevaloración que se hizo de los hospitales móviles, del expresidente hondureño Juan Orlando Hernández, que fue extraditado a Estados Unidos y donde purga una condena de 45 años, y los últimos escándalos de políticos que han estado metidos en acciones completamente dudosas con personas del narcotráfico. Y usted preguntará, ¿por qué estamos hablando de estas cosas? Bueno, es que aunque todos los acontecimientos que antes hemos mencionado tienen diferentes actores y se ejecutaron en diferentes épocas y escenarios,
todos tienen un común denominador. Y es que todas estas personas involucradas quebrantaron vitales principios éticos, lo cual les trajo resultados catastróficos. Resultados tales como la vergüenza pública, la ignominia. Qué terrible para un ministro del Evangelio, qué terrible para un político, para un funcionario, ser exhibido públicamente por los diferentes medios de comunicación. A algo otro les trajo consecuencias como el divorcio, consecuencias trágicas como el abandono del ministerio, a algunos la cárcel y a otros la muerte. Queridos hermanos que me sintonizan, violentar principios éticos vitales traerá siempre consecuencias trágicas a toda aquella persona que infringe la ley. Pero ustedes se preguntarán, ¿y qué es la ética? Porque de eso estamos hablando, la importancia de la ética en la vida cristiana. Tenemos que entender que la palabra ética viene de un vocablo griego, ethos, que literalmente significa costumbre o carácter. Actualmente, la ética es estudiada como una rama de la filosofía y como tal se concibe como una investigación científica de la conducta moral del hombre. ¿Qué es lo que estudia entonces la ética? La ética estudia la conducta moral del hombre, es decir, todo ese conjunto de actitudes y comportamientos que el hombre tiene. Y es que todos nosotros tenemos costumbres, todos nosotros tenemos actitudes, todos nosotros tenemos comportamientos. Algunos de estos son buenos, otros son malos y son negativos. Entonces la ética, querido hermano, estudia de forma científica la conducta moral del hombre. La ética es importantísima en todas las áreas de la vida y en la vida cristiana, en la vida espiritual no es menos importante. Si hay alguien que debería tener ética, es el cristiano. Si hay alguien que debería de tener ética, es el ministro, es el pastor, es el evangelista, es el obrero cristiano, todo aquel que profesa creer en Dios, creer en Jesucristo, todo aquel que predique el evangelio debe de tener ética. Tenemos que tener ética. Por lo tanto, se conoce también el área de la ética cristiana. Sí, la ética cristiana. La ética cristiana es una disciplina práctica en la ciencia teológica que estudia y sistematiza la verdad moral que es expresada en la Biblia, con el propósito de que el cristiano conozca y adecúe su conducta a esa palabra en el poder del Espíritu Santo. Tenemos que entender, queridos hermanos, que hay un gran libro de ética, y ese libro de ética es precisamente la Biblia. En la Biblia encontramos todo un catálogo de ética. Nos enseña lo que es bueno y nos enseña lo que es malo. Y nos dice que lo que es bueno tenemos que practicarlo y lo que es malo tenemos que abandonarlo. Por supuesto, ese abandono de prácticas, de costumbres negativas, de comportamientos destructivos, no se va a lograr así por así. Tiene que ser realizado en el poder del Espíritu Santo. Entonces, la ética cristiana es importantísima. La ética cristiana es fundamental en la vida de cada creyente. Y quiero contarles
que la ética cristiana tiene bases, tiene fundamentos. De manera concreta, encontramos por lo menos tres fundamentos, tres bases para la ética cristiana. El primer fundamento lo es la Biblia, la revelación especial. La Biblia, queridos hermanos que me sintonizan, es la norma moral para el cristiano y está contenida en las Sagradas Escrituras. Por lo tanto, existe una regla o norma moral objetiva y absoluta a la cual el creyente debe de adecuar su conducta. La conducta del ser humano, especialmente del creyente, no tiene que ser dictaminada por lo que diga la sociedad o por lo que diga la cultura. La sociedad y la cultura dicen cosas como, por ejemplo, si todo mundo lo hace, si todo mundo lo practica. La cultura tiene dichos como aquel que reza, al lugar que fueres, haz lo que vieres. Eso es lo que dice la cultura, eso es lo que dice la sociedad, pero el creyente no debe de regir su conducta por lo que dice la sociedad o por lo que dice la cultura, sino que tiene que regir su conducta por lo que dice la palabra de Dios. La palabra de Dios es la norma moral, objetiva, concreta, a través de la cual el creyente se tiene que realizar en esta tierra. Así es que la Biblia es nuestra primera base fundamental para una ética cristiana. San Pablo decía, toda la escritura es inspirada por Dios y útil para enseñar, para redarguir, para corregir, para instruir en justicia, a fin de que el hombre de Dios sea perfecto, enteramente preparado para toda buena obra. Entonces, en esta primera parte queremos concluir diciendo que la primera base, el primer fundamento para la ética cristiana lo es las Sagradas Escrituras, pero tenemos también una segunda base. La segunda base para la ética cristiana lo es la naturaleza moral de Dios, es regir su conducta por lo que dice la sociedad o por lo que dice la cultura, sino que tiene que regir su conducta por lo que dice la palabra de Dios. La palabra de Dios es la norma moral, objetiva, concreta, a través de la cual el creyente se tiene que realizar en esta tierra. Así es que la Biblia es nuestra primera base fundamental para una ética cristiana. San Pablo decía, toda la escritura es inspirada por Dios y útil para enseñar, para redarguir, para corregir, para instruir en justicia, a fin de que el hombre de Dios sea perfecto, enteramente preparado para toda buena obra. Entonces, en esta primera parte queremos concluir diciendo que la primera base, el primer fundamento para la ética cristiana lo es las Sagradas Escrituras, pero tenemos también una segunda base. La segunda base para la ética cristiana lo es la naturaleza moral de Dios.

decía, toda la escritura es inspirada por Dios y útil para enseñar, para redarguir, para corregir, para instruir en justicia, a fin de que el hombre de Dios sea perfecto, enteramente preparado para toda buena obra. Entonces, en esta primera parte queremos concluir diciendo que la primera base, el primer fundamento para la ética cristiana lo es las Sagradas Escrituras. Pero tenemos también una segunda base. La segunda base para la ética cristiana lo es la naturaleza moral de Dios. Esto es importante. La naturaleza moral de Dios. Este es quizá el pilar más importante de la ética cristiana. La naturaleza de Dios, querido hermano que me sintoniza, es la única causa de la moral verdadera, pues es su naturaleza moral la norma absoluta que determina lo que es bueno y lo que es malo. Es buena toda aquella conducta que se adecúa a la naturaleza de Dios. Y es mala toda aquella conducta que no se adecúa a esa naturaleza. Y usted se preguntará, ¿y cuál es la naturaleza de Dios? Pues Dios es santo. Sí, Dios es santo. Y el apóstol Pedro, cuando le escribía a su audiencia, les decía, como hijos obedientes, no se conformen a los deseos que antes tenían estando en vuestra ignorancia. Cuando nosotros vivíamos en el mundo, practicábamos toda una serie de cosas vergonzosas, pero esas cosas las practicábamos porque vivíamos en ignorancia, vivíamos en tinieblas morales y espirituales. Satanás, el príncipe de este mundo, había puesto una venda en nuestros ojos para que no nos resplandeciera la luz del evangelio de nuestro Señor Jesucristo. Y con esa venda andan actualmente millones y millones de personas haciendo cosas vergonzosas, haciendo cosas inmorales, haciendo cosas antiéticas, simplemente porque viven en ignorancia. Pero San Pedro continuaba en el verso 15 y decía, sino como aquel que os llamó es santo, sed también vosotros santos en toda vuestra manera de vivir, porque escrito está, sed santos, porque yo soy santo. Esta es la segunda base, el segundo fundamento de la ética cristiana, la moral de Dios, la naturaleza moral de Dios. Dios es santo. Y si Él me llamó a mí, yo tengo que ser santo. Y si Él lo llamó a usted, usted también tiene que ser santo, porque nuestra conducta tiene que adecuarse a la naturaleza de ese Dios que es tres veces santo, según Isaías capítulo 6. Pero también tenemos una tercera base o fundamento para la ética cristiana, y es precisamente la naturaleza moral del hombre. El hombre es un ser racional y por ende es un ser moral. Tal naturaleza el ser humano la adquirió como resultado de haber sido creado a la imagen y a la semejanza de Dios. Aunque el hombre cayó en pecado, la naturaleza moral no desapareció, aunque sí fue dañada considerablemente. Queridos hermanos que me sintonizan, el hombre es un ser moral. El hombre no es como la bestia. El hombre no es como el animal. El animal se guía por instintos, pero al hombre Dios le ha dado raciocinio, al hombre Dios le ha dado entendimiento para poder discernir entre lo que es bueno y lo que es malo. El hombre es un agente.

de moral libre. Es moral porque fue creado a la imagen de Dios, y libre porque Dios puso en el hombre libre albedrío. El hombre es capaz de tomar decisiones, pero en el pecado muchas veces las decisiones que el hombre toma son completamente absurdas, son completamente equivocadas. Pero en el camino del Señor, Él nos capacita a través del Espíritu Santo para tomar las mejores decisiones. Entonces, la ética en la vida cristiana es importantísima, es fundamental. Si hay alguien que debería de estar enseñando ética, es precisamente la iglesia cristiana. Pero en los púlpitos no se habla nada de ética. Pero nosotros hemos querido tomar este tiempo para abordarlo. Entonces, la ética cristiana tiene tres fundamentos. Primer fundamento, la revelación especial, es decir, las sagradas escrituras. Segundo fundamento, la naturaleza moral de Dios. Y tercer fundamento, la naturaleza moral del hombre. Vamos a continuar con este tema después de esta pausa musical.

Muy bien, continuamos con su programa Edificando la Casa de Dios, que es la voz informativa, evangelística y discipuladora de la Iglesia de Dios de la Profecía en Honduras. Después de haber abordado algunas bases teológicas para la ética cristiana, vamos a hablar de la importancia de la ética en la iglesia, la importancia de la ética en el ministro, la importancia de la ética en el líder, la importancia de la ética en toda aquella persona que se autodefine como cristiana. Es importante que nosotros hablemos de ética en nuestras congregaciones, y hay razones fundamentales para hacerlo. La primera razón por la cual nosotros debemos de hablar de ética es precisamente la presencia de graves problemas morales que están permeando a nuestras sociedades. Cuando hablamos de graves problemas morales que están permeando en las sociedades, hablamos, por ejemplo, del asunto de la corrupción. La corrupción, queridos hermanos que me sintonizan, se ha generalizado en todos los ámbitos de nuestra vida. Hay corrupción en el gobierno. Hay corrupción en los partidos políticos. Hay corrupción en la escuela, en educación. Hay corrupción en salud. Hay corrupción en los deportes. Y asómbrese, hay corrupción también en el ámbito eclesiástico. La corrupción ha permeado a toda nuestra sociedad. Por tanto, la iglesia no solo debe hacer una tarea evangelizadora, sino también una labor moral dentro de la sociedad. Con razón, nuestro Señor Jesucristo nos dice en San Mateo capítulo 5, versículo 13, vosotros sois la sal de la tierra, pero si la sal se desvaneciere, ¿con qué será salada? No sirve más para nada, sino para ser echada afuera y hollada por los hombres. En el primer siglo de la época cristiana, la sal era de gran valor. De hecho, nuestra palabra salario es una palabra latina, viene de salarium y viene precisamente de sal. Era tan importante la sal, era tan vital, que al soldado romano no le pagaban en efectivo, sino que le pagaban con costales de sal. Esa sal él la podía cambiar, hacer trueque por comida, por telas o por otras cosas necesarias. ¿Por qué era tan importante la sal? Pues la sal servía, queridos hermanos, para preservar las comidas, especialmente la carne, para que la carne no entrara en estado de putrefacción, para que la carne no se corrompiera. Entonces la adobaban con sal, la rellenaban con sal. Eso impedía la corrupción en la carne. Y Jesús toma esa figura y nos dice a nosotros los cristianos, hey, ustedes son la sal de la tierra. A ustedes yo los he puesto para que preserven a esta sociedad, para que preserven a este mundo de la corrupción, de la maldad de la que es víctima a causa del pecado. La iglesia, queridos hermanos que me sintonizan, debería de ser la reserva moral de la sociedad. Pero qué trágico cuando la sociedad ya no cree ni siquiera en la iglesia, ya no creen en los políticos, eso es normal, pero que no crean en la iglesia, eso es completamente anormal. Entonces nosotros tenemos como iglesia que hacer una labor ética, una labor moral y enseñarle a nuestros nuevos convertidos, a todas aquellas personas que pasan por nuestros templos, que el creyente tiene que ser un hombre y una mujer ético.
En segundo lugar, debemos de enseñar ética en nuestras iglesias, porque existe en este tiempo la tendencia a desplazar la moral cristiana. Nuestra sociedad posmoderna ha relativizado lo absoluto, o lo absoluto lo ha relativizado. Esto ha penetrado en muchos sectores del cristianismo, donde se habla de la secularización del creyente o de la ética situacional. ¿Cómo así? Bueno, durante mucho tiempo habían absolutos dentro de las sociedades. Esto es malo, esto es bueno. Mucha gente condenaba, por ejemplo, la prostitución, que una mujer practicara la prostitución a toda la sociedad, a los ojos de toda la sociedad. Eso era malo, eso era incorrecto, eso era condenable. Pero hoy estamos viviendo en un tiempo completamente diferente, donde la gente dice, nada es absolutamente malo y nada es absolutamente bueno. Lo que para ti es malo, para mí no necesariamente tiene que ser malo. Y una mujer que ha practicado la prostitución, vienen ellos y dicen, hay que estudiar la situación porque esta mujer practica la prostitución, y comienzan argumentando y diciendo, ella es una víctima del sistema. El sistema no le permitió a esta mujer tener acceso a la educación. El sistema no le permitió a esta mujer tener acceso a trabajo. Y de repente se encontró con que era madre, y para poder mantener a sus hijos, ella ha tenido que recurrir a prostituirse. Y en sus argumentos esta gente dice, esta mujer más bien es una heroína, esta mujer más bien es digna de alabanza. Entonces vean ustedes cómo lo que antes era malo, ahora para mucha gente es normal y hasta bueno. Así estamos en este mundo, así estamos en este mundo. El profeta Isaías decía, ay, de a los que lo malo le dicen bueno, y a lo bueno malo, que hacen de la luz tinieblas, y de las tinieblas luz, que ponen lo amargo por dulce, y lo dulce por amargo. Queridos hermanos, nosotros como cristianos tenemos que practicar una conducta correcta, adecuada a la santa palabra de Dios. ¿Y en qué áreas debemos de ser éticos? Debemos de ser éticos, por ejemplo, en el área sexual. Vivimos en una sociedad permisiva que nos ofrece muchísimas opciones, lo cual está orientado a la destrucción del marco moral que Dios ha establecido para disfrute y práctica del sexo. Por tanto, Dios nos exhorta a evitar los pecados sexuales. San Pablo le decía a los tesalonicenses, pues la voluntad de Dios es vuestra santificación, que os apartéis de fornicación, que cada uno de vosotros sepa tener su propia esposa en santidad y honor, no en pasión de concupiscencia, como los gentiles que no conocen a Dios. En el área sexual, el creyente en general debe de ser ético. Debemos de ser éticos en el área financiera. Y es que fíjese, querido hermano, que la entrada de la teología de la prosperidad en la iglesia ha generado grandes problemas en el ministerio cristiano. Hoy se compite quién tiene el mejor carro, quién tiene la mejor casa, quién viste mejor, etcétera. El gran peligro es que muchos pretenden vivir un estilo de vida de rico y famoso, y al no poder sustentar esa vida, caen en delitos financieros como el robo y el desfalco. Que haya robo y desfalco en el mundo es natural, pero no es natural que esto suceda dentro de la iglesia cristiana. Con razón, San Pablo le decía a Timoteo,
pero gran ganancia es la piedad acompañada de contentamiento. Porque nada hemos traído a este mundo y sin duda nada podremos sacar. Así que teniendo sustento y abrigo, estemos contentos con esto, porque los que quieren enriquecerse andan muchos por ahí, loquitos, queriendo enriquecerse dentro del ámbito cristiano. Porque los que quieren enriquecerse caen en tentación y lazo y en muchas codicias necias y dañosas que hunden a los hombres en destrucción y en perdición. Porque raíz de todos los males es el amor al dinero, el cual codiciando a algunos se extraviaron de la fe y después fueron traspasados de muchos dolores. ¿Y qué decir de la ética familiar? Uno de los mayores problemas que hemos enfrentado los ministros y los cristianos en general ha sido en el área familiar. Familias pastorales rebeldes, hijos inconversos, esposas indiferentes. ¿Qué es lo que ha sucedido? Lo que ha sucedido es que en muchísimos casos el ministro, por ejemplo, o el creyente común no ha mostrado una ética correcta en el área de la familia. Vemos así que aún dentro de la iglesia hay cosas como violencia intrafamiliar, irresponsabilidad en suplir necesidades, abuso verbal, emocional, físico y sexual. Sí, así está la situación dentro de mucho creyente, por lo cual la gente hoy ya no quiere creer en los cristianos. Deseo terminar esta enseñanza recordándonos, queridos hermanos, que nuestras palabras, es decir, nuestro mensaje, no puede estar divorciado de nuestra conducta. Nuestro mensaje no es de una hora en un programa, no es de una hora en un púlpito. Nuestro mensaje es de 24 horas. San Pablo dice que somos cartas leídas por todos y de nuestra conducta dependerá que muchos se alejen del Señor o se acerquen a Él. Al final, cada uno va a dar su cuenta, pero yo quiero salir de mi responsabilidad enseñando en esta tarde que todo el pueblo de Honduras tiene que tener ética. Ya basta de tanto escándalo, ya basta de tanta maldad, de tanto robo, de tanto desfalco, ya basta. Pero si hay alguien que tiene que tener ética, somos nosotros los cristianos. Volvemos en unos momentos después de esta pausa musical.

Muy bien, entramos a nuestro tiempo de oración, a nuestro tiempo de clamor, después de haber escuchado esta temática acerca de ética cristiana. Ahora nos corresponde entrar en la presencia del Señor a través de la oración. Padre amado, venimos en esta tarde presentándote la vida de mi hermana Carmen Torres. Ella está pidiendo por sanidad en sus rodillas para que por su hermana Jackie, que padece de depresión. También estamos presentando la petición de Eduardo Vázquez. Él está pidiendo oración por una oportunidad de empleo. Graciela está pidiendo por su sobrinito Ángel. Y David Martínez está pidiendo oración por cobertura, sabiduría y salud para su padre y sus dos hermanas. Oramos también por Sejaven Romero, por sanidad, y también por la hermana Marit Sandino por problemas conyugales. Presentamos, Padre, todas estas peticiones delante de tu altar, convencidos de lo que dice tu palabra. Clama a mí y yo te responderé y te enseñaré cosas grandes y ocultas que tú no conoces. Yo te traeré sanidad. Yo te traeré medicina, dice el Señor. Yo te curaré. Yo te revelaré abundancia de paz y de verdad. Padre amado, en el nombre de tu Hijo Jesucristo, ponemos estas peticiones en tus manos, creyendo que tú, en tu infinita misericordia, la extiendes y tocas cada necesidad. Y tocas para sanar, tocas para bendecir, tocas para restaurar. Señor, reprendemos toda enfermedad terminal, toda enfermedad maligna, todo tumor, todo cáncer, todo problema vascular, todo problema renal, toda enfermedad estomacal, problemas en el sistema nervioso. Reprendemos toda depresión maligna en el nombre poderoso de Jesús. Todo dolor que esté afectando la vida de tus hijos, la vida de tus hijas, lo rechazamos, lo echamos fuera en el nombre poderoso de tu Hijo Jesucristo, nuestro Señor. Amén y amén. Bien, hermanos, estamos en la recta final de nuestro programa y queremos agradecer a Rosinda Rivera, Norma Esperanza Vaca Laínez, Marjorie Varela, Reina Amador, Wilson Vaca, mi querida hermana Ivonne Lanza en Houston, Lali López, Mari Martínez, mi hermana Mari Martínez, saludos Mari, saludos al pastor Oscar Guevara, al pastor Erlindo Jiménez, que nos están comentando, que están viendo el programa desde Utila, en Isla de la Bahía, y a Melisa Ordóñez, mi hermana Melisa Ordóñez, que nos está viendo allá en Houston, Texas. Saludos para todos. Nuestra actividad semanal ha terminado el día de hoy. Les invito para la próxima semana, martes y jueves a las 2:00 p.m. Habrá programas que serán de bendición y de edificación para su vida espiritual. A nombre de Jackie Espinal en HRBC, la Voz Evangélica de Honduras, Pedro Durán en Multimedia, su servidor y amigo Manuel Bonilla, les deseamos una feliz tarde, un excelente fin de semana y que el Señor les bendiga.

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0: 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Las 2:59 minutos.
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1: ¿Quieres aprender más de la palabra de

0: se conserva bien, se mire, cuida.
1: Mire, ¿vale? El alumno Elvis haciendo la tarea, mire.
2: Hoy soy feliz con Jesús.
1: Oiga, qué lindo. Mire qué bonito en esa fiesta. Mire,
0: gracias por el video.
1: Los hermanos que viven ahí cerca y no fueron, se la están perdiendo.
0: Se la perdieron.
1: Mire, hoy ya ayer estuvo Francisco Orantes, sí, yo lo vi a través de las redes que él estaba saludando, que ya estaba en San Pedro Sula.
0: Qué bonito.
1: Y que ya iba para Santa Bárbara. Así que mire, no, ya me imagino, no cabía el alumno. Elvis,
0: qué bonito. Lo felicitamos, gracias por el video.
1: Buenas tardes, hermanas. Dios les bendiga, presentes y saludos, dice la hermana Erika Gutiérrez.
0: Saludos.
1: También el hermano Isaías Matamoros desde las Fuerzas Unidas. Y dice, y su trabajo, y como ayer, mire, no le complació. De seguro no pidió 70-80, ¿va?
0: Quiero ver cuál fue la que pidió.
1: Visión
0: es que
1: pastoral.
0: Que me, mire, la que me pidió ayer fue Lágrimas de un Pastor.
1: Ah, no, alumno.
0: ¿Qué dice, director?
1: No. Aquí no. ¿Cómo se llama? Quitamos toda responsabilidad de la maestra. Yo ya le iba a mandar un memorándum.
0: Ah, bueno, mire, para que vea usted. Un montón me pidieron de los años 90, usted. Me pidieron de ahora, del 2005.
1: No, porque si el acuerdo era de esa época.
0: Y mire, ve, no puse ni un canto al principio, sino que de inmediato empecé hablando. Porque yo dije, los que me van a pedir, que me pidan desde el principio.
1: Ah, claro.
0: La música de los años 70 y 90.
1: Aquí está el hermano Marvin Contreras, allá en la aldea San Juan, en Belice. Bendiciones, mis estimadas hermanas, amigas de la tarde, que Dios me las bendiga abundantemente hoy y siempre. Aquí estamos en sintonía del programa Melodías de Bendición en la Escuelita de Bendición. Si por favor me pueden complacer con la alabanza. Amigos, envío un saludo muy especial para su papá Aquilino Contreras hasta Tel Atlántida, aquí en Honduras, deseándole que pase una linda y bendecida tarde.
0: Eso.
1: Saludos por aquí.
0: Rosita.
1: A la hermana Rosita, ya está ella ahí con galletitas Pinol y café aquí presente.
0: Yo ya me tomé mi cafecito.
1: El
0: con
1: café, mire.
0: Una galletitas de manteca.
1: No, hoy sí voy a tomar café.
0: Vaya,
1: porque Patty me convidó.
0: Vaya,
1: a una semita
0: está,
1: de manteca.
0: Las que quiera comerse, vaya.
1: Aquí está la terminación 55 que nos está saludando mediante una nota de voz. Vamos a ver. Ay, creo que no podemos nuevamente. ¿Qué será? ¿Escuchar las notas de voz?
0: Ah, vamos a ver, sí. ¿Qué habrá pasado?
1: Vamos a ver acá.
3: Buenas tardes, las tres hermanas de las tres de Melodía de Bendición, que ya va a empezar la escuelita Pinoli Café. Espero que la hermana Francis haya amanecido bien de su garganta.
1: Amén.
0: Ahí va mejorando.
3: Y espero que el Señor Jesús a todas de la voz evangélica hayan amanecido con salud, paz, fuerza, fortaleza, sabiduría, entendimiento. Y que el Señor las siga perseverando en el amor de Cristo, las tres reinas, princesas del rey de la voz evangélica. Activos oyentes de la voz evangélica, porque ahí empieza Melodías de Bendición con las hermanas Patty, Jackie y Francis, las tres de las tres hermanas bellas.
1: Eso.
3: Ahí les mando un café con galletas para que los saboreen.
1: Para que los disfruten.
3: Y Dios las bendiga hoy, mañana y siempre.
1: Gracias.
3: Un saludo para mi madre María Andrea Galea hasta la 3 de mayo. Que la pase bien, esta linda tarde al lado de sus hijos, su nieto y quienes la rodean, a mi madre bella, madre querida, que por ella estoy en este mundo. Por ella ando en los caminos del Señor, porque ella camina en los caminos del Señor. Sí. Y siempre les pido oración por mi madre, mis hermanos y mi familia. Linda tarde.
1: Qué lindo.
3: Una alabanza
1: Blanca.
3: Para mi madre, la lamparita.
1: La lamparita. Ahí está la hermana Blanca Maribel. Saludos. Vamos a escuchar la terminación 55. Hoy sí, a ver qué nos dice.
4: Ando aquí ahorita sobre ruedas en el camión que trabajo de la ferretería Imaco. Para mí es una bendición poder andar escuchando todo el día HRBC.
1: Qué lindo.
4: Y qué mejor que escuchar las tres de las tres que me hacen sonreír. Aunque de repente el calor y la faena del trabajo por algún rato se nos amarga el carácter, pero con ustedes tenemos que sonreír.

0: Sí o sí. Dios me le bendiga, les quiero mucho.
1: Qué tremendo que hay personas que las pone delicadas.
2: No,
1: el calor.
2: A mí no, a mí me pone irritada usted.
1: Irritadas. Los pone agresivos.
2: Bueno, agresivos no, pero sí no, pero, me pone mire, como hostil, ¿verdad? No,
1: oiga,
2: el
1: qué palabra la que utiliza tan fuerte, hostil. No. ¿Cómo va a creer que el clima caliente, el clima así, le va a provocar esa palabra en su vida?
2: Ay, no, es
1: provocarle que se convierta en una persona hostil.
2: No, es que, mire, ve, bueno, cualquiera.
1: Como dice el hermano, que por ratos le da, dice.
2: Mire, me tengo calor. Que ir a buscar ahí una minuta para que me refresque, me alegre.
1: Salud, hermano, que Dios lo bendiga y lo guarde allí. Dice el alumno, ay, mire, aquí vaya. Me mandó el alumno, ve. Mire, no, es que este alumno ya pasó el año. Escuche.
2: Ya pasó el año.
1: Escuche.
3: Un saludo, mis queridas hermanas Patty, Jackie y Francis, para la Voz Evangélica de Honduras. Este es Francisco Arancho. Dios les bendiga.
1: ¡Ay, qué lindo! ¡Eso! Mire, ese alumno.
2: No, suba eso.
1: No, obvio.
2: Va a subirlo en la
1: página.
2: Mire, qué bonito. Qué,
1: alumno, qué lindo, mire. Ha cumplido uno de mis deseos, que me salude Francisco Orantes.
2: ¡Qué bonito! Nah, a mí me gusta mucho la música de
1: a
2: él.
1: A mí también.
2: Ay, cuando cantaba aquella que dice, esta es la historia de la hormiga mentirosa que un día sus amigas reunió para contarle sus hazañas. Pero solo mentiras les habló. Yo caminaba por el bosque, les decía. De pronto un oso al paso me encontré. Dice, muy orgulloso, quiso pelear conmigo. Pero de un punto.

0: más valientes.
1: Las montañas tiemblan con el caminar.
0: Oiga.
2: Esta es la historia de la hormiga mentirosa.
1: Ahí está.
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1: Qué lindo.
3: Qué hormiga tan mentirosa.
0: Oiga. Oiga.
3: Exagerada, ¿verdad?
2: Hazañas, pero solo mentiras les habló. Caminaba por el bosque, les decía.
0: Ahora hay un montón de hormigas también que hablan solo grandezas.
3: Sí, solo grandezas, así, fíjese. Y le exageran.
0: Le exageran,
3: cosas.
0: Ajá.
3: Uy, sí, miren.
0: Hay gente que solo tiene un dolorcito y dice, me duele todo el cuerpo.
3: Cuerpo, mire.
0: Hasta el pelo.
3: Sí. Y otros que dicen, mire, dice, yo tengo un doctorado en teología.
0: Ajá.
3: Y solo el discipulado ha pasado, el primer nivel, fíjese.
0: Otros dicen, yo he viajado, dice, y solo ha ido a Cigua.
3: Sí.
0: Y, mire, ahí ponen en el Facebook, fulano de tal viajando y ponen un avión y va para Cigua. Un montón de hormigas.
1: ¿Qué aeropuerto tiene?
3: No hay que ser como la hormiguita.
2: Oiga. A traer un elefante.
3: Vaya, vaya el elefante.
2: Y en un árbol de la trompa lo colgué.
3: Vaya.
2: Con tanques de guerra me atacaron.
0: ¡Oiga!
2: Y al mar con una mano.
3: Con una mano los eché.
2: Soy la hormiga más.
3: Ay, cuidadito. No queremos que sean hormigas de ese tipo.
0: Sí.
3: Que sean de las otras hormigas, ¿verdad?
0: Claro.
3: Porque la hormiga tiene una cualidad muy linda.
0: Trabajadora.
3: Siete de los animales que más el Señor habla es de la hormiga.
0: Que es trabajadora.
3: Que es trabajadora, que guarda su alimento.
0: Y es como, ¿cómo es que le dicen? Previsora,
3: previsora,
0: ¿verdad?
3: Previsora, y se dirigen todas sin que nadie las esté diciendo, tienen que trabajar, ellas solitas hacen las cosas.
0: Es cierto. Así que mire qué lindo, alumno. Tiene 1000%.
3: 1000%.
0: Qué lindo que el alumno Elvis
3: misión
0: se acordó.
3: Cumplida,
0: mire, ay, qué lindo, mire. Mi tarea dice misión cumplida. No, este tiene, ¿cómo se llama?
3: El 1000%.
0: Tiene notificación honorífica.
3: Vaya.
0: Nos vamos a nuestra pausa. Al regresar venimos con más aquí en Melodías de Bendición. Recuerde, por favor, amado hermano y hermana, 9471-2038.
4: En HRBC, las 3:32 minutos.
5: Tiempo de bendición.
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3: El amor que un padre de familia siente por sus hijos es incomparable. Ellos pueden decepcionarnos y herirnos, pero por alguna razón no dejamos de amarlos. Algunas veces hasta parece que mientras más preocupación nos causen, más los amamos. Gustosos daríamos la vida por ellos. Sin embargo, por más que los amemos y les enseñemos todo lo que sabemos para su bien, no podemos decidir por ellos ni vivir su vida. Los hijos tomarán decisiones y algunas veces no serán las adecuadas. Hay momentos donde debemos hacernos a un lado y permitir que aprendan las lecciones de la vida. En ciertas situaciones, el dolor es parte del crecimiento, la madurez y el proceso para regresar al hogar. Ponga la vida de sus hijos en las manos de Dios, confíe y espere. Le habla Sixto Porras de Enfoque a la Familia.
4: Visite enfoquealafamilia.com.

0: Así es, aquí hemos estado con galletitas y café el día de hoy, disfrutando de este programa hermoso de Melodías de Bendición. Qué bueno que usted también nos está acompañando en este día de hoy, jueves 14 de mayo de este año 2026. Qué bueno que se está comunicando también al 94-71-20-38. Escúchelo muy bien. 94-71-20-38. Estamos aquí recibiendo las comunicaciones de nuestros amados oyentes. Terminación 52. Muchas bendiciones. Por acá nos dice nuestra queridísima hermana María Deras a través de una nota de voz.
1: Dios me la bendiga, mis hermanas de las tres. Es un placer estarlas escuchando por ese lindo programa, Melodías de Bendición, aquí con una gran temperatura en San Pedro Sula, pero gozosos en Cristo Jesús, y nos gozamos con el pueblo de Dios.
0: Así es.
1: Dios me la bendiga, hermana, que Dios la siga usando como canal de bendición, y quiero una alabanza, el himno de victoria.
0: El himno de victoria. Claro que sí, mi hermana María, que Dios me la bendiga, que Dios me la bendiga. Por acá tengo a la terminación 29, Dios me la bendiga, hermanas. Dios bendiga sus vidas. Salúdenme a mi mami Yo-Yo. Y también quiere la alabanza. Agradecimiento, que ahí lo escuchábamos. Linda tarde para usted también. Saludos, buenas tardes. Estamos aquí escuchándoles en Siguatepeque. Quiero que oren por mi tía. Claro que sí. Mándenos ahí, por favor, la petición específicamente. Quiere el himno Ríos de Agua Viva. Y ahí nos manda un videíto. Nos dice, así pasa mi tía, escuchándoles. ¡Qué linda! Mire, qué bonito, qué bonito. Escríbanos ahí, amada hermana, cómo se llama su tía y cuál es la petición específica por la cual usted está pidiendo oración por ella, que con muchísimo gusto aquí la tomamos para poder orar en todos los tiempos de oración también, ya que en los devocionales también oramos por nuestros oyentes.
2: Que la pase bien, esta linda tarde al lado de su tía, su nieto y quienes la rodean, madre de ella, madre querida, que por ella estoy en...
0: Mire qué linda, y tiene su radio en el patio. Escríbanos, por favor, hermana. Por aquí me sale la hermana Mari. Escríbanos, hermana Mari, cómo se llama su tía y dónde nos está. Bueno, nos escucha ya en Siguatepeque. Muchas bendiciones. También por aquí tenemos a la terminación 55 que nos ha enviado otra nota de voz.
3: Hermana, sí, de verdad que. Fíjese que se amarga uno, hermana, se amarga, no con la demás gente ni con el cliente, porque el cliente no tiene culpa, sino que a veces, de repente, hermana Patty y hermana Francis y la otra hermana, fíjese que andamos en la carretera, en la calle de la ciudad, fuera de la ciudad, y de repente aparece alguien que se le atravesó y pidiendo paciencia al Señor, para no decir nada que no venga a ser de bendición. Pero con ustedes, crea lo que yo ando escuchando todo el día, desde que yo entro a las 7:30 de la mañana, esta ferretería Maco, aquí en Olanchito, York, y crea lo que me ha sido de mucha bendición, he cambiado muchos malos modales que tenía, gracias después del Señor a ese gozo que ustedes injertan, inyectan a los demás. Dios me lo bendiga y le siga dando siempre esa sabiduría para poder instruir a todos aquellos que de una u otra manera queremos un día entrar al reino de los cielos. Dios me lo bendiga.
0: Amén. Y es que esto es constante, no crea. A veces es difícil, así como dice el hermano. Por lo general yo veo a todas las personas. Yo todavía no manejo, ¿verdad? Yo llegué al curso, pero solo saqué una clase.
4: Vaya, por lo menos llegó al curso. Yo nunca he sacado ni el curso.
0: Así, ¿verdad? Entonces,
4: ni una clase.
0: Pero yo digo, si yo manejara, yo tuviera paciencia, pero yo he visto que hay gente que sí bien abusiva, hay gente que es bien malcriada también, le grita, por ejemplo.
4: No tiene nada de tolerancia.
0: Fíjese que mi hijo tiene bastante problemas con las personas que andan las luces altas.
4: Ah, sí.
0: Porque yo he visto.
4: Es cierto.
0: Otras personas que de repente viene el carro de frente.
4: Son irrespetuosos.
0: Ellos le bajan, ¿verdad? Exacto. Pero hay otros que no, lo dejan ciego.
4: Es cierto.
0: Porque no le bajan. Entonces, mire, como dice el hermano, desde allí, porque él dice que sí se amargan, porque a veces encuentran personas en la carretera que son mal educados.
4: Sí,
0: pero
4: claro.
0: Lo importante es que hay que pedirle esa paciencia, hay que pedirle al Señor esa cortesía también. A mí me encanta cuando uno de repente, Patty, va a entrar a una calle y viene la persona, se detiene y le hace cambio de luces, que pase.
5: Claro, yo qué digo, amabilidad.
0: Qué bonito esa
5: educación.
0: Exactamente. Y eso trae paz, fíjese, porque, mire, primero es usted, si usted no le da la pasada a una persona y usted dice, no, yo vengo haciendo fila desde atrás, que espere. Pero más adelante a usted le va a tocar también entrar.
4: También.
0: ¿Verdad que no le va a gustar que el que esté ahí no le dé la pasada? Entonces, mire, no hagamos lo que no queremos,
5: nos gustaría que nos hicieran a nosotros.
0: Entonces, esto es recíproco.
5: Así
0: dice,
5: es.
0: Por acá, bendiciones, amadas, al trío de la HRBC.
5: Eso.
0: Aquí está.
5: Ahí está el hermano Edgar.
0: Pero, mire, no fue allá. Y estaba cerca. A ver qué nos dice el hermano Edgar Mejía.
6: Esta es la historia de la hormiga mentirosa que un día sus amigos
0: igualito.
6: ¿Qué tal, hermanos? ¿Cómo están? Dios les bendiga, Dios les bendiga. Les saludo, Edgardo Mejía, de la ciudad de los salsitrones y los batidos. Siempre echándome, escuchándole sobre ruedas. Saludos para todos los oyentes de La Voz Evangélica de Honduras.
0: ¡Eso! Vaya, miren, canta casi igual al hombre que ora antes.
5: Vaya, el telemano Pablito.
7: Más tarde, hermanitas, de las 3 para las 3. ¿Cómo están ustedes? En el nombre del Señor, los saludo a Pablo Castillo, a Costa de aquí de Pinalete, en Santa Bárbara, por estar escuchando el programa como es en un día de bendición. Así que mis deseos es que las amo mucho en el nombre del Señor Jesucristo y que las bendiga mucho para que continúen en esa gran obra que ustedes han tomado. Bendiciones, hermanas. Amén, amén.
0: Amén, qué lindo. Que Dios lo bendiga, hermano Pablito, allá en Quimistán. Saludos y bendiciones, dice el hermano Edán Arturo Vázquez, allá en Siguatepeque, la terminación 66. Buenas tardes, hermanas. Son muy lindas, muy animadas. Quiero que me feliciten a mi mamá, Elia Aquino, en el lunes 11 de mayo, cumplió 92 años.
5: ¡Qué lindo!
0: Ay. Y dice, me le cantan el feliz cumpleaños, les escribe la hermana Lorena desde Siguatepeque.
5: Saludos para la hermana Elia Aquino y le decimos que

0: felicidades.
1: Muchas felicidades, hermana Elia. Que Dios la bendiga y la mantenga con bien al 100 por acá.
2: Y ya casi nos vamos a pausa. Ya vamos a irnos a pausa.
1: Nos vamos a pausa.
2: Y regresamos con más. Así que le invitamos a seguir en nuestra fiel sintonía.
3: En HRBC, las 4, un minuto.
4: Tiempo de bendición.
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4: A.W. Tozer escribió: un Dios infinito se da por completo a cada uno de sus hijos. Él no se distribuye para que cada uno tenga una parte, sino que a cada uno se entrega totalmente, tan plenamente como si no hubieran otros. ¿Cree que Dios le ama personalmente? Esto es Pautas para Vivir. Dios no le ama más cuando es bueno. El amor de Dios nunca cambia. Es tan fuerte en su pecado más oscuro como lo es cuando estás alabando a Dios. Sabemos esto en parte por el amor que Jesús mostró a las personas que la sociedad evitaba. Jesús no vino por los justos, sino por los necesitados de salvación. Su amor no excluye a nadie, sino que busca restaurar y transformar corazones. Así como Él mostró misericordia a los pecadores, también nos llama a recibir su gracia. Si se siente perdido o avergonzado por sus faltas, sepa que Dios le ama profundamente y singularmente en este mismo momento. Aceptar la gracia significa que deja de convertirse en el juez que dictamina su propia valía. En su lugar, acepte la perspectiva de Jesús de que tiene un valor infinito. Usted personalmente es tan amado que Jesús resucitó de entre los muertos para liberarlo. Su respuesta no requiere perfección, sino amor. Amamos a Jesús a cambio. Sus pecados pasados y futuros no cambian la calidad o intensidad del amor de Dios por cada uno de nosotros. Muestre su amor por Jesús, aceptando su amor. Si lo ama, sígalo.
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0: Aquí estamos presentes hoy día jueves, aquí en esa escuelita de bendición. Qué bueno que usted también está conectado a través de la voz evangélica. Mire esa foto, qué bonita, Pati.
1: El hermano Elvis, de verdad que aprovechó. Lo aprovechó al hermano Francisco, que oró antes, y oró antes porque ya veo,
0: mire,
1: que aprovechó todo con el hermano.
0: Recibió respuesta, va.
1: Exacto.
0: Mire, logró que nos enviara el saludo.
1: Qué bonito.
0: Con nombre y todo, y ahí está el alumno, mire. Este alumno.
1: Qué bonito.
0: Qué bonito que pudo disfrutar.
1: ¿Cómo? No. Directora, no es usted la que está con Francisco Orante, ¿verdad? Tranquilícese.
0: No, disfrutar. Disfrutar con el hermano que ora antes. Mire, qué bonito. Mire, por acá tenemos más comunicaciones,
1: muchas.
0: Pati. Dice el hermano Joel Marcía.
1: Que haya disfrutado el canto que
0: sí.
1: Colocamos. Esperamos que Dios le bendiga.
0: Ahí está también. Vamos a ver. Mire qué hermosa.
1: Oh, mire a Sofía Valentina. Está cumpliendo 7 años de parte de su tía Bessie, que la ama mucho. Qué linda Valentina. Me encanta el nombre Sofía
0: sí,
1: Valentina.
0: Sí, qué bonito.
1: Le deseamos que los

0: Así es, así que saludamos a Sofía Valentina, deseándole que Jehová le bendiga y le guarde.
1: Amén.
0: Y la haga crecer en sabiduría y también en estatura. ¿Qué dice, Pati?
1: Vamos ahí a ver, parece que le mando una oración a Francis, la hermana Blanca. Vamos a mandársela entonces, esa oracioncita que envió la hermana Blanquita.
0: ¿Esta?
1: No, la siguiente era, ahí está.
0: Escucha, el último
1: ahí
0: dice,
1: está.
0: Ajá.
1: Ahí se la vamos a enviar a la hermana Francis.
0: Sí.
1: Muchas gracias, hermana Blanquita.
0: Ahí
1: saludos.
0: Está el alumno Leonel, por cierto, ya días, no sabía nada del alumno.
1: Mire que ya día de verdad.
0: ¿Qué pasa por ahí?
1: Es cierto, Leonel Zelaya, alumno, porque usted se me pierde.
0: ¿Será que solo no se escucha, pero ya
1: puede
0: no?
1: Puede ser, porque mire lo que dijo aquí. Siempre
0: es que,
1: disfrutando
0: sí.
1: de una hermosa y variada programación,
0: sí.
1: aunque a veces ya no les escriba por factor trabajo, pero
0: bueno.
1: siempre el dial está en mi radio. Me encantó la programación del día de ayer y me gustaría que hicieran una programación solo para niños con música para ellos.
0: Bueno.
1: Siempre escuchándoles desde la ciudad de Taulabé, atentamente, hermano Leonel Zelaya.
0: Excelente sugerencia.
1: ¿Saben lo que vamos a hacer? Una media hora por lo menos.
0: Así es.
1: Unos 40 minutos vamos a programar un día para niños.
0: Okay.
1: Gracias por la sugerencia.
0: Que nosotros nos acordemos de esos cantos que también nos gustan, ¿verdad?
1: Tan bonito. Saludos, hermana Rosa. Gracias por esa ofrenda que está enviando. Ya vamos a mandarle para que la hermana

0: Lidia pueda seguir ahí, le dé seguimiento. Saludos cordiales por acá también a la hermana Jenny, que nos dice: tengan bendecido día, hermana, si quiere un canto, hermana Jenny, saludos cordiales para usted.
1: El hermano.
0: Vaya, ya está usted como un hermano ahí.
1: El hermano.
0: Nunca dijo el nombre.
1: Ya está como Crucito. ¿Vale? ¿Se acuerda que allí hablaba Crucito? ¿Sí? ¿También, va?
0: Ah, también, para que vea usted las historias.
1: Bendiciones, maestras, ¿cómo están? Hoy está nuevamente la directora, dice. Ayer hizo falta. Mire, qué lindo.
0: Sí.
1: También yo los extrañé. Espero se recupere pronto la maestra Francis. Saludos, hermano Elvis.
0: El hermano Denis.
1: Perdón,
0: ay, Dios
1: mire,
0: mío.
1: Todavía estoy tan emocionada,
0: ay,
1: porque.
0: Y le cambia el nombre.
1: No.
0: Denis Lanza. Ay, Jesucristo de la
1: gracias,
0: gloria.
1: Gracias, hermano Denis, usted siempre muy amable.
0: Saludo, mire, ahí está la amiga de la tarde.
1: Mire, amigas de la tarde, llegó el día donde nació Israel y María. Este día alcanzó con mucha alegría a la que me da todo el día. Mucho gozo y alegría, HRBC, y luz y alegría. Que Dios me la bendiga mucho más abundante. Saludos a la familia de Marco Tulio, a su cuñado, a Lucero, su hermana, y a Arielito, su nieto de ellos, que vinieron a visitarme. Yo quiero todas las que me gustan de cumpleaños. La cuetera de primero, hoy está cumpliendo años, la amiga de la tarde.
0: Hoy es el día.
1: Como dice aquel audio, es hoy.
0: Hermana María Elena, amiga de la tarde, es hoy.

0: hasta el año 100.000.
1: La cuetera entonces para María Elena.
2: No, espere, le vamos a poner la cuetera porque es lo que ella dijo que
1: ella
2: quiere escuchar.
1: La cuetera,
2: ahí está.

0: Amén. Así que deseamos muchas felicidades a nuestra queridísima amiga de la tarde hasta allá en Guise, Intibucá. Fíjese que ya había extrañado que no nos había escrito y es que está ocupadita.
1: Es que está ocupadita.
0: Está ocupadita
1: ahí. Están visitando y todo.
0: Qué bonito, qué bonito. Y ojalá Dios, primero, hermana María, le pueda brindar salud, que es lo más importante, y años de vida para que siga sirviendo al Señor. Así que un abrazo fuerte hasta Guise, a disfrutar, me imagino, con todas esas verduras y esa gran vegetación que tiene nuestra amiga de la tarde.
1: Qué
0: con
1: bonito.
0: Esto nos vamos a nuestra siguiente pausa y ya venimos con más aquí en Melodías de Bendición.
2: En HRBC, las 4:33 minutos.
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0: 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Aquí estamos presentes en la escuelita de HRBC. Mire qué bonito lo que hace el hermano Eddie, ¿verdad? No, el hermano, es, William.
1: Hermano William Acosta.
0: Hoy ando cambiándole el nombre a todos los alumnos.
1: Ay, mire qué lindo, para que se metan los pajaritos.
0: Qué bonito.
1: Qué bonito.
0: Mire que esas me gusta verlas en los jardines, Pati.
1: Sí, a mí también.
0: ¿Verdad?
1: Y meterle comidita de pajarito para
0: correcto.
1: Que se metan los pajaritos y que vayan a cantar a uno en la mañana.
0: Qué bonito, hermano William, qué hermano. Mire que son diferentes diseños.
1: Sí.
0: Ahí que, así como quiera la casa, mire, usted puede pedir el diseño que quiera. Qué bonito.
1: Bonito.
0: Felicidades por ese talento que tiene en sus manos. Ojalá haya disfrutado ese bonito canto de Alejandro Alonso. Aquí está el hermano Quintín. El hermano Quintín, buenas tardes, princesas de nuestro amado Dios. Sí, soy la hormiga más valiente. Soy la hormiga mentirosa. Tiene una enseñanza moral y profunda. Procurar siempre decir la verdad. Ah, lo que maravilloso. Qué programa para procurar aprender algo en cada reflexión y sobre todo la forma en que ustedes lo personifican con estos detalles para aprendizaje. Mire, qué bonito. Saludos a nuestro hermano Quintín. Allá está en Danlí, el paraíso. Aquí está también el alumno Carlos, el hermano Carlos Mesa.
1: ¿Qué dice?
0: Que yo creo que le pasó la gripe a Francis. Porque Francis estaba bien y él estaba enfermito y por el audio le pasó
2: el Altísimo Señor Padre, Hijo y Espíritu Santo, Dios me bendiga. En esta tarde muy caliente, de verdad. Aquí siempre saludándole a Carlos Mesa, hermanas, muchas bendiciones para su vida. Quiero que me complazca con una de lado marino. No puedo hacer algo así que ser del mundo, algo así, la que la escuché ayer en la tarde, la escuché desde el lado marino.
1: Ayer la pusimos.
2: O sea, el mundo no puede ser lugar, algo así,
1: se llama el tema.
2: Bendiciones, hermanas, y sigan adelante con esa buena alegría y que siempre sigan con esa buena actitud.
0: Gracias, hermano Carlos. Ya días no lo veo ahí en el transporte urbano.
1: Bueno.
0: Por acá tenemos a nuestra hermana Mariana. Saludos, hermana Mariana. ¿Qué nos dice a través de esta nota de voz?
3: Juanina, la escucho desde que me vuelvo a la sonía todos los días. La escucho y le bendiga en Tegucigalpa y Michoacán. Necesito mucho calor de escuchándola.
1: Ay, saludos, Mariana. Tiene, sí, es que está haciendo calor.
0: Bueno, yo puedo decir otra vez porque yo estoy aquí con aire, por eso sí, yo creo que sí va. La hermana Daisy Torres, allá en la Trinidad Santa Bárbara, también. Saludos. Por aquí tenemos a la terminación 64. Dios la bendiga, o Dios les bendiga, mis queridas hermanas. Les estoy escuchando aquí en una aldea cerca de Olanchito. Saludos, muchas bendiciones. Aquí está nuestro hermano Cornelio Díaz López desde Charlotte, allá en North Carolina.
1: Eso.
0: Estados Unidos. Dios le bendiga a mis amadas hermanas de HRBC y del programa Melodías de Bendición.
1: Saludos, hermano
0: Quiero
1: Cornelio.
0: Un tema de Roberto Orellana y muchas bendiciones. Saludos a la terminación 13. Ay, Dios mío.
1: Ay, Dios
0: mire,
1: mío.
0: Mire, ve, mire, dice, estoy esperando sus saludos, hermanas, para irme, hermanas, a vender. Que vende, yo
1: papa,
0: creo, papa frita.
1: Papa con.
0: Papa frita.
1: Preparada, así.
0: Ay,
1: qué
0: rico.
1: Mire.
0: Escuchemos a la hermana.
4: Hola, hermana, Dios me le bendiga de las tres. Saludes desde la colonia Santa Fe. Antes de irnos a vender, las escuchamos. Vendemos yuca, papa, pastelito. Vendemos tacos de res, tacos de pollo, hermana. Saludes de la colonia Santa Fe.
0: Bueno.
4: Las escuchamos todos los días.
0: Y díganos ahí dónde vende, hermana. ¿Cuál es el nombre del negocio? La hermana Jency. Y si tienen también por pedido, ¿verdad?
1: Sí,
0: para los
1: claro,
0: hermanos que
1: claro.
0: deseen comer. Mire qué ricas, miran esas papas, ¿ves?
1: ¡Qué delicia!
0: Ay, y ese encurtido, mire qué delicioso, ¿ves? Ay, hermana, qué rico. Lástima que estamos lejos.
1: ¡Lejos!
0: Mire, por acá tenemos también a nuestra hermana Tomasa García, que nos ha enviado ahí el instrumento de bendición. Mire dónde lo tiene guindado. Bendiciones, ¿qué? Siempre en sintonía. Dice, aquí estoy en mi puesto de venta de ropa. Ubicada allá en la Quinta Avenida de Comayagüela.
1: Qué alegría,
0: así
1: hermana
0: que,
1: Tomasa.
0: Ahí estamos. Dicen que en algunos lugares es cadena nacional ahí,
1: qué
0: la voz evangélica.
1: Gloria a Dios.
0: Ahí van
1: cadena
0: los hermanos.
1: Evangelical.
0: Evangelical. Dicen los hermanos que van de negocio en negocio y no pierden la sintonía porque gloria nos van escuchando. Saludos, hermana Tomasa, que Dios bendiga su negocio. Dice por aquí, Dios les bendiga, bellas hermanas, ¿cómo están? Gracias a Dios por estar al pie de tan bendecido programa. Gracias. Siempre nos les escucho todos los días y quiere una alabanza por aquí, la terminación 9471.
1: Muchas gracias.
0: Ahí está. Saludos. El hermano Edgar, también buenas tardes, hermanas de Melodías de Bendición, les saludo desde Ceibita, la Bella. Salúdeme a mi mamá, que no se pierde el programa día a día. Se llama Blanca Lucila Rodríguez. Hermanas, son de mucha gran bendición. Les escribo por primera vez y me encanta ese trío dinámico que le quitan la tristeza a cualquiera. Dice la hermana Blanca.
1: Saludos, hermana Blanquita.
0: Gloria a Dios.
1: Saludos a la hermana Blanca Lucía. Es que es la madre de mi hermana nos está escribiendo.
0: Saludos a las Blancas. Hasta allá Ceibita, la Bella.
1: Y también a las Trigueñitas.
0: A las Trigueñitas también. A las Morenitas. Ahí está el hermano Luis Janser.
1: Ahí está el hermano Luis
0: Janser. Dice, bendiciones a las tres mosqueteras del Rey de Reyes. Ya me complacieron sin pedir.
1: Vaya,
0: dice,
1: mire.
0: Me quedé esperando las preguntas. Es que hoy estamos, queremos complacerle rápidamente a todos los hermanos. Mire, tenemos bastante comunicación.
1: Muchos mensajes.
0: Me dice mosquetera, ya me veo vestida yo en caballo y con unos sombreros con una pluma. Saludos, dice. Ah, dice que la policía sanciona las motos cuando andan una luz diferente. Y esos carros nuevos, unas luces terribles. Buen tema. No, es cierto.
1: Y mire, unas luces que son, le dicen LED, ¿verdad?
0: Sí, sí, sí.
1: Pero lo dejan cegado a uno. Mire, mi esposo así queda también, Dios
0: pero
1: mío.
0: Pero vaya.
1: No puede ni ver uno.
0: Mire, hay personas que se lo ponen al frente del vehículo, ¿verdad? Pero la vez pasada, Pati, íbamos atrás de un carro, un carro.
1: Y por detrás también.
0: Tenía arriba. En el techo tenía como cuatro de esos focos. Nosotros veníamos ciegos.
1: Ciegos, no,
0: tuvimos
1: no, eso
0: irnos
1: es incorrecto.
0: Despacio porque peligroso.
1: No, es incorrecto.
0: Hay que ser.
1: Debería de ver exactamente.
0: Es que creo que hay sanciones.
1: Sí.
0: Pero deberíamos de ser empáticos porque usted va viendo bien la carretera, pero el que está atrás viene ciego.
1: Es cierto.
0: Y puede provocar un accidente aunque no quiera. Ahí está la hermana Cari.
1: Mire, escuchando con mi café y mi semita, dice.
0: Dios le bendiga grandemente. Mi hermana Cari
1: le está pintando.
0: Le gusta pintar, mire.
1: Qué bonito.
0: Se desestresa pintando.
1: Se desestresa, qué bonito.
0: Saludos a la terminación 32. Que Dios le bendiga grandemente.
5: Hola, hermana, que el Señor le bendiga.
1: Amén.
5: Regáleme una alabanza al conejito negro de Francisco Orantes.
0: Ajá.
5: Soy Stacy. Y a ti, Ma Santa Bárbara, las quiero mucho, bendiciones.
0: Amén. Gracias, Stacy, qué bonito que está.
1: Ahí vamos a hacer ese programa más adelante. Ahí está el hermano Cristian Manueles.
0: Mire, dice bendiciones, hermanas, tienen razón en eso. La verdad, hay personas que andan como personas que sin dirección y no piensan su propia familia y mucho menos en la de otra persona, ¿es cierto?
1: Mire, qué bello se miren esos árboles.
0: Bello, allá en el lago de Yohoa.
1: Qué bello, muchas gracias, qué bonita.
0: Saludos por acá. Ah, la
1: vamos a ver
0: 80.
6: Buenas tardes, hermana bella del Señor.
1: Padre Roberto.
6: Siempre saludándoles aquí a esta hora de la tarde para escuchando su programa, que es de mucha bendición y que nos alegra mucho. Habla el hermano Roberto.
1: Ay, a ver.
6: De aquí de San Pedro Sula. Siempre les escucho y deseándoles lo mejor y que sigan adelante, alegrándonos la tarde. Con la ayuda del Señor, pues ustedes hacen una buena obra allí, alegrándonos con esa sonrisa, con esa alegría que les caracteriza. Y me siento muy contento de saludarlas en esta tarde.
0: Amén.
6: Feliz día, feliz tarde, hermanas, y que Dios la guarde siempre.
0: Amén.
6: Escogido fui de Dios, esa alabanza de las pedidas de tres días y no me la han.
0: Ay, Dios mío, vaya. Hace tres
6: no
0: días
6: me la han complacido,
0: yo no estaba.
6: Pero no se preocupen, si no pueden, siempre las escucho.
0: No, sí podemos.
1: Busque la directora.
0: Sí,
1: búsquela,
0: podemos.
1: Por favor, no me vaya a dejar mal con
0: el hermano,
1: hermano
0: Roberto. Claro
1: por
0: que
1: favor.
0: Sí podemos, amado hermano Roberto. Aquí está el maestro George, que nos dice buenas tardes, mis queridas hermanitas, princesa del rey, en especial a mi manager, yo,
1: ay,
0: a Jackie.
1: Dios mío.
0: Que Dios le bendiga, aquí les escribo y les saludo desde la colonia La Canaán, aquí les estoy escuchando. Sigan adelante con este precioso programa, Melodías de Bendición, que tengan una feliz y bendecida tarde. Así que bueno, ya está. 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
1: ¿Y ha recibido clases usted, manager?
0: No, yo no.
1: Tiene que recibir clases.
0: Voy a ir a buscar a maestro George. Pero que me haga primero la audición.
1: Ay, Dios.
0: ¿Verdad?
1: Dios.
0: Para no perder el tiempo. Y que me diga, mire.
1: Si hay esperanza o no hay esperanza.
0: Exactamente, porque yo no voy a perder el tiempo ni lo voy a hacer perder. No voy a hacer que Dios haga un milagro a través del maestro George.
1: Hasta ahí no puedo.
0: Aunque
1: ahí,
0: yo creo que el maestro hace cosas bonitas, ¿verdad?
1: No, claro, pero. Una, hay que saber que
0: creo
1: uno tiene
0: que
1: tener.
0: Hasta ahí no llega, va.
1: No, uno tiene que tener los pies en la tierra.
0: Ser consciente.
1: ¿Verdad?
0: Me gusta, pero no puedo.
1: Exacto.
0: ¿Verdad? Entonces uno tiene que aceptar. Me gusta, pero no puedo. Como hay gente que dice, va, me gusta ese estilo de ropa, pero verlo en otras personas.
1: Exacto.
0: Mire, eso es bonito. Gracias a nuestra hermana Doris. Dice, mire. Ay, qué lindas, dice.
1: Ay, qué bella.
0: Qué linda. No se preocupe, hermana, por aquí tomo la información. Gracias por esta bendición que nos ha enviado nuestra hermana Doris por haberse celebrado el Día de la Madre.
1: Ay, hermana Doris, qué
0: ay,
1: linda.
0: Qué linda.
1: Qué
0: mire, dice que nos regala un almuerzo.
1: Qué bella,
0: ay,
1: hermana
0: yo mañana
1: Doris. Me voy del Día de la Madre, mire, calentón.
0: Me voy a pedir una hamburguesa mañana. A nombre de la hermana Doris. Gracias, hermana Doris. Qué linda.
1: Gracias, hermana Doris.
0: Que Dios le bendiga.
1: Qué preciosa.
0: Qué linda nuestros hermanos, ¿verdad?
1: Muchas bendiciones, de verdad.
0: Sí.
1: De verdad que no hay palabras para agradecer tanta lindura.
0: Qué linda.
1: Qué
0: que
1: bonito.
0: Dios le bendiga. Y
1: vamos
0: que
1: a
0: Dios
1: leer
0: le guarde.
1: Todos los mensajes porque ya estamos casi en la recta final.
0: Oígame, sí, ya estamos en la recta final.
1: Mire cuánto tenemos.
0: Pero
1: por
0: antes
1: acá.
0: Vamos a este consejo, Patti, ya venimos con la lectura de los mensajes.
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0: Ya regresamos con Melodías de Bendición, terminación 77, que Dios me las bendiga, hermanas. Bendiciones para todo el cuerpo de trabajo. Le quería pedir un saludo para mi abuela Blanca y quería que me complacieran con una alabanza. Dice, a ciegas caminas desde Puerto Cortés. Pasen una feliz tarde para usted también. Muchas bendiciones. Por aquí tenemos a la terminación 86. Bendiciones, hermanas preciosas. Les habla la hermana Nelly. Les escribo por primera vez y quiere una alabanza. También les escribo desde Santa Cruz del Dulce, allá en Sigua. Mire, Santa Cruz del Dulce. Será dulce todas las personas. Es que la tengo.
1: Nah, gracias, directora. Me tenía muda, mire. Y yo queriendo decir, Dios mío. Y
0: oiga,
1: haciendo señas.
0: Sí, correcto, yo como que la tenía del cuello. Yo, qué raro que Patti me está haciendo muecas. Y es que la tenía ahorcada.
1: Ahorcada, que no me. Óigame, no, ábrame el micrófono.
0: Ahí está nuestra hermana Carmen Cruz, Patti.
1: Ahí dice, hermanas preciosas del Altísimo, hágame un favor, quiero un servicio social. Se necesita una muchacha que desea trabajar en casa. Por favor, comunicarse al 33-9208-89, 33-9208-89, aquí en Tegucigalpa. Muchas gracias. Por acá alguien más nos está enviando bendiciones, hermana Jackie. Soy la hermana Nancy Funes de San José. Nos pide un canto. Aquí estoy escuchando su programa con mi hijo Carlos Josué y Alex Javier.
0: Mire,
1: dice, soy fiel oyente del programa Melodías Cristianas de hoy. Mira, hermana, aquí estoy con mi hijo Carlos Josué haciendo tareas. Quiero que me ayuden a orar y ahí nos pide también su oración.
0: Qué lindo,
1: mire,
0: Carlos.
1: Qué lindo, Carlito. Dios bendiga a Carlito, que está.
0: Así es.
1: Bien, mire, prepárese, Carlito. Salga adelante, estudie, porque Dios tiene cosas grandes para
0: amén,
1: usted.
0: Amén, amén.
1: Y para la gente que le gusta superarse.
0: Así
1: que
0: es.
1: Él se está superando y Dios le va a dar cosas bonitas. Así que saludos para Carlito Josué.
8: Hermana Jackie, le saludo a la hermana Nancy aquí de San José, hermano. Póngame la alabanza, hermana, que no he escuchado que me han saludado por ahí.
0: Aquí, vamos, vaya, vamos, Jackie, vaya, vamos directora. Vamos por la lista, vamos por la
1: vaya,
0: lista.
1: Vaya, directora, ya la pusieron ahí expuesta.
0: Juana Vigil dice, Amaya, está bien malita de salud. El sábado estará de cumpleaños en Cigua.
1: Oh, ay, está escuchando, hermana Juanita. Que el Señor restaure su salud completamente, levante sus defensas, fuerzas en esos huesos, vigor en el nombre poderoso de Jesús, que sople vida sobre usted. Amén. Así mi querida es. Hermana Juanita, mira, alabando al Señor.
0: Linda.
1: Tan bella.
0: Dios
1: saludos.
0: Va a recompensar.
1: Que
0: saludos.
1: El Señor me le dé mucha, mucha energía, mucha fuerza. Saluditos.
0: Pati, recuérdeme el canto que del hermano Los Trigales es. Escogido fui de Dios.
1: Escogido fui de Dios.
0: Ya vamos por acá, vamos con la lista, terminación 83. Dios les bendiga, es un placer saludarlas. Dios le bendiga de parte de nuestra hermana Juliana Hernández.
1: Mire que ayer Lucas nos mandó, estaba metido en una paila ahí en el sur. Ajá. Bañando, usted viera, no, desde ahí nos mandó el mensaje de voz. Ahí está Lucas, ve, a ver qué nos dice, a ver si está ahí.
0: Era acuático.
1: Viera, ahí está la foto.
9: Buenas tardes, semanas.
1: Amén.
9: ¿Cómo están?
0: Bien.
9: Bien, bien, ya. Felices y ya. También le voy a decir algo.
10: Saludándoles como siempre, escuchándoles, conectados. Aquí bendecidos con el programa. Saludos a todos, las hermanas que se conectan. A ustedes en especial, mis hermanas amadas. Dios las bendiga.
9: Hermanas,
0: Ana Carla.
9: Una gran pregunta.
0: Ajá.
1: Vaya. Se le fue la pregunta.
9: Hola, hermana. ¿Cómo, hermana? Buenas tardes, ¿cómo están?
10: Que Dios me les bendiga, que estamos siempre en sintonía desde el sur.
1: Se volvió a repetir.
9: Las amo mucho, hermanas. Que tengan una buena tarde.
0: Nosotras.
9: Que Dios me les bendiga.
0: ¡Nosotras más, Lucas!
1: Mírelo arriba, mírelo arriba.
0: A ver, a ver,
1: arriba.
0: A ver, a ver.
1: Mírelo, mírelo.
0: Ey, mire.
1: ¿Para qué piscina? Mire, en la paila
0: qué
1: metido.
0: Qué lindo, qué niño tan feliz, mira,
1: qué
0: ¿verdad?
1: Qué bonito. Mire, María Vidal María con la Vidal. Flor del día.
0: Que hayan pasado un día feliz de la madre, igual a usted, mi hermana. Que
1: mire,
0: Dios me la
1: no
0: bendiga.
1: Importa, todavía es mayo, hermana.
0: Así
1: que,
0: es.
1: Y el Día de las Madres es todos los días, así,
0: así
1: que no se preocupe.
0: Así es. Claro que vamos a estar orando por esta cumpleañera de 82 años.
1: Que nos escriba mañana para
0: Dina
1: saludarle.
0: Dina Galea, si las escucha en Campo Cielo, que Dios le bendiga grandemente. Que Dios le bendiga, hermanita princesas, que Dios me las bendiga. La terminación 56, saludos. Y ahí está, mire, también nos envía el hermano Antonio esta petición que vamos a estar orando. Ya
1: así
0: vamos a tomar
1: es.
0: Todas estas peticiones para poder orar en clamor por Honduras y también en las oraciones de la mañana. ¡Nos vamos, Pati!
1: Nos despedimos, será hasta mañana en punto de las 3 de la tarde. Un abrazo, que Dios le guarde.

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0: buenas tardes, todos sean bienvenidos al programa Saeta de Fuego. Somos el Ministerio Internacional Bomberos para Cristo, donde hoy estamos un jueves de mucha bendición, así que prepárense todos ahí en su hogar, que estamos aquí en este precioso jueves de mucha bendición, así que todos estén ahí listos, preparados, porque somos un ministerio de mucho poder a través del Espíritu Santo, que Jesús nos ha regalado esa presencia divina del Espíritu Santo. Así que sean bienvenidos todos a nivel nacional, internacional. Estamos aquí para en la Voz Evangélica de Honduras, una emisora, la pastora del aire, amén. Sean bienvenidos todos en el nombre del Padre, del Hijo y del Espíritu Santo, declarando hoy un milagro poderoso, porque hoy hemos venido con todo, para poder recibir esa presencia y el Espíritu Santo sobre sus vidas, amén. Que así que ustedes hoy en esta tarde estén listos y preparados para lo que viene, porque lo que viene es grande, es poderoso, es algo sobrenatural lo que va a suceder hoy. Hoy necesitamos que usted y yo estemos preparados, porque estamos ahí a la orilla del estanque esperando el milagro, así como lo estaba esperando aquel hombre que estaba esperando, aquel paralítico que tenía ya 38 años de estar ahí padeciendo, pero estaba esperando el milagro de Dios, así como usted está también ahí a través de la radio esperando el milagro de Dios. Así que usted hoy esté preparado, esté con todo ahí, tenga listo su papelito ahí, tenga listo sus peticiones, porque estamos listos para también recibir sus peticiones. Escríbanos ahí al 2234-6640, 2234-6648, y también mande envíe sus mensajitos al 94-71-2038. Escríbanos ahí a nuestro WhatsApp también. Tenemos el número 97271143. Para nosotros es de mucha bendición. Así que sean bienvenidos todos los que están ahí en cabina, nuestra hermana Mirna, nuestro hermano Pedro, y también la vida de nuestro amado apóstol Marco Antonio Valeriano. También tenemos aquí nuestra hermana Marina Perdomo. También tenemos a nuestra hermana que nos está ahí colaborando, nuestra hermana Jackie, que acaba de salir de su programa. Así que estamos listos ya con todo el equipo para poder recibir esa preciosa llamada. Nuestra hermana Marina.
1: Dios les bendiga en esa hermosa tarde. Damos gracias a Dios, ¿verdad?, por tenernos nuevamente con ustedes ahí, ¿verdad? Pues que sea el Espíritu Santo, ¿verdad?, maravilloso, pues ministrándoles en esta hora. Dios es bueno, amado amigo, amada hermana que nos está viendo. Pues desde ya enviamos el saeta de fuego a Colón Independencia, a las Mercedes. Reciban su saeta de fuego cada familia en el nombre poderoso de Jesús. En la Torocagua enviamos ese saeta de fuego, enviamos el saeta de fuego allá en Estados Unidos, enviamos el saeta de fuego también a España, en amén, el nombre aleluya poderoso de Jesús. Así pues que reciba su saeta de fuego en el nombre poderoso de Jesús. Así pues también incitándole a usted que está ahí sintonizando la radio, ¿verdad? Haga sus peticiones en esta hora, haga sus peticiones. Los hermanos ahí están atendiendo sus peticiones, la hermana Mirna, hermano Pedro, ¿verdad? Para leerla, darle lectura en este lugar. Así pues que no importa la petición que usted haga, hágala allí, ¿verdad? Que se las anoten los hermanos, y así nosotros vamos a estar orando por cada petición. Así pues que Dios le bendiga grandemente. Reciba su saeta de fuego de sanidad, de liberación, de sanidad en el nombre poderoso de Jesús, de prosperidad por el poder de la palabra, aleluya, prosperidad, verdad, espiritual sobre su vida, para poder seguir adelante, para seguir avanzando, hermano. Necesitamos, verdad, seguir avanzando en el reino del Señor, y sabemos que solo Dios pues da la fortaleza, da esa fuerza para que la iglesia siga avanzando. Así pues que Dios les pueda bendecir a cada uno de ustedes en el nombre poderoso de Jesús. Apóstol,
2: márquenos, hoy venimos un poco así. Sí, lo que pasa es que nos agarró la hora. Bueno, márquenos 2234-6640, 2234-6648, 54 9471-2038. Y es una bendición grande el poder compartir con ustedes. Hoy es un día maravilloso y gracias pues a todos aquellos que hacen posible que nosotros llevemos a cabo este programa Saetas de Fuego. Ustedes, si por primera vez nos sintoniza, somos el Ministerio Internacional Bomberos para Cristo. Nosotros estamos en el programa Saetas de Fuego. Tenemos ya cerca de 11 años ya trabajando pues con este proyecto que Dios nos ha permitido. Ha sido de mucha, pero de mucha bendición para nosotros el hecho de compartir con ustedes. Mandamos una saeta de fuego, ¿verdad? Allá a los mercados, a los hospitales, a los centros penales. Aquí que mi hermana escribe siempre, ¿verdad? De su hija Helen, ¿verdad? Que está privada de libertad, ¿verdad? Sabemos que vamos a tener buenas noticias, hermana, ¿verdad? Con las privadas de libertad y privados de libertad, porque todos los días salen de ahí, pero va a haber un momentito que el Señor, como es el mejor abogado que tenemos, y así que levante su mano derecha, mi hermana, levante su mano derecha y diga en el nombre de Jesús, yo voy a tener buenas noticias de mi hija, aleluya, cuando digan que la vaya usted a recoger en el lugar donde ella está, aleluya, me imagino que está en PN Paz, en el nombre de Jesús, y Dios bendiga pues totalmente su vida, la vida de su familia también en el nombre de Jesús, y declare que usted y su casa servirán a Jehová. Márquenos entonces al 2234-6640, 2234-6648 y 9471-2038. Hoy queremos pues hablar de algo muy interesante. Desde anoche el Señor ponía en mi corazón, ¿verdad? Nosotros a veces desconocemos algunas cosas. ¿Usted sabe de cuál es su raíz en el campo espiritual? ¿A qué tribu pertenece? Yo he apellido Valeriano, nací en Honduras, aquí en Tegucigalpa, pero mis raíces, mis abuelos, mis bisabuelos, ahí hablan que somos, pues venimos de los españoles, otros que venimos, hermanos, pero miremos en el campo espiritual, ¿de qué tribu? ¿A qué tribu? ¿Verdad? En el nombre de Jesús. El Señor le dijo a uno de los apóstoles, ¿verdad? Le dijo que le iban las llaves, ¿verdad? Y le dijo que iba a hacer muchas cosas y que iba a tener cualquier cantidad alrededor de su vida. En él fundamentaba la iglesia. En la iglesia el Señor fundamentó y puso sus llaves. Entonces, queremos hablar algo acerca de esto, de estas tribus, ¿verdad? Que, pues, de alguna manera está la tribu de Judá, está la tribu de Manases, está la tribu, aleluya, tantas que hubieron ese tiempo, que cada quien igual a ahora, ¿verdad? En nuestro medio, pues nuestro país tenemos también, pues, están los lencas, están los mayas, están tantas cosas de las cuales nosotros tenemos que culturizarnos, leer un poco más, porque la Biblia es clara cuando dice que el pueblo de Dios pereció por falta de conocimiento. Entonces tenemos que profundizarnos más a la palabra y necesitamos tener conocimiento acerca de esto. Hay unos que de repente están haciendo las cosas equivocadas, cosas que se determinaron hacerlas ellos, pero no fue porque Dios se los dijo. Hay unos que de repente se desviaron del camino y se estacionaron, hermanos, en el camino, pero no tenían la orientación de Dios. ¿Qué pasó, hermanos, aleluya, con aquellos dos hombres que el Señor les dijo, aleluya, que uno fuera a la izquierda y el otro a la derecha, y pusieron a escogerse uno o lo otro? ¿Quiénes eran? ¿Quiénes eran? ¿Verdad? Entonces, incluso estaban acomodados. Ayer nos hablaba el hermano Melvin de la gente que está acomodada, de la gente que se siente en una silla, de la gente que llega a ver cómo anda todo el mundo, que se llega, cómo se llama, de repente a criticar lo que están haciendo otros, aleluya. Pero nosotros tenemos que criticarlos, hermanos, aleluya, y fortalecer lo que estamos haciendo nosotros. Y eso es lo maravilloso de todo esto. Cuando nosotros empezamos a reconocer nuestros errores y no ver los errores de nosotros en los demás. Nosotros aquí, si nos ponemos aquí, hermanos, aleluya, en el programa, aquí han venido cualquier cantidad de hermanos. Pero hoy hemos estado aquí siempre permaneciendo en el Señor para que Dios nos siga dando pues la sabiduría que tanto necesita. Aleluya, mire, es una hora de programa, hermanos, aleluya, en el nombre de Jesús. Y no solamente de sentarse en esta silla. Hay que venir, hay que circular, estar de repente el tráfico, de repente usted viene enfermo, de repente viene con problemas, a veces viene con necesidades, aleluya. Pero aquí, hermano, se va todo. Cuando ya nosotros salimos de aquí, nosotros salimos bendecidos. ¿Sabe por qué? Porque hemos venido a cumplir la misión que Dios nos ha dado a nosotros.
0: Aleluya.
2: Eso es lo que he hecho. Dice, bendiciones hermano, yo sé que Dios me va a dar un milagro en mi vida de cancelar todas mis deudas. Yo no le pido riqueza, solo que me iré para ofrendar a la voz evangélica y para cancelar unos dineros que debo y que me haga un milagro en mi matriz, ya que el asiento baja, pero sé que el Señor tiene el control de todo y esa es mi fe. Y voy a dar testimonio y lo voy a dar ahí a la iglesia Bomberos para Cristo. Pues bienvenida, hermanos. Declárelo en el nombre de Jesús. Aleluya. Y usted reciba esa bendición de Dios. Aleluya. Nosotros los que estamos aquí sentados en esta cabina, aquí en esta sala, hermanos, en este estudio, si nosotros diéramos testimonio, le digo que estamos todo el día dando testimonio de las maravillas de las cuales Dios ha hecho en mi vida, en la vida de mis hijos. Yo tengo nietos también, aleluya. Tengo a mi papá, tengo a mis hermanos, aleluya. Cuántas maravillas, aleluya. Entonces no nos cansamos de dar testimonio, no nos podemos callar.
1: Sí,
2: tenemos que decirle al mundo que hay un Cristo que es real, hay un Cristo que es verdadero, hermanos, aleluya. No porque estén estos golpes de calor, Dios no tiene nada que ver en esto, hermanos, aleluya. Es el ser humano que ha destruido la naturaleza, aleluya, en el nombre de Jesús. Estamos orando para que la naturaleza misma venga a su posición correcta, hermanos, aleluya, en el nombre de Jesús. Por eso es que nosotros siempre decimos, aleluya, que el Dios que tenemos es un Dios real. Aleluya, que el nombre de Jesús. Aleluya. Hermana Marina.
1: Dios les pueda bendecir, sí, amén. Así pues que llámenos al 22-34-66-40, al 22-34-66-48, al 94-71-20-38 y también al número de la hermana María Morales, 97-27-11-43. Ella está atendiendo esta llamada, ¿verdad? 24-7. Amén. Así pues que haga esas sus llamadas en el nombre, haga sus peticiones en el nombre poderoso de Jesús, ¿verdad? Y el Señor va a contestar, ¿verdad? Conforme dice sus riquezas en gloria. Él va a contestar conforme su corazón anhela. En el nombre precioso, amén, de Jesús, Él concede, dice, nuestras peticiones conforme nosotros anhelamos a Él, ¿verdad? Así pues que Él sabe qué es bueno, qué es malo para nuestra vida, y así pues que Él está ahí para ayudarnos en todo tiempo y en todo momento. Nuestro Señor Jesucristo, hermano, el amigo muchas veces se aparta, ¿verdad? De su amigo. El mismo hermano se aparta de su hermano, el familiar se aparta, ¿verdad? Aún los cónyuges no todo es para siempre. Y le voy a decir algo, pero el único que no se aparta es el Señor hacia la iglesia. Él está allí 24/7 para lo que, amén, nosotros necesitamos. Él está allí para en todo momento, en todo tiempo, está allí, amados hermanos, para ayudarnos, que nosotros sigamos hacia adelante, que nosotros sigamos poniendo esa mirada plenamente en Él. Si de repente pusimos la mirada en nuestra finanza, en un trabajo o en un amigo, sabemos pues que todo lo terrenal falla. Amado amigo, es necesario que aprendamos que el único que no nos falla es el Señor Jesucristo en nuestra vida, ¿verdad? Y es por eso que tenemos que someternos a Él en todo tiempo y en todo momento.
2: Amén. Mire, qué bendición es, por eso nosotros de alguna manera nos motivamos, ¿verdad? Dios nos da fuerzas para seguir adelante. Oiga este testimonio. Dice, Dios le bendiga, Dios me lo bendiga a todos, el hermoso programa, hermano, le estoy hablando desde aquí, desde Puerto Cortés, y mi nombre es Blanca Escobar, y necesito que por favor me ayuden y me lleven en oración a mi esposo, que está bastante quebrantado de salud, y necesito una saeta de fuego, dice.
1: Reciba esa saeta de fuego,
2: para que sea el Señor sanándolo por
1: vida,
2: la honra y la gloria del Señor. Bendiciones, hermanos, muchas bendiciones para ese hermoso programa. Gloria a Dios, reciba una saeta de fuego, usted, su esposo, su familia. Aleluya, que el nombre de Jesús. Y qué bueno es Dios, aleluya, porque hay tantos testimonios de los cuales nosotros siempre compartimos todos los días en nuestras vidas, aleluya, que el nombre. Con solo el hecho de abrir los ojos por la mañana y poder respirar, más que suficiente, aleluya, en el nombre poderoso de Jesús. Así que, hermanos, es una bendición grande. Ya vamos a conectarnos también, no nos hemos conectado a través del TikTok, a través del Facebook Live, ya estamos conectados, aleluya, que el nombre de Jesús. Dios bendiga su vida y mande una saeta de fuego a todos estos siervos y siervas que están conectados ya, aleluya, en el nombre de Jesús, a nuestra hermana Mabel Mejía.
1: Reciban,
2: Dios bendiga su vida
1: de fuego,
2: y en el nombre
1: de Jesús.
2: Está conectada a través del Facebook Live. También dice nuestro hermano Frank de Estados Unidos.
1: Reciba su saeta de fuego en el nombre de Jesús.
2: Dice, bendiciones a todos los hermanos, bendecimos la vida de mi mamá, dice. Saludes al apóstol, a la hermana María. Dios le bendiga, recibe una saeta de fuego, hermano Frank, y también usted y su familia, aleluya, en el nombre de Jesús. Y nos comparte, dice, la palabra no regresa vacía, aleluya, en el nombre de Jesús. Es lo que le decía, ¿verdad? El compartir con ustedes es una bendición grande, el hecho de que nosotros podamos estar aquí en este lugar, ¿verdad? No somos los mejores, aleluya, cada día aprendemos más. En el nombre de Jesús aprendemos una lección nueva cuando venimos para acá, cuando salimos de acá, cuando compartimos. A veces nosotros los jueves nos vamos a visitar también familias cuando salimos de aquí del programa. Aleluya, en el nombre de Jesús, porque esto del Señor no termina. Esto más bien del Señor empieza, aleluya, en el nombre de Jesús. Y tenemos que estar pues siempre en sintonía, ¿verdad? Porque Dios quiere que nosotros estemos pues compartiendo con el hermano, la hermana, con el hermano, que nos llevemos nosotros con ellos, que estemos en paz con ellos, aleluya, que pidamos perdón cada día, aleluya, que el nombre de Jesús. Y alguien dice, ¿por qué voy a pedir perdón yo? Dice, hermano, hágalo, hermano, así es fácil, hombre. En la mañana, en la madrugada, en la tarde, en la noche, hermano, a cualquier hora, cuando usted se está bañando, ay, Señor, perdóname, cuando está almorzando, está desayunando, está cenando, aleluya, cuando está tomando una taza de café, cuando anda con sus hijos, de repente, compartiendo, hermanos, un rato agradable, aleluya, ahí le dice, Señor, perdóname, ¿verdad? Pero, hermanos, es lo maravilloso de Dios, aleluya, en nombre de Jesús, ¿sabe por qué? Ustedes y yo, nosotros tenemos reservas. Vamos a la iglesia no solamente a llenarnos, vamos a la iglesia, aleluya, a recibir una palabra para compartirla y hacer el efecto multiplicador para llevársela a otros, aleluya, que el nombre de Jesús. Y eso es lo bonito de todo esto, hermano. Esta palabra, usted puede estar a 24 horas, 24/7 predicando el evangelio. Ya para las buenas noticias de ustedes, ya vamos a estar nosotros también a través de del canal de YouTube, aleluya, que el nombre de Jesús. Vamos a estar con el programa Saetas de Juego. Todavía no nos hemos puesto de acuerdo con mis hermanas, aleluya, pero preferiblemente creo que va a ser un martes, aleluya, que vamos a estar compartiendo con ustedes ahí. Ahí va a haber jóvenes compartiendo saetas de fuego, va a haber hermanas dando testimonio compartiendo saetas de fuego, ahí va a haber siervos, aleluya, que en nombre de Jesús, aleluya, ahí va a haber jóvenes, aleluya, mi amado hermano, que han estado en pandillas, aleluya, compartiendo también en el nombre de Jesús, oiga, testimonio de Cristo en sus vidas. Aleluya, que el nombre de Jesús. Qué belleza, aleluya, el poder reconocer que solamente Cristo puede cambiar al ser humano. A veces nosotros queremos cambiar a alguien, no podemos, hermanos, aleluya. Miren, los hermanos, hermanas, aleluya, el vecino, el familiar, el hermano de biológico, aleluya, el primo, el tío, hermanos, aleluya. Son mechas cortas, hermanos, o somos mechas cortas, que no nos pueden decir nada porque estamos enojados, aleluya, en el nombre de Jesús. Y a veces vamos a la iglesia a bufar, aleluya, en el nombre de Jesús. ¿Sabes qué? Vamos a la iglesia, ajá, es que no me han conocido, no saben quién soy, aleluya, porque Dios sabía quién eres, por eso te trajo, hermanos, aleluya. Si no, tú estuvieras bufando en el mundo todavía, o ya no estuviéramos. Amén. O ya no estuviéramos, aleluya, porque éramos, ¿cómo se llama?, tan masculinos, aleluya, que el nombre de Jesús. Éramos tan opuestos, hermanos, aleluya, en el nombre de Jesús. Usted mire todos los días a través de las noticias, hermano, cuántas cosas están sucediendo de repente porque hay alguien que no se quiere dejar, hay alguien que no quiere acercarse, hay alguien que no quiere decir perdón, aleluya, hay alguien que no quiere reconocer nada, hermanos, aleluya. Nosotros tenemos que ser sabios, aleluya. Somos hijos de Dios, andamos a Cristo en nuestro corazón. Tenemos una palabra fresca, aleluya, para mi hermano, mi hermana que la necesita, aleluya, en nombre de Jesús. Si usted no se la da, hermano, no espere que Dios baje. Es a usted que le ha dado la misión. A usted le ha dado la misión para predicar. A usted le ha dado la misión para poder evangelizar. A usted le ha dado la misión no para que esté en su casa desde el día que el Señor la recogió del mundo, hermanos, aleluya. Donde tienes que menos llegar es al mundo, aleluya. Allá está el demonio esperándote con un bate de béisbol, aleluya, en el nombre de Jesús. A ver qué te va a hacer, hermanos, aleluya. Yo por lo menos con mi fuerza no le voy a hacer frente a Satanás, pero con la fuerza de Dios sí le voy a hacer, poderoso, aleluya. En el nombre de Jesús, aleluya. Amén. Yo no tengo capacidad para enfrentarme a las tinieblas, aleluya, pero mi Padre sí ya lo venció, aleluya. Aleluya, el Señor Jesús lo venció en la cruz del Calvario, aleluya, en el nombre de Jesús, y eso es lo que Dios quiere, que nosotros andemos, mire, soltando los frutos del Espíritu Santo, aleluya, paz, paciencia, templanza, mansedumbre, bondad, fe, amor. Eso es lo que quiere Dios, que destilemos donde quiera que nosotros andemos, y que la gente dice, sin necesidad que te conozcan a ti, ese es un buen cristiano, aleluya. Y de repente, como dijo el Señor, se lo dijo uno de los apóstoles. No te lo reveló sangre ni carne, le dijo, aleluya. Te lo reveló mi Padre, le dijo, que está en los cielos. Qué bonito eso, hermanos, aleluya. Cuando tú dejas las comodidades, cuando tú dejas, hermanos, aleluya, de estar haciendo otras cosas, aleluya, que el nombre de Jesús, aleluya. Oiga, hermanos, aleluya, hoy nosotros venimos, vivimos idolatrados, aleluya, en el nombre de Jesús. A ver cuánto dinero vamos a hacer, a ver cuánto dinero vamos a acumular, cuánto dinero vamos a almacenar. En eso vivimos ocupados, aleluya. Pero el Señor fue claro en su palabra, aleluya, en el nombre de Jesús, aleluya. No podemos amar, mi amado hermano, aleluya, en el nombre de Jesús, a dos dioses, aleluya. O amamos a Dios o amamos a las riquezas, aleluya, en el nombre de Jesús. Y no es que Dios no te da recursos para que tú puedas resolver y vivir en paz y que te quite toda preocupación de repente porque hay problemas o hay necesidades. Claro, se necesita el recurso, pero el recurso hay que buscarlo en todo tiempo, aleluya, que el nombre de Jesús, hay que buscarle al Señor, hay que trabajar en el reino, hay que trabajar en el Señor, aleluya, para poder recibir beneficios, aleluya. Hermano, ¿por qué el Señor ha sanado corazones? El Señor ha sanado cuerpos. El Señor, ¿por qué ha sanado el VIH? El Señor ha sanado el cáncer, ha sacado, oiga, tumores, aleluya, en el nombre de Jesús. ¿Sabes para qué? Para que tú le sirvas al Señor y vayas a dar testimonio que hay un Dios que es sanador, aleluya, en el nombre de Jesús. Esto está tremendo, aleluya, hermano. Márquenlo al 2234-6640, 2236-48 y 9471-2038, aleluya, en el nombre de Jesús. Yo miro a las hermanas que están allí, pero están embelesadas, aleluya, tanta petición que hay, pero vamos a darle la guitarra a ellas, aleluya, en el nombre de Jesús. Así es que, hermana María o hermana Marina, aleluya, denle.
0: Voy a empezar yo, de apóstol, y es que verdad que la palabra de Dios nos enciende. La palabra, amén, de Dios es la que nos ayuda, amén. Amén. Y vamos a leer las peticiones. Johnny dice, pide oración para ser libre por su vida espiritual. Enviamos ahí la saeta de fuego y que busque del Señor la palabra, amén, el ayuno, amén. La oración es muy importante para poder tener una vida espiritual delante de Dios. Dice Pedro Carranza, por sus hermanos y su vida espiritual, Dios pueda tener esa llenura de la presencia del, amén, Espíritu Santo. Amén, amén. Nos escribe María, dice, por Dios, Dios envíe clientes a su negocio. Enviamos la palabra en el nombre de Jesús, la saeta de juego sobre su negocio. Gloria. También nos escribe Sandra Velázquez, dice, pide oración por su mamá y su tío, van a una operación. Dios pueda hacer, en el nombre de Jesús, el que opere ahí, en el nombre poderoso de Jesús. También Cecilia dice, pide oración para él, está y se arrepienta y dije y que se arrepiente y deje de molestar. Dice que no es contra sangre ni carne, sino contra potestades. Amén, dice su palabra.
2: Amén.
0: Dice, nos escribe Endris Colindre, de liberación de vicio, y por su matrimonio sea restaurado, amor y respeto, en el nombre de Jesús. Enviamos ahí la saeta de juego de amor para que pueda haber paz en medio de ahí de su matrimonio. Mari dice, por la vida de sus hijos, nietos y por toda su familia. Enviamos ahí la saeta de juego para toda esta familia. Nos escribe Blanca Escobar, pide por la salud de su esposo, está quebrante de Dios. Dice Pedro Carranza, por sus hermanos y su vida espiritual, Dios pueda tener esa llenura de la presencia del, amén, Espíritu Santo.
2: Amén, amén.
0: Nos escribe María, dice, por Dios, Dios envíe clientes a su negocio. Enviamos la palabra en el nombre de Jesús, la saeta de juego sobre su negocio.
2: Gloria.
0: También
2: Dios.
0: Nos escribe Sandra Velázquez, dice, pide oración por su mamá y su tío, van a una operación. Dios pueda hacer, en el nombre de Jesús, el que opere ahí, en el nombre poderoso de Jesús. También Cecilia dice, pide oración para él, está y se arrepienta y dije y que se arrepiente y deje de molestar. Dice que no es contra sangre ni carne, sino contra potestades.
2: Amén,
0: dice su palabra.
2: Amén.
0: Dice, nos escribe Endris Colindre, de liberación de vicio, y por su matrimonio sea restaurado, amor y respeto, en el nombre de Jesús. Enviamos ahí la saeta de juego de amor para que pueda haber paz en medio de ahí de su matrimonio. Mari dice, por la vida de sus hijos, nietos y por toda su familia. Enviamos ahí la saeta de fuego para toda esta familia. Nos escribe Blanca Escobar, pide por la salud de su esposo. Está

0: y que se arrepiente y deje de molestar, dice que no es contra sangre ni carne, sino contra potestades. Amén, dice su palabra.
1: Amén.
0: Dice, nos escribe Endris Colindre de liberación de vicio y por su matrimonio sea restaurado. Amor y respeto en el nombre de Jesús. Enviamos ahí la saeta de juego de amor para que pueda haber paz en medio de ahí de su matrimonio. Mari dice, por la vida de sus hijos, nietos y por toda su familia. Enviamos ahí la saeta de juego para toda esta familia. Nos escribe Blanca Escobar, pide por la salud de su esposo, está quebrantado de salud. Enviamos ahí la saeta de juego, que entre en ese cuerpo y sea libre en el nombre de Jesús. También nos escribe María, dice, por la salud, Dios envíe cartílagos y sea dolor de espalda y dolor en sus brazos. En el nombre de Jesús enviamos ahí la saeta de juego. Llámenos al 2234-6640. Envíe sus mensajitos al WhatsApp 94-71-20-33 y envíe también los mensajitos al 97-27-11-43. Envíelos, hermanos, ahí los voy a estar yo anotando y también estoy orando por cada mensaje que usted envía.
1: Amén,
0: a su WhatsApp.
1: Gloria a Dios, hermana Marina.
0: Nuestra hermana Marina.
2: Sí, amén, hay más peticiones, dice Walter, dice por un dolor, dice que le da, dice en la pierna, dice por unos clavos, dice en la pierna izquierda, y también dice por un dolor, dice que tiene, dice un quiste, puede ser bajo la cintura, dice en el nombre poderoso de Jesús, enviamos el saeta de fuego sobre la vida de mi hermano Walter, que reciba su sanidad completa. Amén. Sobre su cuerpo en el nombre poderoso de Jesús, dice Pedro Santos, también pide, dice mi recuperación, dice de mi brazo, dice por una herida, dice de codo, dice por mi recuperación total, enviamos el saeta de fuego de sanidad sobre su cuerpo en el nombre poderoso de Jesús. También Alicia dice Mercedes de Tablavé, dice nieto, dice onda, dice anda, dice en el alcoholismo, dice, en el nombre poderoso de Jesús declaramos la liberación ahí, sobre su nieto por el poder. Reciba de la palabra. Jorge Almendares también pide, dice, por su salud, dice, por Luis Fernando, que Dios, dice, le provea, dice, un trabajo. Cubrimos su vida, ¿verdad? Y declaramos puertas abiertas para sus vidas en el nombre poderoso de Jesús. Mari, por mí, dice, vida, por mis hijos y por mis nietos, dice, y por toda la familia, enviamos esa saeta de fuego sobre toda la familia en el nombre poderoso de Jesús. De Pseiba también, Gloria Aguilar pide oración, dice, por cobertura de sus hijos, hermanos, Evelyn, dice, Posada, y por su salud, dice, de César, dice. Así pues que enviamos el saeta de fuego sobre la familia por el poder de la palabra. Reciban su sanidad, reciban la bendición de parte del Señor en el nombre poderoso de Jesús. También Lucía Hernández dice de Comayagua. Kevin dice, sea libre, dice, de todo peligro. De Nancy Emerson dice, y Cristian, Nicole y Jonathan dice, Dios los cuide. Enviamos el saeta de juego de protección sobre esta familia por el poder de la palabra. Leti por libertad de su, de Herlen dice, Yorasi, por su libertad, dice, por Jorge. Josué dice que Dios haga un milagro, dice, en ellos y por toda su familia. Enviamos el saeta de libertad. ¡Aleluya! Y de bendición sobre esta familia por el poder de la palabra. Amén, amén. Marco pide oración, dice, y pide un saeta de fuego para toda su familia, dice, y por su esposa. Se retire, dice, de la idolatría, dice. Así pues que enviamos el saeta de fuego y declaramos el plan de salvación sobre su familia por el poder de la palabra. Dice Mirna, dice, pide oración por su sanidad y por ser, dice, y por su vida espiritual. Enviamos el saeta de fuego sobre su vida de bendición, de prosperidad espiritual en el nombre poderoso de Jesús.
1: Así que márquenos, aleluya, 2234-6640, 2234-6648 y 94-71-2038. Quiero pues saludar también a los hermanos que están conectados

0: A través del
1: TikTok, aleluya, que en nombre de Jesús. Aquí están nuestros hermanos, aleluya. Aquí disculpándome con ellos porque por algunos atrasitos nosotros pues nos hemos descuidado un poco, pero aquí estamos ya. A nuestro hermano Isaías Lagos, a nuestra hermana Oneida Andrade, aleluya, que en nombre de Jesús. Mire, esto está tremendo, hermanos, aleluya. También a nuestro hermano Alejandro, Alejandro, en el nombre de Jesús, Dios bendiga su vida, Alejandro Baide. En el nombre poderoso
2: reciban
1: de Jesús.
2: Así el que saeta de fuego, dice Magdalena, en el nombre de
1: también
2: Jesús.
1: Magdalena Hernández, Dios bendiga su vida en el nombre de Jesús, aleluya. Así que gracias por poderse conectar también, pues invite a otros para que podamos también en el nombre de Jesús compartir con ustedes, ¿verdad? Este lindo mensaje, aleluya. Les voy a hablar de las tribus en el nombre de Jesús una vez que termine de esto, aleluya, lo que dice Isaías en el capítulo 49, perdón, el libro de Génesis capítulo 49 en el nombre de Jesús. Desde ayer el Señor puso en mi corazón, aleluya, que yo como compartiera con ustedes esto, aleluya, cuáles son nuestros orígenes, de dónde venimos, quiénes somos, para dónde vamos, qué vamos a hacer, aleluya, qué va a hacer Dios, aleluya. Maura Catalina, gracias, gracias, gracias. Antonio Reyes, Dios bendiga su vida. A la hermana Ana Lobo, también Oneida Andrade, Dios bendiga su vida, saludes. En el nombre de Jesús, Isaías Lagos, también Dios bendiga su vida.
2: Reciban saeta de fuego, en el nombre de Jesús.
1: También a nuestra hermana, gloria a Dios, aleluya, los hermanos que se han unido, también los saludamos en el nombre de Jesús. También a nuestro hermano Ángel David, Dios bendiga su vida.
2: Reciban saeta de fuego,
3: en el nombre de Jesús.
1: Nuestra hermana Alicia Rubio, también Dios bendiga su vida, en el nombre poderoso de Jesús. A nuestra hermana Janet, Janelli, Dios bendiga su vida, en el nombre de Jesús, reciba una saeta de fuego. Aleluya, así es que invite a otros que se sumen, también ya estamos conectados a través de nuestro hermano Dani, Dios bendiga su vida también, en el nombre de Jesús, nuestra hermana Hanna, que Dios bendiga su vida, a nuestra hermana Celia Parada, Dios bendiga su vida, en el nombre de Jesús,
2: reciban saeta de fuego,
1: Marvin,
2: en el nombre de Jesús,
1: también a nuestro hermano Galindo, Dios bendiga su vida, aleluya, Ángel Hernández también, recibe una saeta de fuego, a nuestro hermano también, en el nombre de Jesús, Germán Caballero, Dios bendiga su vida, aleluya. También a nuestro hermano José, Dios bendiga su vida. A nuestra hermana Chela, Dios bendiga su vida también.
2: Dios bendiga su vida, en el nombre de Jesús.
1: Nuestro hermano Guillermo Monte, nuestra hermana Florentina también, aleluya, en el nombre de Jesús. También estamos conectados a través del TikTok, a través del Facebook Live, en el nombre de Jesús. Quiero compartirlo con ustedes un algo así rápido. Según la Biblia, ¿verdad? Las 12 tribus de Israel son los grupos familiares. Descendientes de los 12 hijos del patriarca Jacob. Oiga, qué tremendo, hermano. No eran cualquier cosa. Ahora, ¿quién fue Jacob? Jacob, quien fue renombrado Israel por Dios. Ay, ¿quién era Jacob? Usted conoce la historia, ¿verdad? Que agarró al ángel y le dijo, no te suelto mientras no me bendigas. ¿Cuántos de nosotros le hemos dicho a Dios así? ¿Ah? 2 minutos, estamos cansados de orar. Vamos una vez a la semana a la iglesia y todavía ya no queremos ir. Y les puedo mencionar cualquier cantidad de cosas, pero no vengo para juzgarte ni señalarte, porque para eso no me llamó el Señor. Me llamó para que te hablara la palabra. Estos renombrados por Dios representan la base del pueblo elegido, la unidad de Israel y la estructura del pacto divino. Sus nombres forman la nación de Israel y se asentaron, dice, en la tierra prometida. Hay un origen y fundación en Génesis capítulo 49. Jacob bendice a sus 12 hijos, estableciendo las tribus que llevaran sus nombres: Rubén, Simeón, Leví, Judá, Zabulón, Isaacar, Dan, Gad, Aser, Neftalí, José y Benjamín. La línea mesiánica de Génesis, en el capítulo 49, versículo 8, 12, aunque no fue el primogénito, Judá es bendecido por su padre como el líder, siendo la tribu de la cual vendría el Mesías Jesús. Oiga, qué bonito. Estamos hablando de las originalidades. ¿Cuál es tu genealogía? Abuelo, bisabuelo, tatarabuelo, hey. Hermano, la Biblia habla de 1000 generaciones, otros hablan antes de la 4ta generación. Solo es de sentarse a analizar desde todo punto de vista. ¿Sabe qué analizamos nosotros? Y se lo voy a decir con propiedad. quién era el bolo de la familia. Sí, quién era el drogadicto, el que le gustaba quitar prestado. Es lo que pone, no sacamos cosas positivas, no sacamos cosas que de repente a nosotros nos van a venir a edificar nuestras vidas, a mis hijos, a mis nietos, haciéndoles recordar que eran grandes hombres mis abuelos. Yo siempre hablo de mi abuelo, un hombre, hermanos, ¿verdad?, que donde ese varón hablaba, abría su boca, mi abuelo maternal, a mi abuelo paternal no lo conocí. Para ese varón, hermanos, aleluya, nosotros temblábamos cuando él lo ponía y decía, vengan para acá. Decía, ¿qué hicimos? ¿Qué hicimos? Y no digamos mi abuela también, una señora de 1.60, creo, o menos todavía, ¿verdad? Tenían carácter. Estos hombres también de Dios tenían carácter. Eran hombres, hermanos, aleluya, que de repente ponían el pecho por el evangelio. No salían corriendo. Oye, ay, yo me voy de la iglesia. Ay, yo estoy igual a Melvin.
3: Se pasa ese espíritu. Pero es lo bueno que sí, carga él también.
1: Usted a chillar, aleluya, hermanos, aleluya. Ay, Dios nos trajo para que esto fundamentemos. Hay una palabra en la escritura donde dice que Dios nos ha dado un espíritu de valentía y no de cobardía. Lo que pasa es que nosotros queremos estar bien acomodados. Y queremos ver que todo salga bien y que todo esté bien y que todo. Ay, hermano, mire, tengo una tarjeta oro, tengo aquí, tengo allá, tengo carro, tengo casa, tengo un buen trabajo, tengo un buen negocio. Es lo que nosotros que queremos hablar. Ahora, ¿cuánto has ayunado? ¿Cuántas veces lees la Biblia a diario? ¿Cuánto tiempo oras? ¿Reúnes a tus hijos en tu casa para compartir por lo menos media hora la palabra?
3: ¿O otra cosa?
1: ¿O estás con el? ¿O estás, como se llama, con el control? ¿Ah? Preguntándole a los nietos, a los hijos, al esposo, a la esposa, ¿cuál es el programa que te gusta? Bueno, no nos engañemos. Mire, la misericordia de Dios es tan grande. Nosotros ya no estuviéramos en esta tierra. Por algo el Señor nos trajo y nos buscó. En capítulo 1, versículo 2 de Números, Dios organiza a las tribus como un ejército ordenado alrededor del tabernáculo en el desierto. Qué bonito, ¿va? Mostrando la importancia de la organización y también la presencia, hermano, de Dios en medio de ellos. En medio de ellos. Oigan, el desierto, donde no había ni agua. Donde caminaba, ¿cómo se llama? ¿Cómo se llama el pueblo de Israel? Dios lo mantenía. Decía, hermano Melvin, les daba comida fresquita, porque esa comida al siguiente día ya no servía. Porque hay unos que somos buenos para estar acumulando para otro día y dicen, no voy a trabajar porque tengo que comer. En el capítulo 19 del versículo 28 hay una promesa del reino. Jesús dice a sus discípulos que en la regeneración, cuando el Hijo del Hombre se siente en su trono, ellos se sentarán sobre 12 tronos para juzgar a las 12 tribus de Israel.
3: Aleluya.
1: Es una estructura. Hoy tú respetas al pastor, le dices viejo cana blanca, ese viejo arrugado y ese aquí que allá, hermanos, aleluya. Oiga, la organización de Dios, la estructura de Dios, no es horizontal, es vertical. Nadie mira para arriba, todo mundo, mi amado hermano, aleluya, mira para abajo. Esas son las cosas maravillosas de las cuales Dios establece disciplina, honestidad, transparencia, hermanos, aleluya. Oiga, qué bonito, ¿va? Y lo más importante, ese gran amor. Eso es lo que nosotros necesitamos aprender todos los días. Desecha, por eso la Biblia dice que agarremos las cosas buenas y desechemos lo malo. Aleluya. Lo malo no nos va a hacer crecer, no nos va a hacer avanzar. Lo malo, hermanos, solo nos va a hacer nosotros estar murmurando, estarnos quejando, aleluya. Mejor no hubiera sido evangelio, mejor no hubiera venido a la iglesia, mejor aquí, hermanos, aleluya. No es que mejor, es que Dios te escogió, no fuiste vos. Fuera de cámara, le decía a las hermanas, aleluya, no estamos aquí, ¿por qué, hermanos, aleluya? Es porque aplaudimos estar aquí. No, el Señor buscó el tiempo, el momento, el espacio, aleluya, para decirte, mira, Marco Antonio, vení, te voy a dar trabajo. Manina, perdón, te voy a dar trabajo. Hermana María Morales, te voy a dar trabajo en mi reino. Si no, hermana María, nosotros ya no hubiéramos visto a los nietos. No estuviéramos en esta tierra. El Señor nos dio extensión de vida. A mí me ha dado 23 años de extensión de vida. No sé a cuánto la hermana María, no sé a cuánta hermana María, aleluya. Yo respondo por mí. Me ha dado extensión de vida. Hoy disfruto mis nietos, hoy disfruto mi familia, hoy disfruto mi esposa, hoy disfruto la iglesia, hoy disfruto al vecino, hoy disfruto al hermano, aleluya, el que está en un semáforo, aleluya, el policía que está dando vía, lo disfruto, aleluya, porque mis ojos lo miran. Hace mucho tiempo yo no, ya no lo hubiera visto, con una depresión clavada, hermanos, aleluya, que solamente el suicidio es lo que receta Satanás. Oiga, en el libro de Apocalipsis, capítulo 7, versículo 4 al 8, se mencionan 144,000 sellados, 12,000 de cada tribu, lo que simboliza la protección divina y la totalidad del pueblo de Dios en el tiempo del fin. Eso es lo que mencionan, y usted lo ha leído en la Biblia. Que hay unos que dicen que somos de 144,000 escogidos. ¿Seré yo, Señor? ¿Será la hermana María o los que están en otra cabina?
3: Aleluya.
1: Ah, pero más arriba me habla a mí el Señor, hermano, de la promesa. Que cuando el Hijo del Hombre se siente en su trono, ellos se sentarán sobre 12 tronos para juzgar a las 12 tribus de Israel. Ah, ¿qué hicieron? Hicieron las cosas como yo les dije, hicieron las cosas como yo mandé. Hoy en día, hermanos, aleluya, una iglesia desenfrenada. No le importa, usted no sabe ahí quién es el líder. Usted no sabe quién es el hermano, quién muchas veces es el pastor se queja, el pastor se murió, viviendo, hermanos, aleluya, con la esperanza, aleluya, que la iglesia tuviera un cambio. Pero eso nos tiene nosotros con la cabeza blanca y más arrugas todos los días. Gracias a Dios que nos pasamos enfermos.
3: Aleluya.
1: Porque todas esas cosas enferman, el estrés. Diciendo que el hermano hoy no voy, mañana sí voy, pasado sí, hermanos, aleluya. Y empezamos a decir tantas conjeturas, aleluya, que en nombre de Jesús. Y no pueden que escuchar, aleluya, que el pastor diga algo. La puerta de la iglesia está abierta, váyase el que quiera. Vaya, dice, ya nos está corriendo. Ajá. Porque solamente te gusta escuchar lo bonito. Ahí andan muchos que andan buscando profetas en la calle para que les hablen bonitos. Oiga, la lista de las 12 tribus de hijos de Jacob, Rubén, Simeón, Leví, apartado para el sacerdocio, no tuvo territorio propio. Judá, tribu de David y también tribu de Jesús. Zabulón, Isaacar, Dan, Gad, Aser, Neftalí, José, representado por sus hijos Efraín y Manasés. Le está hablando grandes hombres de Dios que estaban al frente, hermanos, aleluya, de un grupo, de una tribu, hermanos, aleluya, que el nombre de Jesús, que sabía el Señor que no se le iban a rajar, que no iban a, ¿cómo se llama?, a cometer, ¿cómo que le dicen?, aleluya, hermanos, una traición, sino que se iban a mantener siempre. Usted tiene que estar convencido y yo tenemos que estar convencidos. Quien va delante de nosotros, hermanos, es el Señor como poderoso gigante. Y hay un pasaje en la Biblia que dice, si Dios está conmigo, ¿quién contra mí?
3: Aleluya.
1: ¿Y por qué aquellos se atreven a levantar muchas veces la mano contra los hijos de Dios? Y la Biblia dice que es mejor, aleluya, tomar una piedra de molino y tirarse al fondo del mar, aleluya, en el nombre de Jesús. Eso no te gusta, no te gusta escucharlo. Pero si te gusta que te tengan miedo, mi hermano, en la iglesia, si te gusta que te tengan miedo en el barrio, en la colonia, porque de repente, hermanos, eres enojón, de repente nadie te puede decir nada, de repente eres mecha corta, nadie te puede ni siquiera voltear a ver. De esos, hermanos, aleluya, no hay, no vinieron, no están aquí, aleluya, están esperando que el Señor los vaya a traer. Márquenos 2234-6640, 2234-6648 y 9471-2038. Estas tribus a menudo se mencionan en conexión con promesas y juicios, simbolizando la fidelidad de Dios a pesar de la desobediencia de su pueblo. Amén. No estoy enojado, hermano, solamente le estoy hablando de la palabra. Aleluya. En nombre de Jesús, con autoridad.
3: Qué hermoso cuando Dios nos habla, amén, a través de su bendita palabra. Y es que la palabra tiene que ser, tiene que decirse como está escrita.
1: Amén.
3: No hay ni quitarle ni ponerle. Y la palabra, si la habláramos como conforme a lo, como más bien Dios lo habla, Dios es pesado, Jesús fue pesado también en su bendita palabra, y hay que recibirla para bien de cada uno de nosotros. También nos escribe Gloria Cortés, de las Delicias, por un trabajo en el gobierno, yerno por bebidas alcohólicas. En el nombre de Jesús enviamos ahí la saeta de fuego para que Dios pueda abrir un trabajo en el nombre de Jesús y que sea libre del alcoholismo. Lucía Hernández, Flor del Campo, bendiciones para todos, dolor de rodillas, trabajo para mis hijos, para su hijo, Max, su hijo. En el nombre de Jesús enviamos la saeta de fuego, que Dios quite y consuma todo dolor en el nombre de Jesús, y que pueda abrir puertas también de mucha bendición. También nos escribe Edgardo Sánchez, que pueda continuar en el camino del Señor y del conocimiento de su palabra, que Dios me haga entender muy bien por la reconciliación de mi madre y mi hermana mayor, que Dios envíe su bendita palabra, que Dios haga escuchar cada petición que hoy mis hermanos están haciendo. Amén.
2: Sí, amén. Dice Ana de Intibucá, dice, pide oración por su esposo, dice, temeroso, dice, de Dios, dice, y cobertura, para que él sea temeroso de Dios y cobertura del Señor. Enviamos el saeta de fuego de cobertura, ¿verdad? Que añada, ¿verdad?, temor hacia él en el nombre poderoso de Jesús. Rina dice, de San Pedro, dice, por la economía, dice, y por salud, dice, por diabetes y hipertensa. Así pues que enviamos el saeta de fuego de sanidad sobre la vida de ella en el nombre poderoso de Jesús. María de la Paz dice, cosita, dice, de Mazaguare, dice, de Crucita de las Mazaguares, de le duele, dice, por un, dice, hija, y por toda la familia está pidiendo oración ella. Así pues que enviamos el saeta de fuego en el nombre poderoso de Jesús. Por Lucía Hernández, por salud, y también dice para que le paguen un dinero a Lucía Hernández. Así pues que oramos, ¿verdad?, para que sea Dios tocando a esas personas y puedan, ¿verdad?, cancelarle lo que le deben en el nombre poderoso de Jesús. Lo dejamos en las manos de Dios, en el nombre de Jesús.
1: Así que márquenos.
3: Apóstol, yo tengo unas peticiones aquí en mi celular, voy a leer. Dice, bendiciones, hermana María 24/7, oiga bien. Dios bendiga su
1: vida. El apellido.
3: A todos en cabina, estoy escuchando al pastor atentamente. Bendiciones, le saluda Miriam Suyapa de Turcio, de La Esperanza, Tibucá. Siempre oración por cobertura de mi familia. Turcio López Herrera.
2: Reciba el saeta
3: también
2: de fuego.
3: También enviamos la saeta de fuego. También aquí tengo más peticiones. Buenas tardes, hermanos. Aquí pidiendo que oren por mi sanidad total en mi cuerpo. Soy Zúñiga Maribel Ponce de aquí, Santa Bárbara. Y por sanidad de mi mamá, Felicita Perdomo. Y por conversión y cobertura de mi esposo, José Leonel Ulloa, para que Dios abra puertas de bendición económicas, para que Dios
2: reciba una saeta de fuego de bendición
3: una pequeña
2: sobre su vida.
3: Dificultad y compra de venta y realizaciones sin pedir la dirección de mi Dios. Las preocupaciones y miedo. Y ahí sigue, pero Dios, que Dios bendiga a nuestra hermana. También tenemos aquí otra petición. Bendiciones, pido oración por mi hijo Yair, que anda en vicio de droga y con malas amistades, a veces no llega a dormir a la casa, para que él busque de Dios y aparte del mal. Y pido oración también por Moisés Andrade, que está con mucha tos y cansado y no puede dormir, para que Dios le dé salud. Enviamos ahí la saeta de fuego en el nombre de Jesús, por todo vicio y por toda enfermedad en el nombre poderoso de Jesús. Vamos a ver, yo creo que ya. ¿Verdad? Ya.
1: Márquenos entonces al 2234-6640, 2234-6648 y 9471-2038. Dice un mensaje: hace unos meses pedí oración porque padecía de hemorroides. Mire, y dice: y fui sanada. ¡Qué bendición!
3: Aleluya. Sí,
2: gloria a Dios.
1: Solo el que vive su dolor, hermano, siente lo que está viviendo.
2: Amén. Sí, amén.
1: Y quiero terminar con esto. La Biblia utiliza la palabra tribu para describir a las familias que descienden del patriarca Abraham. Mire qué genealogía viene. ¿Y quién era Abraham? A través de su nieto Jacob.
3: Aleluya.
1: El padre de Jacob, Isaac, era hijo de Abraham, el padre del pueblo judío. Todos los judíos son descendientes de uno de los 12 hijos de Jacob. Bueno, yo tengo que saber dónde viene la familia Valeriano.
3: Amén.
1: no son los bolos, ni tampoco los drogadictos. No, hermano, somos familia, ¿verdad? Como la familia Perdomo, la familia Morales. Somos personas, aleluya, de repente, hermanos, aleluya, que estamos aquí, ¿verdad? Porque dejaron legados los que nos antecedieron a nosotros. Y nosotros hoy estamos dejando legados a mis hijos, a mis nietos. Me decía mi hija, ¿verdad? Papá, si volviera a nacer, le pediría a Dios el papá que tengo ahora.
3: Aleluya.
1: Porque nunca me he avergonzado de usted, a pesar de sus errores. Qué bonito escuchar eso de un hijo, ¿verdad? Así que también, pues, consideramos y tratamos de hacer lo mejor que podamos, ser responsables, aleluya, dentro de nuestras posibilidades. Y eso es lo que necesitamos nosotros, pues, seguir entendiendo cada día, porque estamos nosotros trabajando para el reino de Dios. Nosotros no predicamos religión, predicamos a Jesús el Salvador. Ese es el que poderoso predicamos nosotros, al Dios Todopoderoso, al que dio su Hijo, aleluya, que nombre Jesús, y lo trajo a esta tierra para salvarnos. Y el Señor que partió y dejó al Espíritu Santo, que es el que vive en medio de nosotros, el que pasa cuidando, el que pasa, hermanos, aleluya, atento a cuando nosotros lo clamamos, cuando nosotros gemimos, cuando le pedimos a Dios, cuando tenemos un dolor, cuando estamos postrados en una cama, donde andamos en una silla de ruedas, cuando estamos de repente en una cárcel, estamos en un hospital, hermanos, aleluya, ese es el Espíritu Santo. Dijo, aleluya, dejaré con ustedes el Consolador. Pero hay mucha gente que no entiende estas cosas. Hay mucha gente, hermanos, aleluya, que en nombre de Jesús, nunca han tenido una relación con Dios, es porque no han querido, porque tampoco no es porque Dios no se los ha permitido. Claro, el Dios está allí, hermanos, aleluya. Ese es el Dios que nosotros tenemos, hermanos, aleluya, que en nombre de Jesús, para todos, no para algunos, para todos, porque Él no hace excepción de personas, aleluya, sí, en el nombre de Jesús. Así es que tenemos aquí también, gloria a Dios, aleluya, nuestra hermana Glenda Lagos, Dios bendiga su vida.
2: Reciba a nuestra hermana Mari
1: Carmen también,
2: reciba,
1: aleluya, que en nombre de Jesús reciba un saludo también a nuestra hermana Yolanda, también, aleluya, que en nombre de Jesús bendiga su vida, nuestro hermano Guillermo Monte, hermano
2: reciba
1: José,
2: aleluya,
1: que en nombre de Jesús. Oiga,
2: toda su familia.
1: Aquí en el TikTok tenemos también, hermanos, aleluya, a nuestra hermana Glenda Lagos, también a nuestro hermano Fabián,
2: reciba,
1: Dios bendiga su vida.
2: Fuego,
1: dice nuestro hermano amigo, aleluya, así se identifica en el nombre de Jesús. Amigo, dice, Dios les bendiga a ese programa tan bonito, dice, aleluya, que en nombre de Jesús. Recibe una saeta de fuego, aleluya. Estamos para eso, para servirte.
2: Dios les bendiga.
1: Dios nos trajo a nosotros para servirle a ustedes, aleluya. No para ser protagonistas, no por andar agarrando posiciones de una. No, estamos aquí porque tenemos necesidad y también tenemos un corazón agradecido. Nosotros aquí podemos ir a predicar a cualquier lugar, de saliendo de aquí, hermanos, aleluya. Este tiempo para nosotros está, porque es de nosotros. Este tiempo no es de Dios,
2: sí,
1: es de nosotros. Aleluya, aquel que no quiere hacer nada, aquel que está sentado, aquel que pasa quejando, el que pasa murmurando, el que pasa confrontando, aleluya, ese no está haciendo nada, hermanos, aleluya, porque aún la misma Biblia dice que para seguir a Jesús, dice, ámese a sí mismo, venga en pos de mí, toma su cruz y sígame, aleluya, hermano, amor. Esa es la historia, aleluya, a nuestro hermano Mario, Dios bendiga su vida, en el nombre de Jesús, dice, aleluya, hermano, nuestra hermana Dinora González, Dios bendiga su vida, Jerónimo,
3: bendiga
1: José
3: vida.
1: Lago, Dios bendiga su vida, nuestro hermano Junior Santos, también, en el nombre de Jesús, nuestra hermana Loida, Yami, en el nombre de Jesús, Dios bendiga su vida, José Rumalda Miranda, Dios bendiga su vida, a su vikingo, mandamos un saludo, en el nombre de Jesús, aleluya, también está el pastor Wenceslao, Dios bendiga su vida, siervo, en el nombre de Jesús, hermano Estilo, aleluya, que en nombre de Jesús, dice también a nuestra hermana Hilda Espino, en el nombre de Jesús, Dios bendiga su vida, aleluya, y dice, y nos ha dado me gusta, Luz Murillo, Dios bendiga su vida, aleluya, que en nombre de Jesús, aleluya, así que nuestra hermana María Maldonado, Dios bendiga su vida, aleluya, hermana María, aquí está su silla, aleluya, que en nombre de Jesús, y nos va a decir la silla, pues, que la sigan guardando, pastor, aleluya, en el nombre de Jesús, aleluya, pero no perdemos las esperanza. Dios Amén. Bendiga su vida, hermana María. Así es que se le ama mucho en el Señor, en el nombre de Jesús, aleluya. Y dice, Dios les bendiga, dice, hermanos, qué bendición escucharlos, aleluya. También saber de usted también, nosotros, hermanas, aleluya. A nuestra hermana Alan, Dios bendiga su vida, en el nombre de Jesús, aleluya. Así que reciba una saeta de juego. Nuestra hermana Yuri, Dios bendiga su vida. Aleluya. Alan, Karen, Yamilet, en el nombre de Jesús, aleluya. Así que Dios bendiga su vida, reciba una saeta de fuego al hospital escuela, ahí donde están, hermanos, aleluya, los que están en observación, los que están a punto de recibir una intervención quirúrgica, en el nombre de Jesús, Dios bendiga su vida. A nuestra hermana Rosa Idelmi, Dios bendiga su vida, en el nombre poderoso de Jesús. Nuestra hermana Juanita Mejía, también, aleluya, en el nombre de Jesús. Reciba una saeta de fuego. 2234-6640, 2234-6648 y 9471-2038, aleluya, en el nombre de Jesús. Vamos a dar ese número despacio, hermana María, 9471-2038. Es este número nuevo, amén, de WhatsApp, amén, de este programa de la Voz Evangélica de Honduras, de Saetas de Fuego, aleluya, en el nombre de Jesús.
2: Poderoso Dios, dice, Leo dice, por mi madre, dice, mañana está, dice, de cumpleaños, amén, cumple 82 años, dice, se llama.
3: Felicidades.
2: Gladys dice, así pues que enviamos ese saeta de fuego, de bendición, que sobre su vida. Bonito. Que Dios le dé muchos días más, ¿verdad? Amén. Para que ella pueda seguir ahí con sus hijos, la sigan disfrutando, ¿verdad? En el nombre de Jesús. Y así dice Blanca también, dice, pide oración, dice, por un dolor en las rodillas, enviamos el saeta de fuego de sanidad sobre las rodillas de mi hermana en el nombre poderoso de Jesús, dice, Petrona, dice, Godoy, dice, por el dolor, dice, en el estómago, Padre, en el nombre poderoso de Jesús, enviamos, Señor, esa saeta de fuego, amén, de sanidad sobre, amén, su estómago, amén, por el poder, así de la es, palabra, padre. Señor, desaparece todo dolor, todo malestar, ahora, en el nombre poderoso de Jesús, y es libre, libre por el poder de la palabra.
1: Amén, amén, amén, aleluya. Así que síganos marcando al 2234-6640, 2234-6648 y 9471-2038. Tiene lápiz, tiene papel, tiene teléfono ahí a su mano, aleluya. Escribe, este es el WhatsApp del programa Saetas de Fuego, en el nombre de Jesús, de la Voz Evangélica de Honduras, 9471-2038, aleluya, que nombre de Jesús. Usted ahí nos puede escribir, también puede escribir al 2234-6640, ahí nos puede llamar, y al 2234-6648. El WhatsApp, ¿verdad? De aquí de la Voz Evangélica de Honduras, 94-71-20-38. Mandamos también un saeta de fuego a nuestro hermano Miguel Vázquez. Dice, saludos.
3: Aleluya.
1: Nos dice el hermano Franklin, Dios les dé fuerzas de búfalo cada día. De búfalo y de búfala.
2: Enviamos porque aquí tenemos la búfala de también, sobre, aleluya, la vida de Franklin, sobre la vida de Engelbert, en el nombre poderoso, amén, de Jesús.
3: Aleluya.
1: Nuestro hermano Miguel Vázquez dice, saludos, Dios los bendiga a todos.
3: Saludos,
1: los del programa.
3: Saludos, nuestro hermano Miguel.
1: Gracias, dice,
2: reciban
1: por tan
2: saeta de fuego.
1: Por tan bendecido programa, dice, aleluya, aleluya, en el nombre de Jesús. Dice nuestra hermana Jenny Benítez, bendiciones, hermano, poderosa palabra, gloria a Dios, dice, aleluya.
3: Aleluya,
1: en
3: Jesús,
1: el nombre de Jesús, aleluya. De esto vamos a hablar, voy a pedirle por aquí al hermano, al doctor Said, al pastor Said Álvarez también, aleluya, que tiene mucho conocimiento acerca, Said, ¿verdad? De esto.
3: Dios bendiga su vida.
1: De estas tribus, aleluya, el Señor puso en mi corazón, hermano, pastor Said, Dios bendiga su vida, que siga abriendo muchas, pero muchas puertas, aleluya, en el nombre de Jesús. Sabemos que usted es un hombre de mucha, pero de mucha bendición, aleluya.
3: Amén,
1: en el,
3: amén,
1: nombre poderoso de Jesús. ¿De qué tribu es el pastor Said? Aleluya, ahí nos escribe de qué tribu es. Si de Leví, aleluya, en el nombre de Jesús. Tiene que ser la tribu más triunfadora, la más poderosa, la más valiente, aleluya, en el nombre de Jesús, aleluya. A nuestro hermano también, Dios bendiga su vida, en el nombre de Jesús, y todos aquellos que nos están viendo, nos están escuchando
3: nuestra
1: a través de la Voz
3: también,
1: Evangélica de Honduras, nuestra hermana Carolina Zelaya,
3: también,
1: nuestra hermana Patti Varela, aleluya, en el nombre de Jesús. Tenemos alguna
2: familia,
1: petición,
2: en el nombre poderoso
1: a
2: de
1: la
2: Jesús,
1: familia, perdón, a la familia Valeriano, aleluya, en el nombre
2: aquí
1: de Jesús.
2: Aquí dice Nolvia Godoy, me llama la atención esta petición, que si la hermana está viendo, hay gente que ni demonios mira, apóstol. Ajá. Y si esta señora está viendo demonios, es para que su hija y ella se pongan, ¿verdad?, la brecha a reprender. Dice, amén, mire lo que dice aquí. Amén. Nolvia Godoy dice, por su, pide oración por su salud, por su vida espiritual y por mi mamá, dice, que mira muchos demonios, dice, mire. Así pues que tienen que ponerse en la brecha, ¿verdad? a orar y echarlos fuera. Dios le ha dado poder, autoridad, amén, ¿verdad? Sobre su boca para echar todo tipo, amén, de demonio, amén, fuera a las profundidades del abismo en el nombre poderoso de Jesús.
1: Amén. Lo importante, hermanos, aleluya, o hermanas, es que somos hijos del Dios Todopoderoso.
3: Aleluya, que todo lo
1: y podemos. Y somos hijos con herencia.
0: Poderoso.
1: Los que están conectados ahí, hijos con herencia, aleluya, amén, en el nombre, amén, de Jesús. Así es que si usted no tiene a Cristo en su corazón, aleluya, y se ha desviado de él, hermanos, aleluya, por un ratito, aleluya, hermano, vuelva, lo aconsejamos que regrese, aleluya.
0: Sí,
1: ahí está el diablo con un bate por en la mano, aleluya, en el nombre de Jesús, todo, aleluya, creyendo, hermanos, aleluya, que nosotros vamos a no, aleluya. Antes el diablo caminaba detrás y nosotros caminábamos detrás del diablo, hoy camina, el diablo camina detrás de nosotros, aleluya, aleluya, a ver en qué nos hace caer, pero no va a poder, amén, porque hemos creído en ha ese vencido. Dios poderoso, aleluya, en el nombre de Jesús. Levanta, amén, tu mano derecha y declara conmigo: Señor Jesús, en esta preciosa tarde, te doy gracias, aleluya, por este tiempo tan hermoso, he escuchado tu palabra, Señor, aleluya, y revélame a qué tribu, de dónde vengo, aleluya, si es del patriarca Abraham, aleluya, de su nieto Jacob, aleluya, en el nombre de Jesús, o también de la genealogía de Jesús, aleluya, Señor, ubícanos, aleluya, en el nombre de Jesús, pero vamos a seguir escudriñando tu palabra, porque queremos ver acertadamente, aleluya, en el nombre de Jesús, aleluya, qué es lo que nosotros, aleluya, necesitamos escuchar más, en el nombre de Jesús. Diga conmigo: Señor Jesús, aleluya, en esta tarde te entrego mi vida, te entrego mi corazón desde hoy y para siempre, y te digo, Señor, aleluya, que mi nombre está escrito en el libro de la vida, aleluya, para salvación, aleluya, en el nombre de Jesús. Si tú te has desviado, también dígale: Señor, yo me reconcilio contigo, aleluya, en el nombre de Jesús, aleluya, y voy a correr, dice, dígale, aleluya, al altar para decirte: Señor, heme aquí, aquí estoy, aleluya, en el nombre, amén, poderoso de Jesús. Así que Dios les bendiga, aleluya, y dígale: Jesús, vive, amén, mi corazón, y amén, te recibo en mi vida, aleluya, en el nombre de Jesús, de muerte a vida, aleluya, en el nombre de Jesús. Somos el Ministerio Internacional Bomberos para Cristo, en su programa Saetas de Fuego. Dios les bendiga, Dios les bendiga, Dios bendiga a los bomberos, aleluya, Dios bendiga, en el nombre de Jesús, a los que están en las cárceles, en los hospitales, y usted que nos está escuchando, aleluya, a los hijos de casa, a la congregación de bomberos para Cristo en Suyapa y a la Mayangle, Dios bendiga su vida, aleluya, en esta gran celebración que vamos a tener el día domingo, la celebración del Día de la Mamá. Dios les bendiga su vida, en el nombre de Jesús. Amén.

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0: 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Las 6, un minuto.
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